0: con un resumen.
1: Confirman la visita de la presidenta de México, Claudia Sheinbaum, para el próximo 18 de septiembre.
2: De la presidenta Claudia Sheinbaum, que por cierto estará el próximo viernes 18 a la 1 de la tarde en el centro de convenciones, y queremos aprovechar este espacio para invitarlas a todas y a todos a que puedan acudir y puedan, en el ámbito de los medios de comunicación, difundir la presencia y el mensaje.
1: Animal Heroes logra la cancelación de la corrida de toros en Juriquilla.
3: Nosotros lo que esperamos es que después de este 3-3, el municipio de Querétaro pues no dé más permisos para correr a toros con violencia, y que no nos siga poniendo a los animalistas, a Animal Heroes Petal Latino, al frente de toda esta polémica, porque no debería haber polémica, es anticonstitucional.
1: Acción Nacional formalizó la queja ante el Instituto Electoral en contra de Santiago Nieto y el Grupo Legislativo de Morena por el uso indebido de recursos públicos y promoción político-electoral.
4: Ese tipo de recursos no deben utilizarse para promocionarse políticamente. Sí, se presentó el día de ayer. Sí, es contra el tema de Santiago Nieto y con el Grupo Legislativo de Morena.
1: Acusaciones contra Chema Tapia son mero golpeteo político, advierte el coordinador de los comités de defensa de la Cuarta Transformación, Santiago Nieto. Dice que solo buscan debilitar el movimiento.
2: Sí veo un tema de golpeteo político, y ha sido un golpeteo hacia todas y todos los que formamos parte de la Cuarta Transformación.
1: Anuncian la suspensión de servicios de transporte comunitario, escolar y universitario para este 16 de septiembre. No habrá ampliación de horario en la venta de alcohol a propósito de las fiestas patrias.
5: No era más bien determinar si algunas tiendas de conveniencia podían o no ampliar sus horarios, pero no hay ninguna ampliación de ningún horario, se queda como está. Nosotros, desde la dirección de gobierno, en coordinación con todos y cada uno de los municipios, estamos revisando que se cumplan en tiempo.
1: Este 16 de septiembre habrá desfile, por lo que las principales calles del primer cuadro de la ciudad permanecerán cerradas a la circulación.
5: Puedo decirles que estará participando el Ejército Mexicano, estarán las instancias de seguridad en el estado y de emergencias, y es un desfile muy bonito donde muchas familias van y disfrutan de este acto cívico-militar.
0: En información de carácter nacional, la senadora Verónica Díaz fue nombrada como coordinadora de los comités de defensa de la Cuarta Transformación y la Soberanía en Zacatecas. Muy polémica el nombramiento de Verónica Díaz, quien hoy tomó los micrófonos y dice que Morena transparenta todos los procesos de designación, como ya le decía, luego de ganar la encuesta interna del partido para definir a su representante rumbo a la candidatura por la gubernatura de Zacatecas. ¿Por qué le digo que Verónica Díaz es polémica? Bueno, pues porque esta mujer tiene una trayectoria vinculada a Monreal y a la administración federal, particularmente con el grupo Monreal. Pues esta mujer estuvo casada con Luis Enrique Monreal, hermano del gobernador Daniel Monreal y del coordinador de Morena en la Cámara de Diputados, Ricardo Monreal. Los vínculos familiares de Verónica Díaz Robles han formado parte del debate público sobre su posible papel en la sucesión. Por lo pronto, aquí le dejo las declaraciones de Verónica Díaz Robles.
6: Yo creo que hoy este proceso nos fortalece a quienes militamos, a quienes en su momento decidimos participar en este proceso de selección, y hoy corresponde también hacer todo lo posible y tener la voluntad de todas partes de procesar esta unidad, de consolidarla para poder representar con mucho orgullo también los intereses de todos los equipos de trabajo. Yo creo que es un proceso novedoso. Por primera vez en la historia de nuestro país, Morena y sus aliados, esta coalición, transparenta todos los procesos de designación. En Zacatecas no fue la elección. Muy contenta, sobre todo, de poder tener la oportunidad de platicar con los compañeros en donde estuvimos y donde pudimos trabajar y tener la voluntad y quedar en el compromiso de trabajar por esta unidad.
7: Así las cosas.
0: Por supuesto que hay reacciones ante la designación de Verónica Díaz como coordinadora de los comités de defensa de la Cuarta Transformación allá en Zacatecas. El diputado con licencia y también aspirante a este cargo por parte del partido Morena, José Narro, confió en que Verónica Díaz, nombrada, como ya le decía, coordinadora de defensa en Zacatecas, pueda mantener su distancia de la familia Monreal al señalar que hay un descontento con este grupo político. Dijo que los tres primeros lugares de la encuesta quedaron con muy poco margen de distancia.
7: Yo creo que, yo espero que ella marque su distancia, y yo creo que la gente pues es libre de opinar, y si hay cierta opinión de mucha gente de Morena en Zacatecas que no está de acuerdo con el monrealismo, ¿no? O sea, que es crítica, como lo dijo el propio Ricardo Monreal, creo que se agotó la marca en Zacatecas, él mismo lo reconoció.
8: ¿Estás irregular?
7: El propio gobernador en la encuesta salió mal calificado, muy mal. Entonces nosotros decíamos, pues ¿cómo es posible que si el gobernador quedó mal calificado, pueda decir que su candidata sale bien calificada?
9: ¿Hay riesgo entonces de que Morena pierda en Zacatecas?
7: Yo creo que vamos a ganar.
10: ¿Pero qué tendría que hacer Verónica para lograr esa...? ¿Pero cómo? Cuando dicen que ni siquiera le habla a los liderazgos.
7: Pues se comprometió que iba a haber diálogo, iba a haber acuerdos, iba a tener conjuntamente.
0: Fuertes las preguntas que le hacen los reporteros allá en Zacatecas, y es que, pues claro, la condición de aquel estado de la República Mexicana, desafortunadamente, está en una condición de mucha vulnerabilidad, particularmente en temas de seguridad. Y bueno, mientras esto está sucediendo, luego de que se hiciera el nombramiento, o durante el nombramiento, le gritan fraude a la presidenta de Morena, luego de la elección de esta mujer como próxima posible candidata en Zacatecas, después del anuncio de la senadora Verónica Díaz Robles como coordinadora morenista en el estado. Bueno, pues justo cuando Ariadna Montiel, presidenta de Morena en el país, tomara la palabra, varios simpatizantes del partido le reclamaron a gritos fraude. Y bueno, pues Ariadna Montiel, como es, con pocas palabras, pero muy decente, le pidió al senador José Narro que calmara a sus compañeros.
11: Buenas tardes, compañeras, compañeros. Les pedimos, compañero José Narro, si nos apoya, pidiéndoles a sus compañeros que guardemos la institucionalidad en este espacio. Muchísimas gracias.
12: Así las cosas.
0: Híjole, bueno, pues evidentemente la tensión en Zacatecas no fue cosa menor con la designación de esta mujer vinculada con el Grupo Monreal, uno de los grupos que desafortunadamente ha llevado a declive aquel estado de la República Mexicana. En otras cosas, estudiantes indígenas del albergue San Francisco en Mezquital, Durango, denunciaron presuntos castigos físicos y rutinas extremas durante la madrugada en las que participan policías municipales bajo el argumento de poner disciplina. Padres de familia aseguran que algunos jóvenes ya han abandonado el albergue y suspendido sus estudios. Ante los señalamientos, la Secretaría de Seguridad Pública Estatal anunció una investigación y advirtió que habrá correctivos si es que se acredita el abuso policial. Y hablando de seguridad, estudiantes de la Universidad Autónoma en Morelos salieron a marchar este martes en Cuernavaca para exigir justicia por el feminicidio de Claudia Tacoronte, una joven española de 21 años de edad que realizaba un intercambio en Morelos. La estudiante fue asesinada con un arma blanca el pasado 12 de septiembre en la Casa de Cultura de Cuautla. Durante la movilización, los alumnos también exigieron mayor seguridad. Dicen, ¿por qué nos asesinan si solo somos estudiantes?
13: Pedir justicia, ¿no?, para nuestra compañera, así como también que se mejoren las medidas de seguridad, ya que la compañera Claudia no sabía de cómo actualmente se encuentra el estado, de cómo se encuentra el municipio de Cuautla, ¿no? Entonces prácticamente fue sin que tuviera ningún tipo de información que creo que se le debería haber brindado.
12: Así las cosas.
0: 6. 6 de la tarde con 12 minutos ya en el tiempo del centro de la República Mexicana. Déjeme hacer rápidamente un corte de estación y regresando del corte, toda la información generada en las últimas horas en el estado de Querétaro, en el Bajío y por supuesto en el resto de la República Mexicana. No se vaya, usted está escuchando la frecuencia correcta. 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

0: Hay una de las canciones más típicas de la historia de la música mexicana y es precisamente este, La Llorona. Después de la sandunga, me parece que La Llorona es una de las piezas mexicanas más socorridas en la historia justo del folclor mexicano. Y hoy, 15 de septiembre, vamos a estar acompañando este espacio informativo un poco con música mexicana. Mire, ya no tanto mariachi, me parece que hay propuestas mexicanas, propuestas de música mexicana muy, muy valiosas en nuestro bagaje cultural. Así que vamos a estar un poco intercambiando entre música e información para hablar sobre justo lo que sucedió este 15 de septiembre. La campana, vamos a tratar de hablar un poco de algunos datos curiosos a propósito del 15 de septiembre. Fíjese que la campana que Miguel Hidalgo hizo sonar la madrugada del 16 de septiembre de 1810 para justo motivar al pueblo a levantarse en armas contra el mal gobierno español, fue conservada por los gobiernos liberales posteriores como uno de los símbolos primordiales del comienzo de este importante movimiento. Y hoy la campana de Dolores puede verse perfectamente restaurada. Ya no está en el campanario de Nuestra Señora de los Dolores, allá en Dolores Hidalgo, Guanajuato, en donde fue donde se dio el grito, sino en un nicho ubicado justo arriba del balcón central de Palacio Nacional en el Centro Histórico de la Ciudad de México. Esa campana que usted ve en la parte de arriba es justo la campana que tocó Miguel Hidalgo y Costilla en la madrugada del 16 de septiembre de 1810. Hoy, por cierto, estará repicando esa campana a propósito del grito de independencia que replican los gobernantes cada 15 de septiembre. 6:21 y vamos rápidamente a revisar informaciones que hoy se han generado en la zona metropolitana de Querétaro. El Partido Acción Nacional confirmó que ya presentaron la queja formal ante el Instituto Electoral del Estado de Querétaro en contra de Santiago Nieto y del Grupo Legislativo de Morena por lo que ellos consideran es el uso indebido de recursos públicos y la promoción político-electoral de algunos personajes políticos. Esto ya lo confirmó en rueda de prensa Martín Arango, quien es el dirigente estatal de Acción Nacional.
1: Ya fue presentada la queja formal ante el Instituto Electoral del Estado de Querétaro IECU por parte del PAN en contra de Santiago Nieto y del Grupo Legislativo de Morena por el uso indebido de recursos públicos y promoción político electoral, confirmó Martín Arango, dirigente de Acción Nacional. El director jurídico del partido, Carlos Eduardo Flores, detalló que la denuncia se centra en la utilización de recursos temporales, materiales personales y de medios de comunicación de la legislatura, los cuales fueron empleados para realizar conferencias en las que Santiago Nieto expuso su imagen sin contar con un cargo legislativo, además de promover una plataforma política y contraponerla con las administraciones de oposición.
2: Ese tipo de recursos no deben utilizarse para promocionarse políticamente. Sí, se presentó el día de ayer. Sí, es contra el tema de Santiago Nieto y con el Grupo Legislativo de Morena.
1: Los representantes partidistas indicaron que el Instituto Electoral realizará la integración del expediente para turnarlo al Tribunal Electoral, instancia encargada de resolver el procedimiento y definir las sanciones aplicables que van desde amonestaciones hasta multas económicas.
0: Así las cosas. 6:23 y seguimos con temas políticos. Mientras Acción Nacional está denunciando a Santiago Nieto y al grupo parlamentario de Morena por lo que consideran justo el uso indebido de recursos públicos, se refieren obviamente del uso de la de las oficinas del Congreso local. También llegaron acusaciones en contra de uno de los perfiles de Morena, Chema Tapia, a quien Mexicanos contra la Corrupción y la Impunidad están acusando de omisiones fiscales. Y hoy Santiago Nieto salió a la defensa de Chema Tapia y dice que desde su punto de vista, este reportaje se trata de un golpeteo político. Confía en que las instituciones se puedan ayudar a esclarecer las acusaciones en contra de Chema Tapia, que por cierto no es la primera vez que le acusan, no es la primera vez que lo señalan de pues algunos movimientos poco claros de su patrimonio. Ahora, Mexicanos contra la Corrupción y la Impunidad publicaron un reportaje en donde están vinculando a Chema Tapia con algunos movimientos un poco oscuros y de evasión fiscal.
3: Ante la reciente investigación publicada por Mexicanos contra la Corrupción y la Impunidad, en donde se vincula a José María Tapia, mejor conocido como Chema Tapia, por omisiones fiscales, Santiago Nieto Castillo, coordinador de la defensa de la Cuarta Transformación en Querétaro y ex titular de la Unidad de Inteligencia Financiera, declaró que desde su punto de vista, el reportaje en realidad se trataba de un golpeteo político.
4: Sí veo un tema de golpeteo político. Y ha sido un golpeteo hacia todas y todos los que formamos parte de la Cuarta Transformación. Bueno, nosotros lo que vamos a hacer es clarificar. Nosotros no tenemos nada que esconder. Por eso estamos planteando no solamente los 6 de 6, sino el 8 de 8 plus, y no tenemos nada que esconder.
3: El funcionario de partido puntualizó que ningún integrante del movimiento de la Cuarta Transformación tiene algo que esconderle a la ciudadanía, por lo que todos tienen la disposición de someterse al protocolo 8 de 8 plus, el cual contempla también los delitos de cuello blanco, además de los posibles vínculos con grupos delictivos. En ese sentido, Nieto Castillo reiteró que él confiaba que, en que ser necesario, Chema Tapia volvería a presentar la información para aclarar las dudas, aunque precisó que él recordaba que durante el proceso electoral 2024, Tapia no contó con irregularidades respecto a sus finanzas.
0: Así las cosas. 6:26 y tengo que hacer un corte de estación. No le cambie, usted está en la frecuencia correcta. 107.9 de frecuencia modulada, 1310 de amplitud modulada en la zona metropolitana, 1030 de amplitud modulada en la ciudad de León, Guanajuato, y 90.1 de frecuencia modulada en la ciudad de San José de Iturbide. Todas ellas son señales de W. Voy al corte y regreso. No se vaya.
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10: A pesar de las fuertes lluvias de este fin de semana, el sistema pluvial funcionó de manera adecuada, asegura Protección Civil Estatal. Los resultados de la prueba PISA no reflejan la realidad educativa del país, y mucho menos de Querétaro, advierte la titular de la Secretaría de Educación del Estado. Diputados de Acción Nacional presentará una queja ante el Instituto Electoral del Estado de Querétaro por el uso inadecuado de las instalaciones del Congreso local por figuras de Morena, como Santiago Nieto Castillo.
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1: Son las 6:31 y hoy, a pesar de ser fiesta patria, ya sabe, todo el mundo está preparándose para el pozole, para las gorditas, para los pambazos y para dar el grito de independencia antes de las 11 de la noche. Y le agradezco mucho a Betty Hernández Rojas que esté con nosotros aquí en W Radio, como todos los martes. Mi querida Betty, muchísimas gracias por estar aquí.
2: No, hombre, al contrario, de verdad, muchísimas gracias, una nueva oportunidad de compartir, de tener el privilegio de compartir este micrófono. Gracias.
1: Muchísimas gracias, mi querida Betty. Y bueno, la semana pasada ya escuchamos a la presidenta de la República, Claudia Sheinbaum, presentar este paquete fiscal y algunas reformas que ya lo platicaba yo en el arranque de esta semana con los las cámaras empresariales. Estas modificaciones a la, le dicen, miscelánea fiscal.
2: Correcto.
1: Que de alguna manera van a beneficiar a las pequeñas, medianas y microempresas. Y trae, además de algunos beneficios, otras responsabilidades para las empresas, Betty.
2: Sí, efectivamente, no hay una sorpresa, que hubiera sido bastante polémica y desagradable, de aumento directo a los impuestos. No, sin embargo, sí hay ajustes, por ejemplo, a la deducibilidad de los gastos, y que es finalmente lo que genera la base para el cálculo de impuestos. Okay. Entonces, pues si yo pago un 30% o alguna otra factor, hasta el 30% de ISR sobre un monto que en el que yo ya desconté mis gastos. Okay. Y con eso determiné mi utilidad. Pero si ahora hay gastos y se ampliaron las condicionantes para que un gasto sea considerado deducible, entonces ahí pues me pega a mi cálculo de utilidad sobre el que voy a pagar impuestos. Entonces hay un riesgo importante, digo, esto es bastante más técnico, ya sí. Habrá oportunidad de que podamos tener aquí a especialistas financieros en eso, para que nos expliquen cómo se construye, que repito, es muy técnico, pero finalmente el efecto es este. Si de cumplirse algunas de estas condiciones, como está previsto, puede ser que una empresa haga un gasto que no va a poder ser productivo durante el ejercicio, pero tampoco lo va a poder deducir como gasto. Porque se va a suponer en estas modificaciones propuestas, se va a suponer que hay una utilidad, que esa inversión fue para generar una utilidad y por lo tanto no va a poder ser deducible como venía siendo tradicionalmente, ¿no? Ya. O se bajan los límites de la deducibilidad. Entonces, lo que nos han dicho los expertos es que generarse un riesgo para empresas que sí tengan gastos, que no sean productivos, cuando menos no en el ejercicio, y que de todas maneras tengan que, aún en pérdida, fíjate, eso es lo podría, hay ejercicios que así lo demuestran, que una empresa inclusive en pérdida tuviera que pagar ISR alto por no poder tener acceso a la deducibilidad de muchos de estos gastos.
1: Híjole, eso es muy delicado, porque muchas empresas pequeñas y medianas supongo que están en ese supuesto, ¿no, Betty?
2: Sí, sí, es el caso. Bueno, también como tú decías al principio, hay algunos, un esquema que va a permitir precisamente que estos recicos que ya existían, pues los montos aumentaron, y ahí sí parece más conveniente para estos regímenes simplificados. Pero pues sí, si estamos hablando de empresas que apuesten por invertir y que en un momento dado esa inversión no pueda ser deducible como lo tenía proyectado, ahí es donde va a afectarnos, y eso puede ocurrir en una pequeña, mediana empresa, claro que sí.
1: Sí, claro. Oye, Betty, y acabas de tocar un punto que me parece fundamental traer a la mesa, el tema de la inversión. pareciera que hay un chorro de variables en estos momentos que se han ido como juntando en uno y otro escenario, que caen en el mismo escenario al final de cuentas. Las condiciones que en este país se están colocando como una base mínima para garantizar pues la inversión extranjera. Empezando, ya lo veníamos platicando aquí con los temas del T-MEC, las nuevas condiciones, y ahora esto que me estás compartiendo, pues estamos frente a un escenario delicado, ¿no?, de incentivo o no para la inversión.
2: Es correcto, pues no quisiera uno ser reiterativo en esos temas, pero sí, esto estamos platicando de la información más reciente de estos lo que ya se ha presentado como una miscelánea fiscal, que en este tema de limitar la deducibilidad de los gastos, por lo tanto sí o sí es una condición de generar, reportar mayor utilidad, y por lo tanto sobre esa base, que es una utilidad que, como te decía, podría ser ficticia, porque una cosa es que el gasto no se haya hecho y otra cosa es que el gasto no haya sido productivo. El gasto se hizo, pero okay, si no fue productivo, no generó utilidad.
1: ¿En qué casos un gasto puede no ser productivo, Betty?
2: Imagínate una pequeña industria que compra una máquina. Ajá. Y entonces la máquina, en lo que los tiempos de puesta en marcha de una máquina pueden llevarte meses. Okay. Cuando menos muchas semanas. ¿Y qué pasa si además empiezas a sacar los primeros tirajes y los prototipados? Y en fin, en la industria, una puesta en marcha de una máquina puede ser cuestión de semanas, meses inclusive. Okay. Una inversión que hiciste porque parecía que ibas a tener un contrato y no se realiza. Okay. Y cambia el ejercicio y para ti esa inversión, el gasto está hecho, pero tú todavía no tienes retorno de inversión. Okay. Entonces, si no hay retorno de inversión, fue gasto neto, no que no te generó ninguna utilidad.
1: Oye, Betty, y a ver, ¿cuánto es lo que una empresa, cómo es que una empresa puede deducir ese tipo de gastos que le signifique justo eso, un beneficio fiscal y no un ahorcamiento como lo que está planteando ahorita?
2: Bueno, como estaba prevista la ley, pues depende del tipo de equipamiento, por ejemplo, de los años de deducibilidad. Sí, es diferente cuando es equipo de cómputo, cuando son automóviles o transporte de carga. Es diferenciado. Pero lo que hoy nos proponen es que hay un límite justo a esa deducibilidad y entonces vaya, si no es deducible es que es que se considera utilidad. Okay, ¿sí me explico? Entiendo. Entonces tu base de cálculo para la utilidad va a ser siempre más alta, y aunque el ISR no te hayan cambiado los cálculos para determinar el factor de pago de impuestos sobre la renta, aunque eso no lo haya cambiado, pues la base sí. O sea, aunque sea siga siendo un 30%, no es lo mismo el 30% de 10 que de 12 o de 15, ¿no?
1: Claro, por supuesto. Sí, como lo dices, es un tema muy técnico, pero a mí me parece que si lo pensamos en función de los dineros, o sea, en función de lo que entra y lo que debo de sacar de mi recurso como empresa, como pequeña o grande empresa, claro que estamos frente a un escenario muy complejo para las pequeñas, micros, medianas y grandes empresas.
2: Exacto, y al final todo esto se entiende que hubiera sido altamente impopular anunciar que X y Y impuestos aumentaban en algún porcentaje, pero sí hay la necesidad, y eso lo estamos viendo ahora que también nos han adelantado el presupuesto 2027. Se puede entender que hay una enorme necesidad de aumentar las contribuciones. Si ya de por sí son importantes, hoy por hoy creo que se depende en mayor medida de la recaudación para poder enfrentar el gasto federal, pues ahora digo, cada vez es más claro que necesiten más recursos, porque pues tenemos un presupuesto deficitario. Uh-huh. Y no se ve de dónde se va a poder recuperar, poder hacer frente, más que obviamente seguir adquiriendo créditos fiscales. Yeah. Cosa que a todas luces pues no es deseable.
1: Sí.
2: O aumentar la recaudación, que ya de por sí es importante, que es un porcentaje muy grande de los recursos de los que se hace el gobierno. Y ahí hay dos observaciones también. Decimos, el gobierno federal tiene empresas que no son productivas, que son mucho gasto, hablando de gasto e ingreso, para la economía del país. Empresas como Pemex,
1: sí,
2: son, pues, para decirlo en un lenguaje muy sencillo, como decimos en temas de familiares y domésticos, se nos está yendo el dinero y no están siendo suficientemente productivas. O sea, son estas empresas que en la iniciativa privada,
1: las cierras,
2: claro. Pero pues al ser una paraestatal, pues se le inyecta recurso, y pues aún así también siempre está en pérdida. Claro. Entonces, ahí no solamente no es productiva, o sea, no le deja, no le genera riqueza al gobierno para que de ahí lo pueda repartir, sino que al contrario, le sigue invirtiendo. Otra buena parte del presupuesto se va a pago de servicio de la deuda.
1: Sí.
2: Que por eso es que son esos círculos viciosos que de nunca acabar, porque se paga y se paga y se paga deuda. Y también es enorme el porcentaje que se dedica
1: a los programas sociales.
2: Entonces, el planteamiento que nosotros hemos hecho desde la Coparmex, o el cuestionamiento más bien, ha sido, creo que podríamos abundar de eso la próxima semana, cuáles han sido particularmente las propuestas que está acercando la Coparmex para un mejor ejercicio recaudatorio que no asfixie a las empresas. Porque aquí lo interesante es que estamos hablando de que, pues, como siempre se ha dicho desde que yo era una niña, yo oía esa expresión de que cuando se trata de un presupuesto, el de nuestras familias o el del gobierno, el gobierno que me digas, municipal, estatal o federal, pues es el estirar la cobija, y si le jalas de un lado, pues descobijas otro, ¿no? Uh-huh, uh-huh. Entonces, aquí lo mismo siempre sucede, pero ahora particularmente decimos, es que, bueno, primero tiene que haber cobija.
1: Claro, y eso es lo que no estamos viendo.
2: Exactamente, y pues lo voy a decir en términos muy, muy coloquiales. Nuestro gobierno federal, no con la presidenta Sheinbaum, sino desde el presidente López Obrador, empezó en un tema de posicionamiento ideológico que pues les pudo haber servido para muchos efectos. No voy a entrar en esa polémica en este momento, pero lo cierto es que en este tema de maniqueísta de buenos y malos, pues el empresariado se llevó una buena paliza y nos dividió entre, pues, si estás a favor del pueblo, estás en contra del empresariado, porque nos pintan a todos como el tío Ricky.
1: Ya. Claro,
2: y la verdad sí. Es que no hay nada más lejano de la realidad.
1: Sí.
2: Hay un personaje o algunos personajes o un puñado de personajes que cada quien hablará de su historia. Pero eso no es el empresariado. La iniciativa privada de este país es mayoritariamente micro, pequeñas y unas cuantas medianas empresas. En proporción somos micro y pequeñas. Y cuando yo siempre digo que lo que tú haces para afectar al empresariado, y que pues algunos pueden aplaudir, es casi escupir al cielo. Porque,
1: claro.
2: Porque para que haya esos presupuestos para estos apoyos sociales, es que tuvo que haber una recaudación.
1: Claro.
2: Y para que haya una recaudación, tiene que haber actividad productiva de las empresas. Entonces, no perdamos nada más eso de vista, y eso es parte de lo que en Coparmex llamamos permanentemente a esa reflexión.
1: Oye, Betty, y lo dices bien, porque justo hoy en la mañana o ayer en la mañana, ya ni me acuerdo, estaba yo justo reflexionando sobre cómo le hace el gobierno para subsistir, ¿no? O sea, quienes están ahí, gobernantes del nivel federal, del nivel estatal o del nivel municipal, e incluso las delegaciones, existen porque tú, Betty, porque quien me esté escuchando, porque yo, pagamos cierto tipo de impuestos.
2: Claro.
1: Y las empresas pagan impuestos. La recaudación es la bolsa de la cual sale la riqueza del gobierno. O sea, el gobierno no es rico por generación espontánea. El gobierno lo que hace, y justo lo venía reflexionando, a ver, ¿cómo es que como ciudadanos no nos ha caído el 20 del poder económico y social que tenemos en este país? Y aún con este poder medianamente reconocido, hablando de evasión fiscal y de la informalidad y de todas estas cosas, aún así el gobierno tiene cierta riqueza que le permite hacer otras cosas. O sea, si yo me preguntaba, ¿de dónde viene el dinero que el gobierno federal, el estatal y el municipal utilizan para los servicios? Y no hay otra respuesta más que la del ciudadano. O sea, viene de los ciudadanos, organizados o no organizados, empresas pequeñas, medianas, grandes, micros, todo ese conglomerado de trabajadores.
2: Así
1: trabajadores
2: es.
1: Son los que le aportan a los gobiernos, oye.
2: Exactamente, y justo me parece que hace unos días hubo ahí algunas expresiones que de gobierno federal sobre el buen trabajo que se ha hecho en esta administración para que el Infonavit entregue cierta cantidad de casas, etcétera. Y creo que ahí nos hace mucha falta recordar y decirlo con toda claridad. Todos, absolutamente todos los fondos del Infonavit son de las cuotas de los trabajadores.
1: Claro.
2: Y de los patrones.
1: Por supuesto.
2: Las famosas cuotas obrero-patronales que cada que un asalariado recibe su quincena y viene ahí desglosado, hay una parte que aporta el trabajador y una parte que aporta el patrón. No hay ni un centavo de ningún gobierno y desde luego no del federal.
1: Claro.
2: Entonces, aunque sea el Infonavit una institución de carácter nacional, que no sea privada, eso no quiere decir
1: que sean sus recursos.
2: Que sean sus recursos.
1: Claro.
2: Porque hasta la manutención de la burocracia de esa institución es de estas cuotas.
1: Claro.
2: O sea, no hay ni un solo peso de aportación que se genere que no venga de patrones y trabajadores.
1: Y fíjate qué importante. Yo por eso insisto en la fórmula básica. Si tú entregas dinero, es como, a mí, voy a hacer un símil, Betty, me corregirás si no es así, pero me parece que los gobiernos, tanto el federal, estatal y el municipal, son como una gran caja de ahorro, que no nos dan réditos, que no nos dan intereses. Lo que nos dan es lo que obligadamente tendrían que estarnos dando en consecuencia. Lo que yo hago con mis impuestos es entregarle a esa gran caja de ahorro pues la posibilidad de que me administre la lana. Es decir, si yo en el año pago 1,000, 2,000, 6,000, 10,000, 100,000 pesos a propósito de un impuesto, ese impuesto pues va a las arcas federales, estatales o municipales. ¿Para qué? Para que con esa lana que yo le doy como ciudadana, administre los recursos que me tiene que regresar en forma de servicios públicos, de salud, de educación. Bueno, y entonces, ¿por qué nos sentimos tan abandonados por nuestros gobernantes, Betty?
2: Pues
1: la pregunta es retórica, no te preocupes, no tienes que contestarla. Pero
2: sí, pero justo creo que esa es la reflexión que nos toca hacer como ciudadanos.
1: Claro.
2: En el rol en el que estamos, pero finalmente, digo, en el rol productivo que tengamos, no importa el sector, no importa si estamos justamente colaborando con una empresa o invirtiendo en una empresa, lo importante es que sepamos que eso son la ciudadanía hace un esfuerzo en sus contribuciones.
1: Claro.
2: Con esa confianza porque ese es el acuerdo republicano, uh-huh. ese es el acuerdo constitucional. Sí. Yo te entrego mis tributaciones, o sea, es claro. otra manera que dejamos de nombrarlo, pero es así. Uh-huh. Claro, acordamos las reglas del juego, te toca de a tanto, etcétera, pero aquí algunos analistas siempre dicen, ¿en qué momento como ciudadanos permitimos que, sí, claro, hay una autoridad recaudatoria y ellos tienen todo el peso para hacerte cumplir tu parte? Y a la ciudadanía, ¿quién le da el peso para poder exigir a sus gobiernos que cumplan su parte?
1: Claro.
2: Y creo que tú lo dices bien, todos tenemos temas de salud, de educación, de servicios públicos que no vemos satisfechos, que sabemos que son insuficientes, que son de mala calidad, que no corresponde al nivel de esfuerzo y de tributación que estamos haciendo, porque sí, es muy alta, sobre todo en términos de Latinoamérica.
1: Sí, bueno, y entonces esta recaudación que se supone tendría que ser un acuerdo, al menos para lograr cierto equilibrio entre los ciudadanos, las ciudadanas y los gobernantes, se ha convertido en una auténtica persecución del gobierno en contra de empresas por igual. Yo no digo que todas las empresas se hayan portado bien, Betty, ¿no?
2: No, lo hemos platicado.
1: Hay muchas empresas que desafortunadamente han caído en malas prácticas que los libran de una recaudación fiscal correcta, adecuada y proporcionalmente justa. Pero pareciera que la política ha sido todos coludos o todos rabones, ¿no? No importa quién se ha portado bien, quién se ha portado medianamente bien y quién se ha portado mal, metafóricamente hablando, respecto a la recaudación. El gobierno está aplicando las mismas reglas absolutamente para todos y con esto está perjudicando a los mismos de siempre y beneficiando a los mismos de siempre.
2: Así es, ahí es donde quisiéramos ver efectivamente en acción este Estado de Derecho que decía yo en la mañana, en otro espacio decía yo, a veces de tanto repetirlo, damos por hecho que todos entendemos que es el Estado de Derecho, pero para decirlo de una manera muy sencilla es asegurarnos que la ley se cumpla.
1: Claro.
2: Es eso. Hay un derecho constitucional, hay una serie de normativas que en un Estado que la respeta, que hace que la ley se cumple, eso es lo que se considera Estado de Derecho, y no, desafortunadamente, no lo vemos en muchos casos. Ahora, durante los días pasados, el fin de semana, quizá muchos tuvieron la oportunidad de escuchar lo que ocurrió en Sinaloa. Mi colega, la presidenta Marta Reyes, la presidenta de Coparmex en Sinaloa, pues encabezó una protesta importante, precisamente porque estamos en nuestro derecho como ciudadanos de decir, no están las condiciones, a veces decimos las condiciones para la productividad, las condiciones para el libre tránsito, las condiciones para la vida. Uh-huh. Y es un derecho constitucional. Claro. Y si un gobierno no lo está cumpliendo, yo a veces me he preguntado, ¿y quién nos va a completar esta frase de y si así no lo hiciere?
1: Claro.
2: Que es típico de las tomas de compromiso, de las tomas de protesta, pues de todos los niveles de autoridad, sí, de todas las representaciones, pero pues ojalá que efectivamente podamos seguir generando conciencia ciudadana, porque tenemos derecho a decir no lo estás haciendo.
1: Claro, y creo que ese es nuestro derecho, como bien lo dices, Betty. Me estoy acordando de estos modelos económicos y sociales que existían en las viejas polis griegas, ¿no? Y que hacían referencia a Aristóteles, Platón, Sócrates, y hablaban de estas castas que estaban divididas por sus actividades productivas. Por un lado estaban los esclavos, que eran las famosas almas de bronce y que eran utilizadas justo para sostener con su trabajo el estatus social que tenían las almas de plata, que eran los intelectuales, y las almas de oro, que eran los gobernantes. Así que en aquellos entonces, pues el tributo era exageradamente abundante, porque pues eran esclavos, ¿no? Y no tenían opciones, solamente tenían que chambear. Y en ese trabajo estaba este principio de excedente que hoy, desafortunadamente, en México no estamos alcanzando apenas y estamos llegando a los límites de la productividad. Mi querida Betty, el tiempo se me terminó. Podríamos seguir hablando de los platónicos, de los aristocráticos, más bien de los aristotélicos y de los socratianenos, pero ya no nos alcanza el tiempo, mi querida Betty. Como siempre, esta es tu casa y el próximo martes aquí nos vemos.
2: Muchísimas gracias. Y bueno, no quiero despedirme sin decir que amamos México.
1: Claro.
2: Y que viva México.
1: Exacto, que viva México, mi querida Betty. Gracias.
2: Gracias.
1: Vámonos al corte. 6:56 y regreso con más información en esta jornada vespertina de Así las Cosas. No se me vaya. Después del corte, después de las 7 de la tarde, voy a tener un invitado de lujo aquí porque vamos a platicar sobre el papel que jugó Santa Rosa Jáuregui, la delegación, que hoy quiere ser municipio, pero el papel que jugó durante la gesta de la lucha por la independencia en México. Va a ver qué interesante los datos que le tengo. Así que no se vaya, después del corte platicamos de ello. Voy al corte y regreso.
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1: Son las 7:02 p.m. y estamos ya de regreso en esta jornada vespertina de Así las Cosas Querétaro, y como todos los días a esta hora, en este segundo momento, en este segundo bloque completo de información, le invito a que permanezca con nosotros. Si usted acaba de prender su aparato monitor, esto es el 107.9 de frecuencia modulada, el 1310 de amplitud modulada en la zona metropolitana de Querétaro, 1030 de amplitud modulada en la zona de León, Guanajuato, y el 90.1 de frecuencia modulada en la zona de San José de Iturbide. Hay mucha información, hay mucho que compartir, así que no le cambie, vamos arrancando rápidamente con un resumen. Confirman la visita de la presidenta de México, Claudia Sheinbaum, para el próximo 18 de septiembre.
2: De la presidenta Claudia Sheinbaum, que por cierto estará el próximo viernes 18 a la 1:00 p.m. en el centro de convenciones, y queremos aprovechar este espacio para invitarlas a todas y a todos a que puedan acudir y puedan, en el ámbito de los medios de comunicación, difundir la presencia y el mensaje.
1: Animal Heroes logra la cancelación de la corrida de toros en Juriquilla.
3: Nosotros lo que esperamos es que después de este 3-3, el municipio de Querétaro pues no dé más permisos para correr a toros con violencia, y que no nos siga poniendo a los animalistas, a Animal Heroes Petal Latino, al frente de toda esta polémica, porque no debería haber polémica, es anticonstitucional.
1: Acción Nacional formalizó la queja ante el Instituto Electoral en contra de Santiago Nieto y el Grupo Legislativo de Morena por el uso indebido de recursos públicos y promoción político-electoral.
4: Ese tipo de recursos no deben utilizarse para promocionarse políticamente. Sí, se presentó el día de ayer. Sí, es contra el tema de Santiago Nieto y con el Grupo Legislativo de Morena.
1: Acusaciones contra Chema Tapia son mero golpeteo político, advierte el coordinador de los comités de defensa de la Cuarta Transformación, Santiago Nieto. Dice que solo buscan debilitar el movimiento.
2: Sí veo un tema de golpeteo político, y ha sido un golpeteo hacia todas y todos los que formamos parte de la Cuarta Transformación.
1: Anuncian la suspensión de servicios de transporte comunitario, escolar y universitario para este 16 de septiembre. No habrá ampliación de horario en la venta de alcohol a propósito de las fiestas patrias.
5: Era más bien determinar si algunas tiendas de conveniencia podían o no ampliar sus horarios, pero no hay ninguna ampliación de ningún horario, se queda como está. Nosotros, desde la dirección de gobierno, en coordinación con todos y cada uno de los municipios, estamos revisando que se cumplan en tiempo.
1: Este 16 de septiembre habrá desfile, por lo que las principales calles del primer cuadro de la ciudad permanecerán cerradas a la circulación.
5: Puedo decirles que estará participando el ejército mexicano, estarán las instancias de seguridad en el estado y de emergencias, y es un desfile muy bonito donde muchas familias van y disfrutan de este acto cívico-militar.
1: En información de carácter nacional, la senadora Verónica Díaz aseguró que Morena transparenta todos los procesos de designación, esto luego de ganar la encuesta interna del partido para definir su representante rumbo a la candidatura por la gubernatura de Zacatecas. ¿Por qué Verónica Díaz es tan polémica? Bueno, pues porque esta mujer está vinculada íntimamente al Grupo Monreal, uno de los grupos y fracciones de Morena que han llevado al debacle social, pues económico y, por supuesto, puesto en materia de seguridad al estado de Zacatecas. Aquí las declaraciones de la senadora con licencia, Verónica Díaz.
6: Yo creo que hoy este proceso nos fortalece a quienes militamos, a quienes en su momento decidimos participar en este proceso de selección, y hoy corresponde también hacer todo lo posible y tener la voluntad de todas partes de procesar esta unidad, de consolidarla para poder representar con mucho orgullo también los intereses de todos los equipos de trabajo. Yo creo que es un proceso novedoso. Por primera vez en la historia de nuestro país, Morena y sus aliados, esta coalición, transparenta todos los procesos de designación. En Zacatecas no fue la elección, muy contenta, sobre todo de poder tener la oportunidad de platicar con los compañeros en donde estuvimos y donde pudimos trabajar y tener la voluntad y quedar en el compromiso de trabajar por esta unidad.
1: Así las cosas. Y bueno, por supuesto que hay polémica alrededor de la designación de Verónica Díaz. El diputado con licencia del partido Morena, José Narro, dice: confío en que Verónica Díaz, nombrada ahora coordinadora de defensa en Zacatecas, pueda mantener su distancia de la familia Monreal al señalar que hay un descontento con este grupo político. Dijo que los tres primeros lugares de la encuesta quedaron con muy poco margen de distancia.
7: Yo creo que, yo espero que ella marque su distancia y yo creo que la gente pues es libre de opinar y si hay cierta opinión de mucha gente de Morena en Zacatecas que no está de acuerdo con el monrealismo, ¿no? O sea, que es crítica, como lo dijo el propio Ricardo Monreal, creo que se agotó la marca en Zacatecas, él mismo lo reconoció.
8: ¿Esta es irregular?
7: El propio gobernador en la encuesta salió mal calificado, muy mal. Entonces nosotros decíamos, pues, ¿cómo es posible que si el gobernador quedó mal calificado, pueda decir que su candidata sale bien calificada?
9: ¿Hay riesgo entonces de que Morena pierda en Zacatecas?
7: Yo creo que vamos a ganar.
10: ¿Pero qué tendría que hacer Verónica para lograr esa...? ¿Pero cómo? Cuando dicen que ni siquiera le habla a los liderazgos.
7: Pues, se comprometió que iba a haber diálogo. Y a ver, acuerdos y
1: así las cosas. Bueno, fuertes las declaraciones, más bien los cuestionamientos de los medios de comunicación a José Narro allá en Zacatecas. Y mientras esto sucedía, pues a la presidenta de Morena en el país, a Ariadna Montiel, le gritan fraude. Y la presidenta del partido tomó la palabra y le dijo a José Narro que calmara a sus compañeros.
11: Buenas tardes, compañeras, compañeros. Les pedimos, compañero José Narro, si nos apoya, pidiéndoles a sus compañeros que guardemos la institucionalidad en este espacio. Muchísimas gracias.
1: Así las cosas. Vaya, pues hay mucha tensión allá en Zacatecas y al interior de Morena, por supuesto. Estudiantes indígenas del albergue San Francisco en Mezquital, Durango, denunciaron presuntos castigos físicos y rutinas extremas durante la madrugada en las que participan, dicen, policías municipales bajo el argumento de imponer disciplina. Padres de familia aseguran que algunos jóvenes han abandonado el albergue y suspendido sus estudios. A los señalamientos, la Secretaría de Seguridad Pública Estatal anunció una investigación y advirtió que habrá correctivos si es que se acredita el abuso policial. Y hablando de seguridad, estudiantes de la Universidad Autónoma marcharon en Cuernavaca, en Morelos, por supuesto, para exigir justicia por el feminicidio de Claudia Tacoronte, una joven española de 21 años de edad que realizaba un intercambio en Morelos. La estudiante fue asesinada con un arma blanca el pasado 12 de septiembre en la Casa de Cultura de Cuautla. Durante la movilización, los alumnos también exigieron mayor seguridad y decían: ¿por qué nos asesinan si somos simplemente estudiantes?
12: Pedir justicia, ¿no?, para nuestra compañera, así como también que se mejoren las medidas de seguridad, ya que la compañera Claudia no sabía de cómo actualmente se encuentra el estado, de cómo se encuentra el municipio de Cuautla, ¿no? Entonces prácticamente fue sin que tuviera ningún tipo de información que creo que se le debería haber brindado.
1: Así las cosas. 7:11, déjeme hacer rápidamente un corte de estación y regresando le tengo mucha información todavía en esta jornada vespertina de Así las Cosas Querétaro. Por supuesto, la señal es de W Radio. Voy y vengo.
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1: Siete con 16 minutos en el tiempo del centro y bueno, hoy nos hemos dado permiso de hablar sobre un tema que hoy nos ocupa por la efeméride, pero me parece importante tomar la efeméride como un escalón o, si me permite decirlo así, como un trampolín para comenzar a mirar a aquellos otros lugares que no necesariamente ocupan los titulares como protagonistas de una historia. Y he invitado a un viejo amigo, conocido, colega, Lauro Jiménez, periodista, historiador, cronista, a quien le agradezco mucho que se haya dado el tiempo para platicar hoy, 15 de septiembre, de esta gran relevancia que tiene el camino de Santa Rosa Jáuregui hacia Guanajuato, algunos otros lugares que a lo mejor hoy no conocemos, pero que siguen estando por ahí. Mi querido Lauro, ¿cómo está? Buenas noches.
2: Buenas tardes, noches ya, Claudia y Ivonne, muchísimas gracias por la invitación y un saludo a tu auditorio.
1: Muchas gracias, Lauro. Bueno, pues, ¿por dónde empezamos? Hoy, 15 de septiembre, los titulares acaparan, por supuesto, Dolores Hidalgo, San Miguel de Allende, el propio Querétaro, pero Santa Rosa Jáuregui fue uno de los puntos de la ruta más importante a través de la cual o por la cual se gestó la lucha de la independencia o se adelantó la independencia. Bueno, la lucha de la independencia.
2: Precisamente acabas de pronunciar la palabra clave, Claudia Ivonne. Con la conspiración de Querétaro, nuestra ciudad en 1810 se convirtió en el epicentro de la conspiración. Aquí se gestó la conspiración que devino en el movimiento de independencia y que finalmente en 1821 concluyó con la consumación de la independencia de la entonces Nueva España, el virreinato del Imperio Español. Y esto es importante subrayarlo, porque ciertamente Dolores, al poco tiempo de consumada la independencia,

0: adquirió, mediante decreto presidencial, promovido obviamente por sus autoridades, el título, el reconocimiento de la cuna de la independencia.
1: Ajá.
0: Hace, desde el 2010, comenzamos a investigar este tema que nos llevó durante la pandemia a concluir un trabajo que hoy tenemos inédito y que se titula Héroes Queretanos Desconocidos de la Guerra de Independencia.
1: Wow.
0: Y inicialmente debemos decir, destacar, que en la conspiración de Valladolid de 1809 tuvieron participación varios personajes que al año siguiente pues cobraron relevancia y fueron los iniciadores del movimiento.
1: Uh-huh.
0: El capitán Ignacio Allende, Miguel Hidalgo y un queretano hasta hoy desconocido. El canónigo Manuel Mariano de Iturriaga y Alzaga, integrante del Cabildo Catedralicio de la ciudad de Valladolid, hoy Morelia. La conspiración de Valladolid concluye en diciembre de 1809 y don Manuel Mariano de Iturriaga inmediatamente se abocó a elaborar el plan de independencia. Mientras Ignacio Allende continuaba con ese empuje que le fue característico, porque Ignacio Allende fue el principal impulsor del movimiento de independencia.
1: Ok, ok.
0: No fue Miguel Hidalgo.
1: Miguel Hidalgo fue el
0: se incorpora después,
1: ¿no?
0: Okay, así es.
1: Ok.
0: Y entonces, en febrero de 1810, Ignacio Allende y Miguel Hidalgo llegaron a la ciudad de Querétaro, a la casa de don Manuel Mariano de Iturriaga, tuvieron una reunión donde el canónigo les entregó el plan de independencia.
1: No me diga.
0: Esto es trascendental.
1: Claro.
0: Porque la historiografía mexicana señala que el autor del plan de independencia fue Miguel Hidalgo. Y en esta investigación documentamos, e incluso con reconocimiento de autores, investigadores del estado de Guanajuato, señalan que Manuel, el queretano Manuel Mariano de Iturriaga, fue el autor del plan de independencia.
1: Bueno.
0: Entonces, este es uno de los personajes que presentamos en este libro que está inédito, y después nos adentramos ya en lo que fue el movimiento. Y así llegamos al 14 de septiembre, en que es descubierta la conspiración. Y entonces, a partir de ahí cobra relevancia una figura inconmensurable, como fue doña Josefa Ortiz de Domínguez.
1: Doña Josefa Ortiz Téllez Girón.
0: Así es, su nombre y apellidos de pila de soltera.
1: Así es.
0: Esposa de don Miguel Domínguez, corregidor de la ciudad de Querétaro, quien había llegado con su esposa, doña Josefa, su segunda esposa, a la ciudad de Querétaro.
1: Toda una revolución.
0: Así es, ciertamente. Y entonces, él se establece aquí en las casas reales y al descubrirse el movimiento, los mexicanos y los queretanos, por supuesto, sabemos que doña Josefa, más allá de leyendas como el taconazo y cosas que, bueno, forman parte de la del imaginario colectivo, pero en realidad doña Josefa se esforzó, buscó la manera de entregarle de propia voz o a través de una papeleta, a través de la cerradura de la puerta donde don Miguel se vio obligado a recluirla para que no los fueran a acusar también a ellos, también a él como autoridad virreinal de que estaba siendo parte del movimiento. Y entonces le entrega el mensaje Doña Josefa ciertamente le pide a Ignacio Pérez que vaya presuroso a buscar al cura Hidalgo para avisarle que había sido descubierta la conspiración. Y entonces Ignacio Pérez toma el camino real, el antiguo camino real de tierra adentro, que llevaba a la ciudad de Zacatecas y la conectaba con la Ciudad de México. Ignacio Pérez toma el camino que comunicaba al pueblo de Santa Rosa, la hacienda de Buenavista, la hacienda de Puerto de Nieto, Corralejo, y llega a San Miguel el Grande. Ese fue el camino de Ignacio Pérez. Y esto lo comentamos porque hace 40 años un grupo de queretanos decidieron establecer una cabalgata para recordar este suceso histórico. Uh-huh. Y este grupo cada año sale 12, 13 de septiembre hacia San Miguel, pero por un camino de herradura que conecta Carrillo Mompaní, Jalpa, San José del Llano y San Miguel el Grande. Ese es el camino que sigue este grupo que se denomina los conspiradores.
1: Ya.
0: Pero ese no fue el camino que siguió Ignacio Pérez. Ya. Y esto lo decimos porque a esta cabalgata la denominan Ignacio Pérez.
1: Ah, entiendo.
0: Entonces hacemos esta aclaración, pero tenemos sustento. Mm. Hace 6 años, un servidor y acompañado de mi esposa, la licenciada Dulce María Ardón, cronista del municipio de Corregidora, fuimos a Jalpa.
1: Okay.
0: Uno de los puntos que recorre este grupo antes de llegar a San Miguel de Allende, hoy San Miguel de Allende.
1: Oiga, Jalpa en Guanajuato.
0: Sí.
1: Jalpa de Cánovas, es ese.
0: Exactamente.
1: Ya, okay.
0: Es correcto. Ahí platicamos con las autoridades del lugar. Y esperamos ese día, hace 6 años, la llegada de las autoridades del municipio de San Miguel Allende. Y hablamos y platicamos sobre el tema. Y debemos decir que ellos no tienen documentado oficialmente el paso de Ignacio Pérez por ese poblado. Entonces, ahondamos en la investigación, y entonces, ¿quién pasó por ahí? Bueno, fue otro de los confidentes de Ignacio Allende, de nombre Mariano Lozada, quien había llegado de la Ciudad de México con un encargo de Ignacio Allende el día 13 de septiembre, y al llegar a la ciudad y ver el movimiento que había por haber sido descubierta la conspiración, él decide tomar el camino corto que ya conocía, porque eran gente muy avezada en el conocimiento de los caminos hacia todos los pueblos del Bajío, y él toma esa ruta. Pero hubo una tercera ruta, y esta es la de Celaya, San Juan de la Vega, Chamacuero, San Miguel el Grande.
1: Okay.
0: Esta ruta la siguió un personaje importantísimo en la historia de Querétaro y de México, de nombre Francisco Lojero. Él fue otro de los confidentes, hombres de confianza de Ignacio Allende, que el 14 de septiembre, al regresar también de la Ciudad de México con un encargo del Marqués de Rayas dirigido hacia a Ignacio Allende, él se enteró de que Ignacio Pérez ya había salido a San Miguel por el Camino Real. Y algo que pudiera parecer muy simple, pero que analizando los acontecimientos, tomó una decisión inteligentísima, pensando en que pudieran las autoridades virreinales detener a Ignacio Pérez y que no llegara el aviso al cura Hidalgo y a su jefe, al jefe de Francisco Lojero, que era Ignacio Allende, y decide tomar el camino de Celaya, San Juan de la Vega, Chamacuero, hoy como Monfort, uh-huh, y San Miguel.
1: Oiga, que ese camino me parece más lógico con la geografía que hoy conocemos, pues más cerquita, ¿no?
0: Así es.
1: Porque estoy pensando en Jalpa de Cánova, está re lejos, ¿no? O sea, es una vueltezota, pues, para, sí, llegar por Jalpa de Cánova, ¿no?
0: Así es. Y precisamente por lo que tú comentas...
1: Bueno, el camino de Santa Rosa es más corto.
0: Es más corto, y tan es así que a pesar de que Ignacio Pérez había salido antes, Francisco Lojero llegó primero.
1: Ya.
0: Llega a San Miguel, pregunta por su jefe. Le informaron que no estaba, que se acababa de ir a Dolores a ver al cura Miguel Hidalgo. Horas después, llega Ignacio Pérez. Le informan lo mismo en la casa de Ignacio Allende. Y sigue hacia Dolores. Y entonces, así, en Dolores, en la noche, y uno de los autores nacionales nos da un dato muy particular, porque Lojero no llega buscando al cura Hidalgo, Lojero llega buscando a su jefe, Ignacio Allende, y al oído le susurra el informe, y entonces ya el capitán Allende habla con Hidalgo, ya viene pues la decisión del cura Hidalgo, claro, con la aprobación de el resto del grupo insurgente, para apresurar el inicio del movimiento, y entonces así se determina que a la mañana siguiente, en la madrugada del 16 de septiembre, el llamado grito de independencia, que no fue tal, sino que fue una arenga, fue un llamado que sí, enérgico y con mucha decisión, el cura Hidalgo hizo a los residentes de San Miguel, fue el 16 de septiembre, no el 15 como hoy se celebra. Y generalmente se considera que el cambio del 15 de septiembre fue por orden de don Porfirio Díaz.
1: Porfirio. Uh-huh.
0: Sí, pero originalmente Antonio López de Santana decidió el cambio.
1: Sí.
0: Al 15 de septiembre, y ya posteriormente también lo ratificó Porfirio Díaz. Entonces, aquí entra en escena Francisco Lojero, y resaltamos la figura de este personaje, porque el 16 de septiembre, cuando llegan a San Miguel, ya ha iniciado el movimiento, Ignacio Allende le ordena a Francisco Lojero, a temprana hora del día siguiente, ir a San Juan del Río, Querétaro, a avisar a los conjurados que el movimiento había sido descubierto.
1: Yeah.
0: A San Juan del Río, Lojero vino acompañado de otro hombre nativo de San Juan, de apellido Almaraz. Y entonces, el 17 de septiembre, Francisco Lojero da el grito de independencia
1: en San Juan del Río.
0: Pero para hablar ya en forma muy resumida de Francisco Lojero, en 1814 se convierte el queretano Francisco Lojero en el primer jefe de guerra, el primer secretario de guerra del movimiento insurgente. En 1815, en diciembre, en la parroquia de San Miguel el Grande, se casa con Loreto Allende, sobrina de Ignacio Allende, pero realmente hija, porque el capitán Allende fue muy inquieto, tuvo varios hijos.
1: Ok.
0: Lojero sigue toda la guerra, termina la guerra, y ya con su familia, con su esposa Loreto Allende y sus hijas, se va a residir a Matamoros. Se va a residir a Matamoros, es presidente municipal de Matamoros. Ahí muere años después. Y cuando la primera invasión norteamericana, el ejército mexicano detuvo a varios soldados norteamericanos, y las señoras Lojero intervinieron para que no fueran fusilados. Mm. Este hecho motivó una nota en un periódico de Texas. Después, un congresista norteamericano llevó el tema a la mismísima tribuna del Congreso de los Estados Unidos, donde enaltecieron la intervención de las señoras Lojero, descendientes del héroe mexicano Ignacio Allende, por haber salvado la vida de los soldados norteamericanos.
1: Qué extensa y compleja es la historia, Lauro, ahora que estamos como siguiendo, estoy tratando de seguirle el hilo, y vaya que cuando hablamos de la lucha de independencia, nos quedamos con un fragmento bien pequeñito, ¿no? Lo que está escrito y no en los libros de historia. Y quiero retomar en estos últimos minutitos que me quedan, ¿cómo le explicamos a la gente por qué vienen las antorchas desde San Miguel de Allende, pasan por Santa Rosa Jáuregui? Sé que desde hace muchísimos años la gente de Santa Rosa, de La Monja, de Buenavista, sale a la carretera a hacer todo un ritual social para recibir a la antorcha, pero ¿por qué las antorchas que vienen de acá para acá o de aquí para allá?
0: Sí, es correcto. Hace más de 50 años, un atleta cretano de nombre Genaro Zacarías, quien hoy va a cumplir en este año 97 años.
1: Oiga, me acuerdo que en el 2020, si mi memoria no falla, le hicieron un homenaje a don Zacarías, ¿no?
0: Así es.
1: A pesar de la pandemia, yo me acuerdo ese grito de independencia un poco desangelado, triste, desolador, pero don Zacarías estuvo ahí.
0: Así es correcto. Y hoy estuvo a las 9 de la mañana en la Plaza de Armas, acompañando a sus hijos, a su familia política y a los deportistas queretanos que recibieron de parte del licenciado Eric Gudiño, secretario de gobierno, el mensaje que cada año las autoridades del gobierno del estado y del municipio de Querétaro envían a las autoridades de San Miguel de Allende. Y don Genaro Zacarías fue el primero que llegó a San Miguel con esta idea de que se celebrara este acontecimiento histórico. Años después, se sumó el profesor Anguiano de San Miguel de Allende. Y en tercer lugar, ya anteriormente, pues los deportistas iban sobre la carretera a San Miguel y regresaban. Y hace poco más de 50 años, mi padre, J. Concepción Jiménez Pacheco, habló con don Genaro Zacarías, con el profesor Anguiano y con las autoridades de la Delegación Municipal de Santa Rosa Jáuregui para pedirles que en Santa Rosa se hiciera un intercambio de antorchas. ¿Por qué? Porque en la posta del Camino Real, ubicado en la llamada Hacienda de Santa Rosa, ahí llegó a cambiar caballo Ignacio Pérez. Esto lo documentamos en este libro que hablamos al inicio, y esa es la razón por la que en este momento en Santa Rosa Jáuregui se está llevando a cabo el intercambio de antorchas, y es así como se ha dejado constancia de este hecho histórico, y por eso hoy cobra relevancia, porque precisamente cada 15 de septiembre se lleva a cabo esta ceremonia de intercambio de antorchas en el pueblo de Santa Rosa Jáuregui.
1: Oiga, qué bonito saber el origen de esto, porque muchos podrían decir, bueno, pues es que, o sea, no entramos en el detalle, ¿no? Decimos, es que cada 15 de septiembre intercambio de antorchas, pero en realidad lo importante es justo el cambio de caballo, digamos, ¿no?
0: Así es.
1: Si no hubiera eso, difícilmente Ignacio Pérez hubiera llegado a entregar este documento, ¿no? A anunciar que la conspiración había sido descubierta. Por último, don Lauro, yo quiero preguntarle hasta dónde hoy esta historia revierte importancia y puede modificar o no la manera en cómo miramos desde Querétaro. No voy a hablar del resto de México, pero que miremos o no desde Querétaro el papel que jugaron estas comunidades en la lucha por la independencia.
0: Esto es sumamente para mí importante, porque precisamente esta investigación la cual realizamos durante 5 años, precisamente tenía por objeto, y es lo que pretendemos una vez que podamos lograr el apoyo oficial, institucional, para la publicación de este libro, es dar a conocer a aquellos personajes poco conocidos o prácticamente desconocidos para los queretanos y para los mexicanos en general. Y por otro lado, ciertamente, que las comunidades, los pueblos que hace 216 años vivieron el inicio del movimiento de independencia, conozcan su historia, conozcan los pasajes que dieron vida al inicio del movimiento de independencia y nos permitan afianzar nuestra identidad, y que no solamente el movimiento de independencia fue producto de ideas, sí, muy avanzadas, ideas de libertad que llevaron a cabo los grandes personajes a nivel de la ciudad de Querétaro y de México, sino que en lo local hubo participación importante de gente que de esta manera intervino en el inicio del movimiento de independencia.
1: Sí, y no se trata de echar para abajo las figuras emblemáticas de, pues justo, de monografía, ¿no?, en este país.
0: Así es.
1: Pero me parece que sí es importante reconocer, al menos en el ámbito de lo local, a aquellos que pusieron la semillita para algo que definitivamente marcó un antes y un después para este país, ¿no?
0: Por supuesto. Pues yo quiero agradecer este espacio que, pues, ciertamente hoy nos permitimos hacer una publicación para llamar la atención de los queretanos hacia estos héroes desconocidos, hacia estos escenarios que han sido poco difundidos y que esperamos pronto poder entregar y compartir con todos los queretanos estos pasajes de la historia queretana y de la historia nacional.
1: Pues don Lauro Jiménez, este es su casa, espero que sea el primero de muchos. Ay, muchas gracias, y me encantaría, pero esto lo platicamos usted y yo fuera del aire, porque me encantaría que, sobre pretexto de cualquier día, que el cotidiano nos permita seguir platicando sobre estos temas históricos que atraviesan justo las comunidades, colonias y pues en municipios del estado de Querétaro. Don Lauro, qué placer escucharle, muchísimas gracias.
0: Gracias, Claudia Ivonne, y un saludo al auditorio.
1: Muchísimas gracias. Nosotros nos vamos al corte, son las 7:41 y regreso para ir perfilando el cierre de este espacio informativo, así que no se me vaya todavía, hay muchas cosas que compartir en este espacio de W Radio. Me escriben justo desde Santa Rosa Jáuregui, me dicen muchas felicidades al invitado de lujo, un orgullo para Santa Rosa Jáuregui.
0: Muchas gracias.
1: Tiene sus franceses.
0: Muchas gracias.
1: Gracias, don Lauro. Voy al corte, 7:42, regreso.
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5: Esta semana inicia formalmente la revisión de la iniciativa de la Ley de Identidad de Género por parte del Ejecutivo Estatal. Municipio de Querétaro solicita al gobierno federal transparencia en los plazos de ejecución y la apertura de carriles laterales en la carretera 57 a fin de reducir la afectación vial. El Estadio Corregidora albergará un encuentro disputado por la selección mexicana femenil en el que se espera la visita de 30.000 personas.
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0: Estamos escuchando otra pieza fundamental del folclore mexicano, La Bruja, y esta es una interpretación de Natalia Lafourcade que se ha hecho famosa precisamente por tomar algunas piezas clásicas mexicanas y convertirlas, traducirlas, integrarlas a una nueva forma de hacer música, La Bruja. Y vamos rápidamente con informaciones que me parece usted tiene que conocer a propósito de lo que el día de mañana estará sucediendo y lo que hoy sucedió. Todos los 15 de septiembre, Provincia Juriquilla realiza una, ellos le han llamado, una tradicional corrida de toros. ¿Y qué cree? Animal Heroes lo volvió a conseguir. Lograron a través de un amparo, cancelar la corrida de toros programada para hoy, 15 de septiembre. Vamos con la información, y es que Provincia Juriquilla dijo, no la vamos a hacer, porque bajo esas condiciones de las que platicamos el día de ayer, pues por supuesto que no era negocio. Así que hoy anunciaron que se cancela y le van a regresar el cobro de los boletos a todos los que ya habían comprado boleto para la corrida del día de hoy.
1: Jerónimo Sánchez, vocero de la organización Animal Heroes, confirmó la cancelación de la corrida de toros programada para Provincia Juriquilla durante estas fiestas patrias, luego de que los organizadores del evento no aceptaron las modificaciones impuestas por un juez federal tras un amparo presentado en conjunto con PETA Latinum. Con esta resolución, la agrupación suma 13 fallos favorables a nivel federal y 5 en el estado de Querétaro, además de representar la tercera corrida detenida por la vía legal dentro del municipio de Querétaro, sumándose a los antecedentes registrados previamente en el Salitre y en la misma plaza de Juriquilla en enero de este año. El representante de la asociación detalló que la medida cautelar inicial del juzgador establecía diversas restricciones a la celebración del festejo taurino, entre las cuales se contemplaba limitar el número de puyazos, la duración del evento, prohibir el corte de orejas y rabo como trofeos, así como la obligación de emplear una pistola de perno inmediatamente después de clavar el estaque para procurar la muerte instantánea del animal. Sánchez explicó que la suspensión definitiva del evento ocurrió después de que la empresa taurina decidiera cancelar la función al rechazar las condiciones judiciales, los cuales buscaban apegarse al artículo 4 constitucional en materia de protección animal y a la norma oficial mexicana 033 sobre métodos de sacrificio y aturdimiento. Asimismo, expuso que, debido a la naturaleza de los amparos contra eventos específicos, los procesos no suelen llegar al fondo del asunto ni generar jurisprudencia una vez que el festejo es cancelado.
2: Nosotros lo que esperamos es que después de este 3 de 3, el municipio de Querétaro pues no dé más permisos para correr a toros con violencia y que no nos siga poniendo a los animalistas, a Animal Heroes y PETA Latino al frente de toda esta polémica, porque no debería haber polémica, es anticonstitucional y punto. O sea, no estamos pidiendo otra cosa. Nosotros no hemos cancelado ninguna corrida. Nosotros lo único que hemos hecho es decirle a un juez que ahí se está violando la Constitución y los jueces nos están dando la razón.
1: Ante esta situación, la organización hizo un llamado a las autoridades municipales para no otorgar más licencias a espectáculos que involucren violencia hacia los animales, al tiempo que anunció que trabajarán en una propuesta de modificación a los reglamentos locales y mantendrán el impulso a la iniciativa presentada en el Congreso del Estado para prohibir el uso de instrumentos de tortura en dichos eventos.
0: Así las cosas. Rápidamente le comparto que el día de mañana, 16 de septiembre, será suspendido el servicio de transporte comunitario, transporte escolar y transporte universitario del municipio de Querétaro. Vaya tomando precauciones.
1: La Secretaría de Movilidad del municipio de Querétaro informó que este 16 de septiembre serán suspendidos los servicios de transporte comunitario, escolar y universitario. El cese de operaciones se mantendrá durante toda la jornada festiva, por lo que las autoridades exhortaron a los usuarios a anticipar sus traslados y buscar alternativas de movilidad ante la interrupción temporal del servicio. De acuerdo con la información emitida por la dependencia, las rutas y unidades reanudarán sus recorridos de manera habitual a partir del jueves 17 de septiembre en los horarios acostumbrados, recomendando a la ciudadanía consultar los canales oficiales para cualquier actualización.
0: Así las cosas. Rápidamente le comparto que el día de mañana, 16 de septiembre, hay desfile en punto de las 9 de la mañana. Si usted quiere ir a este acto conmemorativo, tome precauciones porque estará cerrado el primer cuadro de la ciudad.
3: La mañana del 16 de septiembre se restringirá la circulación de vehículos por la avenida Zaragoza, esto con motivo del desfile militar por la independencia de México. Eso lo informó el secretario de Gobierno Estatal, Eric Gudiño. Apuntó que el evento será encabezado por el gobernador Mauricio Curi, mientras que el desfile como tal será ejecutado por el Ejército Mexicano.
4: Puedo decirles que estará participando el Ejército Mexicano, estarán las instancias de seguridad en el estado y de emergencias, y es un desfile muy bonito donde muchas familias van y disfrutan de este acto cívico militar.
3: El gobernador. Finalmente, el funcionario apuntó que el evento tendrá una duración aproximada de 2 horas, por lo que hasta una vez que termine el evento será que se podrá restablecer la circulación vehicular por la avenida Zaragoza. En 2025, los cierres viales por el desfile impactaron vialidades como Avenida Constituyentes, Ejército Republicano, José María Arteaga y Avenida 5 de Febrero hasta las 12 horas del mediodía.
0: Así las cosas. Ya nos vamos, le agradezco mucho que nos haya acompañado, gracias por su escucha, pero sobre todo por su confianza en este espacio informativo. Fabi Hernández Ojeda en controles y producción, yo soy Claudia Ivonne Hernández Torres, de este lado del micrófono. Que tenga usted una excelente noche. Si va a salir a festejar el grito de independencia, hágalo con cuidado y con prudencia. Queremos escucharle y saberle bien el día de mañana. Nos escuchamos en punto de las 9, este 16 de septiembre. Buenas noches.
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0: No lo sé hacer. Buenas noches, 8 de la noche, 20 horas, en esta patriótica ciudad. Noche de grito, noche de mexicanos por todo el mundo. Bienvenidas, bienvenidos. Hoy, una alineación especial, diferente, alterna, pero al fin y al cabo, todos profesionales en la comunicación y en los deportes. Brenda, buenas noches.
1: Querido Pepe, qué gusto saludarte. ¡Viva México! Una alineación hoy, pues, muy mexicana. Ya estaremos platicando de cómo vamos a dar el grito. Ya nos antojaste, pues, estos traguitos coquetos para más tarde. Sean todos bienvenidos a Hacen W. Les saluda con mucho gusto Brenda Flores, a nombre de Alejandro Gómez. Tenemos mucha, mucha información que compartirles en este 15 de septiembre del año 2026. Y pues mándenos sus comentarios, porque vamos a recibirlos, vamos a leerlos en unos momentos más. Tenemos toda la información, porque aquí el balón nunca deja de rodar y tampoco de volar. Rafa Márquez ya está recorriendo la Liga MX. Hoy puso los ojos en Coapa, visitó a las Águilas del América y les daremos todos los detalles. Además, el Elche de Martín Anselmi cayó con una buena cara ante el conjunto del Real Madrid. Lo volvió a hacer Johan Vázquez y se avienta otro gol con el Genoa. Además, Cruz Azul ya está listo para enfrentar mañana el partido en la Campeones Cup contra el Inter de Miami. Tenemos toda la información de la selección de Argentina con Leo Messi, el adiós de James Rodríguez con la selección colombiana. Hablaremos de la Liga Mexicana de Béisbol y, por supuesto, de la NFL, todo lo que dejó la semana número uno y, sobre todo, la victoria contundente de los Chiefs. Saludo con mucho gusto a la distancia a mi querido Miguel Gurwitz. ¿Cómo estás?
2: ¿Cómo estás, Brenda? Saludos a todos. Aquí andamos a la distancia pegando el grito, dando el grito, celebrando muchas cosas que hay que celebrar en este día de, en esta noche de grito, día de la independencia. Bueno, pues aquí estamos con muchas noticias. El viacrucis de este equipo de Cruz Azul para jugar un partido amistoso que implica un trofeo en una muy mala organización, además amenazados por los organizadores, que si no se presentaban a la conferencia de prensa. En fin, ya platicaremos de muchas cosas, y me encanta lo que está haciendo Rafa Márquez visitando a los equipos de la Liga MX. Esto es lo que hay que hacer, ir platicar con los entrenadores, conocer más de los jugadores, con la directiva, estar cerca. Arranca bien lo de Rafa Márquez.
1: De acuerdo contigo, Miguel, vamos a platicar en unos momentos más de este tema, de esta visoría por parte de Rafael Márquez ahora con las Águilas del América. Y lo importante es, sí, ver a los futbolistas, pero también platicar con el técnico Almada de cómo trabaja con ellos. Y saludo también con muchísimo gusto a mi querido Juanpa Royce. ¿Cómo estás? Decía yo ayer que viva México, ¿no? Que el Cruz Azul era como un chile en nogada, ¿no? Que a muchos les podía gustar, a otros no, pero que ahí está, como platillo campeón, ¿no? ¿Tú cómo estás? ¿Cuál es tu platillo campeón en el fútbol?
3: Brenda, qué gusto saludarte, a todos los que nos acompañan en Hacen W. Feliz de estar aquí con todos ustedes. Oye, a ver, lo que decía Miguel es muy interesante, ¿no? Te sacan después de un clásico tan importante como lo es para Cruz Azul. Vuelas o no vuelas, porque no pudieron volar ayer los jugadores de la máquina, pero los directivos sí, que es lo que a mí me sorprende muchísimo, que los directivos se van, pero los del Cruz Azul se quedan y luego ya vuelan hoy, son amenazados, tienen que llegar, dan conferencia de prensa y escucharemos las palabras de Joel Wiki y Eric Lira. Y un partido mañana contra el Inter de Miami que no te da nada, una buena lana, porque eso sí es lo que da, alrededor de medio millón de dólares para el equipo, muy bueno para un equipo como Cruz Azul. Tampoco van a decir, oye, me voy a tirar la casa por la ventana por medio millón de dólares, pero es interesante que la Campeones Cup ni siquiera se tome en cuenta celebrarse en México, ¿no? Porque al final son los campeones de la MLS contra los de la Liga MX. A mí me gusta. Y de platillo mexicano, yo soy del Pachuca, Brenda. No, yo no había tenido el privilegio de estar aquí en Hacen W, yo soy tuzo.
1: ¿Y qué una, pues ¿Qué te gusta de Pachuca? ¿Cuál es el...?
3: No, de Pachuca es una historia muy chistosa.
1: Pues un paste, ¿por qué le voy? ¿No?
3: Creo que he ido a Pachuca dos veces en mi vida, los que me han escuchado en otros programas aquí ya. Ya se sabe en esta historia, fui una vez con mi papá a ver un partido, y mi papá es de Querétaro, y me dijo, esos son los Gallos, tú le tienes que ir a ese equipo. Y le dije, no, le voy a ir al otro, y era el Pachuca. Entonces, desde ahí soy tuzo. Los invitamos a que nos manden sus mensajes al 55-5402-2844 y los voy a estar leyendo yo de este lado. Brenda, me toca hacer tu chamba el día de hoy.
1: Ahora sí vas a leer los mensajes. Ahí está la vía de contacto para que nos digan cuál es su platillo favorito mexicano. Para ti, Miguel, ¿cuál es? ¿Qué se come allá en Miami?
2: No, te encuentras comida mexicana. Cuesta trabajo encontrar buenos chiles en nogada, que decías que es como el Cruz Azul. ¿A quién no le pueden gustar los chiles en nogada? Son una...
1: ¡qué delicia!
2: Una auténtica delicia. Yo soy bien tragón, la verdad. Todo lo que tenga carne, grasa, tortilla y arroz, pa' dentro. Honestamente, me gusta
1: la mucho torta, la comida ahogada. Imagínense, nada más una tortita ahogada, qué cómo rico, nos caería de perlas. Pero bueno, vamos a
2: Pero más
1: a
2: que hambre me da sed.
1: Sí, también. Sí. Y yo les digo, si se nos hace agua la boca, amigue, ¿somos malas personas? No, usted relájese, disfrute este 15 de septiembre, viva México, a dar el grito de independencia. Y nosotros vamos a platicar, por supuesto, arrancamos con información, porque Rafa Márquez, como se lo decíamos, está visitando los distintos clubes de la Liga MX y ahora cayó en Coapa. Bueno, ¿qué busca el director técnico de la selección mexicana, ahora visoreando las Águilas del América? Obviamente tener este contacto con los futbolistas, pero también lo que decía hace unos momentos, Migue, lo importante, hablar con el técnico Almada en esta nueva etapa, porque hay futbolistas como Malagón, como Ramón Juárez, como Chiquito Sánchez, Violante, Reyes, que ya es parte de esta convocatoria, que hay que darle seguimiento. ¿Qué busca principalmente, Miguel, con esta visita previo al Clásico Nacional que se jugará este fin de semana?
2: Pues mira, creo que es coincidencia, ¿no? Que vaya en la época del Clásico, en la semana del Clásico Nacional. Lo que está haciendo Rafa Márquez es visitar a los equipos, conocer un poquito más, ver lo que quizá no pueda ver en un partido de fútbol, poder platicar con los entrenadores es básico, ¿no? Oye, ¿cómo utilizas a este jugador? Al final, Almada, porque acaba de llegar, ¿no? Pero imagínate con Milito, ¿no? Que ya estuvo en Guadalajara. Oye, ¿cómo utilizas más a Sandoval? ¿En dónde te gusta más? ¿El caso de X o tal jugador? ¿Te gusta más por derecha? ¿Te gusta más adelantado? ¿Cuál crees que sea? Al final, los entrenadores de los equipos conocen mejor a sus jugadores. Y creo que esto le viene muy bien a Rafa Márquez, ¿no? Tomar la opinión de todos, al final él tiene la decisión final junto con su equipo. Pero, repito, conocer un poquito más del jugador y conocer la mentalidad de quienes lo manejan. Entonces, creo que coincide solamente con el tema del clásico, pero lo de Rafa Márquez no solamente es muy positivo, sino que es básico, es vital.
1: Es básico, es vital observar a estos futbolistas y sobre todo esta parte de platicar con el director técnico. Me viene a la mente, Juanpa, cómo Julián Quiñones no terminaba por cuajar con la selección mexicana y todo el mundo decía, pregúntale a Diego Coca, ¿dónde juega? Porque se me hace que lo estás poniendo en una posición que no se siente cómodo. Entonces, por ahí también va el tema, que no solamente encontrar al futbolista, sino que también encaje con la idea que tendrá Rafa Márquez.
3: Claro, y a ver, Rafa viene de un proceso con Aguirre en donde conoce a varios de los jugadores que van a ser su primera convocatoria, ¿no? Ya nos lo había adelantado Rafa que no va a cambiar mucho de lo que funciona, pero sí hay más oportunidades de ver diferentes jugadores, ¿no? Y además pensando en un proceso de 4 años, habrá jugadores que estuvieron en esta Copa del Mundo que no van a llegar al Mundial del 2030. Haciendo muy bien las cosas desde el principio, Rafa, ¿no? Se presenta muy bien en la conferencia de prensa cuando ya es oficial su llegada, habla bien delante de los medios, da las entrevistas, va a los clubes. Yo me acuerdo de fotos de Aguirre, pero en los estadios, no tanto en las instalaciones de los equipos, y eso es súper importante. Si volteamos a ver a otros países que son potencias mundiales, siempre vemos a los entrenadores metidos en los clubes, viendo cómo entrenan, hablando con los entrenadores. Esto es vital, como lo dice Miguel, y le empieza muy bien Rafa, porque además es eso. Va a llegar y le va a decir a Jardine, oye, a ver, Violante, está jugando muy bien estos primeros 8 partidos y la League's Cup, tú lo pones por aquí, pero si mi plan en un mes es convocarlo y ponerlo por acá, ¿cómo lo ves? ¿Crees que me funcione? Todo eso lo está haciendo muy bien, Rafa.
1: Sí, de acuerdo, estoy totalmente de acuerdo. Es importantísimo que el técnico tenga esta presencia en los distintos clubes, pero también mi pregunta sería, obviamente Rafa Márquez quiere trabajar, Migue, en la selección y ya sabemos hasta dónde ha llegado México, pero las preguntas son muy básicas, ¿no? Las que le hacen, obviamente, el compromiso de seguir trabajando, de buscar nuevos talentos, de darle seguimiento a los futbolistas experimentados y compaginarlo con los nuevos. Pero yo creo que la pregunta sería, ¿qué va más allá? ¿Qué podrá ser Rafa Márquez distinto a todos los procesos? Si es él el técnico que pueda llevarte algo más arriba de lo que ya conseguimos, ¿no? Una semifinal en la próxima Copa del Mundo, o sea, verdad. A ver,
3: ya una semifinal. Es
1: que todo ha sido, Miguel, los técnicos todos que van a la gira a Europa a ver a los futbolistas, que van aquí a la Liga MX también a ver quiénes se pueden nutrir a la selección mexicana, pero de verdad, ¿qué será esa situación diferente que cambie para Rafa Márquez?
2: Es que yo siempre he dicho, no depende del entrenador de la selección mexicana. Exacto. De fútbol. Claro que puede haber un salto de calidad en algo estratégico, en la parte motivacional, en la relación con el jugador. O sea, Rafa Márquez va a aportar mucho, indiscutiblemente, pero no está solo en el entrenador que el fútbol mexicano tenga una Copa Mundial histórica, ¿no? O sea, ya no hablemos de una semifinal, ¿no? Sino de jugar el sexto partido, ¿no? Sí. Porque esto del quinto ya a lo mejor ya no vale. No depende de él, sí creo que depende de muchos factores, pero por supuesto, así como de pronto apareció Chucho Ramírez con un trabajo, porque la gente dice, qué gran mundial, no, qué gran trabajo de años, proceso de años de hacer esto, ir a los clubes, ver a los jugadores, preguntar a los entrenadores. Cuando me dices, ¿qué puede hacer él? Él solo nada. Uh-huh. Si en conjunto, digamos, hace el fútbol mexicano lo que nunca ha hecho, que es trabajar buscando un mejor mundial, una mejor generación de futbolistas mexicanos, pues entonces sí se puede dar un cambio.
1: Y qué tanta voz de mando pueda tener, ¿no? Qué tanta libertad le puedan dar, porque obviamente hay líneas a seguir y hay cosas que tienes que hacer como director técnico.
3: Mal.
1: ¿Qué tanto puedes tener libertad para obtener que los futbolistas tengan la confianza, sí, y hacerlos jugar de mejor manera?
3: Sí, se tiene que trabajar desde abajo, ¿no? Lo dice Miguel, o sea, se tiene que trabajar como nunca se ha trabajado en el fútbol mexicano, bueno, desde que yo tengo memoria, en el fútbol mexicano no se trabaja así, ¿no? Se tiene que trabajar, tomar las cosas buenas que hacen otros países, por ejemplo, España, todos ya crecen con la idea que busca la selección principal, ¿no? La selección mayor. En Argentina buscas garra desde que son chiquitos, en Uruguay, en Brasil, en todos estos. Y en México, si tú ves un partido de la sub-20 que jugó ahorita el Mundial, y ves un partido de la selección mayor, obviamente no es nada, o sea, no se parece prácticamente nada. Javier Aguirre lo había hecho muy bien. También, a ver, no le podemos pedir todo a Rafa Márquez. Entendemos que es uno de los mejores futbolistas en la historia de nuestro país. Aguirre lo había hecho muy bien, pero también Rafa, por ejemplo, ¿qué culpa tendría si en un partido importante de la Copa del Mundo Edson Álvarez mete mal la cabeza y no cabecea bien contra Inglaterra, ¿sabes? Entonces, ¿qué culpa pudo tener Aguirre después de hacer un gran Mundial? Lo que hace muy bien Rafa es armarse de gente con mucha experiencia, con mucho peso internacional, para poder impulsar a este equipo hacia algo histórico. Semifinales sería ideal, Brenda, pero cuartos de final sería, a ver, si después de este gran mundial que

0: Para los futbolistas mexicanos. Ahí está la información referente a Rafael Márquez, que estuvo presente en Coapa. Y vamos a platicar de el Real Madrid que se enfrentó al Elche de Anselmi. 3-2 este partido, que deja una lectura muy interesante. El Elche, que perdía 2-0, parecía liquidado con un autogol, un tanto de Mbappé por parte del Real Madrid, pero ya en el segundo tiempo, bueno, Anselmi adelanta línea, se empata y termina perdiendo con una anotación de Spi el conjunto de Anselmi. ¿Cómo analizar este partido, el trabajo de Anselmi, querido Miguel? Buen paso con este conjunto, le fue bien, le resultó bien haberse ido del conjunto cementero.
1: Pues mira, yo te diría, y más allá de las formas, ¿no? Para no regresar a ese tema, cada vez que te van a ofrecer trabajo en Europa y estás en el fútbol mexicano, de 10 oportunidades, 9 y media las vas a tomar. Uh-huh. O sea, eso es indiscutible. Ya es diferente cómo te vaya, por ejemplo, cuando te enfrentas al Real Madrid, bajo cualquier escenario, ¿no? En cualquier torneo, pues nunca va a ser favorito. Lo voy a decir tal cual, salvo algunos, te diría quizás 5 equipos en el mundo, jugar contra el Real Madrid en un torneo internacional y perder es normal. O sea, salvo, insisto, 5, 6 equipos en el mundo, jugar contra el Real Madrid en un torneo internacional es prácticamente una derrota segura.
0: Sí, y lo hace...
2: Y en la liga también.
0: Claro. O sea, y no. Lo hace... Aquí resaltar lo que hace Anselmi, como pues no se achica después de que ir perdiendo 2-0 y le compite de buena forma al conjunto merengue.
2: Sí, que había sido el primer gol, cae de un tiro libre de Arda Güler, que le terminan dando gol en contra, bueno, en propia puerta al portero, porque termina estrellándose en el poste y chocando en la pierna del portero y se termina metiendo al fondo de la red. Después una muy buena jugada del Real Madrid, que Kylian Mbappé termina definiendo como el killer que es. Y después, lo dices muy bien, Brenda, Anselmi ajusta en el medio tiempo, adelanta líneas, hace que el Elche se vaya para adelante, sabiendo que ya no tienes nada que perder, vas 2-0. La lógica te diría que 2-0 contra el Madrid pues te va a terminar goleando,
0: ¿no?
2: Pero muy, muy bien por los jugadores del Elche, que terminaron apretando mucho, no se dieron por vencidos, tenían al Madrid a punto de dividir puntos, ¿no? Para un punto muy bueno que sería para el Elche, porque son últimos de la tabla general de la Liga Española. Tienen 2 puntos en lo que va del torneo. Y Carlos Espi, que es, yo creo que es uno de los mejores fichajes que ha hecho el Madrid en los últimos años, es un tipo como Joselu, cuando lo necesitas un centro delantero que te saque las papas del horno, así está Espi. Es un contragolpe perfecto el del Madrid, iniciado por Jude Bellingham por la banda izquierda, que se la termina dejando Mbappé, que encuentra a Espi solito y la empuja para llevarse los 3 puntos. El Madrid que me ha dejado muchas dudas, ¿no? Porque perdieron contra el Betis, sufrieron mucho contra el Inter de Milán, ahorita penitas pueden contra el Elche, en la semana jugaron contra el Rayo Vallecano, dominaron prácticamente todo el partido contra el Rayo, pero no se vieron de todo bien. La defensa es lo que más asusta en el Madrid, no de la buena forma.
0: De acuerdo. Bueno, ahí está el trabajo de Anselmi con el Elche, que se enfrentó con derrota ante el conjunto del Real Madrid. Y polémica, ¿no? Con estas playeras, hay que mencionarlo, con un mensaje que decía... Todos somos caballas, esto por pues la iniciativa promovida por la Liga en apoyo a Ceuta, que es esta ciudad española, hay que poner el antecedente, que por esta ubicación que tiene se ha convertido en uno de los puntos más sensibles de esta relación entre España, Marruecos y la migración. Con este mensaje, todos somos caballas, bueno, pues Vinicius, Kylian Mbappé salen con la playera prácticamente doblada, se la quitan antes de tiempo, y es un mensaje totalmente con carga social y política, Miguel.
1: Sí, que en teoría, en general debería estar, digamos, prohibido, ¿no? Más allá de las regulaciones de cada liga, normalmente se prohíben ese tipo de manifestaciones, más allá de que sean, digamos, de que traigan un buen gesto, ¿no? Que traigan una buena intención.
0: Un apoyo, ¿no? Independientemente de eso, que ya lo decíamos en el Mundial, ¿no? La polémica que generó esta manta, haber tocado la manta por parte de los futbolistas argentinos. Entonces yo creo que sí, a las buenas causas, pero bueno, pues sí es un tema delicado y estos futbolistas... Pues,

0: no querían comprometerse de manera política.
1: Al final del día eres empleado del club, ¿no? Y si el club tiene estos, vamos a decirle, valores e ideologías y principios y lo que tú quieras, y por parte de orden del club te están diciendo que te tienes que poner la camisa, pues entonces no te quites, o sea, no te la pongas a la mitad. Al final del día, lo compartas o no lo compartas, pues ni modo, eres un... Al final del día los futbolistas se nos olvida, pero son empleados de los clubes. Y a ver, si Florentino Pérez mañana llega y les dice, oigan, ¿qué onda?
0: Sí,
1: Si yo les estoy pagando, yo les estoy...
0: pero no estoy de
1: Pero
0: acuerdo, a la
1: no,
0: mitad, no me lo doblo
1: pero
0: para que
1: les
0: te
1: digo,
0: des cuenta
1: nada
0: que
1: más que
0: no.
1: le digan, oye, no me importa si estás de acuerdo o no, si yo te digo que te pones la camisa bien puesta, te la pones bien puesta. Y ya,
0: De
1: al final del
0: acuerdo.
1: día, si no lo compartes, al final sal a tus redes sociales y di, yo no lo comparto.
0: Sí.
1: Pero todos vestidos iguales.
0: Bueno, pues esta polémica, este mensaje, todos somos caballas, que es la manera coloquial como se identifican los habitantes de Ceuta. Y vamos a platicar de Johan Vázquez, el mexicano que lo volvió a hacer ahora en la Copa Italia. Entra al minuto 80, pues 7 minutos después hace la anotación, el 87, tiro de esquina, es el segundo gol consecutivo. Hay que mencionar que ya lo había hecho en el partido anterior, donde se convirtió en el héroe y el villano, anotando y expulsado por doble amarilla. Llega a 150 partidos en el fútbol italiano. Lo impresionante de este jugador mexicano, Migue, ¿ya le está quedando corta la serie italiana?
2: No, no, no, no. Lo que pasa es que se ha adaptado y eso ya es, digamos, un salto mayor, ¿no? O sea, volverte líder en tu equipo como defensa en el fútbol italiano dice mucho de tus capacidades. Más allá de que el Genoa sea hoy por hoy uno de los peores, el peor equipo de la Serie A, ser capitán en Europa de tu equipo y en este rasgo muy particular como defensa en el fútbol italiano, no, lo ha hecho de forma fantástica. Además, el gol del fin de semana, muy buen gesto técnico tomando la pelota bote pronto, ya luego viene la expulsión, pero es un ícono indiscutiblemente, ha ido a segunda, ha regresado, en fin, es un jugador que tiene una capacidad no solamente de adaptación, sino de liderazgo, que es un poco lo que tú decías, ¿no? El tema mental. Pues ha demostrado que se aprueba de todo.
0: Qué calidad, ¿no?
1: Sí.
0: Del mexicano Vázquez.
1: Es un gran defensa central, ¿no? Y lo que dice Miguel es, lo desglosa perfectamente. Ser una figura como defensa en un fútbol que se caracteriza por ser defensivo durante tantos años no es poca cosa, ¿no? Porque en cualquier momento pudieron haber dicho, oye, pues no nos estás funcionando, pero tengo aquí cuatro canteranos italianos que me van a hacer la misma chamba que tú y no me van a ocupar también mi plaza de extranjero, ¿no? Johan lo está haciendo muy bien. A tu pregunta de si le queda grande la liga, no creo que le quede grande la liga, creo que le queda chico el equipo. El Genoa, entiendo que Johan es la figura y es el referente del equipo. Debería de buscar salir. Bueno, yo no soy nadie para decirle que se vaya de su club, ¿no? Pero hemos visto la calidad de Johan durante tantos años que creo que también sería bueno en su carrera dar el salto a un equipo más importante, ¿no? Ya sea en Italia o fuera de ella. Eso sería muy bueno para él. Y además, pasas de ser el referente en el Genoa, imagínate, compartir defensa con alguno de la Juventus o con alguno del Milan o del Inter, ¿no? Y te vuelves de repente todavía un referente mucho más alto en Italia, que sería muy bueno
0: Sí,
1: para Johan.
0: un equipo mucho más competitivo
1: Sí.
0: en la Serie A. Bueno, ahí está la actividad de este mexicano con su equipo que hace la anotación. Apenas 7 minutos en el terreno de juego y hablemos rápidamente de Lionel Messi, convocado con la selección de Argentina, que prácticamente pues es el adiós de el astro argentino. Tendrá la selección 3 amistosos, el próximo 30 de septiembre contra Bolivia, 3 de octubre contra Burkina Faso, 6 de octubre contra Benín. Y bueno, pues los más destacados, Emiliano Martínez, nombres que ya conocemos en este plantel campeón y subcampeón del mundo, Cristian Romero, Julián Álvarez. ¿Qué pensar de esta despedida de Leo Messi con la selección argentina, Miguel?
2: No, una selección plagada de figuras, ¿no? Mastantuono, que acaba de marcar su primer hat-trick. Lo del Dibu, que no ha podido mantener su arco en cero en el Chelsea, le está costando trabajo. Además, se equivocó este fin de semana otra vez el Dibu. Yo lo que te digo es como una película que te fascina, ¿no? O como una serie, más bien como una serie, que te dicen, digamos, últimos capítulos de la serie y no va a volver a existir. pues hay que verlas. Hay que verlas, hay que disfrutarlos. Es tu actor favorito, el actor principal de la serie, ¿no? Tu serie favorita. ¿Qué queda? Estas cuotas de nostalgia, creo que de todos, en general. Estamos hablando de uno de los más grandes de la historia. Pues disfrutarlo, ¿no? En los últimos capítulos de esta serie fantástica de Leo Messi con la selección.
0: Y que tiene mucha calidad del futbolista, seguirá sí. Obviamente con el Inter Miami, ¿no?
1: Sí, ojalá hubiera sido contra unos equipos un poquito más altos de nivel, ¿no? Porque, a ver, a Benín en el partido de despedida le va a meter 3 o 4 goles, ¿no? Allá además es en Argentina el partido. Uh-huh. Lo dice bien Miguel, te guste, no te guste, seas de Cristiano, seas de Messi, disfrutar los últimos momentos que quedan de Lionel con la camisa albiceleste que le dio tanto a su país.
0: De acuerdo, vamos a seguir platicando, por supuesto, de lo que está aconteciendo en el ámbito deportivo. Mándenos sus comentarios a nuestro WhatsApp, a nuestras redes sociales, y nosotros vamos a regresar con más información. Miguel Gurwitz, mi querido Juan Pablo Royce, Brenda Flores, continuamos con más aquí en AS en W. Ya volvemos.
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0: 8 de la noche con 30 minutos. Estamos de regreso a través de Hacen W. Nos pueden ver, nos pueden escuchar en la pantalla de Claro Sports y también a través de W Radio en este 15 de septiembre, día de nuestra independencia del grito. ¿Cómo lo celebran ustedes? Vamos a estar platicando más adelante de todo lo que está aconteciendo en el ámbito deportivo. Miguel Gurwitz, Juan Pablo Royce, Brenda Flores, continuamos con ustedes aquí a través de Hacen W. Y tenemos mensajes, mi sí. querido Juanpa.
1: Sí, la máscara nos pone, se tiene que trabajar desde abajo, pero en todos los deportes y en la educación en México, así se cambiarían muchas cosas aquí. Viva México, pero tenemos muchas cosas que cambiar como sociedad. Eso creo que todos estamos
0: muy
1: de acuerdo.
0: Muy prudente, ¿no? El mensaje.
1: Muy a buen favor. Mensaje de... Muy buen mensaje de la máscara. José Luis Nuño, que siempre nos manda mensaje, dice: saludos, jóvenes, yo ya me quiero ir a cenar al Torito, es más, ya me voy, van a dar chiles.
0: Oye,
1: en nogada
0: rico y de cenar. Digo, no vaya a pensar, Miguel, que Torito, yo me han dicho que dan delicioso, ¿no? Que no, sobre todo en Navidad, sí, que hay un pavo espectacular. En 16 de septiembre hay pozole, bueno,
2: ¿quién te contó? Cuéntanos.
0: Me contaron. Oye, en redes sociales, Pepe, también no te hagas de la boca chiquita. Te puedes meter a redes sociales. ¿Cuál es el menú del Torito?
2: A ver.
0: Okay. Y ya sabrás si... No, esto hay que manejar con mucha responsabilidad.
1: Sí, sí, tome,
0: si
1: no
0: toma,
1: maneja.
0: No maneje, ¿no? Y si se le hace la agua a la boca, cuando escucha...
1: Pidan uno de estos...
0: Pidan taxi de aplicación.
1: Taxis de aplicación,
0: ¿no?
1: Exacto.
0: Y bueno, nosotros continuamos con más información. Ya estaremos platicando de la Liga Mexicana de Béisbol en un momento más con nuestro querido Esteban Garrido. Pero hay que hablar de Cruz Azul, que tendrá su partido mañana contra el Inter Miami en la Campeones Cup, como lo comentábamos hace unos momentos. El campeón de la Liga MX contra el campeón de la Liga de Estados Unidos, de la MLS. ¿Qué esperar, querido Miguel, de este partido? Porque de verdad, pues todo pinta en contra de los cementeros, sobre todo por la localía, para el Inter Miami.
3: Sí, es un buen equipo. Inter Miami es un buen equipo que cambió dramáticamente desde la llegada de Messi. Es, te diría, la franquicia a la que más dinero se le ha invertido con la contratación de grandes figuras en Estados Unidos. Le ha hecho bien al fútbol de ese país la presencia del Inter Miami, primero como franquicia y luego con estos dueños, David Beckham, la familia Mas, que han invertido una muy fuerte cantidad de dinero en hacer de esta franquicia una relevante. Te diría que para Cruz Azul, lo dije al inicio, es un torneo amistoso, es un partido amistoso que entrega un trofeo. Eso es todo, sí. O sea, no hay más. Pero el hecho de enfrentar a Messi siempre te motiva, ¿no? El poder compartir una cancha con Messi, luego... lo admiras, lo quieres como futbolista, pero le quieres ganar, evidentemente. Entonces, yo creo que es lo que te viste, ¿no? El poder decir, yo jugué en contra de Messi, le gané, le robé tres pelotas, intercambié un par de palabras con él. Insisto, estamos hablando de uno de los más grandes de todos los tiempos. Entonces, esto debe de ser un factor que impulse un poquito más a Cruz Azul.
0: Sí, el plus que te da el rozarte con figuras como sí. lo de Lionel Messi. Señor Pepe, ¿qué nos está avisando en este momento? ¿Qué pasó?
2: No solo de alcohol vive el hombre, también de fútbol. También. Y Toluca está jugando contra Puebla y al minuto 69, Paulinho
0: Da
2: el primer gol a Toluca.
0: No me digas,
2: Puebla.
0: No me digas, esto le quitaría el liderato momentáneo que tenía el rebaño sagrado después de este partido espectacular contra los Pumas, que ayer lo platicábamos con Santi Sandoval encendido, con el Cotorro también, que hace la tercera anotación. Y bueno, nada más puntualizar que hace unos días yo decía, es que Chivas... o sea, sabemos que le voy a las Chivas, pero pues no sabemos qué hacen con la pelota en el último toque, que a lo mejor ahí no me explicaba bien, y Miguel decía, no, sí saben qué hacer. Yo decía, en el último toque, en la contundencia, generan un fútbol espectacular estos chavos, pero el último toque, el que cuenta meter la pelota, le está faltando. Y ahora... todo lo contrario, Miguel. Pero bueno, ya no vamos a hablar de las Chivas porque habrá muchísimo tiempo para hacerlo. Candidato, sin duda, a levantar el título. Antes vamos a escuchar las palabras de Wiki, director técnico de la Máquina Cementera, y de Eric Lira, futbolista también, muy importante líder de este conjunto. Lo que decía Miguel, importante tener un trofeo más en la vitrina porque ya consiguió la liga, ya fue campeón de liga, ya fue campeón de campeones, y ahora no le vendría nada mal este tercer título a la era Wiki. Los escuchamos.
4: A mí me interesa mucho es que el equipo sea consciente de lo que nos estamos jugando. Estamos jugándonos no solamente un título más, sino nuestra consolidación como institución. Creo que el partido pasado fueron casi 70, 80 minutos donde el equipo mostró muchas cosas muy importantes. Pero más allá de la oportunidad de enfrentarnos a un gran jugador, para mí es, creo que la oportunidad de poder ganar el título y enfrentarnos a un gran equipo como este Inter de Miami, es consolidar lo que hemos venido haciendo. Es importantísimo, sobre todo que nuestro equipo sienta que podemos ganar todo, ¿no? Esa es una sensación para mí importante y creo que hoy lo estamos logrando.
5: A ver, Rafa Márquez, sabemos lo que es para el fútbol mexicano. Estoy seguro que él está preparado y se está preparando cada día más para ser el mejor entrenador, que supongo lo quiere ser, y estoy muy, muy emocionado de que él sea el entrenador de la selección, que estoy seguro que lo va a hacer muy bien. Me genera una oportunidad capaz y única en mi vida. Uh-huh. Crecí viéndolo y era, bueno, es para todos alguien muy importante en la historia del fútbol, así que le veo como una oportunidad de enfrentarme a él y de esta vez ganarle. Por algo no se dio lo que se tuvo que dar y hoy estoy acá, estoy a menos de, o un poquito más de 24 horas por una final, así que bastante contento y listo para el reto que se viene mañana.
0: Aprovechalo, Eric Lira, sin duda un gran, gran jugador. Mientras estamos observando y para quienes nos están escuchando, el historial de los ganadores de la Campeones Cup, mi querido Juanpa.
1: Sí, Toluca, que derrotó al Galaxy 3-2 el torneo pasado, ¿no? En el 2025. América y Columbus Crew, que empataron en los 90 minutos y ganó el AVE en penales 5-4. Tigres y el LAFC en el 2023, partidazo 0-0 en tiempo regular y Tigres ganó 4-2 en penales. New York City FC le ganó 2-0 al Atlas en ese lejano 2022, que fueron bicampeones, ¿no? Y Columbus Crew le ganó 2-0 a Cruz Azul en el 2021. Lo que decías, Brenda, oportunidad de oro para Cruz Azul de recuperar un título que se les escapó en el 2021, aunque es amistoso.
0: Entonces, en la balanza estamos...
1: Estamos 3-2.
0: 3-2. Ahí está. Bueno, el historial de los ganadores de la Campeones Cup, que mañana la máquina cementera se estará enfrentando ante el Inter, y ya hablábamos que prácticamente es un partido de trámite, pero hay que darle con todo, y Cruz Azul tiene esta oportunidad, a pesar del calendario que... Pues estos partidos complican mucho al conjunto cementero, sobre todo en este caso por el tema de los viajes, mientras que el Inter tranquilo, Cruz Azul varado ahí en el AIFA, al lado del AIFA, y los otros echándose ahí un...
1: su mate en su casa, viendo una serie. Messi tranquilo con su esposa, con sus hijos, sentado en el sillón mientras los jugadores de Cruz Azul no pudieron viajar ayer como todo estaba planeado. Y lo que decía al inicio del programa, ¿no? A mí lo que me sorprende muchísimo, sobre todo en Cruz Azul, es que la directiva sí haya volado ayer y a los jugadores los mandan prácticamente 24 horas antes del partido.
0: De acuerdo. Bueno, ahí está, enhorabuena, que le vaya muy bien al conjunto cementero, Joel Wiki, y a todos los futbolistas, incluido Eric Lira, que ya escuchábamos sus palabras. Hay que platicar también de el retiro de James Rodríguez, este futbolista colombiano que le dice adiós a la selección, 15 años permaneciendo en esta selección, 131 partidos, 31 goles, solamente por detrás de Falcao como máximo anotador, 43 asistencias, el máximo goleador del Mundial 2014 con 6 anotaciones, mejor jugador de la Copa América 2024, y su último partido fue el 7 de julio del 2026 en octavos de final ante Suiza. Querido Migue, ¿qué decir de este futbolista que sí se despide de la selección colombiana, pero bueno, continúa en el fútbol?
3: Un caso raro, ¿no? Jugador más de selección que de club, diría yo. Vital con Colombia, creo que fue uno de los grandes generadores de esperanzas de varias generaciones colombianas, que nunca pudo, echar raíces en algún club importante, ¿no? Ni en Alemania con el Bayern, ni en el Real Madrid después de esa Copa del Mundo fantástica, pero cada vez que se ponía la camiseta de Colombia marcaba una diferencia tremenda. Normalmente es al revés, lo que pesa es jugar en la selección, que es en donde menos entrenas, en donde más presión tienes, el caso de James Rodríguez, un extraordinario futbolista que brilló mucho más con su país, con su selección, que a nivel de clubes.
0: De acuerdo con eso, ¿no?
1: Sí.
0: Un gran futbolista que se puso la playera de Colombia, que se ponía la playera de Colombia en cada partido y hacía diferencia, cosa que le costaba trabajo en los clubes, ¿no?
1: Sí.
0: Los distintos clubes.
1: Nos acordamos del gol en Brasil 2014, ¿no? Que la controla de pechito y termina metiendo una casi volea, ¿no? Que se termina llevando el Puskás James y después es fichado por el Real Madrid. Pero después de eso, en el Madrid no tenía los minutos que le hubiera gustado, ¿no? Después de ser uno de los mejores futbolistas de la Copa del Mundo, termina saliendo al Bayern, jugó también se regresó a Colombia, estuvo aquí en León, se nos olvida también que era figura de la Fiera, y ahorita está en el Atlético Nacional allá en Colombia. Veremos cómo le va también, lo que decíamos, ¿no? Messi da el paso al costado de la selección de Argentina, James también, Cristiano no debe tardar en decir adiós, Ochoa, que es uno de nuestros máximos referentes, dijo adiós. Entonces se empieza a acabar poco a poco una de las generaciones con los mejores futbolistas que ha visto el siglo XXI e incluso la historia.
0: Bueno, pues ahí está el adiós de James Rodríguez con la selección colombiana. Insistimos, 15 años de dejar huella con su selección, 131 partidos. Y uno de los referentes, de los máximos goleadores también, el máximo goleador en la historia de la selección en 2014 con 6 anotaciones. Y vamos a platicar de la UEFA, que acaba de confirmar que el Camp Nou será la sede de la Champions League, de la final de la Champions League en el 2029. ¿Qué pensar de esta decisión, Miguel?
3: Perdóname, Brenda.
0: ¿Ahí me escuchas? ¿Ahí nos escuchas?
3: Te escucho ya.
0: Bueno.
3: Sí, sí.
0: La UEFA acaba de confirmar que el Camp Nou, la sede de la gran final de la Champions League 2029. ¿Qué esperar de esta decisión? Bueno, mencionar que las finales que están próximas a disputarse, Madrid 2027, en el Camp Nou, en el Estadio Metropolitano, en el Múnich 2028. Y esta decisión se toma hoy, 15 de septiembre del año 2026, confirmado que el Camp Nou sede la final de la Champions en 2029.
3: Sí, se trata de premiar, creo, las inversiones en la remodelación de los estadios. Un poco lo que sucede en la NFL. Estadio nuevo, estadio al cual prácticamente se le promete la organización de un Super Bowl, fuera de que las condiciones del clima, y lo digo por Buffalo, porque Buffalo va a estrenar su estadio ya de manera oficial este jueves por la noche frente a Detroit. Pero es prácticamente imposible tener un Super Bowl en Buffalo, ¿no? En febrero, más allá de que el estadio, digamos, ya tiene calefacción tanto en el campo como en las tribunas. Es parte de una, no digo de una remuneración, pero sí de una, de un premio, ¿no? Que se le otorga por remodelar, por tener escenarios un poco más, más modernos. Si te fijas lo que ha venido sucediendo, cada vez que hay un estadio nuevo, de algún equipo importante sobre todo, se le premia con algún torneo internacional, casi siempre es la Champions.
0: 30 años después de aquella inolvidable final de 1999.
1: ¿Cuándo? Yo no estaba ni vivo en ese.
0: Ni en planes, ni tu abuelita.
3: Ya nos hiciste sentir mal. Ya nos hiciste sentir mal.
0: Ya nos dijo viejitos, Miguel. ¿Tenemos que sentirnos mal o por qué lo dices?
1: No, nada más yo no me tocó estar vivo cuando fue la última final en el Camp Nou. Ahora sí ya me va a tocar. A mí lo que me sorprende es que le den antes la final al Barcelona en el Nou Camp, que todavía no está terminado de construcción, que al Bernabéu nuevo. Entonces eso también es como un tiro ahí que yo dejo en la mesa, ¿no? Porque el Camp Nou proyectado a terminar dentro del próximo año, ya la remodelación por completo, a ver, va a quedar impresionante, pero todavía no está listo y el Bernabéu ya estaba. Entonces, ahí una notita a la UEFA, denle una al Bernabéu, que está increíble.
3: Que la política también juega.
1: También.
0: Sí.
1: Bueno,
0: sí.
1: Y el Bernabéu puede ser que reciba la final del Mundial del 2030, entonces ya sería engolosinarnos un poco.
0: Muchos factores se mueven para poder tener estas finales. Ahí está el Camp Nou, sede de la gran final de la Champions League 2029. Y antes de irnos a platicar de la NFL, a platicar de la Liga Mexicana de Béisbol, nos vamos a enlazar con Esteban Garrido. Pero hay que platicar de este rumor que acerca a Javier Aguirre al Valencia. Querido Miguel, No está ya como para disfrutar de las mieles obtenidas con la selección mexicana, de los pesos en la bolsa, o los euros, o los dólares, como sea el tipo de moneda. No está ya para descansar y gozar de las mieles que deja la jubilación.
3: Pues Javier Aguirre está para hacer lo que él quiera, ¿no? O sea, ¿qué es lo que más quiere Javier Aguirre? Si quiere trabajar, puede trabajar prácticamente en... no en cualquier lado, pero sí en muchos equipos, en muchos países. Luego no nos damos cuenta del nombre, de lo que pesa el nombre de Javier Aguirre en el mundo. Es un técnico súper conocido, respetadísimo en España, respetadísimo en España, respetado y querido. Que luego estas dos cosas no sí. caminan en paralelo. Y Javier es respetado y querido. Él está para hacer lo que él quiera. Todavía está... iba a decir...
0: Está chavo, pero imagínate, si dices que está chavo,
3: pero nos va a decir todavía Juanpa. Está vigoroso, Javier, ¿por qué no? Sí.
0: Híjole, chavo, no está como tú, mi querido Juanpa.
1: Oye, no, pero a ver, lo que dice Miguel es muy cierto. Aguirre es el mejor entrenador en la historia del fútbol mexicano. Lo quieren mucho en España y yo creo que ya no va a terminar yéndose al Valencia, ¿no? Aguirre lo dijo él mismo, yo ya, acaba el Mundial y ya me voy a retirar. Ya también cada conferencia de prensa decía que se quería echar un whisky y nada más nos daba sed de la mala Aguirre. Entonces, el Valencia yo creo que además es uno de esos equipos
0: que... Cuando decía que le ponía los hielitos,
1: sí, los
0: las rocas,
1: ¿no?
0: Sí.
1: Yo creo que el Valencia además últimamente ha sido uno de esos equipos que prácticamente nadie quiere agarrar, porque se salvan, sí, pero, híjole, se salvan en la última jornada y es un equipo que ha perdido mucho en los últimos 20 años, porque cuando yo era chiquito, jugaron la final de la Champions contra el Real Madrid. Entonces, ese Valencia ya no hay nada de lo que era hace 25 años.
0: Bueno, ahí está la información y la posibilidad de Javier Aguirre de tomar al conjunto del Valencia. Y nos vamos a la zarra rápidamente con nuestro querido Esteban Garrido, que nos tiene todos los detalles, porque los Toros de Tijuana se enfrentan a los Olmecas en este juego 6 de la Serie del Rey 2026. Te saludamos con mucho gusto, querido Esteban, ¿cómo estás?
6: ¿Qué pasa, mi querida Abren? Te gusta saludarte a toda la gente que nos acompaña. Juego número 6 de la Serie del Rey, ahora ya en Tijuana, después de vivir tres juegos con el infierno verde, como se le conoce a la casa de los Olmecas de Tabasco. En estos momentos estamos en la parte baja de la primera entrada, cero carreras a cero, en perder en segunda base para los Toros, que quieren a como de mujer pegar rápido en la juego. Y ahora es un poco de voz. Porque es una locura lo que se está viviendo acá en el estadio. Boletos completamente agotados. La gente está muy enchufada, muy enganchada con su equipo. Quieren que llegue la apertura corona para los Toros.
1: Esteban, qué gusto saludarte. Juan Parrois de este lado del micrófono. Hoy sí se llenó el estadio. Los primeros juegos allá en Tijuana no había sido la mejor entrada que se esperaba en la frontera. Hoy sí está prácticamente lleno, ¿no?
6: No, totalmente. De hecho, entrevisté a Roberto Kelly, al manager de los Toros de Tijuana, previo a este juego número 6. Hace 2 horas estaba platicando con él. Y algo que él me decía era que estaba sorprendido de que no se había llenado el estadio en los 2 primeros juegos de esta serie, ¿no? Entendiendo que pues es una serie del Rey y es la oportunidad de volver a levantar el título y ahora la Copa 108 Costuras, como se le conoce. Entonces estaban sorprendidos por esta situación, pero hoy sí, completamente lleno el parque. Hay que recordar que desde que salieron a la venta los boletos, en cuestión de hora y media, 2 horas, se agotaron las entradas.
0: Miguel.
3: Perdón, no escucho, Esteban.
0: Bueno, antes de despedirte, querido Esteban, nada más que nos cuentes cuál es la expectativa, porque los Toros buscan su tercer campeonato en la historia de la franquicia y del otro lado, pues forzar el séptimo juego. ¿Cuál es la expectativa? ¿Cuál es el panorama para esta serie?
6: Bueno, la serie ha estado muy cerrada. Los dos triunfos de los Olmecas pues tenía una diferencia grande en cuanto a las carreras, uno de los triunfos para los Toros de la misma manera y otros dos muy cerrados, uno 2-0, otro 6-5. Han sido juegos cerrados también los que ha ganado Tijuana. Entonces, los Olmecas no son un rival fácil, no le van a dejar esta situación sencilla a los Toros de Tijuana. Quieren extender la serie, lo que sí, para los Olmecas muy complicado ganar dos juegos como visitante para ser campeones, mientras que los Toros necesitan un triunfo de dos juegos posibles para levantar el título.
0: Perfecto, querido Esteban. Pues muchísimas gracias. Estaremos al pendiente de todo lo que suceda para enlazarnos contigo y platicar de pues el dato duro, lo que pueda dejar esta serie del Rey.
6: Seguro, venga, un abrazo.
0: Ahí está Esteban Garrido con todos los detalles de la Liga Mexicana de Béisbol. Y vámonos a platicar, querido Miguel, ahora sí, de la NFL, semana número uno. Yo la verdad estoy muy feliz por lo que sucedió con mis 49ers, que decíamos que parecía un hospital, y terminaron ganándole a los Rams. ¡Qué felicidad! Pero lo de ayer, Miguel, lo que hace Kansas contra Denver, 31-10, termina por propinarle estos puntos con una figura, Kenneth Walker, con 173 yardas terrestres, dos touchdowns en su debut con los Chiefs. ¿Qué pensar de este jugador y de lo que deja esta semana número uno de la NFL?
3: Gran presentación de Kenneth Walker, una anotación por aire, otra por tierra. Yo decía hace ya tiempo, cuando lograron la contratación del MVP del Super Bowl, Kansas City finalmente lo que tanta falta le había hecho, que era alguien que corriera la bola. Y Kenneth Walker es uno de esos jugadores. Fue un equipo muy agresivo por tierra, muy agresivo, 220 yardas en total. Capitalizó el equipo de Kansas City, que jugó muy bien, tanto a la ofensiva como a la defensiva. El propio Travis Kelce, 3 recepciones, 71 yardas, una muy larga de 59. Y la defensiva, porque casi siempre se habla de Kansas City a la ofensiva, con Patrick Mahomes, con Kelce y compañía. Poco se habla de la defensiva. Y es un equipo muy, pero muy agresivo, con coach Spagnuolo, que le encanta presionar a los mariscales de campo de manera continua. Hicieron ver mal a Bo Nix, la pasó muy mal en su presentación, en su regreso a la NFL. Tuvo un pase de anotación, una intercepción, 3 fumbles, apenas 131 yardas. Repito, lo presionaron, lo golpearon, lo capturaron 4 veces. Muy bien la defensiva de Kansas City. Los Chiefs están de regreso y Denver va a andar bastante bien.
0: Sí, de acuerdo. Y sobre todo rescatar esta situación, lo de Mahomes, que vuelve de la lesión, que consigue 184 yardas, 2 touchdowns por pase, 1 terrestre. Y lo de Bo Nix, que decía ya Miguel, una noche muy, muy complicada. Pero hay cosas a resaltar de esta semana número uno, Juan Pablo, que fueron las sorpresas de la NFL.
1: Sí, rápido, para cerrar el tema de Kansas City y lo que decía Miguel de Spagnuolo, lo que no se veía durante la transmisión, que se ve después en los videos que se publican por los equipos, la genialidad de Spagnuolo de meter a más jugadores mientras todavía no sale la jugada y de repente sacar. De repente había 13 o 15 jugadores en la defensiva de Kansas City tratando de incomodar a Bo Nix, y se le vio muy incómodo durante todo el partido al quarterback de los Denver Broncos. Y yo creo que van a por fin tener un corredor de más de 1,000 yardas, Miguel. No lo tienen desde el 2017, que fue Kareem Hunt, que también lo que es impresionante es tanto tiempo dominando Kansas City sin un corredor de élite, y ahorita con el MVP del Super Bowl es una locura lo que va a hacer Kansas City. Muchos decían que no iban a estar tan duros, pero creo que coincidimos que sí siguen siendo uno de los favoritos.
3: Sí, para mí, yo desde el inicio de la temporada dije, los Chiefs van a estar de regreso, le van a pelear a varios equipos en la Americana, entre ellos a Denver, por supuesto a Buffalo. Uh-huh. Tienen a Patrick Mahomes, ahora utilizando, digamos, esta férula, esta rodillera mecánica. Vamos a ver, que nunca la había utilizado el propio Patrick Mahomes, pero es un equipo muy completo con el cerebro de Andy Reid. Kansas va a pelear muy fuerte hasta la última parte de la temporada, si es que se mantienen sanos. Rashee Rice es una grandísima aportación, poco a poco se va digamos acoplando más al equipo. Entonces Kansas va a pelear, fue una muy buena presentación en la semana 1. Juegan el domingo frente a los Colts de Indianápolis.
0: De acuerdo. Y pues nada más para resaltar las sorpresas, Chicago, que arranca con una locura ofensiva de 59 puntos a Carolina. Lo de Giants, que no es tanta sorpresa, porque al final tenía enfrente a Dallas, y sabemos que este equipo tiene...
2: ¡Qué fuerte!
0: Mucho, mucho efectivo, mucho dinero, pero pues pocas alternativas para saber qué hacer con él. Los Jaguars, que lo de Trevor Lawrence también lanza 4 touchdowns, lo de los Raiders, lo de los Vikings, 22 puntos en el último cuarto, y los Cardinals, campanada 26-14, que terminan por vencer a Chargers. Yo creo que los es lo más relevante.
1: La sorpresa de la semana, los Cardinals, ¿no? Sí. Los Chargers llegaban como amplios favoritos a ganar este partido y a ser uno de los candidatos en la conferencia americana, en una división que está muy peleada. Yo creo que la división de los Raiders, de los Broncos, de los Chiefs y de los Chargers es una de las más cerradas en la NFL, sobre todo en la liga americana, porque volteamos a ver las otras divisiones y la de Houston no es tan fuerte, ¿no? Con sí. Los Colts, con los Titans y con los Jaguars. Y la de los Bills, parece ser que los Bills son el máximo favorito a llevarse esa, ¿no? Entonces va a ser muy interesante quién salga campeón de la Liga Americana.
0: Qué emoción, qué emoción todo lo que nos queda en la NFL. Y mañana, Miguel, ¿tienes algo que decir antes
3: sí,
0: de la NFL?
3: Sí, rápido, nada más.
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10: A pesar de las fuertes lluvias de este fin de semana, el sistema pluvial funcionó de manera adecuada, asegura Protección Civil Estatal. Los resultados de la prueba PISA no reflejan la realidad educativa del país y, mucho menos, de Querétaro, advierte la titular de la Secretaría de Educación del Estado. Diputados de Acción Nacional presentará una queja ante el Instituto Electoral del Estado de Querétaro por el uso inadecuado de las instalaciones del Congreso local por figuras de Morena, como Santiago Nieto Castillo.
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2: Esta semana inicia formalmente la revisión de la iniciativa de la Ley de Identidad de Género por parte del Ejecutivo Estatal. Municipio de Querétaro solicita al gobierno federal transparencia en los plazos de ejecución y la apertura de carriles laterales en la carretera 57 a fin de reducir la afectación vial. El Estadio Corregidora albergará un encuentro disputado por la selección mexicana femenil en el que se espera la visita de 30.000 personas.
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0: cerca del Templo Mayor, ese abuelo de Tezontli basalto que se levanta con orgullo para recordarnos quiénes somos, Jocelyn, de dónde venimos y por qué hemos defendido tanto nuestra independencia y sobre todo nuestra soberanía.
1: Es en este sitio donde la historia de México parece resumirse en unas cuadras. Es más fácil observar cómo desde antes de 1521 aquí ya había una patria. Y esta noche, convocados por la primera presidenta de México, nos reunimos en torno a la patria.
0: Porque algo muy importante que no debemos olvidar es que aquí nadie vino a descubrirnos. Aquí ya existían pueblos, comunidades, ya había un México antes. Y por eso, amigas y amigos, nadie logró conquistarnos.
1: Es esta, nuestra antigua nación de obsidiana y cacao, en la que mujeres y hombres encontraron en la naturaleza una aliada para curar los males del alma y el cuerpo.
0: En la milpa, una gran variedad para alimentar a sus seres queridos. Y en el papel amate, una voz para seguir escribiendo la historia de sus ancestros.
1: Por eso, esta noche nos llena de orgullo reconocer que aunque los invasores intentaron silenciar nuestras lenguas, apagar las costumbres y perseguir las tradiciones, los pueblos originarios defendieron la identidad de nuestro país.
0: Porque sus saberes no llegaron a nosotros por casualidad, sino por un acto de resistencia que dio origen a nuestra soberanía.
1: Esta noche celebramos que la independencia buscó afirmar que el poder no reside en una corona, sino en el pueblo que habitaba y trabajaba esta tierra.
0: No obstante, pocas veces reconocemos al pueblo mismo por la independencia y olvidamos a nuestros héroes y heroínas que también fueron aquellas personas que vivían apenas con lo necesario.
1: Aquellos que no conocían los campos de batalla, sino los de siembra, y cuyas manos no sabían empuñar armas de fuego, sino instrumentos de labranza.
0: Los que con machetes, palos, piedras y herramientas salieron a buscar y a defender lo que siempre se les negó, la dignidad y la soberanía.
1: Por eso, no debemos olvidar que entre los indígenas que participaron en el movimiento insurgente se encuentra Pedro Asencio Alquiciras, indígena del sur, compañero de lucha de Vicente Guerrero. Por cierto, el primer presidente afromexicano de la América Mexicana.
0: Querida amiga, amigas y amigos, es tiempo de mujeres. Y no podemos dejar de mencionar a la admirable Manuela Medina, conocida como la Capitana, quien luchó en el ejército del Gran Morelos.
1: Incluso los mismos insurgentes reconocían que la independencia sin el pueblo no era posible.
0: Miguel Hidalgo, quien era hablante del ñañú, la lengua otomí que todos conocemos, promovió en su parroquia la unidad entre todas y todos los feligreses sin distingos, entendiendo que la libertad no puede existir sin fraternidad y la patria sin unidad.
1: Y Morelos, el cura de Carácuaro, el que defendió los sentimientos de la nación que el purépecha, el mexica, el maya, el mixteco, el otomí, el mestizo y el criollo, todos somos iguales ante la ley, es decir, todas y todos somos mexicanos y juntos constituimos la soberanía de nuestro país.
0: Y como México se escribe con M de migrante, ahora nos enlazamos con Tzitziki Félix, hermana migrante que vive en Los Ángeles, California. Nachuri Shaki Tzitziki, te saludo en purépecha, la lengua de tus abuelos.
2: Nar Churi Shaki, muy buenas noches México, buenas noches Jocelyn Bulmaro, desde mi alma purépecha y desde estas tierras donde casi 40 millones de corazones laten y florecen al son de nuestras fiestas patrias, es un verdadero honor y un privilegio el poder compartir esta histórica transmisión. Es una noche que une legados, grandeza, voluntades y esperanza. Al escuchar el tañer de la campana, lo cual reafirma el origen de nuestra independencia nacional. En breve, la presidenta de México, Claudia Sheinbaum Pardo, y su esposo, el doctor Jesús María Tarriba Unger, rendirán la guardia de honor ante el cuadro de Margarita Maza. Por cierto, primera embajadora histórica de la República ante la Casa Blanca.

¡Puerta! ¡Tres pasos al frente! ¡Ya!

0: ceremonia cívica en la que cabe destacar la inclusión de Antonia Nava, la generala, originaria de Tixtla Guerrero, por cierto, tierra de Vicente Guerrero, en la arenga pronunciada por la primera presidenta de México, damos paso a los fuegos artificiales, expresión y algarabía del pueblo unido.
1: Hermosa tradición pirotécnica, acompañada de nuestras más populares melodías y, como lo dices, querida amiga, de nuestra tradicional juegos de artificio. Y como todo lo que empieza tiene que terminar, despedimos esta transmisión oficial del 216º aniversario del grito de independencia y del nacimiento de la defensa de nuestra soberanía.
0: Celebración encabezada por la primera presidenta de México, la doctora Claudia Sheinbaum Pardo. Por eso, esta noche no solo miramos hacia los balcones de Palacio Nacional, también miramos hacia la raíz más profunda que habita nuestra tierra, hacia los pueblos que la defendieron y que hasta el día de hoy siguen sosteniendo la memoria de nuestro país. A ellos les decimos:
1: porque la soberanía comienza cuando un pueblo defiende sus lenguas, su cultura, su tradición, su memoria y su dignidad. Y hoy gritemos todas y todos en nuestras lenguas originarias: Juyat niduk ichit nashkaft, Juyat niduk ichit hujmugug, Juyat nuvim.
0: Y como dijo la presidenta, vivan los pueblos indígenas y afromexicanos, vivan nuestras hermanas y hermanos migrantes, viva la unidad entre todos los mexicanos, viva México. Con el ánimo transformado por esta histórica ceremonia, a nombre de los pueblos originarios y los pueblos afromexicanos, mi compañero Bulmaro y su servidora, les damos las gracias por el honor de haber conducido esta ceremonia del grito de independencia y defensa de nuestra soberanía. Ceremonia encabezada por la presidenta de todas y todos los mexicanos, la doctora Claudia Sheinbaum Pardo. De corazón, muchísimas gracias. Muy buenas noches a todos.
1: Dios cujuy, Jocelyn. Dios cujuy, Hrigmugovich. Hanabiahtum.
2: Thank you.

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3: Revista del Consumidor. Radio. Lluvia, pisadas, raspones. Nuestro calzado resiste absolutamente todo. Sin embargo, lucirlo reluciente y bien cuidado no exige gastar de más. Si quieres elaborar tu propia crema para calzado, en la tecnología doméstica te enseñamos la receta.
4: Y hablando de cuidar tu economía, ¿sabías que la mejor forma de proteger tu patrimonio es garantizando que se cumpla tu voluntad? Hoy te decimos todo lo que necesitas saber sobre el testamento, qué personas intervienen, cómo organizar tu documentación y los mejores consejos para hacer este trámite sin complicaciones. Toma el control y regálate tranquilidad a ti y a quienes más quieres.
3: Revista del Consumidor. En el día a día, merecemos usar productos de calidad que nos faciliten la vida. ¿Y sabes qué es lo mejor? Que muchas veces podemos crearlo con nuestras propias manos.
4: Por eso, haremos nuestra propia crema para calzado, que está validada por el Laboratorio Nacional de Protección al Consumidor. ¡Comencemos!
3: Para esta tecnología doméstica puedes adquirir los ingredientes en droguerías y tlapalerías. Los ingredientes que vamos a utilizar para hacer 750 mililitros son media cucharadita de colorante sintético negro, media taza de agua ras, 4 cucharadas de vaselina simple, 2 cucharadas de cera carnauba, 3 cucharadas de cera amarilla y 3 cucharadas de ácido esteárico.
4: También vamos a ocupar los siguientes utensilios: un cubrebocas, un par de guantes de látex, una taza medidora, un recipiente con capacidad de 500 mililitros, 2 abatelenguas, una cuchara sopera metálica, un tazón de vidrio con capacidad de 1 litro, una cacerola con capacidad de 2,5 litros, 2 trapos para manipular objetos calientes y un recipiente de plástico o metal con capacidad de 250 mililitros.
3: Ahora sí, pasamos a la magia de la preparación. Pero antes de ponernos creativos, recuerda que la seguridad es primero. Ajustémonos el cubrebocas y pongámonos los guantes de látex.
4: En un lugar con ventilación, empezaremos disolviendo el colorante en el aguarrás con una batelenguas. Puedes pulverizar el colorante envolviéndolo en un papel y golpeándolo suavemente con un martillo.
3: Después agregamos la vaselina, la cera de carnauba y la cera amarilla en el tazón y la calentamos a baño María.
4: Un gran consejo para que la cera se funda más rápido es cortar la cera en cubitos pequeños y mezclar constantemente hasta que se derritan por completo.
3: Una vez que la cera esté líquida, añadimos el ácido esteárico y continuamos moviendo hasta que se integre totalmente.
4: Ya que se hayan disuelto todos los componentes, con mucho cuidado, retiramos el tazón del baño María y vertemos nuestra mezcla de colorante con aguarrás e incorporamos todo mediante movimientos suaves. Por último, vaciamos nuestra crema para calzado en el recipiente de 250 mililitros.
3: Solo resta tener un poco de paciencia. Antes de cerrar el envase, dejamos enfriar a temperatura ambiente hasta que el producto se solidifique. ¡Y listo!
4: Lo mejor de esta tecnología doméstica es que tiene un año de caducidad y se prepara en 40 minutos aproximadamente.
3: No olvides mantener el recipiente bien cerrado para evitar que la crema se reseque. Además, es indispensable que el envase contenga una etiqueta visible que señale que debe mantenerse fuera del alcance de niñas y niños. Y, de ser posible, una leyenda de precaución por su contenido de solvente.
4: Guárdala en un lugar fresco, seco y oscuro. Y devuélvele la vida a tus zapatos. Anímate a preparar este producto en tu casa y etiquétanos en Instagram con el hashtag Tecnología Doméstica Profeco y arroba Revista del Consumidor MX.
3: No olvides que también puedes ver esta y más tecnologías domésticas en nuestro canal de YouTube, Profeco TV.
2: Revista del Consumidor.
3: Además de la tecnología doméstica, otra forma de cuidar nuestro dinero en el futuro es

0: protegiendo nuestro patrimonio. De esta forma podemos garantizar que se cumpla nuestra voluntad. Estamos hablando del testamento, un documento legal en el que expresas cómo deseas distribuir tus bienes y quiénes lo recibirán tras tu fallecimiento.
1: Hacerlo puede traerte beneficios, entre ellos, evitar conflictos y disputas familiares, distribuir los bienes de manera sencilla, clara y legal, proteger el patrimonio destinado a tus hijas e hijos menores de edad o en etapa de estudios. Y sobre todo, brindar certeza y seguridad jurídica.
0: Al ocurrir el fallecimiento, las personas beneficiarias deben acudir con una notaria o un notario para iniciar el trámite.
1: Ojo, aunque recibir una herencia no genera el pago del impuesto sobre la renta, en el caso de bienes como casas o terrenos, sí deben preverse los gastos de escrituración, avalúo e impuestos locales de adjudicación, los cuales varían según la entidad federativa.
0: En el caso de las cuentas bancarias que no tengan beneficiarias o beneficiarios, los fondos formarán parte de la masa hereditaria.
1: Por lo tanto, quien pretenda disponer de ellos deberá acreditar su calidad de persona beneficiaria mediante el proceso que corresponda ante la institución financiera.
0: Pero, ¿quiénes intervienen en un testamento? Primero, está la persona testadora, quien expresa su voluntad ante una notaria o un notario respecto al destino que tendrán sus bienes y derechos.
1: Y por supuesto, también está involucrada la persona heredera, quien adquiere la totalidad o una parte de los bienes, derechos y obligaciones que integran a la herencia.
0: Por otra parte, la legataria o legatario, quien adquiere los bienes a título personal.
1: Además, hay que tomar en cuenta al albacea, quien se encargará de entregar los bienes a las personas beneficiarias.
0: No hay que olvidar que en algunos casos existe la tutora o tutor, es decir, la persona a quien se le encomienda el cuidado de la educación de las hijas o hijos menores de edad.
1: Y por último, la curadora o curador, quien vigilará que la persona tutora desempeñe bien su cargo.
0: Para poder iniciar formalmente el trámite, es necesario que acudas con una notaria o notario, con el objetivo de que explique los pasos a seguir y de la orientación necesaria.
1: Para ello, es importante que tengas en mente dos posibles situaciones. Si existe testamento, este deberá presentarse junto con el acta de defunción para confirmar su validez y formalizar la aceptación de la herencia.
0: Si no hay testamento, se deberá comprobar el parentesco mediante actas oficiales para determinar quiénes tienen derecho a heredar.
1: Por ello, es muy importante que ordenes tus documentos en formato físico o digital y que mantengas tu información actualizada.
0: Para esto, puedes organizar tu información en las siguientes categorías: identidad y datos personales, información laboral y seguridad social, cuentas, ahorros e inversiones, créditos y compromisos financieros, seguros y protección, bienes y patrimonio, servicios y gastos recurrentes, disposiciones patrimoniales y legales.
1: Hacer tu testamento es más fácil de lo que parece. Solo ten presentes estas sencillas recomendaciones.
0: Tómate tu tiempo. Analiza con calma el destino de tus bienes sin actuar bajo presión.
1: Busca orientación profesional. Acude a una notaría para resolver dudas o ubica una en el directorio del Colegio Nacional del Notariado Mexicano.
0: Mantén tu testamento actualizado. Puedes modificar tu testamento si cambian tus circunstancias familiares o personales.
1: Conserva la tranquilidad sobre tu patrimonio. Hacer tu testamento no significa perder la propiedad de tus bienes. Solo surte efecto tras el fallecimiento.
0: Consulta a la Condusef si necesitas saber si eres beneficiaria o beneficiario de cuentas bancarias o de inversión de una persona fallecida. Comunícate a la Condusef al 55 53 40 0999 o envía un correo a asesoría@conducef.gob.mx.
1: Recuerda que tomar el control de tu patrimonio es regalarte tranquilidad a ti y a quienes más quieres.
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0: lavadora con capacidad de 2.5 litros, 2 trapos para manipular objetos calientes y un recipiente.
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buenos días. Yo soy Janet Leyva Reus y les doy las gracias de estar con nosotros aquí en este miércoles 16 de septiembre. ¿Qué tal se la pasaron anoche? Qué bueno que están aquí con nosotros escuchando y sobre todo con este ritmo, selección musical de nuestra productora Carla Cisneros. Estamos escuchando La Manzanita, así es, de Los Tigres del Norte. Este es un álbum histórico que fue grabado en vivo con la agrupación mexicana, grabado el 8 de febrero de 2011 en Los Ángeles y bueno, lanzado en ese año también. Este concierto pues marcó un hito al convertirse en el primer MTV realizado por un exponente del género regional mexicano y norteño, ganando un premio Grammy y un premio Grammy Latino. Y desde luego con este ritmo, sí, con este ritmo totalmente mexicano, pues arrancamos hoy Negocios W.

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2: Y bueno, el dato positivo que tienen que saber es que el SAR mantiene un balance positivo en un entorno de alta volatilidad. Así es, para todos los que tenemos un Afore, el sistema de ahorro para el retiro mantiene un balance positivo en lo que va de este año 2026, aunque lo hace, reconocen, en un escenario financiero internacional caracterizado por una elevada volatilidad y movimientos importantes en los mercados. De acuerdo con información de la Comisión Nacional del Sistema de Ahorro para el Retiro, la CONSAR, durante agosto, el Sistema de Ahorro para el Retiro registró, aquí la buena noticia, una plusvalía por 84.126 millones de pesos. Con este resultado, el acumulado entre enero y agosto llegó a 475.433 millones de pesos. El dato es relevante porque permite dimensionar cómo se han comportado los recursos pensionarios en un año, hay que decirlo, que ha tenido fuertes variaciones de un mes a otro. El balance positivo de agosto contribuyó a consolidar el resultado acumulado, pero también muestra que el desempeño del sistema está directamente relacionado con lo que ocurre en los mercados financieros nacionales e internacionales. Para entender un poco la magnitud de estos movimientos, hay que revisar lo ocurrido durante este año. En marzo, por ejemplo, el SAR registró una minusvalía por 417.300 millones de pesos. Un mes después, en abril, se presentó una recuperación importante con plusvalías por 347.525 millones de pesos. Posteriormente, en julio de este año, se volvieron a registrar minusvalías, en este caso por 92.763 millones de pesos, mientras que agosto cerró nuevamente con un resultado positivo con esas plusvalías por 84.126 millones de pesos. La secuencia pues ha dejado claro que el ahorro para el retiro está expuesto a los movimientos de los mercados y que los resultados pueden cambiar de manera importante en periodos relativamente cortos. Sin embargo, hay un punto fundamental para interpretar pues estas cifras, y es que una plusvalía o una minusvalía mensual no equivale por sí misma a una ganancia o pérdida definitiva para el trabajador. Esto, pues aquí lo ha explicado la Mafore de manera reiterada. ¿Por qué? Porque los recursos de las cuentas individuales son invertidos bajo una perspectiva de largo plazo. Por eso, las variaciones que se observan mes con mes forman parte del comportamiento normal de los mercados y deben analizarse dentro de un horizonte mucho más amplio. En un contexto como el actual, con volatilidad financiera internacional, es posible que durante los próximos meses pues vuelvan a presentarse ajustes tanto positivos como negativos. Por eso, el resultado de un solo mes pues no debe utilizarse como una medida definitiva del desempeño del ahorro pensionario o pensar que por esto pues es el momento de cambiarse. Hay que ver la perspectiva de largo plazo. Y aquí, desde luego, a 29 años de su creación, los recursos administrados por el SAR equivalen ya a más del 25% del Producto Interno Bruto Nacional. Además de esos recursos, 57% corresponden a rendimientos obtenidos a través de la inversión. Por ello, la lectura de las cifras de agosto pues debe hacerse viendo que el panorama sigue siendo muy positivo para los ahorros que tenemos, pues todos los que estamos en una Afore. Hasta aquí pues los datos que dio a conocer el día de ayer la Mafore, y es una buena noticia para todos los trabajadores.
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2: Muy buenos días, me da mucho gusto tener en la línea a Jorge Velarde, profesor del Departamento de Finanzas y Economía de Negocios de la EGADE Business School. Pues para platicar, profesor, después de este presupuesto que ya se entregó, pues quiénes son los ganadores y perdedores de las principales secretarías y sobre todo, pues esto qué implica para la economía mexicana.
3: Muchísimas gracias, Janet, por la invitación. Sin duda es un tema que nos va a tener entretenidos el resto del año y las distintas discusiones que se van a estar dando en materia pues política y económica, y que bueno, pues al final de cuentas van a sentar las bases de nuestro crecimiento el siguiente año. Y bueno, un poco mencionando lo que comentas de quiénes son los ganadores, quiénes son los perdedores, bueno, pues sin duda la parte del presupuesto en donde se destinó una mayor cantidad pues está enfocada a la parte de agricultura, todo lo que viene siendo ciencia y tecnología y educación pública. Y bueno, la parte que se destinó menos recursos, y para mí que es algo preocupante, vaya, porque tiene que ver con la parte de infraestructura para el país y que sienta las bases para el crecimiento. Y si quieres ahorita hablamos un poquito de los niveles de proyección que se tienen para el PIB, pues viene siendo los sectores, el sector de energía y particularmente, bueno, en este caso Pemex. Y de mi parte, como lo menciono, pues es una preocupación porque pues el destino del presupuesto, yo siempre menciono, pues hay que observar cómo está distribuido. Es importante la parte de los sectores, como bien lo preguntas, pero también es importante si esto es sostenible o sustentable en el largo plazo, ¿sí? Y particularmente la parte de reducir el gasto en la parte de energía y en la parte de Pemex, pues sin duda eso pues merma un poco la parte del destino de recursos hacia la parte de infraestructura. Y si analizamos un poco la parte del presupuesto, pues la mayor parte está yendo a la parte de gasto corriente y lo que viene siendo el gasto de pues pensiones y todo esto que está alrededor de ello.
2: Precisamente llamaba la atención y mencionaba el tema de pues la Secretaría de Zagarpa, que es la que más está pareciera ganando estos recursos. ¿Hay algún justificante en cuanto al análisis que realizaron ahorita del presupuesto, por qué está teniendo mayores recursos versus, pues como bien mencionaba, la Secretaría de Comunicaciones y Transportes, que es vital la infraestructura y la obra pública para que pues sigamos aprovechando los temas del nearshoring y otros más?
3: Es correcto, Janet. Mira, la parte de agricultura, yo la lectura que le doy es que, bueno, de alguna manera, pues la parte de social que tiene este componente, vaya, pues estamos hablando de agricultura, no estamos hablando de agronegocios o la parte industrial de la agricultura, sino la parte de agricultura per se. Entonces, siento yo que la parte del destino de mayor presupuesto a estas áreas, pues sin duda tiene que ver también con la parte de impulsar la parte social y de bienestar que genera alrededor de todas las familias que están ahí alrededor. Y la parte de las inversiones, el destino de inversiones, yo sí veo ahí un área de oportunidad, porque bueno, pues al reducir la parte de energía, pues esto es un detonante para la parte, de, como bien lo dices, de nearshoring. Y no nada más la parte de energía, el destino de inversiones, que de recursos que están destinando a la parte de detonar lo que viene siendo el agua, todo lo que viene siendo infraestructura de carreteras, mantenimientos, crecimiento de las mismas. Pues veo yo que por ahí falta un poco más de destino de recursos hacia ello, porque esto es el impulso hacia a la parte del crecimiento. Porque si vemos, y bien lo sabes, Janet, pues el crecimiento que se trae proyectado, que anda alrededor de 1.5 y 2.5 en este rango, pues eso está sostenido en gran parte pues en lo que viene siendo pues las demás proyecciones que marcan los criterios de política económica, que pues tienen tasas de interés que van a andar rondando alrededor del 6%, tipo de cambio de 18 pesos por dólar, eso se marcó en el presupuesto. Pero sin duda también esto, hay ciertos riesgos, porque de no cumplirse estas proyecciones, pues impacta directamente en la parte de lo que viene siendo la deuda, en el pago de la deuda. Las tasas de interés del 6%, al ser mayores, pues se va directamente al pago de intereses, incremento, y igualmente el tipo de cambio. Vaya, al detonarse un mayor incremento en el tipo de cambio, pues eso genera un mayor pago de deuda, de intereses y de capitales. Entonces, vaya, claro, hay que mencionar que la parte de la recaudación o los ingresos que va a tener el gobierno para impulsar este crecimiento, pues vienen de la parte de una mayor fiscalización, de la parte de tener mayores pagadores de impuestos, si lo queremos mencionar de una manera coloquial. Y bueno, pues eso es una parte favorable, pero también tenemos un presupuesto balanceado, sí siento yo, pero con ciertos riesgos, como lo menciono, en la parte de los criterios de política económica.
2: También hablando pues de estos ganadores y perdedores en cuanto a las dependencias, hay aumentos anunciados para educación, para ciencia, para salud, para seguridad, pero después de este análisis previo que se está dando, ¿son incrementos, considera profesor, suficientes para realmente cambiar la capacidad de estos sectores o bueno, solamente son ajustes pues inflacionarios?
3: Mira, yo lo veo por ahí viendo algunos datos, seguramente los tienes más frescos por ahí, pero por ejemplo, un crecimiento en la parte del presupuesto, el destino de recursos hacia la parte de ciencia y tecnología, incrementos de alrededor del 9%, si mal no me falla la memoria, pues creo yo que se quedan todavía aún cortos. Creo que debe ser una área en la cual se debe destinar una mayor cantidad de recursos, porque son las bases de un crecimiento sostenible en el largo plazo. Vaya, no estaríamos hablando de 1.5, 2.5 que se trae, sino se invierte en mayor ciencia y tecnología, se generan más patentes, se genera mayor valor agregado en la parte de las empresas y del propio gobierno, y eso detona un crecimiento más adelante superior a los rangos que hemos traído, que de hecho desde los, y un poquito yéndome hacia atrás, desde los 80, 90, pues vaya, lo que nos ha faltado es inversión, y inversión este tipo de en todo lo que viene siendo tecnología, vaya. ¿Por qué? Miren, está el ejemplo, Janet, en la parte de Corea, y no quiero alargarme en esto, pero Corea destinó una cantidad importante de recursos hacia la parte de ciencia y tecnología, y se detonó de manera importante esos sectores de alto valor agregado. Y ahorita creo que, vaya, debemos estarnos enfocando en esta parte, sobre todo por los avances tan importantes que están generando en la parte de data, en todo lo que viene siendo inteligencia artificial, que es lo que va a impulsar a nivel mundial el crecimiento. Entonces creo yo que nos estamos quedando cortos. Entiendo que los recursos también son escasos, entiendo que no queremos endeudarnos más en la parte del presupuesto, pero sí hay que balancearlo un poco, vaya. Si bien es importante y soy a favor de destinar recursos a la parte de bienestar, a la parte de pensiones, todo esto alrededor de becas, sí, pero también es importante sentar las bases para tener recursos en largo plazo para poder solventar estos gastos sociales.
2: Precisamente hablando del gasto social, si bien no se ve un incremento sustancial como en otros años en el presupuesto, pero en 2027 también hay un componente electoral muy importante. Después de revisar el presupuesto, ¿están viendo ustedes que, bueno, siguió esta lógica, como bien explicaba, económica, pues de ir reduciendo el déficit, o también ya se ve alguna lectura política detrás de cómo fueron pues designados los recursos en el presupuesto para el próximo año?
3: Mira, la mayor parte, le estás dando lectura bien, pero la mayor parte de los recursos del presupuesto están destinados a la parte, como lo mencionó, de cuenta corriente, que viene siendo toda la parte personal, operativa del gobierno, y a la parte de pensiones, todo lo que viene siendo social, que lo queremos resumir de alguna manera. O sea, si hay una parte importante destinada hacia ahí, sin duda tiene que ver algo el componente electoral, pero vayan, tampoco nos está detonando tanto, sino que ya es una canasta que viene estando arrastrándose, vaya, varios años, que a final de cuentas es la parte de la política, vaya, la parte del enfoque de la administración pública federal actual. Y lo preocupante que vería yo hacia adelante, pues es preguntarnos cómo se va a solventar esto en el mediano largo plazo, ¿sí? Entonces, y aquí creo yo que tenemos que voltear a ver la parte del endeudamiento que se está teniendo como porcentaje del PIB, porque sí se han estado incrementando, pues no hablo de las administraciones actuales, de la pasada y la actual, sino me voy más atrás en la parte del 2010, en donde aproximadamente la deuda total neta acumulada de parte del gobierno como porcentaje del PIB andaba rondando el 35%, ahorita ya andamos en 55%, vaya. Entonces aquí siempre la pregunta que hay que hacernos es, ¿realmente tenemos los recursos a futuro para poder solventar todos estos planes de bienestar en el gobierno? Son las preguntas que nos debemos de hacer. Creo yo que la parte de endeudamiento nos está dando algunas señales, y hay que cuidarlas. No significa que estemos entrando en una crisis, no quiero más dejar una mala señal aquí al auditorio, vaya, estamos en unos niveles, vaya, pues sí, a tope, vaya, porque el rango máximo que he permitido a nivel internacional es un 60%, vaya, ahorita andamos en ese, el 55%, pero lo que sí hay que voltear a ver son las calificadoras, vaya, las calificadoras, vaya, a final de cuentas, pues nos han mandado una señal en la cual nos han estado bajando la parte de la perspectiva, tanto Moody's como Fitch nos han bajado la perspectiva y estamos en el último escalón antes de perder el grado de inversión. Standard & Poor's, bueno, no, bajó la perspectiva también, no estamos en el último escalón de grado de inversión, pero sí es algo que hay que estar viendo, vaya, porque las calificadoras están observando de cerca la parte de la deuda y cómo se va a estar financiando o cómo se está financiando toda la parte social y de bienestar, que es el enfoque de la administración pública federal actual.
2: Y precisamente por último, en este enfoque que se está viendo del presupuesto y este mapeo también de las secretarías, también el mapeo en cuanto a los estados, desde luego los estados con mayor desarrollo, pues obviamente de infraestructura, pues están recibiendo como siempre mayores recursos, pero ustedes vieron en este análisis algún par de entidades que, pues a diferencia de otros años, están recibiendo mayores recursos.
3: Mira, no me he metido aún a la parte del análisis ya por estado en particular, pero viendo, dices tú, vaya, la mayor cantidad de recursos está destinada a lo que viene siendo pues los estados que tienen un mayor empuje económico.

0: para saber si se está generando un mayor crecimiento, pues, o generando una mayor cercanía de eliminando la parte de la desigualdad, digamos, de alguna otra manera, en la parte de los recursos.
1: Así es, pues muchísimas gracias, profesor Jorge Velarde, del Departamento de Finanzas y Economía de Negocios de la EGADE Business School, por estar con nosotros aquí en Negocios W.
0: Muchísimas gracias por la invitación.
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0: fiestas patrias, ¿cuáles fueron los resultados para la industria, Vicente?
1: Bueno, muy buenos días, muchas gracias por la oportunidad de la entrevista. La generación que calculamos sobre la derrama económica en estas fiestas patrias es de 12,170 millones de pesos, que genera un 2.7% superior al del año pasado en la Ciudad de México. Ahora, estos festejos patrios

0: han impulsado de manera masiva el consumo local, beneficiando directamente a más de 148 mil unidades económicas que operan en nuestra capital. Y bueno, los giros económicos que más se vieron favorecidos con este dinamismo son justamente los alimentos, las bebidas, los restaurantes, bares, los supermercados, ¿no? Porque todo el mundo fuimos a comprar para pues festejar nuestras fiestas patrias, los mercados públicos, las papelerías y también los negocios que venden banderitas o adornos patrios, esperando que no sean chinas, porque eso lacera a nuestra ciudad y a nuestro país. Así es de que, pues, me parece que ha sido una magnífica derrama económica.
1: Precisamente en esta derrama económica vimos muchas promociones en cuanto, bien decía, en restaurantes, promociones también en compras, en tarjetas de crédito y tarjetas de débito. Ya es un aliado este tipo de instrumentos de pago para el consumo.
0: Sí, claro que sí, y además eso alienta la bancarización, y eso es muy bueno porque siempre la circulación de dinero en efectivo no es lo más recomendable para ninguna economía, que es justamente lo que vamos a tratar de evitar, incluso con algún programa se va a suscribir con la Asociación de Bancos y con el Gobierno Federal. Y desde luego, la derrama económica, por ejemplo, en hoteler, la ocupación hotelera fue de el 85%. Así es de que sí, yo creo que fue una buena temporada.
1: Desde luego, esta parte importante de dar el grito anoche, pues veíamos pues restaurantes, hoteles, como bien mencionas, con bastante actividad. Era un fin estos días de fiestas patrio, entonces resultó lo esperado, porque venimos, bueno, de alto consumo después del mundial, y obviamente en los siguientes meses, pues esperan también algunas festividades, pero las fiestas patrias fue lo esperado para la industria.
0: Sin duda alguna, y además, bueno, si bien es cierto que veníamos del Mundial y porque aquí lo que tuvimos en el Mundial fueron mucho turismo nacional e internacional, adicional al capitalino. Entonces, yo creo que todo el mundo se guarda también para las fiestas patrias, y luego, bueno, pues ya vendrá el Buen Fin, ya viene el 2 de noviembre, ¿no? El día de muertos, estos festejos, que para nosotros los mexicanos y los capitalinos, pues son muy importantes.
1: ¿Están ustedes percibiendo entonces un mayor gasto, una reactivación en estos últimos pues 4 meses que nos espera del año de la economía? Porque bueno, veníamos viendo un panorama, pues quizás no lo esperado, una economía creciendo menos del 1%. ¿Están viendo en estos últimos 4 meses un mejor panorama pues para la industria?
0: Es que para el sector de comercio y turismo, el crecimiento de la economía efectivamente ha sido del 0.8%. Sin embargo, en el caso de la Ciudad de México, este sector, que es el sector terciario, que además representa en la Ciudad de México el 97% de la actividad económica, un 2% es la industria, el 1% es el campo, pues como podríamos ver, pues lo robusto de todo esto, de más de 400 mil establecimientos, pues es este sector terciario. Y este sector siempre es dinámico, siempre tendrá, será el motor de la economía, y recordemos que la Ciudad de México representa el 15% del Producto Interno Bruto del país. Entonces, si bien es cierto que el crecimiento a nivel nacional ha sido muy bajo, a nivel de la Ciudad de México ha sido muchísimo más representativo, más del 2,5%, y es de los más fuertes de todo el país. Y eso, desde luego, le ayuda a la economía nacional. Así es de que nos hemos consolidado como la capital de los espectáculos, como la capital de los grandes eventos internacionales de América Latina.
1: Desde luego, y esto es muy importante, y mencionabas al principio también este tema de la inclusión que van a estar trabajando con el gobierno federal, pues por la aceptación de más de tarjetas de crédito, tarjetas de débito. Este plan, pues también para disminuir el uso del efectivo, pero también trae beneficios muy importantes para los negocios en lo que ustedes estarán trabajando también con la banca, ¿no?
0: Sí, porque la otra parte es que le estamos pidiendo a la banca que también, digamos, modere sus comisiones. Y al moderar sus comisiones, habrá más empresarios, más comercios que puedan tener su terminal bancaria para que la gente consuma, y también pues a la gente pues se anime a comprar un poco más. Y desde luego todos ganamos. Así es de que yo espero que este proyecto que se está trabajando, que próximamente se va a dar a conocer, va a dinamizar aún más la actividad económica. Y por otro lado, también seguir insistiendo y seguiremos insistiendo en que tiene que combatir la venta de productos ilegales, de los productos chinos que se venden a diestra y siniestra en el Zócalo, en el centro histórico de la ciudad, que es una actividad ilegal, que no paga impuestos, no paga seguro social, ni Fonavit, ni renta. Bueno, renta sí, porque rentan los lugares y los hacen bodegas. Y por otro lado, bueno, están haciendo una gentrificación, porque muchas empresas mexicanas que estaban establecidas las han ido corriendo para ellos dedicarse a esta actividad ilegal que se nutre del contrabando y de la corrupción de ciertas autoridades, tanto federales como locales.
1: Así es, este es un tema que veníamos platicando hace unos meses, Vicente. Veíamos estos pues campañas, estas revisiones que estaba realizando el INPI, también aduanas, el SAT. Sin embargo, ya ahorita hemos visto pues un estancamiento en cuanto a esta supervisión, ¿no?
0: Sí, de hecho, acabo de reunirme con el actual director general del INPI, que acaba de entrar, apenas tendrá un mes y medio más o menos en el cargo, y acordamos empezar a hacer operativos en la Ciudad de México, porque al final de cuentas también utilizan bodegas para reetiquetar y ponerle producto hecho en México, cosa que es mentira. Y por otro lado, también con el secretario de Gobierno de la Ciudad de México hemos platicado para también hacer operativos, porque ya se dejaron de hacer, y esto lo que provoca la impunidad siempre provoca mayor delincuencia, invitación a que sigan creciendo estos delincuentes, porque ni siquiera son mexicanos, son chinos y también inmigrantes que son contratados para estas actividades ilegales.
1: Así es, y por último, Vicente, pues aprovechando que te tengo en la línea, pues quisiera saber también tu impresión de todos estos cambios fiscales que están para el próximo 2027, pues incluidos en el presupuesto del próximo año, en donde parece apretarle un poco más las tuercas también, pues nuevamente a quienes ya pagan impuestos.
0: Bueno, sí, hemos trabajado mucho en el Consejo Ordinario Empresarial, del cual somos parte y fundadores, y con el gobierno de la República, con las diferentes instancias, Hacienda, con la propia presidenta, nuestro presidente Medina Mora se ha reunido con ella, hemos tenido con algunos otros secretarios de Estado reuniones, y bueno, evidentemente el gobierno requiere de mayores ingresos. El esfuerzo importante que se está buscando es ampliar la base gravable de que sean más los que colaboren en el pago de impuestos. Es por ello que se va a lanzar esta cruzada para invitar a las pymes a que se regularicen, se formalicen, y porque ya ve que hay mucho, ya ves que hay mucho economía informal, que no es la misma que la ilegal, la informal, y incluso el 55% del empleo en México ya es informal. Entonces eso afecta, y lo que se está buscando con esta propuesta que el gobierno federal mandó al honorable Congreso de la Unión es la posibilidad de hacer estímulos a las pymes para que paguen un 7% global de impuestos sobre la renta, pero que se incorporen para que entonces se amplíe la base de contribuyentes. Y bueno, por otro lado, también facilitar el cumplimiento ante el sistema de admisión tributaria para las demandas fiscales. Entonces, si bien es cierto que hay en algunos casos algunos temas que nos ocupan, sobre todo en la dispersión de dividendos y eso, lo que ya también establecimos con la autoridad federal es que a partir de semana habrá mesas de diálogo por sectores que se sientan vulnerables o que se sientan con algún grado de preocupación, a efecto de que todo aquel que somos contribuyentes pues no salga afectado. Y por otro lado, el combate directo, y en el cual coincidimos, a las factureras y a los evasores fiscales.
1: Así es, pues esperamos a ver cómo se lleva esta selección, por así decirlo, de estos cambios fiscales que se avecinan. Muchísimas gracias, Vicente Gutiérrez, presidente de la Concanaco, por estar con nosotros aquí en Negocios W.
0: Muchas gracias por la invitación. Aquí desde la Cámara de Comercio de la Ciudad de México, estamos a sus órdenes.
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0: Recuerden que pueden seguirme en @jleibarreus en Instagram y en X, y también en www.jleibarreus.com. Y como todos los miércoles está con nosotros Atzayael Torres, como cada semana nuestro especialista en temas energéticos, nos presenta su análisis para entender lo que pasa en esta industria. Vamos a escucharlo.
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2: Durante años, las diferentes administraciones que pasaron por Pemex vieron a la exploración como un gasto y no como una inversión a futuro. Tal parece que la apuesta había sido que cuando se agotaran las reservas, ya Dios iba a proveer. Pero al parecer todo eso cambiará a partir del siguiente año, pues de acuerdo con la estrategia programática del proyecto de presupuesto de egresos de la Federación 2027, presentado por la Secretaría de Hacienda, el gobierno de la presidenta Sheinbaum buscará prácticamente duplicar la incorporación de reservas de hidrocarburos durante 2027, acelerando la perforación de pozos para contener la declinación de sus campos maduros y sostener de esta forma la plataforma de producción petrolera. El documento que se discute en el Congreso da cuenta que Pemex prevé terminar 259 pozos durante el próximo año, 24% más respecto a los 209 programados para 2026. Del total, 230 serán pozos de desarrollo y 29 serán pozos exploratorios. Con esto, la Petrolera Nacional busca incorporar 542.8 millones de barriles de petróleo crudo equivalentes de reservas 3P o reservas posibles que tienen un 10% de probabilidad de ser extraídas, una cifra 98.1% superior a los 274 millones planteados para el cierre de este año. Y es que la prisa que Pemex está reflejando con este cambio de estrategia no es para menos. Resulta que en los últimos 11 años, las reservas probadas o 1P, y que son aquellas que tienen 90% de posibilidades de ser extraídas, han caído en más de 40%. Y a pesar de que se han mantenido por encima de los 7 mil millones de barriles desde 2018, no alcanzarían ni para 10 años de producción de Pemex al ritmo actual. Por eso, es imprescindible que cada año se explore más a través de una mayor cantidad de perforaciones. Esta estrategia hará que se encuentren más recursos prospectivos, mismos que eventualmente se confirmen como reservas a través de pozos, y de esta forma se mejora la perspectiva tanto operativa como financiera de Pemex. En este contexto, el incremento en la actividad exploratoria que contempla Hacienda en el paquete económico propuesto para 2027 son buenas noticias y esperemos que cada vez se perfore más. Hasta aquí con mi comentario, Janet. No olviden seguirme en @atzayael con H al final, tanto en el financiero como en el portal de la política online. Que tengan un excelente día. Hasta pronto.
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0: También, como todos los miércoles, nuestro colaborador y especialista en temas de automotrices, Beckett Gutiérrez, bueno, nos da la información que necesitamos saber para conocer el panorama de esta industria. Y recuerda que todos los sábados también lo pueden escuchar en W Radio a la 1 de la tarde.
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3: Muy buenos días, Janet. Donald Trump abrió las puertas para la instalación de fábricas automotrices chinas dentro de Estados Unidos. En una entrevista transmitida por Fox News el 11 de septiembre, Trump declaró que aceptaría esas plantas siempre que contrataran trabajadores estadounidenses. También rechazó que las automotrices chinas fabriquen en México para exportar hacia su mercado. La propuesta plantea capital chino, producción estadounidense y empleo local. Su ejecución requiere cambios regulatorios, inversiones confirmadas y capacidad industrial instalada. La declaración coincide con una nueva ronda de conversaciones comerciales entre México y Estados Unidos. La USTR confirmó el 23 de julio que las delegaciones abordarían en Washington durante septiembre los temas de automóviles, acero, aluminio, seguridad económica y cadenas regionales. El 10 de septiembre, por su parte, la presidenta Sheinbaum informó que el equipo de la Secretaría de Economía ya se encontraba reunido en Washington con la oficina del representante comercial Jameson Greer. Reuters reportó con información de 6 fuentes vinculadas a las conversaciones que ambas partes buscan avanzar antes de las elecciones legislativas estadounidenses del 3 de noviembre. La Secretaría de Economía precisó que existe diálogo continuo y que las conversaciones carecen de una fecha formal de cierre. costo automotriz ocupa el centro de la negociación. Estados Unidos aplica un arancel del 25% a los vehículos importados. El informe automotriz publicado por la USTR el 1 de julio establece que, para los modelos que cumplen el T-MEC y reciben autorización, el gravamen se calcula únicamente sobre su contenido que carece de origen estadounidense. México busca reducir esa carga. Washington exige mayor contenido propio, principalmente en motores, electrónica y software, según las fuentes consultadas por Reuters. Cada modificación cambia el costo por vehículo, el proveedor seleccionado y la planta que recibe la producción. México llega a la negociación con una concentración productiva medible. INEGI reportó el 7 de septiembre que entre enero y agosto México produjo 2.645.140 vehículos ligeros, 0.72% menos que un año anterior. Las exportaciones sumaron 2.251.254 unidades y permanecieron prácticamente estables con una variación del 0.06%. Cambio ocurrió en los destinos. Estados Unidos recibió 1.716.610 vehículos, 76.3% total. Frente al mismo periodo de 2025, los envíos hacia ese país bajaron 3.5%. Sin embargo, las exportaciones a los demás mercados crecieron cerca del 12.9% y compensaron prácticamente toda esa reducción de nuestra producción nacional. México necesita conservar acceso, producción e inversión. Estados Unidos necesita mantener el suministro, contener costos y disponer de tiempo para ampliar su capacidad industrial. Para Negocios W, mi nombre es Beckett Gutiérrez. También me pueden encontrar todos los sábados a la 1 de la tarde en Movilidad W por W Radio.
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0: Citi Research dio a conocer su análisis económico sobre América Latina y coloca a México frente a una oportunidad importante derivada de la reconfiguración del comercio mundial y de los cambios que están experimentando las cadenas globales de suministro. De acuerdo con el reporte realizado por Ernesto Revilla, economista de esta institución, para nuestro país, el potencial está principalmente en la manufactura, la integración con Estados Unidos y el llamado nearshoring, aunque ahora con una posibilidad adicional: participar en nuevas cadenas vinculadas con sectores tecnológicos y con el crecimiento de la inteligencia artificial. México, no hay que olvidar, es el principal socio comercial de Estados Unidos y mantiene una estrecha relación con su ciclo económico. Citi estima una correlación de 0.79% entre el crecimiento de ambas economías desde 1993. Esto pues significa que una mayor demanda de Estados Unidos puede favorecer directamente a la industria mexicana, como lo hemos visto durante estos años, especialmente si continúa la búsqueda de proveedores y centros de producción más cercanos. Desde luego, en el otro lado de la balanza está, a menor crecimiento de ese país, pues bueno, en México se ven algunos problemas. Sin embargo, la oportunidad mexicana es distinta a la de países como Perú, Colombia, Chile o Brasil. De acuerdo con el estudio que se realizó analizando a toda América Latina, tienen ellos una mayor exposición a los precios de las materias primas. México es importador neto de commodities y su principal fortaleza está en la manufactura y en su integración productiva con América del Norte. De acuerdo con el análisis, también identificó un avance en las exportaciones mexicanas de procesadores hacia Estados Unidos, vinculadas con cadenas relacionadas con la inteligencia artificial. México participa principalmente en etapas finales de ensamblaje, lo que muestra que la oportunidad puede extenderse más allá del sector automotriz hacia la electrónica y otras industrias de mayor contenido tecnológico y en donde pues seguramente las autoridades mexicanas ya han puesto el ojo. Pero también reportan que existen condiciones que deben resolverse. Por un lado, pues tenemos la incertidumbre alrededor del T-MEC, las reglas comerciales, el entorno regulatorio y el marco judicial que siguen limitando parte de la inversión. Al mismo tiempo, Citi identifica oportunidades en generación y transmisión eléctrica, infraestructura y energía, sectores fundamentales para ampliar la capacidad productiva del país. El reto, sin embargo, reconocen, es que la inversión extranjera genere también mayor contenido nacional, pues no se trata solamente de que lleguen nuevas plantas o nuevas inversiones, sino de desarrollar a proveedores mexicanos, incorporar la tecnología y elevar la productividad, tal como se realizó en las últimas décadas en el sector automotriz, pero ahora pues en otras industrias. Y en este escenario mexicano forma parte de una oportunidad más amplia, de acuerdo con Citi, pues para América Latina, porque considera que la región puede beneficiarse de un dólar más débil, precios elevados de las materias primas y una economía mundial que está reorganizando sus cadenas productivas por razones comerciales y geopolíticas. La última gran aceleración ocurrió entre 2003 y 2008, cuando coincidieron el dólar débil y un fuerte ciclo de commodities. Ahora existen condiciones similares, pero con nuevas oportunidades en manufactura, servicios y, pues, la llegada de inversiones. Para los países andinos, pues tienen una posición favorable por los precios de las materias primas, mientras que economías como Panamá, República Dominicana, Costa Rica y Paraguay, que también fueron analizadas, pues están aprovechando la inversión extranjera, los servicios y también el nearshoring de actividades, un tema en el que pues México también está compitiendo. Sin embargo, pues el gran reto regional sigue siendo, de acuerdo con Citi, la productividad, porque el ingreso por habitante de América Latina pasó de representar 28% del de Estados Unidos en 1990 a 26.4% en 2025. Es decir, los distintos ciclos de crecimiento no han permitido cerrar la brecha con las economías desarrolladas. Estiman que el crecimiento tendencial de América Latina pues sigue rondando apenas el 2% y en algunas otras naciones, como el caso de México, pues no logran llegar a estos niveles. Por eso indican, para México y para América Latina, pues la oportunidad está en convertir este nuevo escenario internacional en inversión productiva, infraestructura, tecnología y mayor productividad. Sin duda, pues es un análisis muy completo de cómo se ve a la región y todo el panorama, pues, de crecimiento y oportunidades que tienen.
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Y así terminamos Negocios W por hoy. A nombre de todo el equipo que integran este programa, Juan Verdeja en el área digital, Carla Cisneros en la producción, Guillermo Galicia en los controles, yo soy Janet Leiva Reus y les doy las gracias de estar con nosotros aquí este miércoles. Nos escuchamos mañana temprano en punto de las 6 de la mañana.

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3: Nadie tiene el puesto seguro, advierte Felipe Fernando Macías Olvera, quien señaló que el gabinete municipal se encuentra bajo evaluación permanente. El PAN en el Congreso local presentará una queja en contra de Morena por hacer uso las instalaciones de la legislatura para actividades no relacionadas con su trabajo legislativo. Reconoce Luis Nava, titular de la Secretaría de Desarrollo Social del Estado, que no se ha inscrito en el proceso interno de Acción Nacional como aspirante a la candidatura por la gubernatura.
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5: ¿Qué es la inteligencia artificial? La escuchamos por todos lados, pero ¿realmente sabemos qué es? La IA es una tecnología que permite a las máquinas aprender de datos, reconocer patrones y tomar decisiones sin que alguien les diga paso a paso qué hacer. Funciona gracias a matemáticas, lógica y grandes volúmenes de información, no porque piense como un humano. La usamos todos los días. Cuando Netflix te recomienda una serie, cuando tu celular reconoce tu cara, cuando el buscador de internet predice lo que vas a escribir. O incluso en la medicina, ayudándonos a detectar enfermedades. ¿Y cómo usarla? La clave es hacerle buenas preguntas. Mientras más claro seas, mejores respuestas te dará. La IA no reemplaza tu mente. Potencia lo que ya sabes hacer.
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0: minutos, tiempo del centro del país. Señoras y señores, hoy es miércoles 16 de septiembre del 2026. Y sí, estamos completamente en vivo. Nada de grabados, nada de nada, completamente en vivo el día de hoy aquí desde la cabina de W Radio en Tlalpan 3000, Colonia Espartaco. Y para que vean que aquí estamos, nos pueden ver, ahí échenle un ojito al canal de W Radio México en YouTube. Y por ahí estamos, por supuesto, arrancando esta muy mexicana y patriota mañana. Además, el día de ayer nos dimos cuenta que habíamos puesto pura música, sí, de mexicanos, pero pues de puro vato, la verdad. Entonces dije, no, pues hoy vamos a arrancar, y vamos a arrancar además con estas mujeronas. Y hasta que además, bueno, nos la sabemos de memoria todos, ¿no? O sea, yo tuve incluso la audacia de cantarla antes de entrar al aire, pero si ustedes siguen la transmisión breve que hacemos todas las mañanas a través de Instagram Live, en así, guión bajo las cosas W, ahí van a ver los berridos que pegué con esto que se llama Se Me Olvidó Otra Vez, con las grandes, grandes, grandes Lola Beltrán, Amalia Mendoza y Lucha Villa, en esto que se llama Las Tres Señoras, que es una producción además extraordinaria, una producción de Juan Gabriel, por cierto. Es extraordinaria, extraordinaria. Y hoy me acordé de esta versión en particular y dije, vamos a arrancar no solamente con mujeres, sino con tres mujeres. No, pero bueno. Miércoles 16 de septiembre, ¿alguien anda por ahí? Nomás, ¿alguien anda por ahí? Sí, échenme un mensajito, nomás para saber que no le estoy hablando solo. Sí, exactamente. No sé si alguien anda por ahí, porque no, eso nos estamos hablando acá entre nosotros. Ahí está Isaac Morán, mi jefe de información. Hay 3 personas en Instagram. Ah, 30 personas. Bueno, esas 30 que están en el Instagram Live, en este momento les mando un gran abrazo solidario. Está, por supuesto, Mike Mendoza, nuestro productor, Memo Galicia, que anda echándole hielo a todo, como están escuchando. Está Juan Verdeja también por ahí. ¿Quién más anda por ahí que no veo a nadie más? Ah, ¿verdad? ¿Quién más anda por ahí? No llegó Nayeli, ¿verdad? Nayeli se fue de fiesta, no llegó esta mañana. La verdad es que voy a ser muy justa, Nayeli no solamente llegó, sino que trajo tinga. Así que un aplauso, por favor, para Nayeli. Eso. Sí, señora Nayeli, sobre todo señora mamá de Nayeli, que nos mandó la tinga que nos vamos a recetar al ratito. Anda por ahí mi Roger, adorado también desde muy temprano. Ahí está el señor Rogelio Ariscorreta, pero conocido por todos como Roger, que ahí anda también. Y ya, ¿verdad? Y ahí se acabó más o menos los que andamos por ahí. Ah, está Eli, nuestra telefonista, échenle un telefonazo. Así que bueno, pero aquí estamos, al pie del cañón, por supuesto, con mucha, mucha información, a pesar de ser miércoles 16 de septiembre. Eso, gracias, ya me están escribiendo por acá. Dice, saludos desde Austin, Texas, muchísimas gracias. También por acá desde Linda Vista me están escribiendo, muchas gracias. Dice Soledad, desde Linda Vista, desvelada pero lista, muchísimas gracias. Y bueno, mucha gente, se los agradezco mucho. Es que luego uno lo sabe, ¿no? En estos días en donde hice exactamente nada de tiempo para llegar a la estación, dije, pues no debe haber nadie por acá. Tuvo Vargas desde Indianápolis, muchísimas gracias. Desde Coatzacoalcos, también muchísimas gracias. Y por acá me dicen, y Lucha Reyes, ella sí era auténticamente excelente cantante. ¡Oh, qué la canción! No queda uno bien nunca con ustedes. No sé quién me está escribiendo por el WhatsApp porque no tiene nombre. Haz la señora Ana Velasco. Sí, pues a Lucha Reyes también la podemos poner al ratito, pero pues ahorita arrancamos con estos señorones, tampoco se pongan así. Bueno, ya lo saben, a golpe de un WhatsAppazo, 55-25-690941. Hoy vamos a hablar de muchas cosas. ¿Vieron el grito ayer, el grito de la presidenta de la República? ¿Les gustó? ¿No les gustó? ¿Vieron otros gritos? Obviamente, pues se dieron gritos por doquier. Les tocó alguno en alguno de sus estados. Si están fuera de México, fueron a alguna embajada, algún consulado, algo. Cuéntenme cómo les fue el día de ayer en esta fiesta mexicana. Yo estuve siguiendo el grito de la presidenta. Me gustó. Ahorita vamos a tener la crónica. Me gustó mucho, la verdad. Me pareció sobrio, me pareció elegante el grito de la presidenta de México. Y bueno, pues hoy, por supuesto, estaremos hablando también de ello con toda la crónica y toda la información que tenemos hoy, que por supuesto es muy amplia. Gracias también por acá desde Chía, en Colombia. Me escribe Juan Acosta. Un abrazo también hasta Colombia, por supuesto. Ya se llenó esto de mensajes. Se los agradezco muchísimo, porque así ya siento que sí nos están escuchando esta mañana. Espero que hayan tenido una linda, linda noche mexicana. Hoy es el desfile también del 16 de septiembre. Al rato, como todos los años, Víctor Sandoval nos va a contar, pues ahora sí que la gente que va llegando al desfile del 16 de septiembre. Y aprovecho también para mandarle un abrazo con mucho amor a mi papá, al señor Klaus, que hoy cumple años y que siempre he dicho es el alemán más mexicano que conozco. Así que al señor Klaus, te quiero mucho, papá, y que tengas un bonito cumpleaños. Ahora sí que yo acá chambeando, pero desde acá te mando besos, abrazos y arrumacos.
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0: Bueno, pues a ponernos serios, señoras y señores, que sí hay mucha información. Nos dimos unos minutitos nomás porque es día feriado y porque es 16 de septiembre, pero hay mucha información. Y seguimos con temas políticos. Ya lo saben, se los hemos dicho una y otra vez, van a ser seguramente los temas para las próximas semanas, tanto por si arrancan de manera fuera de lugar las elecciones o los procesos electorales, o todo se está brincando las reglas, o lo que están presentando cada uno de los partidos políticos. Bueno, el día de ayer, como se había anunciado desde temprano, Morena define a sus coordinadores estatales rumbo a las elecciones de 2027. Ayer fue Quintana Roo, fue Baja California y fue Zacatecas. En el caso de Quintana Roo, quien es nombrado es Eugenio, conocido también como Gino. No es así como que ustedes digan, ay, Eugenio Gino Segura, es que me encanta que me ponen Eugenio Gino Segura. Bueno, sí, a los Eugenios les suelen decir Gino Segura en Quintana Roo, Julieta Ramírez en Baja California y Verónica Díaz Robles en Zacatecas. Eugenio Segura, actual secretario de Finanzas del gobierno estatal, él es muy cercano, hay que decirlo, a la gobernadora actual allá de Quintana Roo, y quedaron fuera, y hoy me parece que lo señalan algunas de las primeras planas de los diarios de circulación nacional, los que sí circulan hoy, porque muchos el día de hoy no están, pero los que sí circulan hoy. Dicen, bueno, parece ser que quedan más bien fuera los obradoristas en estos nuevos nombramientos y quedan otros, en este caso, alguien muy cercano a la actual gobernadora de Quintana Roo. ¿Se acuerdan cuando hablábamos de los vuelos de la gobernadora de Quintana Roo y el uso de aviones privados? Por cierto, con quien volaba con frecuencia era con esta persona, con Gino Segura, que bueno, queda como candidato allá en Quintana Roo. Alguien muy cercano también al llamado Niño Verde, que ya no está nada niño, pero que así se le conocía al líder del Partido Verde, que también, como sabemos, pues tiene su área de operación allá desde Quintana Roo. En el caso de Baja California, Julieta Ramírez, la diputada federal con licencia, ya saben, Julieta Ramírez, que brincó mucho al escenario informativo en tiempos recientes tras lo que se publicó en N+, Enrique Acevedo, que decía que Julieta Ramírez estaría colaborando con el gobierno de Estados Unidos. Incluso presentaron por allí algún documento en donde se le nombraba. Ella dice que no es cierto. Bueno, ella quedó como la coordinadora por parte de Morena para Baja California. Y en el caso de Zacatecas, Verónica Díaz Robles, delegada de programas federales, ratificada como coordinadora estatal, respaldada, hay que decirlo, por el grupo político cercano al gobernador David Monreal. Por cierto, fue cuñada de los Monreal, estuvo casada con uno de los hermanos Monreal, que son un titipuchal de hermanos, y bueno, pues queda Verónica Díaz Robles. No fue fácil el día de ayer para Morena, no fue nada fácil, porque hubo protestas, y protestas particularmente en el caso de Zacatecas. Protestas importantes, y sobre todo por ahí, gritos de quienes no estuvieron de acuerdo con que quedara ella, quedara Verónica Díaz, al grado de que Ariadna Montiel, la presidenta nacional de Morena, pues tuvo que salir a decirles, oigan, esténse quietos, así sonó.
3: Buenas tardes, compañeras, compañeros. Les pedimos, compañero José Narro, si nos apoya, pidiéndoles a sus compañeros que guardemos la institucionalidad en este espacio. Muchísimas gracias.
0: Bueno, se puso, insisto, complicado. Hoy voy a conversar en un rato más, por ahí a las 8:20 de la mañana, con Citlali Hernández, precisamente de Morena, porque pasaron muchas cosas ayer. Por ejemplo, el Partido del Trabajo pues no ha estado presente en estos nombramientos. Supuestamente pues van juntos, ¿no? Morena, el Partido Verde, el Partido del Trabajo, pero el Partido del Trabajo no ha estado presente, se ha estado ausentando, no ha asistido a estos actos de nombramiento de coordinadores estatales. Y bueno, pues se le preguntó directamente el día de ayer a Citlali Hernández, que es la presidenta de la Comisión Nacional de Elecciones y Alianzas de Morena, y pues esto fue lo que contestó.
4: Entonces, compartirles que en estas encuestas que les hemos presentado a las y los aspirantes están incluidas los nombres del Partido del Trabajo y del Partido Verde. Lo digo porque he visto notas en un estado en el que las dirigencias estatales dicen que no. Con mucho respeto, porque somos aliados y hemos venido caminando de manera muy fraterna, lo digo, la dirigencia nacional del PT ha estado pues acompañando este proceso, nos ratificaron los nombres a encuestar en cada entidad, e incluso donde tenían un interés mayor, propusieron una encuestadora espejo que también se atendió. Entonces, desconocemos, no sabemos por qué no han acompañado estos anuncios, pero bueno, seguiremos dialogando, nos vemos cada semana. Desconozco y estaré platicando con ellos en los próximos días si es por algún procesamiento interno.
0: Bueno, pues esto es lo que se dijo el día de ayer. Hoy estaremos conversando también a este respecto. Así que, bueno, pues ya lo sabemos. Quienes más se están moviendo son Morena y los suyos. Por ahí el PRI está nombrando a algunos. El PAN, pues no sé si ya regresaron. La dirigencia del PAN, no sé si ya regresó de Europa, ¿no? Porque fueron a hacer por ahí turismo entre legislativo y de quejas, presentando la mala situación de México por allá en diferentes países europeos. Si es que ya regresaron a México, pues a ver si ellos también le van a entrar o no a los procesos electorales, pero por lo pronto, pues Morena, hay que decirles que les llevan toda la ventaja, sí, brincándose todas las reglas, eso sin lugar a dudas, pero ya lo hemos dicho aquí, pues el INE deja pasar todo, el INE se ha convertido en un instituto que no arbitra, y mientras no arbitra, pues todo el mundo se está brincando las reglas. Así que ese es uno de los temas el día de hoy. Sin lugar a dudas, pues estaremos con ello para los próximos días. Y en otro asunto, miren, hace un par de días, Sergio Gutiérrez Luna, vicepresidente de los diputados, de la Cámara de Diputados, diputado de Morena, Arturo Ávila también, tuvieron esta ocurrencia. No sé si la escucharon, incluso íbamos a hablar el día de ayer con ellos, pero bueno, pues ayer tuvimos un día muy complejo, sobre todo también por lo que había estado sucediendo por allá en Morelos, que en un ratito más nos vamos a volver a ir para allá. Pero bueno, lo que se les ocurrió decir es que querían crear una especie de comisión para prevenir injerencia digital en elecciones. A ver, así lo dijo Sergio Gutiérrez Luna hace dos días.
5: El día de hoy estamos proponiendo a la Cámara de Diputados la creación de una comisión especial para el seguimiento, prevención del financiamiento extranjero, la injerencia digital y las operaciones automatizadas de desinformación en los procesos electorales.
0: Una comisión especial digital. Y todos decíamos, ¿por? Incluso ayer se los comenté, yo aquí a ustedes al aire, dije, ¿cómo por qué? Una comisión especial digital desde la Cámara de Diputados para el proceso electoral. Sonaba más a vamos a callar a todos los que dicen lo que no queremos que se diga. Bueno, el día de ayer Ricardo Monreal pues ya dijo, oigan, ¿saben qué? Pues esto suena como que no viene el caso. Vamos a escucharlo.
6: Yo de manera personal tengo mis reservas y tengo mi cuidado. Creo que lo más conveniente es otorgar libertad para que el proceso se lleve a cabo con absoluta libertad y con, ojalá, propuestas que no se acuda al odio, a la irracionalidad o a la sinrazón.
0: Bueno, pues poniendo orden, Ricardo Monreal diciendo, oigan, me parece que esto no tiene absolutamente ningún sentido. Vamos a ver si siguen insistiendo en ello estos dos compadres, Arturo Ávila y Sergio Gutiérrez Luna. Pero bueno, pues esta comisión especial digital suena verdaderamente extraña. En fin, así las cosas, insisto, en lo político, en lo legislativo. Otro tema, pues durísimo. Aquí ayer se los dimos desde que sucedió este asesinato, pues doloroso, todo lo que ha estado sucediendo allá en el estado de Morelos, el asesinato de Claudia Tacoronte, esta estudiante española que estaba de intercambio en Morelos, en la Universidad Autónoma del Estado de Morelos, y que pues fue asesinada en Cuautla hace apenas unos días. Ayer les estuvimos comentando y estuvimos enlazándonos para allá. Les pusimos también la voz de la hermana que sigue pues con el dolor y la indignación protestando desde allá, Lara Tacoronte. Por cierto, gracias que ayer yo dije Laura, pero es que había esta confusión si era Laura o Lara, pero es Lara Tacoronte. Muchísimas gracias ayer a quienes me corrigieron, pero varios medios la traían como Laura. Y bueno, pues el día de ayer una manifestación muy sentida allá en Morelos. Exigen seguridad y justicia para Claudia. Esta es la fotografía que trae el diario El Universal en primera plana. Cuando llegó a México, Claudia Tacoronte, estudiante española de intercambio, preguntó mucho si era cierto que México era peligroso. Ayer estudiantes de la UAM, de la Universidad Autónoma del Estado de Morelos, marcharon para exigir que se esclarezca su asesinato y que se instauren medidas efectivas de seguridad. Así sonó esta marcha el día de ayer, el dolor desde las calles en Morelos. Matan cada 4 días una mujer en Morelos, la nota que trae el diario Reforma en primera plana. El asesinato en Cuautla de la española Claudia Tacoronte, estudiante de intercambio en la Universidad Autónoma del Estado de Morelos, puso al descubierto la magnitud de los feminicidios en esa entidad. Entre enero y septiembre, al menos 70 mujeres han sido asesinadas en Morelos, es decir, una cada 4 días. La entidad, que es gobernada por Margarita González, se mantiene entre los primeros lugares nacionales en feminicidios, violación y otros delitos cometidos contra mujeres. ¿Qué dato, eh? ¿Qué dato este que trae el diario Reforma hoy en primera plana? Matan cada 4 días a una mujer en Morelos. Al rato estaremos yéndonos precisamente allá, al estado de Morelos, para hablar con algunas de las estudiantes y de las activistas que el día de ayer se estuvieron manifestando, pero sí, sin lugar a dudas, pues un tema realmente muy duro. Así las cosas, ahorita vamos con la crónica de lo que sucedió día en el Zócalo Capitalino el día de ayer, pero nada más quería comentar lo siguiente. Hace un par de horas se dio a conocer una nota que llega desde la Unión Europea. Me van a decir, ¿y eso qué tiene que ver con nosotros? Bueno, ¿qué tiene que ver con nosotros? Tiene que ver con Canadá. Ya lo sabemos muy bien, en esta revisión del Tratado México, Estados Unidos y Canadá, pues el señor Trump y por lo tanto el gobierno de Estados Unidos pues han jugado las patadas con México, pero sobre todo con Canadá, y traen ya esta guerra absolutamente declarada, los aranceles mutuos y recíprocos y prácticamente la ruptura de conversaciones entre Estados Unidos y Canadá. Y lo que ha hecho

0: de la Unión Europea, el discurso anual, hagan de cuenta como el informe. Y llamó la atención varias cosas, pero uno de ellos dijo que antes que nada, y se dirigió directamente al primer ministro canadiense Mark Carney, que estaba ahí presente, y le dijo, antes que nada, Mark, querido Mark, queremos decirte que Europa y Canadá creemos en la democracia. Pero no se quedó ahí, sino que incluso dice, vamos a trabajar para que Canadá se convierta en el primer miembro externo de la Unión Europea. Vamos a escuchar ese momento.
1: I would like to work with you on opening the door for Canada to being the first associate member of the European Union.
0: Es decir, que Canadá se convierta en el primer miembro asociado de la Unión Europea. Interesante esto, ¿eh? Interesante esto que está sucediendo. Vamos a ver cuál es la reacción de Estados Unidos y vamos a ver también esto qué le puede significar a Canadá. Pero es, digamos, ahora sí que en movimientos geopolíticos desde la Unión Europea le dicen a Canadá, aquí eres bienvenido, y que Canadá se convierta en el primer miembro asociado de la Unión Europea. Y bueno, pues esto, por supuesto, va a tener reacciones, estoy segura, en Estados Unidos. Y hablando de Estados Unidos, el día de hoy, ayer se lo decíamos y al rato lo vamos a comentar, hoy está Roberto Aguilar, no está Enrique Quintana, mañana estará Enrique Quintana otra vez, pero hoy se espera a la 1:00 p.m. posible alza en las tasas de interés allá desde Estados Unidos, desde la Reserva Federal en Estados Unidos. Y si eso sucede, queremos ver seguramente la furia de Trump, porque eso es lo que él ha estado exigiendo, que bajen las tasas, no que suban, pero eso hablaría también de la situación de la inflación allá en Estados Unidos y el impacto que esto puede tener, por supuesto, para el mundo. Hoy, hace ratito que venía para acá y como ya lo saben, se los he contado, todas las mañanas escucho algunos podcasts de noticias de otros lugares, también de Estados Unidos, pues otra vez hay un brinco importantísimo en el precio del diésel, el precio de la gasolina allá en Estados Unidos, que está pegando en serio en los bolsillos de los estadounidenses. Así que así las cosas, este panorama informativo para que tengan ustedes un poco de todo en esta mañana de miércoles 16 de septiembre. Pero Rocío Jardines, te fuiste al Zócalo de la Ciudad de México el día de ayer, ahí estuviste y te tocó ver y escuchar el grito de la presidenta de México. Adelante, Rocío, buenos días.
2: Muy buenos días, mi querida Gaby, así es, pues con vestimenta típica, las trompetas, las matracas, los enormes sombreros, las banderas tricolor de todos los tamaños y mucho más, se realizó ya en el Zócalo de la Ciudad de México esta noche, el 216 aniversario del Grito de Independencia, donde la presidenta Claudia Sheinbaum pues destacó a los pueblos indígenas, a los migrantes, afrodescendientes, pero también resaltó la dignidad y la soberanía de nuestro país. Te comento que fue antes de las 2:00 p.m. cuando ya habían comenzado a llegar las personas de distintos puntos de la capital del país y otras entidades de la República, quienes eran pues recibidos, Gaby, en las entradas por mensajes y filtros de policía de la ciudad para evitar el ingreso de distintos objetos. Vamos a escuchar.
3: Bienvenidos a sus festividades de fechas patrias. Les agradecemos, está prohibido ingresar con bebidas alcohólicas, botellas de vidrio, productos en aerosol, pirotecnia, objetos punzocortantes y cualquier otro objeto apto para agredir. Disfruten sus fechas patrias.
4: Hola, yo me llamo Ed, vengo de la delegación Tláhuac, de aquí de la Ciudad de México. Hace como 3 horas aproximadamente, y eso que todavía es temprano. El ambiente, creo que como mexicanos nos caracterizamos por nuestra actitud buena siempre. Pues realmente no sabemos a qué hora nos vamos a ir, pero pues yo creo que cenar algo por aquí igual.
2: Pero fíjate, Gaby, que pocos fueron los que estuvieron madrugando, porque a cuentagotas comenzaba a llegar las personas. Ya fue más o menos alrededor de las 6:00 p.m. cuando apresuraron el paso en los alrededores de la Plaza de la Constitución. No faltó la venta de platillos, de bebidas típicas, además de otros objetos con los símbolos patrios como moños y otros adornos. También algunas personas llegaron con los pequeños toros como sombreros con luces de colores. No faltaron las playeras de la selección mexicana, los paliacates, el moño en verde, blanco y rojo, y también hubo quien se inspiró para lucir totalmente diferente. Vamos a escuchar.
5: Yo me llamo Lenin Mailet y yo vengo del estado, en el estado de Atizapán. Solo me gusta muchos estilos diferentes de moda, las faldas típicas.

0: de Veracruz y cosas así. Entonces cuando vi los diseños, nada más se me ocurrió como que empezarlas a formar. Esto era una playera y lo corté y así poco a poco empecé a formar hasta completar este vestuario con diferentes piezas que encontraba. Hoy se me surgió todo en una hora. Llegué a las 4. Actualmente pues sí hay situaciones muy feas en el país, pero pues no hay que decaernos, hay que seguir felices, libres. Y pues festejar como siempre. Obviamente sí hay muchas cosas que mejorar en el país, la seguridad de muchas cosas.
1: Y bueno, mientras la espera era amenizada por el grupo versátil de la Secretaría de Marina, después llegó el mariachi de la Defensa Nacional, luego a las 8 de la noche la gente ya se empezó a dar prisa para buscar los mejores lugares, se hicieron filas, Gaby. Sin embargo, la parte más cercana al palacio, te comento que fue ocupado por integrantes de las Fuerzas Armadas, los familiares y allegados, que se distinguían por una pulsera que debían mostrar en la entrada de Venustiano Carranza y 20 de noviembre. Algunas familias simplemente pues ya no entraron por ahí, pero quisieron pasarla bien. Escuchemos.
2: Hola, me llamo Norma Reyes, vengo de Chalco y vengo con mis hijos y mis nietos. Nos apuramos ahí en la casa y nos venimos en el trolebús, en el metro, para estar un rato acá, pasarnos un rato y dar el grito.
3: Soy Héctor y venimos de aquí a la Ciudad de México, la colonia Moctezuma. Pues yo descansé hoy. Y justo aprovechamos para venirnos lo más temprano que se pudiera. Justo íbamos caminando y vi las máscaras y dije, ¿por qué no? Pues se ve muy tranquilo, se ve bastante orden, entonces pues espero todo salga bien.
1: Y ya después de las 8 de la noche se dio el desfile musical de José Alfredo Jiménez Metel, El Legado de Grandeza. Los 3 ganadores del concurso México Canta, y con fuegos artificiales casi a las 10 de la noche llegó el esperado turno de Intocable, que hizo bailar a muchos, que en esta ocasión, Gaby, pues algo que rompió de alguna forma una tradición, se mantuvieron guardados los impermeables, el paraguas, sí. Se pensó que iba a llover, pero ni una gota, Gaby.
4: Sí.
1: Después una pausa del grupo para pues efectivamente ya dar el paso para que con el vestido negro y bordados de flores del Istmo de Tehuantepec llegara la presidenta Claudia Sheinbaum de mano de su esposo Jesús María Tarriba para recibir de la escolta de mujeres militares la bandera de México. De inmediato Sheinbaum Pardo salió al balcón de Palacio Nacional para dedicar a mexicanas y mexicanos el grito que conmemoró en primer lugar a Miguel Hidalgo y Costilla, a Josefa Ortiz Reyes Quirón, a José María Morelos y Pavón, a Leona Vicario y Vicente Guerrero y otros héroes y heroínas. Escuchemos.
5: ¡Viva Gertrudis Bocanegra!
6: ¡Viva!
5: ¡Viva Guadalupe Victoria!
6: ¡Viva!
5: ¡Viva Antonia Nava!
6: ¡Viva!
5: ¡Vivan las heroínas y los héroes que nos dieron patria! Indígenas y afromexicanos.
1: Y bueno, Antonia Nava fue el nuevo nombre que sacó la presidenta Claudia Sheinbaum. La generala fue llamada en la época de la independencia. Ella se dedicó pues a ayudar precisamente al grupo insurgente a mantener esta batalla. Y bueno, te comento, Gaby, las arengas, que duraron casi 2 minutos, también enaltecieron el trabajo de los mexicanos en el exterior y por supuesto la soberanía de México, un mensaje que nuevamente se repite ante las presiones y ante la relación con Estados Unidos. Escuchemos.
5: ¡Viva nuestras hermanas y hermanos migrantes!
6: ¡Viva!
5: ¡Viva la dignidad del pueblo de México!
6: ¡Viva!
5: ¡Viva la libertad!
6: ¡Viva!
5: ¡Viva la igualdad!
6: ¡Viva!
5: ¡Viva la justicia!
6: ¡Viva!
5: ¡Viva la democracia!
6: ¡Viva!
5: ¡Viva México libre, independiente y
1: Pardo tocó la campana de Palacio Nacional. Sin embargo, Gaby parecía que por momentos perdió un poco la fuerza, después ondeó la bandera y llegó el momento de los fuegos artificiales que la jefa del Ejecutivo Federal vio de la mano de su esposo y en los balcones de su izquierda el gabinete legal y ampliado, así como representantes del Poder Legislativo y Judicial. Y bueno, aunque al concluir Intocable siguió interpretándose de sus éxitos, muchos de los asistentes emprendieron la grandiosa huida, Gaby, algunos diciéndose satisfechos del evento. Vamos a escuchar.
4: Mi mamá, mi hija y mis nietos y mi otra hija. Todo bien, nada más hice falta enviar más la bandera. Le falta más seguridad. Mucha más.
7: No, ya estaba buena la fiesta, ¿eh?
1: Sí, Gaby, pero fíjate que más buena para otros, porque te comento que a pesar que estuvieron estos filtros que te comentaba al principio, la zona dedicada a los integrantes llegados de la Marina, de la Defensa, se vieron grupos de personas que lograron entrar con cerveza, otras bebidas alcohólicas, y pues cuyos envases y botellas terminaron de plano en el piso, Gaby. Y bueno, pues así este segundo grito de independencia que encabezó la presidenta Sheinbaum y que según la Secretaría de Gobierno de la Ciudad de México tuvo la participación de 300,000 personas. Hola. Gaby, mi reporte.
7: Muy completo, mi querida Rocío, que estuvo ahí en directo en el Zócalo de la Ciudad de México. Y varias cosas que decir. Hola, Nayeli, Roldán.
8: ¿Qué tal, Gaby? Buenos días.
7: Muy con bonito todo, tu atuendo.
8: ¿Verdad? Hoy vengo con esta blusa hermosísima que me regaló una amiga, Diana Luz, activista feminista de Oaxaca, y me encanta, la verdad. Sí, hoy era un buen día para usarla.
7: Sí, muy bonita, muy bonita, la verdad, muy bonita. Rápidamente, nada más quería comentar algunas cosas de la ceremonia de ayer, y a ver tú qué opinas, Nayeli, pero siempre es interesante ver las arengas, ¿no? La arenga, sí. Pues es lo que, la narrativa que se quiere posicionar, solo así que cada presidente hace la suya. Por aquí alguien me escribía y me dice, ¿cómo te puede gustar el grito? ¿Quién me escribió por acá? Chelo Calvo, dice... que no tiene nada que ver con nuestros héroes que dieron patria, que tienen que ver los migrantes con la independencia de México, etcétera. Bueno, cada gobierno pone lo que quiera poner, cada gobernante, en términos de la narrativa que domina. Ayer, si vieron la transmisión oficial, por ejemplo, de hecho arrancó la transmisión oficial en varias lenguas indígenas, eran dos personas, bueno, una persona indígena y una persona afromexicana, las que estaban conduciendo la transmisión oficial, digamos, la transmisión que venía desde los desde las cámaras de Sepropié. Y luego, bueno, pues si uno ve esta arenga, ¿no? Digamos, hay varias cosas. Primero, la cantidad de mujeres que están aquí, ¿no? Josefa Ortiz Téllez Girón. Y alguien me dice, ¿quién es Josefa Ortiz? Bueno, la conocíamos como Josefa Ortiz de Domínguez, pero me parece un gesto importante en este gobierno que se ha dicho, no, las mujeres tienen un apellido propio, no el apellido del marido. Esto a mucha gente le cae gordo porque dice, sí, pero es que eran otras, pues sí, no importa. Al final es una relectura y una reinterpretación de la historia, y es Josefa Ortiz Téllez Girón. Es más, el día de ayer arrancaron, estaban parados, la presidenta Sheinbaum estaba parada ahí abajo del cuadro, un retrato de Margarita Maza, no de Juárez, Margarita Maza. Entonces hay algo simbólico importante en ello. Está Leona Vicario, que ya había estado, está la insurgente michoacana Gertrudis Bocanegra, y ayer por lo menos a varios nos sorprendió un nombre que no habíamos escuchado, el de Antonia Nava, perdón, yo no lo había escuchado. Ya dijo la presidenta, viva Antonia Nava. ¿Quién fue Antonia Nava? Antonia Luisa Nava nació en Villa de Tixla, actual estado de Guerrero, y es conocida como la Generala. Al final es de 1810. La guerra de independencia se extendió por el sur del país con José María Morelos y Pavón. Antonia pronto destacó por su entrega a la causa, con labores primero de cuidado y luego de empuñado de armas, por lo que fue conocida como la Generala. Ella siguió en la resistencia insurgente tras el fusilamiento de Morelos hasta el final de la Guerra de Independencia y se estableció finalmente en Chilpancingo, donde vivió hasta su fallecimiento el 19 de marzo de 1843. Antonia Luisa Nava, la generala, ese nombre yo no lo había escuchado, fue el nombre que para mí por lo menos se agregó, y luego, bueno, pues habló de los pueblos indígenas, de nuestras hermanas y hermanos migrantes, y luego, bueno, libertad, igualdad, justicia, democracia, me parece que es el tono que pone este gobierno, y a mí me gustó el grito, me pareció elegante, me pareció sobrio, me gustó el vestido de la presidenta. Al rato Beto Tavira nos va a contar, porque pues nosotras no somos precisamente
8: nada
7: analistas de la moda, nada, pero nos lo va a contar al rato Beto Tavira, ¿no?
8: Sí, pero justo eso te iba a decir, me gustó mucho su vestido, la verdad, o sea, en cuanto apareció a cámara dije, uy, qué elegante, qué lindo, ya Beto nos explicará, pero a veces parece una cosa superflua, pero creo que también claro, importa evidentemente la imagen que muestra, y en este caso la presidenta, la mujer más poderosa en este país, y por supuesto que eso también importa, y bueno, pues también nos hemos acostumbrado ahora, o este es el segundo año, a tener ahora al esposo, ¿no? Sí. Que la figura importante sea la mujer como presidenta y no como primera dama, que era lo que habíamos acostumbrado a ver. Y yo también voy a insistir siempre en esto también, Gaby, en los apellidos, que no entiendo, incluso me cuesta trabajo entender por qué hay tanta controversia a veces, de por qué le ponen el apellido si ya la conocemos de alguna manera, pero me parece que eso importa mencionarlo, importa nombrarlo, ¿no? Y en este caso también reconocer a la corregidora como lo que fue una figura importante y no solamente la esposa de alguien, Gaby.
7: Fíjate, qué curioso, me escribe James Lars y dice, qué raro que te guste el trato que se le da a las mujeres del pasado y no te parece mal el trato a las mujeres del presente que también están muertas. No te entendí, James, ahora sí que no te entendí, y de verdad me encanta cómo cada quien escucha lo que quiere. De pronto en estos procesos no te entendí para nada tu comentario, pero creo que de repente escuchemos con menos víscera y un poquito más lo que estamos narrando. Así que bueno, rápidamente nos tenemos que ir al corte. ¿Qué traes para hoy?
8: Sí, en un ratito vamos a comentar, Gaby, el número de niños, niñas asesinados en Sinaloa, y también más adelante hablaremos de sarampión en Veracruz y este brote que se dio por allá.
7: Así es.
8: En un hospital.
7: Bueno, pues así las cosas esta mañana. Recuerden, hoy nuevamente no hay conferencia mañanera. Pues porque hubo grito y porque es día feriado. Pero nosotros sí aquí estamos listos para acompañarlos. ¡Vámonos! Lola.

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1: Muy buenos días, un placer saludarlos en esta mañana. Vamos a la información, iniciamos en la zona centro de la capital, donde continúan laborando servicios de emergencia sobre el eje central a la altura del eje sur. Esto genera rezagos vehiculares. La alternativa vial en este punto, la que nos brinda doctor José María Verde. Le recordamos, el día de hoy continúa cerrada la circulación, debilidades inmediatas al zócalo de la ciudad, previo al desfile militar del 216 aniversario de la independencia de México, que iniciará a las 10 horas rumbo hacia Campo Marte, por lo cual la afectación vehicular de las inmediaciones del eje central, la avenida Juárez, así como paseo de la Reforma, las alternativas viales, el eje 1 Norte, el circuito interior, o bien, si lo prefieren, la avenida Chapultepec. Ya para finalizar, le recordamos, el programa Hoy No Circula aplica de manera habitual para vehículos con engomado rojo, terminación de placas 3 y 4, hologramas de verificación 1 y 2, en horario de 5 de la mañana a 22. Prometo reporte del Centro de Orientación Vial, Secretaría de Seguridad Ciudadana. Muy buenos días.
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0: 4 de la mañana con 44 minutos. Y ya lo saben, el día de ayer estuvimos hablando ampliamente de ello. Después de el asesinato, el feminicidio de Claudia Tacoronte Aguilera, esta estudiante de 21 años de edad, estudiante española, que estaba haciendo un intercambio académico en la Universidad Autónoma del Estado de Morelos. Ayer les trajimos la crónica completa de lo que se sabía hasta ese momento con nuestro corresponsal allá en el Estado de Morelos y lo que pasó justamente en Cuautla. Pero después de ello, y escuchaban ustedes ahorita los gritos, pues lo que se vivió en Morelos fue una manifestación más, hay que decirlo, no es la primera, es una manifestación más. Hoy, recogida en las primeras planas de los diarios de circulación nacional que sí se imprimieron el día de hoy, que es festivo, dice el diario Reforma: universitarios exigen justicia. Estudiantes marcharon desde la UAM, la Universidad Autónoma del Estado de Morelos, hasta la Plaza de Armas para exigir justicia por el feminicidio de la española Claudia Tacoronte. En su trayecto hicieron pintas en la Fiscalía Estatal y en la fachada de Palacio de Gobierno, donde hicieron un pase de lista de sus compañeras que han sido víctimas de la violencia feminicida. Lo trae, como ya les decía yo hace rato, el diario El Universal: exigen seguridad y justicia para Claudia. En fin, esto que sacude nuevamente a Morelos y sacude, hay que decirlo por primera vez, allá a Granada, también a Canarias, porque de ahí era precisamente Claudia. Y saludo en la línea a Zaira Hernández. Zaira Hernández, de la colectiva Morras contra la Violencia Institucional. Zaira, contigo ya había yo hablado en otro momento, precisamente por la violencia que se vive allá en Morelos y particularmente con estudiantes, mujeres también, de la Universidad Autónoma del Estado de Morelos. Zaira, ¿cómo estás? Buenos días, te saluda Gabriela.
1: Hola Gabriela, buenos días, también saludo a tu auditorio. Efectivamente, hace aproximadamente 7 meses ya habíamos platicado sobre la violencia feminicida en el estado de Morelos y bueno, hoy una vez más nos vuelve a azotar la crisis.
0: Así es, hablábamos el jueves 5 de marzo, hablaba yo contigo. Zaira, estuviste ayer en esta manifestación de las que escuchábamos ahorita algunas expresiones, pero cuéntame un poco cómo se vivió, quiénes anduvieron por ahí, cuéntanos, transmítenos lo que viviste, Zaira.
1: No, el día de ayer yo particularmente no asistí a la protesta porque el día de hoy tenemos una más en el desfile cívico-militar del 16 de septiembre aquí en el centro de Cuernavaca. Sin embargo, compañeros de la resistencia estudiantil y muchos más estudiantes de la UAM se sumaron a esta manifestación que convocaron el día de ayer, y pues también de forma preocupante vimos la criminalización que ha habido hacia nuestros compañeros. Sin embargo, pues sí, protestando por la crisis de violencia feminicida que estamos atravesando y que no ha frenado y al contrario, sigue en crecimiento.
0: Sí. Perdón, no te entendí, Zaira. ¿Hoy van a hacer algo en particular?
1: Sí, hoy tenemos una manifestación en el desfile cívico militar del 16 de septiembre en Cuernavaca, Morelos.
0: Oh, wow. Ahí se van a presentar ustedes durante el desfile, van a manifestarse.
1: Sí, hay una convocatoria en el Jardín Borda a las 9 de la mañana. Uh-huh. Ahí nos vamos a concentrar para hacer pues un antigrito y también un poco una contramarcha.
0: Zaira, ¿cómo es la cotidianidad, lo que viven ustedes allá en Morelos? Porque la vez pasada que hablábamos y justamente había desaparecido esta estudiante también, Kimberly, que luego apareció su cuerpo asesinada ella, y yo me acuerdo muy bien que tú decías, es que esto es cotidiano, ¿cómo estamos viviendo? ¿Ha cambiado algo de aquella vez que hablamos ahora? ¿Se sigue viviendo de manera constante, Zaira? Sé que está ahorita, estamos hablando de esto tras el feminicidio de Claudia Tacoronte, pero ¿ha cambiado algo o sigue todo exactamente igual, Zaira?
1: Sí, han cambiado las cosas, han empeorado, definitivamente. Hace 7 meses estábamos de luto por nuestras compañeras, uh-huh, Aileen, Kimberly y Carol, y hoy estamos de luto además por Michelle y por Claudia y por muchas otras más que nos han arrebatado. Entonces sí, definitivamente las cosas han cambiado y han empeorado en ese trayecto. Y en la vida cotidiana es muy contrastante también nuestra realidad, porque Morelos es un estado muy bonito, con mucha historia, con una raíz revolucionaria, y es contrastante que estemos viviendo esta crisis de inseguridad y de violencia feminicida, siendo el segundo estado con tasa de feminicidios a nivel nacional. Las mujeres, claro que tenemos miedo, la población en lo general tiene miedo. Cuautla es el número uno en extorsión a nivel nacional. Yautepec también salió en las cifras. Entonces, estamos viviendo una crisis y una violencia feminicida en el estado de Morelos que está exterminando a las mujeres y que está atacando principalmente a las mujeres jóvenes y adolescentes. Y es por eso que la Universidad Autónoma se ve tan involucrada en estos feminicidios.
0: Sí, tienes toda la razón y coincido contigo. Morelos es un estado bellísimo, bellísimo. Y además con una larga historia también para lo que significa este país. Pero bueno, con estos contrastes, Zaira, te va a saludar Nayeli, mi compañera Nayeli.
2: ¿Qué tal, Zaira? Buenos días. Justo en esto último que mencionas sobre la Universidad Autónoma del Estado de Morelos, Zaira, ustedes, estas protestas, se llevó a un paro estudiantil durante varios meses, 5. ¿Qué decir ahora, Zaira, después de que ahora ocurrió este asesinato en contra de Claudia Tacoronte, después de que ustedes ya habían incluso logrado ciertas cosas con la universidad? ¿Qué decir en este caso de la actuación desde la Casa de Estudios de Morelos, Zaira?
1: Condenamos la actuación totalmente de las autoridades universitarias de la Universidad Autónoma del Estado de Morelos. Condenamos también el actuar de nuestras autoridades estatales, desde la gobernadora, la secretaria de las mujeres, la secretaría de educación, de seguridad pública y todas las involucradas, y también el actuar de nuestras autoridades federales, porque en esta campaña que han iniciado del plan Cuautla y de prestarle atención a Morelos, no han volteado a ver la crisis de violencia feminicida que azota nuestro estado y que está arrebatándonos una y otra vez mujeres aquí en el estado. Entonces, el actuar de las autoridades lo condenamos como cómplices de los feminicidios que se han presentado.
0: Pues, Zaira, te agradezco. Lamento que tengamos que hablar siempre por estos temas, pero te agradezco que lo hagamos y que lo hagamos además con esta claridad con que lo haces tú también. Yo desde acá te abrazamos, las abrazamos, por supuesto, y acompañamos la protesta. Y pues espero que hoy puedan protestar, que no vayan a tener ningún problema al respecto. Estaremos siguiéndolo, por supuesto, también con muchísimo respeto. Y bueno, pues ojalá un día hablemos de Morelos solamente de lo bonito que es, y no de un estado feminicida. Gracias, Zaira.
1: Muchas gracias, Gabriela, y gracias a tu audiencia.
0: Gracias, es Zaira Hernández de la colectiva Morras contra la Violencia Institucional, allá precisamente en el estado de Morelos. Y ya lo decíamos, este dato que daba la propia Zaira y que hoy recoge el diario Reforma en primera plana, que dice tal cual: matan cada 4 días una mujer en Morelos. Cada 4 días una mujer en Morelos. Eso, de eso estamos hablando cuando hablamos de los feminicidios. Pero traes algunos datos adicionales.
2: Claro que sí, Gaby. El día de ayer la Secretaría de Educación Pública envió un comunicado para condenar el asesinato de Claudia Tacoronte, para exigir el esclarecimiento de este feminicidio y mandar solidaridad con la familia. Y cuando lo leía, Gaby, me llamó mucho la atención, porque inmediatamente recordé lo que ha ocurrido también en Sinaloa, un poco lo que hablábamos ayer también de si bien esta violencia feminicida está en Morelos, también está en Sinaloa y también tendríamos que voltear a verlo. Y un poco lo que pensé fue: la Secretaría de Educación Pública manda este comunicado por un lamentable suceso, por supuesto, como lo fue el asesinato de Claudia Tacoronte, de 21 años, pero no lo hemos escuchado, no hemos escuchado a la dependencia decir nada respecto a los 190 menores de edad, niños y niñas, asesinados entre septiembre de 2024 y julio de 2026, justamente este periodo de máxima violencia en Sinaloa tras la detención de El Mayo Zambada y esta guerra entre cárteles que tiene secuestrado prácticamente a la población en Sinaloa. Y justo le toca a la Secretaría de Educación Pública voltear a ver esto, Gaby, porque además, de acuerdo con esta información de Mexicanos Primero, que se dio a la tarea de hacer el análisis del impacto de esta guerra entre cárteles en Sinaloa y en específico en los planteles escolares, pues detectó que entre el ciclo escolar 2025-2026, en 105 días de los 185 del calendario escolar, al menos una escuela ha tenido suspensión de clases en Sinaloa. ¿Y por qué se da? Sí, muchos hechos o muchos eventos se dan por fallas en la infraestructura o servicios básicos, pero hubo 111 eventos registrados en Sinaloa y que se tienen que ver con ataques o amenazas directas contra docentes o personal, balaceras o enfrentamientos que alrededor de la escuela impiden que los niños acudan a clase. Y de esto, Gaby, no ha habido ningún pronunciamiento.
0: Sí, qué bueno que lo sacas. Siempre es importante poner el contexto, como lo hemos venido diciendo. Claro que volteamos a ver lo que pasa en Morelos y claro que lamentamos y condenamos lo que pasa, como en el caso de este feminicidio de Claudia Tacoronte, pero sí, ojalá nuestras autoridades también volteen y también se pronuncien con otros estados, y esto que tú nos dices es una verdadera tragedia.
2: 190 niños asesinados, Gaby,
0: en Sinaloa. Bueno, pues sí, ese también es el México de hoy.
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5: 8 de la mañana con un minuto. Roberto Aguilar, ¿cómo estás? Muy buenos días.
6: Hola, Gaby, ¿cómo estás? Muy buenos días. Pues fíjate que a las 12 del día, hora de México, vamos a saber qué pasa con las tasas en Estados Unidos. Hay una alta probabilidad de que suban, Gaby, suban a un nivel de 4%, uh-huh. Y esto tiene una implicación mucho más allá de lo que pasa o podría pasar en Estados Unidos, que para empezar no le va a gustar la noticia al presidente Trump, desde hace tiempo está insistiendo que se bajen las tasas. Para empezar, justamente se va a aumentar el costo de la deuda de Estados Unidos, que por cierto ya está en niveles históricamente altos de 40 trillones de dólares, perdóname, y esto también ha afectado a los bonos de deuda de gobiernos de muchos otros países. De hecho, eso ha generado mucho nerviosismo también por el impacto inflacionario que está ocasionando el tema de Medio Oriente. Luego la otra cuestión es el diferencial de tasas entre Estados Unidos y México, y ahí sí nos pega, Gaby, porque justamente al disminuir este diferencial, pues esto le va a pegar al tipo de cambio. De hecho, ayer ya tuvimos niveles de 17.19 pesos por dólar, está cotizando en esos momentos en 17.15 pesos por dólar, y bueno, pues hoy no hay mercados en Estados Unidos, pero el tipo de cambio no deja de operar. Mañana probablemente, cuando se reabra la bolsa, habrá algún impacto, dependerá de lo que se suceda más tarde, pero lo más relevante, Gaby, creo yo, si es que hubiera, es que el presidente de la Reserva Federal, el nuevo Kevin Warsh, va a hacer también una serie de declaraciones. Se dice que podría haber otra alza de tasas antes de que finalice el año. Entonces, pues más bien dicen ahora, ya descontado que va a subir, ahora más bien lo más importante es qué nos va a decir el presidente del Banco Central estadounidense. Así es que estaremos muy atentos sobre esta situación que, como te decía, Gaby, no solamente repercute al tema de Estados Unidos, esto marca la pauta a nivel global.
5: Sí, y por eso hoy es la nota, la verdad, no solamente aquí, a pesar de que estamos en día de asueto, pero como les comentaba, pues escucho algunos noticiarios antes de llegar para acá, también de Estados Unidos, y es la nota, porque además entiendo, Roberto, que no hay de otra más que la suba, ¿verdad?
6: Exacto, porque las presiones inflacionarias están siendo muy complicadas en Estados Unidos. Vemos el tema, por ejemplo, de las gasolinas y el diésel.
5: Sí.
6: Y a pesar de que la inflación se mantiene en 3.2%, pues sí ha habido implicaciones importantes, y esto pues sí le está pegando. Y bueno, Gaby, vamos con un tema político electoral para las elecciones intermedias, de lo que tú has hablado en muchas ocasiones, y obviamente cuando tocas el tema económico que le pega directamente al bolsillo de cualquier ciudadano, pues eso se podría reflejar en las urnas. Así es que sí, complicado este tema, que va a tener muchas implicaciones. Sí. Insisto, estaremos muy pendientes para ver la reacción de la moneda mexicana.
5: Y rápidamente nada más, Roberto, me preguntan por acá que si suben las tasas en Estados Unidos, ¿eso hace que luego suban también las de México o es independiente?
6: Es independiente, porque en México tenemos una tasa de referencia que fija el Banco de México de 6.5%. La de Estados Unidos podría subir a 4, aunque todavía hay un diferencial importante, atractivo, pues los inversionistas quizás prefieran llevar sus recursos en dólares, que es más fuerte, la que más se negocia en todo el mundo, y eso sí podría pegarnos al tipo de cambio. No necesariamente implica esto, pero sí le mete presión a nuestro banco central, entonces, y a los bancos de todo el mundo prácticamente, Gaby, así es que sí, el cisma está por comenzar. Ya veremos a ver qué sucede con esta decisión, porque como te decía, más de 90% de probabilidades tiene el mercado de que sí veamos un incremento de la tasa de referencia hoy.
5: Bueno, pues ya estaremos atentos. Gracias, Roberto, un abrazo.
6: Al contrario, Gaby, muy buenos días.
5: Es Roberto Aguilar, lo pueden seguir, por cierto, en @ Roberto AH, también nuestro experto en finanzas. Pues vamos a ver qué sucede el día de hoy a las 12 del día, dijo, hora de México, y pues seguramente todo mundo con los ojos puestos allá, empezando por Donald Trump.
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12: Reitera Mauricio Curi que la federación concluirá las obras en la carretera 57 el próximo 30 de septiembre. Identifican zonas críticas de inundación en el estado. Se encuentran monitoreando de forma permanente el Colorado, en el Marqués, la zona del Tremec en la capital, la carretera 57 y Corregidora. Incrementan hasta en un 40% los reportes de baches en esta temporada de lluvias, reconoce el alcalde capitalino.
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0: 12 minutos, tiempo del centro del país. Y aquí seguimos completamente en vivo desde las 7 de la mañana, hoy que es miércoles 16 de septiembre del 2026. Y sí, estamos completamente en vivo. Ahí nos pueden ver a través del canal de W Radio México en YouTube. Les puedo poner incluso aquí como las portadas de los periódicos para que vean que sí estamos, miren, aquí completamente en vivo. Lo que sí no llegaron fueron los periódicos como tales. Tuvimos que imprimir las portadas porque creo que el repartidor de los periódicos pues sí dijo, oigan, es 16 de septiembre, no frieguen. Entonces los periódicos como tales no llegaron, pero tenemos, por supuesto, las versiones digitales y aquí las tenemos para que vean que sí estamos completamente en vivo y sí estamos arrancando evidentemente con Paquita la del Barrio. Ya dijimos, bueno, vamos a poner mujeres, vamos a poner diferentes mujeres el día de hoy de música. Y bueno, pues estamos con esto de Paquita la del Barrio, que fue la petición unánime del equipo hoy de Así las Cosas en W Radio. Y gracias a toda la gente que nos ha estado escribiendo hoy, están muy activos, lo cual se agradece y lo cual significa que además nos están escuchando mucho y también desde diferentes ciudades. Les mando por supuesto un abrazo a toda la gente que el día de hoy nos ha estado escríbele, que te escribe. Por acá nos están diciendo la queridísima e inolvidable Paquita la del Barrio. Pues sí, exactamente, doctor Cruz, es ella con la que estamos arrancando la hora de las 8. Hoy desfile militar, veía yo hace rato en las pantallas de la televisión, donde ya están ahora sí que alistándose para este desfile, como todos los años, y quien anda por ahí en las calles de la Ciudad de México es Víctor Sandoval. Cuéntanos, Víctor, adelante, buen día.
1: Muy buenos días, estamos aquí en Paseo de la Reforma, lo que es la avenida Juárez, la avenida Guerrero de un lado, Bucareli de otro lado, a un costado de la que es el Caballito, aquí donde ya pues son cientos, por no decir quizá miles, desde la zona, desde el Zócalo hasta lo que es el Campo Marte, ya prácticamente las familias están llegando aquí a esperar a que inicie este desfile militar. Señorita, muy buenos días, ¿de dónde viene usted?
2: De Torreón.
1: ¿De Torreón? ¿De vacaciones o exclusivamente a ver el desfile?
2: Sí, para mirar el desfile.
1: ¿Sí? Uh-huh. ¿Algún familiar va a participar en el desfile o...?
2: No. ¿No? Uh-uh. Nomás a ver. ¿Eh?
1: Uh-huh. ¿Llegó anoche a también presenciar el desfile?
2: Llegamos el domingo.
1: ¿En el Zócalo?
2: Sí.
1: ¿Sí? ¿Qué le pareció?
2: ¿Dónde?
1: ¿Qué le pareció?
2: Muy bonito. ¿Sí? Sí, todo muy bonito.
1: Pero siguen disfrutando. Uh-huh. Bueno, vamos a ver a otras personas. Ya he visto personas vienen de Torreón. Aquí algunas personas. Hola, amigo. ¿De Blue Radio dónde viene usted?
3: De Dallas.
1: ¿De Dallas?
3: Sí.
1: ¿Sí?
3: De Dallas.
1: ¿Dónde llegó?
3: Hace dos días.
1: Uh-huh. ¿Ha visto el desfile militar? ¿Es primera vez?
3: No, es la primera vez. Estoy sorprendido como el movimiento que se está haciendo, que apenas se empieza y dicen que se va pues a llenar más.
1: Sí, sí, sí, sí, sí, sí, sí, sí, ya. Ajá. Que lo disfrute.
3: Ajá, gracias.
1: Señora, muy buenos días. W Radio, ¿de dónde viene usted?
4: Están haciendo una entrevista.
1: ¿De dónde viene usted, joven?
4: De aquí de la Ciudad de México.
1: ¿De qué parte?
4: De Naucalpan.
1: Sí. ¿Ha venido en otras ocasiones? ¿Primera vez?
4: Es la primera vez.
1: ¿Sí?
4: Sí. Gracias.
1: Aquí hay unas pequeñitas. Hola, muy buenos días. Buenos días. ¿De dónde viene W Radio?
5: Ah, de Ecatepec.
1: ¿De Ecatepec?
5: Sí.
1: ¿Ha venido en otras ocasiones?
5: Sí.
1: ¿Sí?
5: Sí, claro que sí. ¿Sí?
1: Hola, nena. Hola. ¿Ya has venido a ver el desfile?
5: Ya.
1: ¿Sí? ¿Qué te parece?
5: Pues, es bonito.
1: ¿Bonito? ¿Qué es lo que más te gusta del desfile?
5: Cuando salen las tipo como camionetas.
1: Camionetas. Ok. Gaby, pues parte de lo que está sucediendo en este momento aquí en el Zócalo Capitalino, muchas personas pues comprando tamales, comprando algunas tortas, hay muchos puestos en este momento pues para pasar prácticamente pues más de mediodía aquí en espera de que arranque este desfile militar aquí en las calles cercanas a Paseo de la Reforma. Estamos nosotros precisamente en lo que es la Glorieta del Caballito, pero ya son muchísimas personas que están llegando. Todavía hay que destacar, está abierta la vialidad en los carriles centrales. Mira, en las dos direcciones todavía, quizá en una hora más se cierre. Hay un cordón de seguridad, de policías de tránsito, policías auxiliares, toda la ruta, desde el primer cuadro capitalino hasta Campo Marte. Hay un lazo y aparte cada metro y medio, dos metros, un elemento de la policía precisamente para resguardar la ruta donde va a pasar este desfile militar. David, el reporte y seguiremos aquí a lo largo y hasta que termine este desfile militar.
0: Oye, Víctor, tú sí, que has ido ya en muchísimos años a cubrirlo y demás asuntos, ¿ves más gente ahorita en este momento, que son las 8 de la mañana, que otros años?
1: Sí, mira, sí, en este tramo sí. El año pasado estuvimos en 20 de noviembre, recordarás, en la zona del Zócalo, y sí había personas, después nos trasladamos para acá, perdón, y ahorita sí se ve muchísimas más personas. Sobre todo, ¿sabes qué? También vimos ayer que se usa en el Zócalo muchas personas de turismo. Desde ayer entregamos gente de Chile, gente de Estados Unidos, de Europa, que venían también. O sea, hay mucho turismo en este momento aquí en la capital, y son los que están en este momento pues mezclados, ¿no? De turismo nacional e internacional, pero también locales que tenemos aquí. Pero sí vemos más gente. De hecho, aquí tenemos hoteles, que está a un costado aquí el Hotel Barceló, y otros hoteles, y están saliendo precisamente los huéspedes a buscar aquí un lugar para disfrutar el desfile.
0: Ah, mira, pues qué interesante. Gracias, querido Víctor Sandoval, ahí en el desfile. Así que bueno, pues al rato seguramente estarán los aviones por todos lados, ya lo sabemos, este desfile militar que va a comenzar a las 10 en punto en la Plaza de la Constitución, en el Zócalo. Se prevé que los contingentes avancen durante buena parte de la mañana en un recorrido que podría durar entre 3 y 4 horas, y pues el desfile va a contar con la participación de integrantes de las Fuerzas Armadas, el Ejército, Guardia Nacional, y bueno, pues esperan ahí varios asuntos. El recorrido va a iniciar en el Zócalo, continuará por 5 de Mayo, Eje Central, Lázaro Cárdenas, Avenida Juárez, Paseo de la Reforma hasta el Campo Marte. Así que bueno, pues como todos los años, pues este desfile que ya es ahora sí que tradicional. En fin, así las cosas esta mañana. Me escribe por acá Katy y me dice: maestra, no he escuchado nada sobre la chica española asesinada en Cuautla. Aquí está en toda la prensa internacional. No, sí, estimada Katy, pues hemos hablado muchísimo de ello. Es más, hace rato nos enlazábamos justo a Morelos para escuchar de las protestas el día de ayer de los jóvenes que salieron a las calles justamente para manifestarse y para protestar por el asesinato, evidentemente, al que estamos haciendo referencia, el asesinato de Claudia Tacoronte, pero en general de la violencia feminicida que se vive allá en el estado de Morelos. Ayer trajimos también la crónica completa y por supuesto que hemos estado hablando una y otra vez de ello y no dejaremos de hacerlo. Hemos tratado también de enlazarnos para allá, para España, para tener las reacciones, a ver si lo podemos hacer hacia finales de la semana, pero claro que sí, incluso decíamos hace rato este dato brutal de que matan cada 4 días una mujer en Morelos. No hemos dejado hablar de ello y por supuesto es un tema brutal que tenemos por acá, y gracias de verdad a toda la gente que nos ha estado escribiendo esta mañana. Hoy hemos traído ya varios asuntos, hemos hablado por supuesto de lo que está pasando con los partidos políticos, lo que está pasando particularmente con Morena, también ya lo decíamos en temas de economía, de finanzas, lo que puede suceder el día de hoy con las tasas de interés allá en Estados Unidos y el impacto que esto puede tener, pues hay que decirlo, para el mundo. El precio del petróleo alto, la gasolina está subiendo en buena parte también del mundo, aquí ya lo sabemos, pues contenida por ahora sí que los impuestos, pero los subsidios, pero pues definitivamente estamos viendo precios de gasolina muy muy elevados. También ya les comentaba lo que está pasando allá en Europa y Canadá, esto que está sacudiendo sin lugar a dudas también en estos momentos la escena informativa. Está la Unión Europea diciéndole a Canadá: ustedes podrían llegar a ser el primer miembro asociado de la Unión Europea, lo cual por supuesto pues a Canadá le cae muy bien, está siendo muy bien recibido allá en Canadá esto, y bueno, pues obvio habla

0: Y soberano, el diario Excelsior, viva la dignidad del pueblo de México. El diario Milenio dice, Sheinbaum exalta mujeres heroínas indígenas inmigrantes. Y el diario Reforma dice, grito con sabor a mundial, con nuevos héroes en las arengas y una multitud que todavía arrastraba la euforia mundialista. La presidenta Claudia Sheinbaum encabezó anoche un segundo grito de independencia donde desde el balcón central de Palacio Nacional. ¿Por qué lo del mundial? No sé de dónde sacaron esto los amigos de Reforma, pero bueno, está bien, de que sí había al final un reporte de 300,000 personas que de alguna u otra manera lo siguieron ahí desde el centro de nuestro país. Así que así las cosas. En un ratito más voy a platicar con Citlali Hernández de Morena. El día de ayer se dieron a conocer los nuevos coordinadores y coordinadoras, es decir, los que serán candidatos de Morena a algunas gubernaturas en algunos estados de la República el próximo año. Vamos a conversar, por supuesto, de ello, pero bueno, antes que nada, vamos a darle un poco de contexto a la vida.
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1: Bueno, son las 8 de la mañana con 24 minutos y quería rescatar en este espacio más que una reflexión. Ayer reflexionaba sobre México y lo mucho que yo sí creo que todavía hay que celebrarle a este país y a tantas personas en este país. Decía hace rato Víctor Sandoval, pues la cantidad de turistas que también andan por acá, y sí, a mí me da un enorme gusto, la verdad, cuando caminas por la ciudad y cuando llegas a muchos lugares y hay personas de tantos lados, ¿no? Y se sorprenden con lo que es este país y se sorprenden con todo lo que tenemos por acá. Y bueno, pues rescatando algunos audios del día de ayer que me parece que vale la pena esto. El día de ayer el embajador de Japón en nuestro país, el señor Koso Honsei, el día de ayer subía a sus redes sociales y dice: ¡Viva México! Amigos mexicanos, feliz día de la independencia y como muestra de nuestra amistad, cantamos Cielito Lindo en japonés y también un cacho en español. Y ahí están todos ellos con unas banderitas de México y están ahora sí que cántele que te cante en japonés el Cielito Lindo. Y me encantan estos gestos, ¿no? Hay que decir que, por cierto, no sé, porque no tengo esa referencia histórica, no me había detenido en ello, pero por lo menos en los últimos años los embajadores de Japón en México han sido particularmente simpáticos y carismáticos, ¿eh? Particularmente, y han sido muy activos en redes sociales, ¿eh? También muy, muy activos. No sé si desde antes, porque no tengo esa referencia, no me había fijado en ello, pero hoy sí particularmente, lo digo, desde hace ya algunas representaciones japonesas son muy activos en redes sociales y muy entregados a México. Así que desde acá un abrazo, por supuesto, a la comunidad japonesa en nuestro país y por supuesto también al embajador y a todo el equipo que el día de ayer pues se pusieron a cantar precisamente en japonés. Varias otras embajadas estuvieron celebrando, por supuesto, a México. El día de ayer vemos aquí, por ejemplo, la embajada de China en nuestro país. También dice: China y México, dos países con historia milenaria y profundas raíces culturales, valoran por igual la independencia, la libertad y la dignidad nacional. A lo largo de la historia, nuestros pueblos han sabido levantarse ante las dificultades, luchar contra la opresión, defender la soberanía y abrirse el camino con firme voluntad. Que sea eterna la amistad entre China y México. ¡Viva México! ¡Viva la amistad China-México! Y también desde la embajada de Estados Unidos en nuestro país, la embajada pues publicó una cosa muy peculiar, hay que decirlo. Fíjense lo que publicó la embajada de Estados Unidos en México. Gran parte de los símbolos con los que México celebra su independencia

0: independencia no se hacen en México. ¡Viva México, made in China! Dice, fuegos artificiales, matracas y hasta banderas de México también se importan de China. Y se refieren a una nota de N+. La industria textil enfrenta competencia desleal con productos importados principalmente de China y analiza qué tan mexicanos son realmente los adornos patrios que se venden durante estas fechas. Y bueno, pues ya saben, ahí los comentarios abajo, qué rara forma de decir feliz día de la independencia. Pues sí, sí fue un poco rara la forma de decir feliz día de la independencia, pero desde la Embajada de Estados Unidos en México nos recuerdan algo que, por cierto, es cierto, ¿eh? También es absolutamente cierto, que es, pues sí, la invasión de muchos productos chinos y que han estado desplazando, sobre todo en lo textil, en los zapatos, etcétera, pues a los productos nacionales, pero así es como la Embajada de Estados Unidos, pues nos recordó el día de la independencia. También la embajada de Alemania en nuestro país, la embajada de Rusia en México también, en fin, pues todas se expresaron, pero creo que la verdad el más original fueron los japoneses cantando Cielito Lindo en japonés. Y bueno, por supuesto, agradecemos a todos los que voltean a ver y celebran con nosotros. Y luego, pues, hubo también otros momentos. Ya les decíamos, Zoran Mamdani, el alcalde de Nueva York, no solamente el otro día participó en un desfile, ¿se acuerdan? Y que le gritaban, Mamdani, hermano, ya eres mexicano. Esto fue, creo que antier, ¿no? Que lo hizo, o el fin de semana, que Mamdani participó en un desfile de mexicanos allá en Nueva York, el 13 de septiembre. Pero ayer, fíjense esto que sucedió. Seguramente lo saben, en Nueva York hay, bueno, hay muchísimo paisano, pero hay sobre todo mucho paisano que viene de Puebla, tradicionalmente, ¿no? De Puebla, y por eso se le llama Puebla York, ¿no? Y ya es conocido así como Puebla York, porque hay mucho paisano de Puebla que está por allá en Nueva York. Bueno, pues el señor Zoran Mamdani, pues ahora sí que bandera y todo en mano, gritó así.
1: As we speak, we know that there are Mexican New Yorkers asking, is this city a home for them? And I come to you as the mayor of our city to say that you are home here in Puebla, York. Wow. And you will always be home here. We will keep our clinics, our schools, our shelters open to everyone, regardless of their immigration status.
0: Bueno, esta es parte, a ver, vamos a poner, pónmelo completo, Mike, porque es muy importante lo que dice después. Hay una parte, en esta parte lo que puso fue lo que está diciendo Mamdani frente a la comunidad mexicana. Lo que está diciendo es, ustedes siempre serán bienvenidos, nuestras clínicas, nuestras escuelas, nuestros refugios van a estar abiertos siempre para todos ustedes, independiente de su estado migratorio. Y bueno, pues ahí estaba la gente y la gente y la gente gritando, pero a ver, échamelo completo, porfa, venga.
1: And you will always be home here. We will keep our clinics, our schools, our shelters open to everyone, regardless of their immigration status. And we will do these things because when I look at this crowd, what I see is a crowd of New Yorkers. So I come here to say that we are proud of you. I come here to say that we are thankful for you. And I come here to say, ¡que vivan los mexicanos!
0: Bueno, pues lo que está diciendo es, cuando los veo a todos ustedes, lo que veo frente a mí son neoyorquinos. Son gente que pertenecen a esta comunidad y nos pertenecemos. Y dice, estamos orgullosos de ustedes. Y por eso dice, ¡vivan los mexicanos! Y luego dice también, ¡viva Puebla York! Y bueno, pues hay que reconocerlo, en estos tiempos, la verdad es que en estos tiempos de persecución absoluta, en estos tiempos en donde allá en Estados Unidos a los migrantes los tratan cada vez peor, pues la verdad, a mí sí me da gusto reconocer que el alcalde de Nueva York haga esto con nuestra comunidad. Por ahí estaba el cónsul de México en Nueva York, estaba acompañado el señor Mamdani de otras autoridades también del consulado mexicano precisamente en Nueva York. Y pues a mí me pareció fundamental también que escucháramos este audio desde allá. Y luego, pues, algunos otros momentos, Grecia Quirós, alcaldesa de Uruapan, recordó a Carlos Manso y a las víctimas de la delincuencia también en el grito el día de ayer.
2: Esta noche hago un grito de justicia por Carlos, por todas las víctimas de la delincuencia, por un Uruapan libre y soberano.
0: Alejandro Armenta, gobernador de Puebla, incorporó en su arenga a las heroínas de la independencia, sí, pero también a las madres buscadoras.
3: ¡Viva la libertad! ¡Viva! ¡Viva la independencia! ¡Viva! ¡Vivan las madres y familias buscadoras!
0: ¡Viva! Les digo, cada quien va incorporando pues lo que considera que quiere poner en su narrativa oficial, y luego pues también hay momentos que son curiosos. Y hay momentos que tienen que ver con, por supuesto, con algunos, pues, cosas chistosas que suceden. Como este niño que gritó así.
4: ¡Que viva México! ¡Viva la raza de Guadalupe! ¡Viva la Virgen de Guadalupe!
0: Bueno, quería decir viva la Virgen de Guadalupe. Dice, viva la Rosa de Guadalupe. ¿Ya ven? ¿Ya ven? La verdad es que me pareció francamente simpático. Viva la Rosa de Guadalupe. En fin, algunas estampas del día de ayer que quería compartir con ustedes. Hay muchísimas más, por supuesto, pero algunas estampas del día de ayer. Y esto, solamente al escuchar tantas voces, tantos acentos y tantas miradas, que no se nos olvide que México es un gran mosaico, más allá incluso de sus fronteras. Así que, como dice Mamdani, viva Puebla York, y como digo yo, vivan todos y vivamos todos, que este es un mundo plural y es un gran, gran mosaico de personas, de miradas, de gustos y de sabores.
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22: Se acabó el drama de la batería en los autos eléctricos. Ya no más rezos en carretera como si fueras el Power Ranger verde esperando que no se apague el Megazord. En la Feria de Tecnología de Las Vegas se presentó la Verge TS Pro, una moto eléctrica con batería de estado sólido que se carga de 0 a 100 en 5 minutos. 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
1: Muy buenos días, vamos con la información. Ya tenemos corte a la circulación sobre la avenida Florencia a partir de la avenida Chapultepec. Eso es derivado a las inmediaciones de Paseo de la Reforma por el 216 aniversario del desfile militar que se llevará a cabo en este punto. Hay que recordarlo, inicia a las 10 horas. Continúa el buen desplazamiento sobre el anillo periférico para quien deja atrás las inmediaciones de Polanco y se dirige hasta por lo menos Ciudad Jardín. Hay que tomar en cuenta la zona oriente de la capital. Continúa afectada la lateral de la calzada Ignacio Zaragoza a partir de las inmediaciones del Metro Peñón rumbo hacia el distribuidor de la Concordia, para generar rezagos vehiculares en este punto de la capital. Es buen avance. Ahora ya veremos sobre el eje 3 Oriente para quien deja atrás el eje 3 Sur y se dirige hasta por lo menos el eje 6 Sur. Por el momento, reporte que tenemos del Centro de Orientación Vial, Secretaría de Seguridad Ciudadana. Muy buenas.
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6: Sobre el tema de Zacatecas, no es una decisión de grupos, es una decisión que ha tomado el pueblo de Zacatecas y es ahí donde nosotros siempre hemos planteado que se tomaría la decisión. La compañera Verónica Díaz ganó la encuesta.
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9: Bueno, son las 8 de la mañana con 40 minutos. Y ya les decía yo, hoy temprano lo venimos contando desde hace ya varios días, lo que está sucediendo, sobre todo con Morena. Y pues ya se han definido varios de los coordinadores estatales, estos coordinadores de la defensa, de la transformación y la soberanía, que bueno, pues eventualmente se convertirán en candidatos o candidatas a las gubernaturas de los estados que el próximo año pues estarán en juego electoral. Hasta este momento se ha definido Aguascalientes, Campeche, Colima, Guerrero, Michoacán, Querétaro, Quintana Roo, Sinaloa, Zacatecas y no sé si por ahí se me va también algún otro, pero estos son los que ya están por ahí. Esto es gracias al equipo de producción que nos trajo este collage de audios de lo que ha estado sucediendo. Y saludo nuevamente en la línea a Citlali Hernández, presidenta de la Comisión Nacional de Elecciones de Morena. Citlali, ¿cómo estás? Buen día.
10: Hola Gaby, buen día, qué gusto saludarte.
9: Gracias, Citlali. Pues a ver, ya hemos dado cuenta, ya hemos tenido así que las crónicas de lo que ha estado sucediendo y pues faltan todavía varios coordinadores o coordinadoras que van a dar a conocer ustedes, pero digamos hasta este momento, Citlali, pues pareciera que no todo ha sido tan terso. Pienso en el caso de Guerrero, te pienso en el caso de Zacatecas, no ha sido tan terso y ha habido pues algunas reacciones incluso adentro allá en Morena, Citlali.
10: Mira, ya definimos 10 coordinaciones, faltan 7, de las 10, 6 mujeres, 4 hombres, lo cual, para mí, que he formado parte de Morena desde su fundación, me parece que, y lo he platicado creo que en este espacio, Gaby, cada proceso tiene sus retos, porque vamos avanzando, vamos creciendo, somos más, estamos quienes fundamos y sentimos un profundo orgullo de haber estado cuando Morena, pues no sabíamos si íbamos a ganar el registro, si íbamos a lograr lo que hoy hemos logrado. Uh-huh. Y también están quienes se han ido sumando en el camino, quienes vienen de otros partidos, quienes van llegando, etcétera. Entonces, eso hace que Morena tenga una composición muy plural, muy diversa. Nos ha logrado siempre unificar un proyecto una coyuntura, principios, ideales, etcétera. Pero eso no significa que no haya diversidad de pensamiento y que, bueno, no hay pensamiento único. Uh-huh. Y luego Morena es un movimiento vivo. Entonces también no solo son, digamos, la clase política y sus liderazgos, también es la militancia, los simpatizantes que tienen una opinión, una preferencia. Esto es un proceso interno que justamente no se coloca solamente en la opinión interna, digamos, de la militancia, sino que desde que tenemos vida como partido, ha habido dos métodos de elegir este tipo de coordinaciones. El consenso, que era mucho más sencillo cuando éramos menos, de hecho la mayoría de estas representaciones en su momento fueron por consenso, y la encuesta, una encuesta que ya es conocida sobre qué es lo que se mide. Yo diría que en términos generales, de las 10 coordinaciones que hemos definido, en todas ha habido un reconocimiento al resultado, un cierre de filas, una certeza de que desde el día 1 hasta la presentación de la encuesta, las dirigencias hemos cuidado mucho este proceso. Claro, hay algunos casos como el de Guerrero, sí. Esta postura que ha tenido Avelina, que pues lo vamos a llevar a lo interno y a dialogar con ella. Ya se han tenido varias comunicaciones con ella, y que no comparto, por supuesto, porque ella misma fue candidata a la alcaldía de Acapulco con una encuesta. Entonces, bueno, y está el caso de Zacatecas, quizás donde hay algunas dudas técnicas, y bueno, para nosotros es muy importante que nuestros aspirantes tengan certezas, que revisen las dudas que tengan, y de ahí en fuera, las diversas expresiones que ha habido, yo diría que son más de la militancia y de los simpatizantes de uno u otro aspirante, pero en general yo creo que vamos bien. Es muy difícil que en estos procesos no haya conflictos, no haya sentimientos, pero yo me atrevería a decirte que en todas las reuniones previas al anuncio público, el diálogo ha sido fraterno, evidentemente de discusión de cómo fortalecer al movimiento en cada entidad, etcétera. Pero bueno, al final la mayoría de los aspirantes ha reconocido el resultado y al coordinador o coordinadora. Quizás ahí está pendiente nada más Guerrero con Avelina, que además hay que decirlo, un estado donde hubo 25 aspirantes, sí, entonces de 25 aspirantes con la idiosincrasia que hay en Guerrero, ¿no? Que todos son de lucha, de izquierda, que debaten fuerte, etcétera. Bueno, que solo una persona haya manifestado inconformidad, me parece que no es poca cosa, pero cual la vamos a atender.
9: Sí, el caso de Guerrero me parece que es tal vez el más claro, el de Zacatecas, pues ya incluso escuchábamos el día de ayer a la presidenta de Morena, Ariadna Montiel, incluso decirle al senador Narro, oiga, calme a su gente porque son los que están gritando, porque quedó finalmente Verónica Díaz. Entonces tú lo que dices es, Itlali, hasta este momento tú no percibes demasiada preocupación, o tú no tienes demasiada preocupación frente a este proceso. Les faltan todavía 7. Y me imagino que pues 7, que también por ahí las cosas pues deben estarse cocinando, no sé si a fuego lento o complejamente, Citlali.
10: Mira, en realidad han sido como los tiempos de levantamiento de las encuestas, son muchas encuestas, es la de Morena, pero además por lo menos 2 encuestas espejo comerciales, y en el caso donde el PT y el Verde tenían una prioridad, también plantearon alguna encuestadora espejo. Entonces, pues eso lleva su tiempo, ponerse de acuerdo, definir las muestras, las encuestas, etcétera. Pero bueno, ya solo faltan 7, y yo pienso que lo retador de este proceso, antes era muy, muy distinto, ¿no? Había un cuadro mucho más posicionado y la diferencia era tanta que quizás era más sencillo el cierre de filas. Hoy yo te podría decir que lo que vemos es que tenemos muchos cuadros muy posicionados, muy bien evaluados, pero al final solo puede quedar una persona. Entonces, ahí es donde hay algunas diferencias, digamos, numéricas, que no son amplias, y evidentemente eso es mucho más difícil de procesar, ¿no? Entonces, pero bueno, esperemos que terminemos con los 17 bien.
9: ¿Han tenido broncas con las encuestadoras? Ayer platicaba con Viri Ríos, que publicó esta semana un artículo interesante en Milenio, en donde hablaba que en realidad pues Morena, más que enfrentar a la oposición, que parece bastante deslavada, pues estaría enfrentando, dice ella, incluso fuego amigo. Y hablaba de varias cosas. Uno tiene que ver con los grupos, como bien señalas, a veces lo que quiere el gobernador o la gobernadora, o lo que puede querer, por ejemplo, la militancia, en fin, ¿no? O sea, puede haber ahí tensiones. Pero hablaba también del tema de las encuestas. Y ya lo había yo comentado contigo en otro momento, Citlali, y con otros también de Morena, que decíamos, sobre todo en los estados, el tema de las encuestas puede ser muy complicado, porque igual hay otros que mandan a hacer sus propias encuestas, empiezan a circular hasta por WhatsApp encuestas que no son las que luego ustedes tienen, y esto va generando pues una bronca también interna. ¿Están enfrentando ahorita ustedes esto, Citlali, la bronca de las encuestas?
10: Mira, muchas cosas, ¿no? Siempre desde que tengo yo participación en estos procesos, como parte de la dirigencia, pues hay encuestas en Facebook, y mira, parece poco serio, pero en la elección pasada había aspirantes que decían, pero ¿cómo? Si yo gané la de Facebook, ¿no? Evidentemente hay encuestadoras que sacan dinero para pues generar percepción y que son falsas. Nosotros tuvimos varias reuniones previas antes de las encuestas, como fue público también con los aspirantes. Les dijimos que no había ningún otro espacio donde se decidiera, que era en la comisión de elecciones que encabezo, con la comisión de encuestas de Morena, que pues tuvieran cuidado en creerle a alguna otra encuestadora, porque yo no quería, porque lo he visto, que dijeran, ay, pues yo ganaba tal encuesta y ya perdí la de Morena. Sí hay retos, digamos, pero yo creo mucho en el diálogo, en la capacidad de dar certezas en este proceso. Y sí, el reto, la verdad, pues es interno, ¿no? Es decir, Morena ha crecido mucho, tenemos muchos cuadros, evidentemente es el partido político más importante y más fuerte de México, entonces pues evidentemente la mayoría quiere ser representante de Morena. Y hay una condición, si comparas, que qué pésima comparación, pero si comparas cuando el PRI fue una gran fuerza, pues tiene otras formas de hacer política, había una disciplina pues casi autoritaria, y acá nuestra condición de ser de izquierda, pues no existe la misma disciplina que hemos visto en otros partidos, ¿no? Porque tenemos otro origen, otras condiciones. Entonces el debate es abierto, la militancia se expresa, en redes dicen que no, que por qué tal, que por cual. Creo que es normal. Mira, libramos la interna más difícil, que fue la presidencial. No faltaron tensiones, no faltaron expresiones de disgusto, sí, pero al final logramos la unidad. Yo formé parte también ahí mucho del diálogo en su momento con Marcelo, con la construcción de unidad. Y bueno, yo no soy muy optimista en que en este proceso, que está siendo muy cuidado, evidentemente va a haber tensiones, va a haber expresiones de diferencia, etcétera. Creo que sería raro que no hubiese en un partido tan grande y tan pues crítico, pero vamos a librar.
9: Oye, van a hacer, ¿por qué no hacen públicas las encuestas? Así había quedado desde el principio, es decir, porque de repente quedaría, sería como más obvio decir, pues no sé, en el caso de Guerrero, bueno, Beatriz Mojica pues está arriba por tanto, es decir, ¿por qué no las hacen públicas?
10: Mira, hay veces que las hemos hecho públicas, otras no. En esta ocasión pues decidimos en la comisión de elecciones presentarlas. La última vez que las hicimos públicas, sobre todo, era para que se entendiera la asignación de género, porque teníamos más hombres competitivos. Entonces expusimos con mucha transparencia quién era el hombre y la mujer más competitiva. En este caso hay muchas mujeres más competitivas, de hecho, de los 10 coordinaciones llevamos 6 mujeres. Entonces por ahora no lo consideramos necesario. Las y los aspirantes han visto la encuesta telefónica de reconocimiento, la encuesta de vivienda. Para nosotros es suficiente que los aspirantes lo tengan visible por ahora, ¿no?
9: A ver, Citlali, dos cositas más. Una, ¿qué está pasando con el Partido del Trabajo, el Partido Verde? Ayer te referías a ello, hoy más temprano puse el audio tuyo en donde te referías a ello, sobre todo al Partido del Trabajo, que parece haber estado medio ausente, sobre todo en la presentación de los y las coordinadoras. ¿Está pasando algo con los partidos aliados?
10: Mira, venimos caminando desde el día uno que me tocó esa tarea, con mucha coordinación. Además hay cariño entre los dirigentes nacionales del PT, del Verde. Nos vemos cada semana, pero te podré decir que hablamos prácticamente, nos mensajemos diario. Desde el momento del registro de aspirantes hemos caminado en conjunto, no obstante que cada quien tiene su vida interna muy particular, en la que pues ninguno de los tres nos metemos en la vida interna de ningún partido. Hemos venido caminando en conjunto hasta este momento. ¿En qué sentido? Morena definió sus 4 nombres a encuestar, porque era quien tenía un proceso más abierto, más con más nombres, digamos. Y después de los cuatro definidos de Morena, el PT propuso uno y el Verde otro. Revisamos los nombres con ellos antes de encuestar. Incluso en algunas entidades donde ellos tienen prioridad, plantearon una encuesta espejo más. Así se realizó. Y les avisamos que ya teníamos los resultados y que había, pues que íbamos a presentarlos, ¿no? El Verde ha estado presente en todas, igual sus aspirantes, etcétera. El Partido del Trabajo lo que me ha manifestado es que tienen una discusión interna, y bueno, no han acompañado. Yo respeto, pues tienen su vida interna, sus procesos internos. Espero reunirme con ellos en los próximos días y saber, digamos, en qué consiste esa discusión interna, qué está pasando y qué sigue. Pero yo te podría sostener hasta ahora varias cosas. Hemos caminado en todos los procesos juntos, han tenido toda la información en tiempo y forma, me dieron sus nombres, las encuestas espejo, nos vemos constantemente, y el acuerdo que hasta ahora tenemos es ir en coalición en 16 entidades, digamos, dejando aparte de San Luis Potosí, y gane quien gane, cerrar filas. Quizás pueda haber un planteamiento distinto, no sé, pero por ahora ese es el acuerdo entre los tres. El Verde lo mantiene y espero que el Partido del Trabajo también, y que quizás su discusión interna sea pues de otro tipo, que también cada quien tiene sus, pues sí, sus propias...
9: Sí, ya estaremos buscándolos también a ellos para ver qué es la, cuál es, cómo lo están leyendo. Y nada más rápido para cerrarse, que hablaremos mucho más, todavía falta mucho, pero nada más para cerrar esta conversación, faltan siete. ¿Cuándo los van a dar a conocer, Citlali?
10: Mira, seguro antes de que acabe septiembre, evidentemente quisiéramos ya en los próximos días, en lo que se terminan los últimos levantamientos, se procesan las espejos también, etcétera, pero yo espero que sea cuestión de días.
9: Bueno, pues ya estaremos hablando. Gracias por estos minutos.
10: Al contrario, Gaby, siempre...
9: Ay, ¿qué hicieron? ¿Por qué me la cortaste así de feo? Seguramente fue Mike que desconectó por ahí un cablecillo. Pero bueno, Citlali Hernández, presidenta de la Comisión Nacional de Elecciones de Morena. Falta Baja California Sur, falta Chihuahua, Nayarit, Nuevo León, San Luis Potosí, Sonora y Tlaxcala. Según yo, son los que faltan. Creo que las cosas están complicadas en Chihuahua, hasta donde tengo entendido. Ahí está complicado. Y creo que Baja California Sur tampoco está tan fácil. Entonces, bueno, pues ahora sí que son los que van. Así las cosas. Vámonos al corte.
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15: Escuchar música que te emociona activa áreas del cerebro relacionadas con el placer y libera dopamina, la hormona de la felicidad. Artistas como Coldplay, Adele y bandas como Explosions in the Sky generan respuestas intensas por sus melodías emocionales. Incluso la música clásica, como Claro de Luna de Debussy, puede provocar lo que se conoce como frisson, esa sensación de escalofrío placentero. Tu cerebro responde a lo que amas. Por eso, la música que te toca el alma también mejora tu bienestar.
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16: Nadie tiene el puesto seguro, advierte Felipe Fernando Macías Olvera, quien señaló que el gabinete municipal se encuentra bajo evaluación permanente. El PAN en el Congreso local presentará una queja en contra de Morena por hacer uso las instalaciones de la legislatura para actividades no relacionadas con su trabajo legislativo. Reconoce Luis Nava, titular de la Secretaría de Desarrollo Social del Estado, que no se ha inscrito en el proceso interno de Acción Nacional como aspirante a la candidatura por la gubernatura.
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30: Son las 9 de la mañana en punto 900. Me da mucho gusto saludarle a través de esta jornada informativa. Hoy 16 de septiembre, después de una noche de fiestas patrias y que seguramente muchos, muchas están descansando el día de hoy y nosotros, como todos los días, dispuestas y listas para llevarle la información más importante generada en el estado de Querétaro. Fabiola Hernández Ojeda en controles y producción me acompaña. Y yo la acompaño también, mi nombre es Claudia Ivonne Hernández Torres, de este lado del micrófono, estaremos juntos, juntas, desde estos momentos y hasta las 10 de la mañana. Tiempo suficiente para dejarle a usted bien informado, bien informada. Y como todos los días, vamos revisando rápidamente la información a través de un rápido resumen.
31: Confirma la visita de la presidenta de México, Claudia Sheinbaum, para el próximo 18 de septiembre.
32: De la presidenta Claudia Sheinbaum, que por cierto estará el próximo viernes 18 a la 1 de la tarde en el centro de convenciones, y queremos aprovechar este espacio para invitarlas a todas y a todos a que puedan acudir y puedan, en el ámbito de los medios de comunicación, difundir la presencia y el mensaje.
31: Animal Heroes logra la cancelación de la corrida de toros en Juriquilla.
33: Nosotros lo que esperamos es que después de este 3-3, el municipio de Querétaro pues no dé más permisos para correr a toros con violencia y que no nos siga poniendo a los animalistas, a Animal Heroes Peta Latino, al frente de toda esta polémica, porque no debería haber polémica, es anticonstitucional.
31: Acción Nacional formalizó la queja ante el Instituto Electoral en contra de Santiago Nieto y el Grupo Legislativo de Morena por el uso indebido de recursos públicos y promoción político-electoral.
34: Ese tipo de recursos no deben utilizarse para promocionarse políticamente. Sí, se presentó el día de ayer. Sí, es contra el tema de Santiago Nieto y con el Grupo Legislativo de Morena.
31: Acusaciones contra Chema Tapia son mero golpeteo político, advierte el coordinador de los comités de defensa de la Cuarta Transformación, Santiago Nieto. Dice que solo buscan debilitar el movimiento.
32: Sí veo un tema de golpeteo político, y ha sido un golpeteo hacia todas y todos los que formamos parte de la Cuarta Transformación.
31: Anuncian la suspensión de servicios de transporte comunitario, escolar y universitario para este 16 de septiembre. No habrá ampliación de horario en la venta de alcohol a propósito de las fiestas patrias.
35: Era más bien determinar si algunas tiendas de conveniencia podían o no ampliar sus horarios, pero no hay ninguna ampliación de ningún horario, se queda como está. Nosotros desde la dirección de gobierno, en coordinación con todos y cada uno de los municipios, estamos revisando que se cumplan en tiempo.
31: Este 16 de septiembre habrá desfile, por lo que las principales calles del primer cuadro de la ciudad permanecerán cerradas a la circulación.
35: Puedo decirles que estará participando el ejército mexicano, estarán las instancias de seguridad en el estado y de emergencias, y es un desfile muy bonito donde muchas familias van y disfrutan de este acto cívico-militar.
30: Rápidamente en las informaciones de carácter nacional, pues el día de ayer por la noche en varios estados de la República Mexicana sí realizaron el grito de independencia, esta ceremonia del grito de la independencia. Hay algunos lugares en donde se suspendió el grito a propósito de las condiciones de seguridad, pero vamos a arrancar pues escuchando primero el grito de independencia que dio la presidenta de la República, Claudia Sheinbaum, en donde evidentemente el punto toral del mensaje sería la soberanía. Viva México, libre, independiente y soberano, gritó la presidenta de la República, Claudia Sheinbaum, desde Palacio Nacional. Y así la mandataria conmemoró el 216 aniversario del grito de independencia. Otro de los gritos que me parece importante compartir con usted por la relevancia social que tiene es el que dio el día de ayer por la noche Grecia Quirós, hoy alcaldesa de Uruapan. ¿Y por qué es relevante? Porque precisamente en las fiestas de independencia, las fiestas patrias de hace un año, su marido Carlos Manso fue asesinado. Y el día de ayer Grecia Quirós declaraba ante miles de uruapenses: esta noche hago un grito de justicia. Y la presidenta municipal encabezó así por primera vez el grito de independencia en Uruapa. Recordó a Carlos Manso y dedicó un llamado de justicia por las víctimas de la delincuencia, además de pedir por un Europa libre, soberano y en paz. La noche concluyó, ya lo sabe, como en todas partes de la República Mexicana, con el tradicional Viva México desde la pérgola municipal.
1: Hace un año, en una noche como esta, Carlos Manso no pudo dar el grito de independencia. Privilegió proteger y cuidar a su gente. En lugar de irse, pidió ayuda. Una ayuda que nunca llegó a tiempo. Hoy estamos aquí porque callar nunca fue el plan de Carlos Manso. Que se escuche fuerte, porque tampoco será el mío. Esta noche hago un grito de justicia por Carlos, por todas las víctimas de la delincuencia, por un Uruapan libre y soberano.
30: Así las cosas. Otro de los gritos de independencia que me parece también importante compartir, también por la relevancia que reviste el acontecimiento, es ahora en Sinaloa, en donde, como usted sabe, Rubén Rocha Moya fue separado del cargo, pidió licencia definitiva como gobernador del estado, y ahora la gobernadora interina, Graciela Domínguez Nava, encabezó su primera ceremonia de grito de independencia. Seguramente la primera de solamente dos. El próximo año Sinaloa también renueva la gubernatura, así que esta gobernadora interina, Graciela Domínguez Nava, pues tan solo estará encabezando los trabajos de la gubernatura un año completito. Y el día de ayer, en la ceremonia del grito de independencia desde el Palacio de Gobierno en Culiacán, se convirtió en la primer mujer en encabezar este tradicional festejo en Sinaloa. Ante cientos de sinaloenses, la mandataria realizó las tradicionales vivas paz en honor a los héroes de la independencia luego de 2 años de no haberse celebrado a propósito precisamente de las condiciones de inseguridad de aquella entidad.
0: ¡Viva la dignidad del pueblo de Sinaloa! ¡Viva! ¡Viva la libertad!
2: ¡Viva!
0: ¡Viva la igualdad!
2: ¡Viva!
0: ¡Viva la democracia!
2: ¡Viva!
0: ¡Viva la justicia!
2: ¡Viva!
0: ¡Viva la fraternidad!
2: ¡Viva!
0: ¡Viva el amor al prójimo!
2: ¡Viva!
0: ¡Viva la paz!
2: ¡Viva!
0: ¡Viva la soberanía nacional!
2: ¡Viva!
0: ¡Viva México libre, independiente y soberano!
2: ¡Viva!
0: ¡Viva Sinaloa!
2: ¡Viva!
0: ¡Viva México!
2: ¡Viva!
0: ¡Viva México!
2: ¡Viva!
0: ¡Viva México!
2: ¡Viva!
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30: ¡Viva México en toda la República Mexicana! Y en estos momentos el Zócalo capitalino comienza ya a llenarse de asistentes que esperan el desfile militar por el 216 aniversario del inicio de la independencia de nuestro país. Ya hay pues presencia de los cadetes del Heroico Colegio Militar y los letreros con sus águilas reales y halcones, que son uno de los principales atractivos en este desfile del 16 de septiembre. Y hablando de desfiles, recuerde que el día de hoy hay desfile también en Querétaro. En punto de las 9 de la mañana arrancará este desfile que durará 2 horas, así que habrá un cierre total de las vialidades en el primer cuadro de la ciudad, arrancando por Zaragoza, por supuesto. Así que le recomiendo, tenga mucha paciencia, precaución y tolerancia si acaso usted quiere circular por el centro histórico o quiere asistir al desfile de la ciudad de Querétaro el día de hoy. Empieza a las 9 de la mañana y calculan que durará por lo menos unas 2 horas. Son las 9:11, tengo que hacer un corte de estación y regresando del corte le comparto la crónica de lo que el día de ayer por la noche se vivió en el centro histórico de Querétaro a propósito del grito de independencia que dio el gobernador Mauricio Curi González. Vamos al corte y regresamos con la crónica completa. No se vaya, usted está escuchándonos a través del 1310 de amplitud modular en la zona metropolitana de Querétaro y el 90.1 de frecuencia modulada en la zona de San José de Iturbide. Vamos al corte, regresamos.
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17: ¿Tu perro destruye cosas o ladra cuando te vas? Podría sufrir ansiedad. Los perros también sienten estrés, miedo y soledad. La ansiedad puede causar llanto, hiperactividad o conductas destructivas. La solución, rutinas, ejercicio diario, estimulación mental y mucho esfuerzo positivo. En casos severos, un veterinario o etólogo pueden ayudar. Un perro tranquilo es un perro feliz.
18: 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Una combinación que Saint Vincent pone en cada proyecto que realiza. Fue en 2017 cuando, cansada de no encontrar una guitarra cómoda para utilizar en sus presentaciones en vivo, diseñó la primera.

0: Este modelo ha roto barreras de género, ya que ha sido utilizado por Delinda Lindas, Omar Rodríguez de The Mars Volta, Beck y el propio Jack White.
1: It had to be the kind of guitar that you just you pick up and then you don't want to play any other guitars.
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3: ¿Sabías que la imagen personal es fundamental en el ámbito profesional? Esto sucede ya que es una herramienta poderosa para comunicar sin palabras en el entorno laboral. No se trata solo de vestir bien, sino de transmitir confianza, profesionalismo y coherencia con nuestros valores. Cuida tu postura, lenguaje corporal y expresión facial, ya que todo comunica. Elige estilos y colores que reflejen tu personalidad y el mensaje que quieres proyectar. Una imagen alineada con tus objetivos puede abrir puertas y fortalecer tu presencia profesional. Recuerda, proyectar quién eres realmente genera confianza y respeto.
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1: Estamos ya de regreso en esta jornada informativa. El día de ayer, noche de fiesta patria, noche en la que conmemoramos el grito de independencia, aunque el grito de independencia se dio la madrugada del 16 de septiembre, amaneciendo el 16 de septiembre, aunque ya lo hemos platicado aquí, se adelantó a propósito de dos versiones. Una apunta a Antonio López de Santa Anna, que decidió adelantar la fecha para las 11 de la noche del 15 de septiembre. Uno de los argumentos que dice la historia es que Antonio López de Santa Anna decía que pues no valía la pena desvelarse o desmañanarse para hacer un festejo por la independencia de México. Así que pues él dijo, pues vamos a regalarnos unos minutitos más, y por eso adelantó la ceremonia del grito a las 11 de la noche del 15 de septiembre. Y otros dicen que esto curiosamente coincidió con el cumpleaños de Porfirio Díaz, un dictador de las épocas tempranas del siglo XX de México. Y pues Porfirio Díaz dijo, sí, ¿por qué no? Vamos a ratificar esta ceremonia del grito de independencia para que caiga justo el día de mi cumpleaños. Y por eso es que el 15 de septiembre a las 11 de la noche, poquito antes de las 11 de la noche, es que se conmemora este grito de independencia. Y bueno, pues es obligado compartirle a usted lo que el día de ayer en la noche sucedió. Nuestras reporteras estuvieron ahí en Palacio de Gobierno, justo en Plaza de Armas, cubriendo lo que sucedió ayer por la noche, mientras el gobernador del estado, Mauricio Curi González, gritaba ¡Viva México! Aquí le compartimos la crónica.
2: Con un llamado a la democracia y a la unidad de los mexicanos, el gobernador Mauricio Curi encabezó su penúltima ceremonia del grito de independencia desde el balcón principal del Salón de Cabildo de Palacio de Gobierno. Además de destacar a figuras como Miguel Hidalgo, José María Morelos y Pavón, José Ortiz de Domínguez e Ignacio Allende, el mandatario incluyó en esta ocasión un mensaje para los mexicanos, en especial hacia los queretanos.
3: ¡Viva nuestra democracia! ¡Viva! ¡Viva la unidad de las y los mexicanos!
4: ¡Viva!
3: ¡Viva la independencia nacional!
4: ¡Viva!
3: ¡Viva el Querétaro!
4: ¡Viva!
3: ¡Viva México!
4: ¡Viva!
3: ¡Viva México!
4: ¡Viva!
3: ¡Viva México!
4: ¡Viva!
2: Durante la ceremonia, Curi estuvo acompañado de miembros de su gabinete, como Eric Udiño, titular de la Secretaría de Gobierno, Sonia Carrillo, titular de la Comisión Estatal de Infraestructura, Liliana San Martín, titular de la Secretaría del Trabajo, Víctor Antonio de Jesús Hernández, titular de la Fiscalía, y Marco Antonio del Prete, titular de la Secretaría de Desarrollo.

0: concentración importante de personas. En ese sentido, la dependencia informó que el equipo de paramédicos brindaron atenciones relacionadas con síntomas como cansancio, dolor de cabeza, lumbalgia y esguinces, los cuales fueron atendidos en el momento y no requirieron de traslados a hospitales.
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2: Bueno, pues no pasó a mayores por fortuna, y el día de ayer el grito de independencia en Plaza de Armas se vivió en absoluta tranquilidad. 9:23, vámonos rápidamente con otras informaciones. Está confirmada la visita de la presidenta Claudia Sheinbaum Pardo a Querétaro. Estará en la capital el próximo 18 de septiembre, según lo confirmó Santiago Nieto Castillo.
0: Claudia Sheinbaum visitará Querétaro el próximo 18 de septiembre. De acuerdo con Santiago Nieto Castillo, coordinador de la Defensa de la Transformación en Querétaro, la mandataria presentará los logros de su segundo informe de gobierno a las 13 horas en el Centro de Congresos.
3: De la presidenta Claudia Sheinbaum, que por cierto estará el próximo viernes 18 a la 1 de la tarde en el Centro de Convenciones, y queremos aprovechar este espacio para invitarlas a todas y a todos a que puedan acudir y puedan, en el ámbito de los medios de comunicación, difundir la presencia y el mensaje de honestidad de resultados de la presidenta Claudia Sheinbaum por motivo de su segundo informe de gobierno.
0: Mientras que las autoridades del gobierno estatal, como el propio gobernador Mauricio Curi y el secretario de gobierno Eric Gudiño, han declarado desconocer de los detalles precisos de la visita de la mandataria, el funcionario de partido se ha encargado de confirmar la presencia de Sheinbaum en los próximos días. Inclusive, Nieto Castillo manifestó que ha buscado trabajar de manera coordinada con el resto de compañeros de partido, como Gilberto Herrera, Astrid Ortega y Eric Silva, para recibir a la presidenta. De igual manera, Nieto Castillo apuntó que con dichas figuras políticas pudieron acordar el esquema de la designación de los coordinadores de los comités municipales y comités distritales federales de la Cuarta Transformación. Por otro lado, apuntó que realizó la invitación a Ricardo Astudillo, dirigente del Partido Verde, de trabajar de manera conjunta para la organización de la visita de la presidenta.
3: Platicamos, él y yo, que vamos a platicar más adelante, lo invité y que le dije que era importante que apoyara para la visita de la presidenta, porque los dos formamos parte del movimiento de la Cuarta Transformación, y dijo que él iba a consultar con su dirigencia nacional, está en todo su derecho de hacerlo.
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2: Bueno, antes de irnos al corte, rápidamente le comparto que el día de ayer también en el grupo, pues más bien en el podium, en los escenarios del Congreso local, ahora resulta que no solamente Santiago Nieto está en el Congreso, ahora también se presentó Armando Rivera Castillejos y una cantidad importante de integrantes del Partido Movimiento Ciudadano, pues arropando al grupo parlamentario naranja del Congreso local. Quien tomó el micrófono fue Tere Calzada Rovirosa, diputada presidenta del grupo parlamentario de Movimiento Ciudadano, y dijeron que hasta el día de ayer no habían recibido el acuerdo planteado por Guillermo Vega, presidente de la Junta de Coordinación Política del Congreso local, para hablar sobre este cerrarle metafóricamente las puertas a aquellos representantes de partidos políticos o con alguna intención político electoral que quisieran estar ahí en el Congreso. Y mire, es paradójico. El Congreso ha sido casa para declaraciones incluso del dirigente estatal de Acción Nacional, algunos otros personajes de Acción Nacional, dirigentes y representantes, perfiles de Revolucionario Institucional, de Morena, ahora de Movimiento Ciudadano. Bueno, a mí me parece que habría que revisar con lupa cuáles son los propósitos, los límites, los alcances de un escenario como el del Congreso local en estos momentos previo a un proceso electoral. Vamos con las declaraciones de Tere Calzada Rovirosa.
0: El grupo parlamentario de Movimiento Ciudadano no ha recibido el acuerdo Mordaza, planteado por el diputado Guillermo Vega, presidente de la Junta de Coordinación Política de la Legislatura, y con el que se busca prevenir que los recursos de la legislatura sean utilizados para actividades ajenas al trabajo legislativo. Eso lo informó Teresa Calzada, diputada presidenta de la fracción de Movimiento Ciudadano.
4: Creo yo que es una apertura democrática y que tenemos el derecho de realizarlo. Lo que creo yo es que tanto Morena como el PAN han caído ya en un...

0: una serie de ofensas personales, de descalificaciones y de agresiones, cosa que en Querétaro no nos gusta. El tema específico es si va a haber alguna firma de algún acuerdo, aún no se me ha comentado nada como coordinadora de esta fracción, pero creo en la democracia, creo en la libertad de expresión, tanto de los funcionarios, tanto de los representantes populares como los medios de comunicación, y estaremos muy, muy pendientes de esta situación.
1: Calzada precisó que desde su punto de vista el acuerdo podría terminar por limitar las actividades legislativas y censurar. De igual manera, puntualizó que hasta el momento desconocía si en otro congreso local en el país se ha presentado una situación de esta naturaleza. En ese sentido, la diputada declaró que desde su punto de vista los grupos parlamentarios de Morena y Acción Nacional han caído en acciones enfocadas en ofenderse y descalificarse, a lo que Movimiento Ciudadano se encuentra distante. Mientras tanto, la bancada de Acción Nacional manifestó confiar en que ellos obtendrían el respaldo de Movimiento Ciudadano y el PRI, mientras que la bancada de Morena recientemente expresó que el acuerdo carecía de fundamentos jurídicos, por lo que ellos seguirán invitando a Santiago Nieto Castillo al Congreso.
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3: Bueno, con 29 voy a hacer rápidamente un corte de estación y regreso con más información. Hoy es miércoles y por supuesto es miércoles de Ileana Valderas, nuestra terapeuta de cabecera. Vamos al corte y regreso con ella.
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6: Soy Daniela Anguiano y esto es Música W. ¿Sabías que la guitarra de Brian May es conocida como la Red Special?

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4: Se acabó el drama de la batería en los autos eléctricos. Ya no más rezos en carretera como si fueras el Power Ranger verde esperando que no se apague el Megazord. En la Feria de Tecnología de Las Vegas se presentó la Verge TS Pro, una moto eléctrica con batería de estado sólido que se carga de 0 a 100 en 5 minutos. 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Y todo sin perder carga en el último tramo, como cuando tu teléfono se pone en modo diva al llegar al 80%. 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
5: San Luis Potosí esconde entre sus calles un lugar de descanso, de tranquilidad, donde te puedes sentar y refugiarte del ruido citadino. A este sitio se le conoce como el Callejón del Cariño. Se encuentra muy cerca de la Plaza del Milenio, entre la Avenida Venustiano Carranza y Francisco
6: ¿Ali?
5: Madero. En el siglo XIX, cuando la ciudad de San Luis Potosí aún era muy pequeña, había una pulquería de buena fama, cuya dueña era doña Isabel Bedoya, a la que apodaban la Carlosa. Los desórdenes en ese callejón eran constantes hasta que un mal día, doña Isabel, la cariñosa, acabó muerta. Pero no así,
6: o sea,
5: su fama.
6: Vamos a guardar los segundos al principio.
5: Aunque el ayuntamiento despejó la zona, los habitantes de San Luis Potosí, en memoria de doña Isabel, nombraron a este corredor como el Callejón del Cariño.
6: Perfecto, gracias, Fabio.
0: Instantes de conocimiento. ¿Sabías que tener una mascota impacta positivamente en tu cerebro y bienestar? Esto sucede gracias a la interacción, lo que aumenta la producción de oxitocina, conocida como la hormona del amor, que reduce el estrés y la ansiedad. Además, cuidar de un animal estimula áreas relacionadas con la empatía y la conexión social. También puedes mejorar tu estado de ánimo y disminuir la sensación de soledad. En resumen, una mascota no solo es compañía, sino un gran aliado para tu salud mental.
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6: Vamos rápido, digo, ¿ya dónde? Más rápido, aquí a tope. Ajá, sí. Y aparte, ni que fueran a lograr ir tan rápido. O sí, sea, ajá. A lo mucho acelerarás a 40 y sí, la próxima esquina ya se tapa.

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1: De la mañana con 35 minutos en el tiempo del centro, el desfile conmemorativo del 16 de septiembre seguramente ya arrancó ahí en el centro histórico de la ciudad de Querétaro, particularmente ahí en Zaragoza, para que usted tome sus precauciones si va a ir hacia aquella zona. Todo Zaragoza, a la altura del primer cuadro de la ciudad, estará cerrado. Más o menos por ahí de Pasteur hacia adelante va a estar cerrado hasta más o menos Ezequiel Montes, así que pues tome consideración. Y si usted irá al desfile, pues ya se le hizo un poquito tarde, aunque todavía puede llegar, solamente considere estacionarse en una zona alejada de la zona que estará precisamente colapsada porque no va a haber posibilidades de entrar. Como ya le decía, todos los miércoles aquí Ileana Valderas, nuestra terapeuta de cabecera. Mi querida Ile, ¿cómo estás?
2: Estoy muy bien, espero que no haya sido raro este pequeño...
1: ¡Hasta fue poquito!
2: O sea, tú querías que unos
1: 10 minutos, no es cierto.
2: Bueno, pues es que sí, hoy a propósito de cómo encontramos la ciudad, en muchas zonas con silencio y ese sí. Es la propuesta de nuestro tema del día de hoy, considerar el silencio y qué nos trae, ¿no? Sobre todo claro. Cuando... justamente surge en un diálogo y alguien se queda así, en silencio, en una pausa.
1: Híjole, como, mira, yo en el ejercicio periodístico siempre decimos que también el silencio comunica, ¿no? Uh-huh. Cuando haces una declaración, más bien cuando haces una pregunta y la pregunta resulta incómoda para la fuente, uh-huh. Y el hecho de que la fuente no hable, se quede en silencio, pues por supuesto que eso genera nota, ¿no? Uh-huh. Y también estoy pasándolo al otro lado, a no un ejercicio profesional, sino justo un ejercicio relacional, y también, por supuesto, los silencios resultan incómodos dentro de una relación, una charla, una conversación, una discusión. Claro uh-huh. Que el silencio... puede significar un chorro de cosas.
2: Sí, en la generalidad suele incomodar, suele quizás ejercer una presión para, hay que rellenar este momento.
1: ¿Cómo lo lleno?
2: Con algún ruido, con alguna pregunta, con alguna risa, con algún chiste. Siempre hay como esa presión que nosotros mismos nos ponemos de hacer algo ante ese ausencia de, pues, de todo, ¿no? Y bueno, el silencio en realidad es una, lo podemos ver como una oportunidad para pensar, ¿no? Creo que ahorita que decías, bueno, cuando se hace alguna pregunta que resulta incómoda para alguna persona, el silencio puede ser esa oportunidad para, okay, ¿qué respondo? Uh-huh. Más allá de tratar de dar algún monosílabo, sí, no, empezamos como eso, a rellenar el silencio con estos sonidos en lo que estamos pensando, pero qué poderoso puede ser para los demás y para uno mismo el quedarse callado y decir, estoy pensando la respuesta, ¿no? Como darse esa oportunidad y que no sea tan extraño. Y también podríamos verlo como la oportunidad para escuchar,
1: sí,
2: ¿no? Porque creo que en este no querer dar el espacio o querer ganar atención, el querer imponer lo que a uno le pasa, no dejamos al otro hablar,
1: sí,
2: y no lo escuchamos, ¿qué es lo que tiene que decir? Y a veces el hecho de poder guardar silencio y poner la atención en lo que alguien más me está diciendo, va a poder enriquecer mi respuesta ante uh-huh. eso, uh-huh. ¿no? Entonces, cuando yo estoy guardando silencio, es también parte de saber escuchar, el claro. poder poner esa atención, callar desde mis pensamientos y callar mi voz. Uh-huh. Y entonces estar ahí con mi mirada, con mi oído, con toda mi presencia, con todo mi cuerpo, poniendo atención a esa persona que está diciendo. Entonces ahí es otra oportunidad que nos brinda el silencio, el escuchar.
1: No. Estoy pensando que el silencio, si bien lo consideramos una pausa sonora, una pausa auditiva, uh-huh. también el silencio aporta como esta pausa a nuestros sentidos. Uh-huh. O sea, es decir, como lo decías tú hace un momento, hacer silencio también a nuestros pensamientos, hacer silencio o una pausa en cómo percibimos el mundo, ¿no?
2: Sí.
1: Incluso en nuestros ademanes y nuestra postura física, porque cuando estamos en este ir y venir en el cotidiano, la disposición física que tenemos un poco también es de ir hacia adelante, de uh-huh. empujar el cuerpo hacia adelante, de,
2: sí.
1: de reaccionar. Y el silencio también nos da eso, una sí. pausa prácticamente en todo.
2: En todo. Y a lo mejor ahorita estamos pensando en estas pausas de varios segundos, sin embargo, todo el tiempo estamos haciendo silencios cuando cambiamos de una palabra a otra. Son cortitos,
1: uh-huh, uh-huh.
2: pero para distinguir en algunos casos o siempre una palabra de otra, pues necesitamos hacer un silencio, una
1: claro.
2: pausititita que nos brinda esa distinción. Entonces, pues siempre está presente de alguna manera, no uh-huh. necesita ser muy larga, ¿no? Existen esos retiros de silencio.
1: Claro, ¿no? claro.
2: Pero vean cómo entonces el silencio, queramos o no, es parte de nuestro día a día, de nuestro minuto a minuto,
1: uh-huh,
2: ¿no? Está uh-huh. ahí para brindarnos algo más, esa oportunidad. Y entonces volvemos a pensar, ¿cómo es que logra incomodar la mayor parte del tiempo, de las veces, ¿no?
1: Sí.
2: Y nos sentimos urgidos a responder y rellenar eso que está ahí, porque el silencio también está. Aunque sea una ausencia, está ahí un algo que es el silencio, ¿no?
1: Sí, claro. Y cómo no nos damos esta oportunidad de, a partir del silencio, lo voy a decir así, recalibrarnos. O sea, cuando haces una pausa, mm-hmm. cuando el silencio está justo como parte de la conversación, como lo decías tú hace rato, te permite recalibrar, creo yo, bueno, lo digo así, como recalibrar, redireccionar, reacomodar, repensar, evidentemente, qué es lo que dices a continuación.
2: Uh-huh.
1: Y también valorar si no hay que decir nada. Y eso también es una respuesta,
2: sí.
1: ¿no?
2: Sí, sí, sí. Fíjate que ahora que estaba pensando justo en este tema, también me acordaba de la famosísima ley del hielo.
1: Claro,
2: entonces,
1: claro.
2: ya no te hablo, hago un silencio
1: sí.
2: contigo, ¿no?
1: Sí.
2: Como un castigo. O sea, el silencio también puede tener ese significado de está enojado conmigo, está enojada conmigo, porque no me habla.
1: Sí,
2: ¿no?
1: Es cierto.
2: También está el silencio voluntario, pero el silencio impuesto. ¿No? En el caso de la censura se me ocurre que puede ser el
1: sí.
2: decir silencio.
1: Uh-huh.
2: Es casi que te digan eso, ¿no? Básicamente ese es el mensaje, silencio,
1: uh-huh. Uh-huh.
2: no hables.
1: Claro.
2: Esa es una censura, ¿no?
1: Uh-huh.
2: Y fíjate, ¿no? ¿Qué aspecto puede lograr tener desde los aspectos que estamos nombrando que son, pues digamos, positivos, hasta este que es más restrictivo y pues negativo, ¿no?
1: Uh-huh.
2: O por ejemplo los niños en la escuela, ¿no? Guardemos silencio, bueno, porque también es parte de una disciplina de enseñarnos a escuchar, que nos sirve el silencio para poner atención en clase, ¿no?
1: Sí.
2: Entonces va teniendo diferentes aspectos en la vida de acuerdo al contexto, al momento, y quizás es que empiezan a sumar más los momentos que es desagradable o negativo, y entonces nos quedamos más con eso que con la oportunidad que sí nos puede brindar, ¿no crees?
1: Estoy hasta recordando las obras de teatro, ¿no? En donde cuando de manera intencional hay un silencio, la gente así como que, ¿qué pasó? ¿Qué pasó?
2: Hay algo malo.
1: Hay algo malo.
2: Algo
1: va a suceder.
2: Uh-huh.
1: Exacto. Y simple y sencillamente forma parte del guión, ¿no?
2: Uh-huh.
1: Y cuando, a diferencia de esto que está en el guión, hay un silencio porque a un actor o una actriz se le fue el guión, se le olvidó la parte de... También, por supuesto, pues ahí está una gran oportunidad. O lo capitalizas,
2: improvisas,
1: o pues lo haces evidente como un error, ¿no? Así la vida. O sea, a ver, estoy pensando un poco en voz alta, pero también creo que así es en nuestros cotidianos. O sea, un silencio puede significar la oportunidad, como lo hemos venido platicando en estos momentos, la oportunidad de revirar, de reacomodar, de repensar, de replantear algo. Pero también puede ser un error.
2: Sí,
1: porque podemos no decir las cosas que queremos decir y dejar pasar una oportunidad.
2: ¿Una omisión?
1: Hacer una omisión, claro. Por supuesto, también el silencio puede ser una omisión y esto también puede resultar grave para otras cosas.
2: Sí. O sea, de verdad que de un concepto tan sencillo como es el silencio nos puede llevar a pensar en todos los ámbitos y todas las implicaciones que puede tener. Fíjate que aprovechando que hoy que es 16 de septiembre y creo que en la mayoría de las ciudades en México hay bastante tranquilidad y silencio, o silencio por no percibir el mismo nivel de ruido que todos los días estamos percibiendo. Bueno, pues me di también la tarea de averiguar un poco más. Resulta que en Minneapolis, en Estados Unidos, existe una cámara anecoica, es decir, que no tiene eco. Es el lugar más silencioso, el silencio extremo. Y tan silencio que puedes escuchar tu corazón. Puedes escuchar cuando parpadeas. Puedes escuchar tu sangre circular, es decir, tú eres el ruido.
1: ¡Qué bonito!
2: Y bueno, hay quienes no toleran ese lugar, porque es absoluto el silencio. El ruido eres tú.
1: ¡Ay, qué padre!
2: ¿No?
1: ¿Qué experiencia, imagínate?
2: Totalmente, bueno, yo también lo siento como, qué genial, a mí me encantaría, porque dice uno, bueno, cuando me acuesto y de lado y mi oreja está tapada, escucha mi latido, pero en este lugar no necesitas taparte nada, o sea, es el silencio absoluto.
1: Tu existencia es la que hace el ruido, digamos.
2: Sí, te imaginas esa experiencia, que dicen que la gente en realidad no soporta el extremo silencio, se dice, no lo sé, pero... Me resulta novedoso, curioso poder escuchar así mi corazón, o si parpadeo, o si la sangre, o sea, así como lo ponen, o sea, imagínense el nivel de ruido que tenemos cotidianamente que no, simplemente no los percibimos.
1: Sí, que eso es lo interesante, no nos percibimos, y otra vez la discusión está en qué es aquello en lo que nosotros centramos nuestra atención,
2: ¿sí?
1: Que es todo lo que está afuera.
2: Todo, es muchísimo, ¿no? Como reflexionan también acerca de este lugar, entonces, imagínense toda la cantidad de estimulantes para todos los sentidos, pero para el oído, que en realidad no nos permite ni percibirnos.
1: Sí.
2: A cada uno no nos percibimos, entonces eso es una gran... curiosidad, propuesta, y bueno, pues quien ande por Minneapolis
1: que le pase a la cámara, ¿no?
2: Es que me parece genial, ¿no? Que haya un lugar de esta naturaleza.
1: Sí, por supuesto.
2: Para ofrecer esa experiencia, ¿no? Entonces, pues se vuelve algo curioso, relevante, de nuevo, el silencio. Y en terapia, qué poderoso puede llegar a ser el silencio. Porque ahí es donde surge el espacio para que surja la emoción, para que sea capaz de percibir las sensaciones sutiles en mi cuerpo. No necesariamente necesito ser consciente de, aquí traigo un tirón en el cuello, ching, me duele la rodilla, sino sensaciones tan sutiles como una vibración o como un piquetito en alguna parte del tiempo, en el silencio. Podemos ser capaces de percibir eso, pero lo que me parece más potente es poder dar el espacio para que surja una emoción que no ha encontrado el lugar o que es tan difícil que ahí en esa pausa es donde surge y es tan poderoso. A veces el simple intercambio de miradas en medio del silencio dice más que mil palabras.
1: Sí, y parece cliché, pero no, es verdad. O sea, el silencio te permite mirar más allá, escuchar, va a ser paradójico, pero verdaderamente a partir del silencio te permites escuchar aquello que no estás escuchando en el cotidiano.
2: Así es. Y bueno, ya casi cerrando, yo creo que una propuesta para quienes nos escuchan es revisar qué te pasa cuando hay silencio. Generalmente, ¿qué haces? ¿Te pones tenso o empiezas a buscar alguna pregunta? No, ¿qué tal el clima? La típica. ¿Qué tal el clima?
1: Claro,
2: sí, claro. Quizás darse la oportunidad de hacer un silencio voluntario.
1: Claro.
2: ¿Qué te pasa con un silencio? ¿Hasta cuánto podría ser cómodo para ti aguantar un silencio así? Pero celulares, teléfono, todo, cero. Silencio. Ajá. A ver, quédate con eso. La semana pasada hablábamos del descanso. Uh-huh. El silencio también es una forma de descanso.
1: Claro.
2: Pero qué curioso que si algo te pasa con el silencio, eso también nos está dando información sobre ti. ¿Qué me está pasando? ¿Por qué me inquieta tanto? ¿Por qué me incomoda? ¿Por qué me hace llorar? ¿Por qué me hace gritar? ¿Por qué me siento ansioso? Eso ya nos está dando algo de información y quieras o no, lo puedes trabajar, ¿no? Y ver desde dónde puedo cambiar esa experiencia, o si para ti es cómodo, pues bueno, no pasa nada.
1: Pero
2: sí, veamos qué riqueza tiene este ejercicio, omisión de sonidos. Veamos cómo pueden también enriquecer nuestra vida y nuestro bienestar.
1: Por supuesto, y cuando dices tú, si no toleras el silencio, pues justo dar el siguiente paso, ¿no? ¿Por qué me causa tanto ruido? Vamos a decirlo así, tanto ruido, paradójicamente, el silencio. Uh-huh. Y hacer pequeñas pruebitas, no pasa nada, sí, a lo mejor sí. Un minutito de silencio.
2: El minuto de silencio, ahora que lo mencionas, también esta tradición de claro. Cuando es hay un fallecimiento, una muerte, como esta tradición, ¿no? De vamos a guardar un minuto de silencio. Y vienen desde la época de la Primera Guerra Mundial, ¿no? Cuando se terminó y disculpen mi ignorancia, no recuerdo cuál rey estaba en Inglaterra, en Reino Unido, y fue el que dijo al regreso de lo que quedó del ejército, guardemos 2 minutos de silencio, uno por los fallecidos y uno por los que regresaron dañados.
1: Mira, qué interesante.
2: Y desde ahí. Y luego fue un minuto de silencio por los muertos. Porque el otro minuto era para los que regresaron.
1: Los que habían regresado. Ya. Órale, qué interesante. Muchas gracias. Hoy aprendí algo a propósito del minuto de silencio. Uh-huh. Y es que estaba pensando, Eli, a veces el silencio también nos permite escuchar aquellas cosas que por lo general no escuchamos. Uh-huh. Estoy pensando en justo lo que en estos momentos estamos escuchando al fondo de esta conversación. Cuando vamos, por ejemplo, al bosque, cuando vamos a la selva, cuando vamos al mar, cuando vamos al campo, estamos tan atribulados y tan acostumbrados al sonido y a los ruidos de la ciudad, al ruido del cotidiano, que no hacemos esta pausa de silencio interior para escuchar lo que hay alrededor. Y justo lo que estamos escuchando al fondo de esta conversación es precisamente el ambiente de un bosque cualquiera, ¿no?
2: Sí.
1: Lo que no vamos a escuchar en la ciudad, eventualmente lo escucharemos ahí un poco sobreviviendo entre los árboles también resilientes de la ciudad, los pájaros, las ranas en la noche, el canto a lo mejor de un grillo, ya no escuchamos ese tipo de cosas que nos recuerdan un origen mucho más ancestral de lo que hoy somos combatiendo el caos de la ciudad.
2: Sí, todos los sonidos que pueda hacer la naturaleza, los animales, ¿no? Pasando por las hojas quizás que están en el suelo,
1: claro.
2: Las hojas cayendo, o las hojas con el viento, la lluvia, todos esos sonidos son muy, muy peculiares y que también nos hacen entrar en otro estado, ¿no? Claro. Normalmente. Porque, pues, a ver, en la ciudad también, a ver, todos los claxons, los gritos, los motores, los camiones. ¿A sí. qué te invita ese sonido? No, ajá. Yo dudo que generen relajación realmente.
1: No. Todo el tiempo te están recordando el acelere en el que tienes que vivir en la ciudad. Empezando por el sonido de los semáforos. ¿No?
2: Así.
1: De los semáforos peatonales, o sea, es un verdadero estrés. Es si el sonidito, el ti, ti, ti, ti, empieza, ti, ti, ti, ti, ti, es que córrele, corre,
2: alcanza. Sí, es como un soundtrack que tenemos ahí, que acompaña ya el estrés o la presión que traemos, le imprimen un poco más de energía a esa sensación.
1: Formas de contacto, mi querida Iliana Valdez.
2: Claro que sí, en Instagram, ya saben, Sana con Iliana, y por WhatsApp me daría mucho gusto contactar, es el 442-367-9253, y bueno, ahí estamos en contacto con todo el gusto.
1: Bueno, pues ahí están los contactos con Iliana Valderas, nuestra terapeuta de cabecera. Y usted se queda con esta, pues, con este aporte sonoro que queremos compartir, el bosque. Quédese un momentito escuchando y después, si quiere, regrese al caos de la ciudad. Nosotros ya nos vamos. Ili, muchísimas gracias.
2: Gracias a ti.
1: Gracias. Fabio Hernández, Ojeda en controles y producción. Yo soy Claudia Ivonne Hernández, de este lado del micrófono. Nos escuchamos hoy en la tarde en punto de las 6, ya sabe, en la edición vespertina de Así las cosas, Querétaro.

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1: 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Soy Daniela Anguiano y esto es Música W. De las 50 guitarras de la colección de Eric Clapton, Blackie es la más famosa. Su creación fue a partir de tres diferentes Fender que el guitarrista compró en una tienda de Nashville en los 70. Rodeado de una infinidad de guitarras y al no poder decidir entre varios modelos, la construyó a base de desmontar las mejores partes de cada una de sus favoritas.

protagonista de las portadas de algunos de los discos más sobresalientes como Slow Hand, Blacklist y Just One Night. El legado de Blackie continuó hasta que en 2004 fue subastada por casi $1,000,000 para financiar el centro de rehabilitación fundado por Clapton, Crossroads Center Antigua, y así se convirtió en una de las guitarras más caras de la historia.

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2: Reitera Mauricio Curi que la federación concluirá las obras en la carretera 57 el próximo 30 de septiembre. Identifican zonas críticas de inundación en el estado. Se encuentran monitoreando de forma permanente el Colorado, en el Marqués, la zona del Tremec en la capital, la carretera 57 y Corregidora. Incrementan hasta en un 40% los reportes de baches en esta temporada de lluvias, reconoce el alcalde capitalino.
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7: Muy buenos días, México. Este

0: Gamba es maestra y doctora en historia por nada más y nada menos que el Colegio de México. Eso significa que si la señora tiene un doctorado, es porque estudió cañón.
1: Claro.
0: ¿Estudiaste mucho? ¿Con qué te graduaste, Úrsula?
2: ¿Con qué me gradué?
0: Ajá, ¿qué calificación? ¿O pasaste de panzazo el doctorado?
2: No, no te dejan. Te dejan. 8 es reprobado en el Colegio de México.
3: No es claro, cierto. El Colegio de México es una de las...
0: O sea, yo me gradué más, de prepa más, con 7.3.
3: Más cañonas.
0: Cero hubiera pasado el Colegio de México.
2: Híjole, Marta, qué barbaridad. Ahorita vamos a sacar el latiguito.
0: Oye, 8 es reprobado en el Colegio de México.
2: Sí, y te mandaban... Antes te mandaban una carta de extrañamiento, así de... Si vuelve usted a tener un deplorable desempeño, será dado de baja del programa. Ya lo quitaron, bendito Dios.
1: Claro.
0: Pero qué sí. Miedo.
2: Sí, era tremendo.
0: Qué miedo. Entonces,
3: pero, ¿te graduaste con cuánto?
0: ¿Te graduaste summa cum laude, magna cum laude o cum laude?
2: Es que en el colegio solamente te gradúas y el cum laude es que te publiquen la tesis. Ah, la publicaron.
0: Wow. Y te publicaron tu tesis.
1: Wow, entonces estamos... Claro.
2: Entonces respetito, por favor.
1: Bueno, por eso está aquí, por eso estás aquí.
0: Porque aquí no traemos a una cualquiera.
1: No.
0: Que estudió historia 2 horas.
1: Para nada.
2: Que hizo un curso rápido.
0: Oye, tú no vas con Hernán Cortés. Un examen de independencia, pero ella es tan sanguinaria que antes de que empiece con su examen, nosotros le vamos a hacer uno. Suéltala.
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0: Ahora sí. Úrsula Camba.
2: Esa que dijiste, soy yo.
0: Ok. Vicente Güemes tenía una enfermedad sexual. ¿Cuál era? A. Gonorrea. B. Sífilis. C.
1: Clamidia.
0: Clamidia.
2: Sífilis.
1: Es correcto.
0: Es correcto.
1: Va, o sea, Rebeca. Yo no sé ni quién es Vicente Güemes. Es una calle ahí en Virrey, que sale ahí
0: sí.
1: En Virrey.
0: A ver, vas, la siguiente. No, Úrsula. Ahí sí, seguimos.
1: Doña Josefa Ortiz de Domínguez.
2: Tenía bigote, sí. Correcto.
1: Doña Josefa Ortiz de Domínguez traicionó a su marido. A. Amorosamente, ¿eh? A. Con Vicente Eguía. B. El señor de Iturbide.
0: C.
1: C.
0: Rosario Castellanos.
1: Exacto. Rosario Castellanos. No. C. Con la güera Rodríguez.
0: Adelante, Úrsula.
2: Qué grosera.
0: Nos estamos riendo, pero esto es en serio, ¿eh?
2: Se dice que con el primero, pero...
0: Vicente Guía.
1: Es correcto.
0: Ok.
2: No estábamos.
0: Siguiente pregunta, Úrsula.
2: Preguntas
0: y es para
2: horribles.
0: Ustedes. Juan O'Donoghue hizo varios viajes a España. ¿En casa de quién se quedó? ¿En casa de A, Felipe III? ¿B, el general Franco? ¿C,
1: el general Anaya?
2: Juan O'Donoghue se murió en cuanto llegó a Nueva España. ¿De qué hablan?
1: Sí, cierto.
0: Te voy a pedir un favor. Juan O'Donoghue. Si no vienes preparada, mejor dilo, ¿me entiendes?
2: Juan O'Donoghue desembarcó y se murió como a las 2 semanas.
1: ¿Qué le dio?
2: No
1: le dio malaria.
0: Oye, independencia. Tenemos otros datos. Tenemos otros datos.
2: Esto es muy estepario.
1: Voy. Okay. Esta es directa. ¿Quién fue Concepción Beistegui?
2: Pues es, toda esa colonia es de puros próceres del porfiriato.
0: Sí, Rebeca, es correcto. Oiga, no tenías ni idea.
1: Concepción Beistegui,
0: Patricio
1: Sanz, Luz Aviñón.
2: Todo colonia de
1: eran ¿cómo se llama estos que dan y dan y dan? Eran filántropos, claro. Patricio Sanz, San Lorenzo. Ah, no, San Lorenzo. No.
2: Torres Adalid era el rey del pulque.
0: Ok, yo veo aquí...
1: ¿Quién habrá sido el doctor Bertis?
0: Ok, maestra y doctora en historia.
1: Ajá.
0: Me voy a ir más atrás. Bueno. Adelante. Úrsula. For $1,000,000. Huitzilopochtli tenía una prima, que era su prima favorita. Estamos hablando de Cuautlazoli. Estamos hablando de
1: Allende.
2: Ay, no, no, o sea, no.
1: Allí en Deathling. Perdón. No. Xochipilli, ya dijiste. Xochipilli. Y.
2: Itzilopochtli. Tenía una prima que era su consentida. Please, no me interrumpas.
1: ¿Cuál era?
2: Era A. Xochicalquini.
1: La Cuatlicue.
2: La Cuatlicue.
1: Esa decían que era de medio de picos pardos, ¿eh?
2: O la Malinche. Adelante.
6: ¿Tenía una qué? ¿Una prima?
1: Una prima. Una prima muy querida.
2: Ínchimas. Mira, así eran de pegado. Ajá.
6: Prometiste $1,000,000 en público. Exacto. Marta de Baile.
2: A ver.
6: Repítela. A ver, repite.
2: Híjole. Pon atención, neta, hija. Cuautla Soli tenía una prima, hermana.
6: ¿No dijiste Huitzilopochtli?
2: Ah, Huitzilopochtli.
6: Por el amor de Dios.
2: Sí, Huitzilopochtli.
1: La prima era Cuautla Soli.
2: Era A, Cuautla Soli.
1: B, la Cuatlicue.
2: B, la Cuatlicue. O C, la Malinche.
6: No, que la Cuatlicue es su hermana y la Malinche es Malintzin.
2: Entonces, ¿quién era la prima?
6: La primera.
1: Anda, puede ser, claro.
2: ¡Es correcto!
1: ¡Es correcto!
6: ¡Y me $1,000,000! Y no en, en billetitos del Monopoly.
2: Ok, ahora sí saquen su papel y pluma.
6: Me la voy a atorar.
2: Ok, sí. Exacto.
1: A ver si
2: aparte es mala, es mala.
1: Es mala.
2: Ok, venga, espérate. ¿Dónde está el examen?
1: Mala, mala.
2: Qué miedo, hijo.
1: En la página 14.
2: Examen, ahí está.
6: O sea, me venga,
2: denme una pluma.
6: Cuatro mendigas,
2: pero... A ver, te graduaste, magna cum laude. Es lo mínimo que nos puedes dar. Ok, venga.
1: La primera que no la entiendo.
6: Ay, pero ¿por qué? Por, no, pues no.
2: No, tú hazlo como tú quieras. No, tú hazlo como tú quieras.
1: Tú hazla, porque aquí no sé qué pasó.
2: Tú hazla como tú quieras. Ok. Uh-huh. ¿Listos? ¿Cuentavientes?
6: No le soplen a Marta ni a Rebeca.
2: No, no. ¿Okay? Nadie trae aquí celular. Agarra mi Samsung y llévatelo para allá.
6: Número uno. Uh-huh. ¿A qué hora dio el grito Hidalgo? A. A mediodía. B. En la mañana. C. Cantó. D. No gritó.
2: Mira, toqueante al grito de independencia.
6: Toqueante es como...
2: Exacto, es precioso.
6: Toqueante es como esto.
2: No es lo más hermoso, Úrsula. Toqueante al grito de independencia no está cotejado si gritó o no. Número uno. Número dos. Okay. Parece ser que fue a mediodía del día 14 de septiembre, porque la fase lunar en ese momento adelantaba la hora, tiempo del Pacífico, según el meridiano de Greenwich.
1: O sea, había horario de verano.
2: Pues. Había horario de verano, entonces son 2 horas más tarde, claro. Entonces por eso es, sí, a mediodía. Okay, la respuesta es A.
6: Ok, tráiganme un no. Gis,
1: okay. La respuesta es B, mañana casi madrugada.
2: Ajá.
1: No gritó, no nada,
7: porque los iban a cachar.
1: Ah, entonces iban en silencio.
2: Sí.
1: Ya llegaron.
2: Dijo? ¿Cómo dijo?
1: No.
2: Calladitos.
1: Ajá.
6: Ay, no, no.
1: Y luego ya. ¿Para qué es el fusil?
2: Calladito.
1: ¿Pero para qué es el fusil?
2: Calladito. ¿Y la pistola para qué, jefe? Ok,
1: entonces yo digo
2: es...
1: mañana.
2: Tú mañana, yo digo no a mediodía.
1: Ajá, mañana.
6: Ok, tú das dos respuestas, Rebeca. Tú dices mañana y dices no gritó. No gritó.
2: Okay. Y yo digo a mediodía y tampoco digo que no gritó ni cantó.
1: Ok.
6: Ok, a mediodía. Mal, Marta, mal. Rebeca, bien las dos.
2: ¡Órale!
6: No gritó, no gritó. Arengó. Eso sí se sabe.
2: ¿Qué es,
1: ¿qué es arengar?
2: Ay. ¿Yo arengo, tú arengas?
6: No gastan, no viajan, no conocen.
2: Sí, a ver.
6: Arengar es cuando haces como... los llamo porque tal, ¿no? Como un discurso.
2: Una convocatoria.
6: Exacto, eso es okay. Arengar.
2: Okay.
6: No, no grita así de... ¡ah! Pero
2: o sea, no dijo, ¡que viva México! Que vi... No.
6: No, hizo una arenga y la hizo en la mañana porque llamó a misa y fue cuando se convocó.
1: Se reunieron todos.
6: Eso sí se sabe. Lo sabe un historiador especialista en...
2: A ver, ¿a qué hora era?
6: Sarrajón.
2: ¿Qué hora de la mañana era?
6: Como las 6.
2: Magna cum laude. 6 o 7 de la mañana.
1: La primera, okay. Claro.
2: Bien. Va, siguiente pregunta.
6: Dos. ¿Qué había adentro de la alóndiga? A. Albóndigas. B. Gente. C. Granadas para el chile en nogada.
2: Ok. La alóndiga tiene como nombre completo la alóndiga de granaditas.
1: Claro.
2: Y eran granadas para chile en nogada. Era un
8: dispendio. ¿Qué tal mi palabra?
1: O sea, la, un dispendio. Lo que quieres decir que la lóndiga era como una un bodegón.
8: Era un bodegón. O sea, así como tenemos esos barns que tienen hay y que tienen
1: como una accesoría wheat
8: y que así es la lóndiga, era un bodegón donde se almacenaban las granadas para los chiles en nogada.
1: Marta dice, sí, yo digo que gente, ¿sabes?
8: Ok.
1: Yo digo que gente porque pues estaban perfectamente ya todos super, organizados. Super organizados, y de ahí van a salir la
8: y
1: posición.
8: Y ahí los escondieron.
1: Ajá.
8: Ok, venga.
2: Muy bien.
8: Maestra.
2: Doctora. Rebeca, bien.
8: Yo otra vez más.
2: Marta, mal.
8: O sea, pero
1: ¿por qué es de granaditas?
8: Lóndiga de granaditas.
2: Bueno, porque ese es el nombre que tiene. Una lóndiga sí es efectivamente un barn donde guardas
8: hay. ¿Viste qué bonito? Pero te digo una cosa, soy una tonta. Te voy a decir por qué. Porque la granada es una fruta.
1: Sí.
8: Y la fruta no le va bien la oscuridad y la humedad.
1: Y no se desgrana.
8: Y la hediondez, no. 100%.
1: Exacto, porque suda. No, exacto, la granada suda.
8: Suda. Ok, Úrsula. ¿Estás de acuerdo que podríamos ir al Colegio de México a dar una clase?
2: Claro.
1: Totalmente.
8: Ok. Tres. Ok.
2: Ok. Número tres. ¿A qué iban Hidalgo y Allende a buscar al norte?
8: Va, Rebeca. Ah, las opciones son:
2: A, minas de plata; B, ayuda de los gringos; C, visitar las barrancas del cobre.
1: Híjole, que estoy confundida.
8: Yo también, porque un según poco. Yo necesitaban lana.
1: Sí, por eso iban a hacer como una.
8: Entonces no sé si para eso iban a las barrancas del cobre, para hacer ahí un deal y traerse un barish.
1: Ajá.
8: O la otra opción puede ser: ayuda a los gringos, no, por ¿sabes no. por qué? Sobre todo
1: por la guerra de los pasteles.
8: Sí, y por la soberanía, por la soberanía, por el tema de la soberanía.
1: No, y aparte ya nos habían quitado, en esta época ya nos habían quitado Santana.
8: Ahora, las minas de plata no están al norte, pues están en Taxco, ¿no?
1: ¿Plata?
2: Las voy a regresar al kinder.
8: Estamos muy mal, ¿verdad?
1: Al norte,
8: minas. Bueno, yo sí tengo una excusa, yo en primaria no estaba aquí, ¿eh?
2: Nada más en los dos, no importa. ¿Cuántos años tienes viviendo en México?
8: No me ha regalado un libro de historia de los que tú publicaste.
2: Claro, ¿y quién sabe dónde lo dejaste?
8: Mientes.
2: No, hombre.
8: Nunca te has traído una ofrenda a este programa.
2: Me debes $1,000,000, además.
8: Es cierto.
1: No, necesitaban plata. Iban a las minas de plata.
8: Ok. Yo voy a decir que iban al norte. ¿Se lo iban a visitar? Pues no estaban para estar paseando.
1: No.
8: No, igual y si iban por ayuda de los gringos. Okay. Nada más por llevarte la contra. Venga, yo digo B, ella dice A.
2: Ok. Muy bien. No. Ah, vamos a ver. Rebeca, mal.
1: Marta,
2: bien.
8: Okay. Ok, nada más una pregunta. O vas a decir aquí en este programa, vas a mentir en la cara de todos los cuentavientes, que no hay plata en Taxco.
2: Claro, no hay plata en Taxco, pero
8: ¿dónde están esas minas de plata?
2: En Zacatecas.
1: Sí, cierto.
8: Te digo una cosa.
2: Vete, Fresnillo.
1: Tienes razón.
2: Guanajuato.
8: Te digo una cosa. En mi mapa, eso no es el norte.
2: Ándale, pues. Yo tengo otros datos.
1: En mi mapa es en Morelos.
8: Exacto.
1: Ok, okay, entonces ahora cuenta la historia.
8: Si fueron a pedir ayuda a los gringos, ¿por?
2: Y ahí es donde los agarran. Pues porque cuando, digamos, Hidalgo decide no entrar a la Ciudad de México después de la Batalla de las Cruces porque va a ser una matazón, ahí ya van todos peleados. Y entonces van en el camino al norte, pues, a buscar ayuda, porque ya se les acabaron las municiones, están todos desbalagados, van... De hecho, a Hidalgo lo llevan medio preso, o sea, apartado en la caravana, como hasta atrás, como ya muy mal. Y van a pedir, porque acuérdense que Estados Unidos ya se había independizado, o sea, ya no eran las 13 colonias.
1: Claro,
8: sí. ¿Y entonces a quién le pidieron ayuda?
2: No, pues no alcanzaron a pedir ayuda
8: porque
2: los
8: llegaron.
2: Agarraron antes.
8: Los agarraron antes, ok. No, ni se estén riendo de nosotros, porque ahorita van a participar ustedes, sí, y quiero ver sus respuestas sin ahorita, googlear, exacto. sin googlear. Es más, voy a meter a todos.
1: Sí, véngase.
8: Todos los que están del otro lado.
1: Acá, están muy jiji,
8: están y Alex está risa y risa. A ver, cabrón, ven acá. Regresando con la enorme doctora en historia del Colegio de México, Úrsula Camba, que aparte le encanta jugar con nosotros.
1: Vientos.
8: No se vayan.
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24: Pasar muchas horas frente a la pantalla puede causar fatiga visual, sequedad ocular y dolores de cabeza. Los lentes para computadora con filtro de luz azul ayudan a reducir el cansancio visual y mejoran el confort al trabajar frente a dispositivos digitales. Son especialmente útiles si pasas más de 2 horas continuas frente a una pantalla. Además, pueden mejorar la calidad del sueño, ya que la luz azul altera los ciclos naturales del cuerpo. Cuidar tus ojos también es cuidar tu productividad.
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1: Estamos de regreso. Oigan esta joya. Oigan, cuentavientes, nada más carcajeándonos hoy. Qué diversión. Van a hacer algo. Van a celebrar. Van a celebrar, Úrsula.
2: Voy a celebrar.
3: Bájale a eso, Marta.
1: Ajá. ¿Sí vas a celebrar?
2: Sí. Sí.
1: Bien. En mi casa va a haber tlacoyos.
2: Voy a celebrar en tu
1: pozole.
2: Casa.
1: Vente, Úrsula, vente.
3: Que el pozole, que el tlacoyo, que
1: el pozole. El pozole va a haber cecina, va a haber chorizo.
3: No, bueno.
1: La que sí hace bolas, ¿no? Una torta de patata. No es cierto. Oigan, estamos con Úrsula Camba, maestra y doctora en historia por el Colegio de México, y nos está haciendo un examen de la independencia que claramente vamos muy mal. Muy mal.
3: No, ¿cómo no? Vamos muy bien.
1: Cero, yo llevo una buena.
3: Pero a mediodía, a la mañana sí, luego gente sí.
1: A ver, vamos con la siguiente pregunta, cuentavientes.
3: Venga.
1: Ah, no, métanse ustedes.
3: No es cierto.
1: Agarra, pon un micrófono. Todos. Pon un micrófono y van pasando.
2: Van pasando a bañar.
1: Ok.
3: Venga.
1: Ah, les causó mucha gracia.
2: Vamos a ver el fracaso del sistema de
1: preparado. El micrófono va a estar aquí. Van pasando a decir su respuesta rápido. Ok.
3: Bueno, se micrófono. Van pasando así: A, B, A, B,
1: exacto.
3: A, C.
1: Ok. Y si tienen algo que decir, lo dicen. Ok. Ajá.
2: Si es en mi letra, no lo digan.
1: Exacto. La pregunta es, maestra, doctora Úrsula, hijo, hijo. Ok, venga.
3: Vente, vente para acá, hombre.
1: Vas, Úrsula.
2: Pregunta número 4. ¿En dónde fueron aprehendidos los insurgentes?
4: ¿Empieza? ¿Sí? ¿Aprehendidos o estudiados?
3: No,
2: aprehendidos. ¡Ay, Dios mío, santo me va!
1: Te va a dar opciones.
3: ¿Dónde los apañaron?
1: Es que tiene carrera trunca, compréndelo.
2: Kinder trunco.
1: Okay.
2: Aprehendidos con H. A, Catita de Baján. B, en Arco Norte. C, en la desviación.

0: Exacto.
1: No, y Puebla y
0: parecido Tecolutla, a Arcos de Belén,
1: siento,
0: ¿no?,
1: que no tienen sentido.
0: Ok, muy bien.
2: ¿Cuál dijo ya?
3: Acatita de Baján.
0: Ok, Andrea.
4: Yo me voy a ir por la C. Ajá. Igual, siento que algo pasaría en una desviación.
0: Puebla, Tecolutla.
4: 100%.
0: Ok, yo voy a decir que es A, porque desviación Puebla, Tecolutla, una desviación es como una bifurcación frágil. Y tomando en cuenta que es donde los insurgentes fueron capturados, pues le darían más importante esa calle. Yo voy a decir que es A, Acatitla de Baján.
1: Les voy a decir una cosa. Antes no se llamaba así, se le puso después de este apañamiento, ¿no? Los
0: sí,
1: agarraron.
0: A lo mejor el arco del norte.
1: No.
0: Es Arcos de Belén.
1: No, exacto. No, okay. Aquí sí, yo
0: Uriel,
1: digo.
0: Yo Uriel,
1: yo digo A también.
0: A, B o C, ¿y por qué?
5: Creo que también es Acatitla de Baján. Porque...
1: Acatita, ni sabe pronunciar dónde es.
0: ¿Por qué qué?
1: Yo también, Acatitla, Zacatletla.
5: Porque sí, Baján. Sí.
1: Acatitla.
0: Sí, ¿qué tal, eh? Pero te digo una cosa, es que así contestan los alumnos en un examen, ¿eh?
1: Y no es Acatita,
0: es
1: Acatita.
0: Es un razonamiento real.
6: Sí, y de hecho valoramos la opción múltiple. Que ahorita, o sea, fuera abierto. Sí, no. O sea, pero a favor mío, y creo que quiero hundir a Andrea, ella tiene 20 años, o sea, el libro de texto gratuito lo debe de tener más fresco. Yo ya hace mucho que ya, hace exacto, varios tiempo que no agarro uno.
0: Exacto.
3: Si no, yo me voy a opción múltiple, yo diría Insurgentes y Reforma y ya.
0: Yo diría.
1: Tú dijiste a Katy.
0: Yo hubiera dicho Buenavista, Buenavista.
1: No, yo hubiera dicho así como un San Luis Tepeji del Río por ahí.
0: Sí.
1: ¿No? Como es como
0: a ver,
1: de bandidos.
0: Maestra, ahora sí les va a caer la chota.
2: Ok, muy bien. Entonces tenemos que Rulo y Andrea.
0: Ajá.
2: Mal.
1: No fue la desviación.
0: O sea, no es la desviación, pero es mi lógica. ¿Cómo crees que?
2: Tu lógica es muy ilógica, Marta.
0: No, porque un evento tan importante, ¿cómo va a ser una desviación? O sea, no, güey, es una avenida, es un circuito,
1: no,
0: es un periférico, no una desviación.
6: No, pero creo que tenemos cosas más memorables.
1: No, espérate.
6: O sea, para este suceso creo que estaba bien una desviación, una bifurcación.
1: No. Bien, pero acuérdate que vienen huyendo. ¿Dónde fueron aprendidos? O sea, no es que vamos marchando la en Reforma y de pronto, ¡ay! ¡Nos agarraron! No,
6: o sea, yo creo que no se pudieron ir por la de cuota, agarraron esa que es libre. Con
1: claro,
6: menos seguridad y ahí los aprendieron.
1: Y ahí los apañaron.
3: Okay.
0: Exacto. Úrsula.
2: Y Alex, Jan, Marta, Uriel y Rebeca, bien.
6: No pueden estar bien cuando todo el tiempo le dijeron a Catitla.
2: Vamos a bajar.
1: Yo dije a Catita.
2: Por pronunciarlo mal, okay, qué vergüenza.
0: No se vayan a ningún lado. No. ¿Qué es a Catita de Baján?
1: ¿Y en dónde está ubicado? ¿En las inmediaciones
0: los
1: de dónde?
0: Aprendieron.
2: Ah, van en la caravana y van ya agotados, peleados, en una fila ahí muy larga. Los sorprenden y al momento de que los van a aprender con H. Ajá. Se baja, agarran al hijo de Allende, que tiene 17 años, y como que se baja como a enfrentarlos y lo matan enfrente de Allende. Así le matan al hijo ahí en la cara. Y después, pues se los llevan presos, pero un calor, porque están en el norte.
0: Claro.
2: Y se está mucho tiempo con el cuerpo del hijo ahí en la celda, en lo que pues le dan sepultura y tal. Y ahí también apresan a Hidalgo y tal. Hidalgo se da cuenta de que si si dicen que vive el rey, les perdonan la vida. Entonces se les dice, griten viva Fernando VII para que les perdonen la vida.
0: ¿Y lo gritaron?
2: Pues mucha gente sí, y los
0: se salvaron,
2: los perdonaron.
0: Ustedes acaban de salvar su aguinaldo.
1: Es igual. Como dijo.
0: Casi igual.
6: Búscate ese audio, Jorge.
1: Espérate, rápido.
0: Úrsula, te puedo decir algo, eres lo máximo. Sí. Si todos hubiéramos tenido una maestra de historia como Úrsula,
1: hubiéramos aprendido.
0: Fíjate.
1: Oye, espérame, un paréntesis.
0: ¿Las
1: ahorita
0: clases?
1: ¡Ay, Marta!
0: ¡Cállate!
1: Pues quiero Dios preguntarle mío una cosa. Eso es al final.
2: Si nunca se han querido, no se van a pelear ahora. Por favor.
0: ¿Las clases?
2: Fíjame. Sí, entonces. A veces doy grupos por Zoom, abro así como grupos pequeños.
0: ¿A privado?
2: Sí, di clases pues muchos
0: voy
2: años
0: a meter
2: en el
0: TEC. Si
1: viéramos, inscribirnos.
2: Está todo, casos perdidos, extremos, los que odian la historia. Sí, esa es mi chamba.
0: Qué diversión. Sí, ok, siguiente pregunta.
1: Venga.
0: Siguiente ronda.
1: Vamos.
0: ¿Listos?
2: ¿Quién ha
0: sido? Va por el reparto de utilidades de BMK.
2: Ay, pero inclúyanme. A ver.

0: ¿Quién ha sido llamado el mexicano supremo de la historia? A.
1: Vicente Fernández.
2: Oye,
1: ya no le muevas, ¿no?
2: Peso pluma, peso pluma, peso pluma.
3: Espera claro las opciones, sí, porque la D es buenísima. Okay.
0: A. Miguel Hidalgo. B. Benito Juárez. C. Vicente Guerrero. D. Pedro Infante.
3: Ahí está Rulo. Está clarito.
1: A mí se me hace esto, que traen
2: supremo.
1: Ajá, a mí se me hace que traen a esta mesa una triquiñuela. Porque según yo el cura Hidalgo no era de aquí, era como pues era naturalizado, creo.
2: Okay.
1: Me voy a ir por Pedrito Juárez era de Oaxaca, entonces no, me sonaría como a oaxaqueño imperial.
2: Sí.
1: Entonces me voy a ir por Pedrito. Pedrito Infante.
2: Pedro Infante.
1: Porque el pueblo lo eligió a él. O sea, él no se lo puso al pueblo, se lo dimos.
3: Bien.
2: ¿Pero es el pueblo o el Vox Populi?
1: En esta ocasión el pueblo.
0: Okay. El pueblo es una cosa que ustedes inventaron porque es popolo.
2: Ah, es popolo.
0: El popolo. El italiano guarda.
1: Era necesario pisotear.
0: Es que aquí no me pasa de jabonero, el que no cae resbala.
1: Con la humillación nacional no se vale.
3: Acuérdense que en la anterior perdieron.
4: Como estamos hablando de la independencia, me iría entre Vicente Guerrero y el cura Hidalgo.
3: No tienes que decir una.
2: No, no, no, payaso.
3: Sí,
4: sí, sí, soy.
3: O si no, Vicente, o si no Pedro.
4: Vicente Guerrero.
2: Vicente Guerrero. ¿Qué hizo Vicente Guerrero? Okay. Alex, compártenos.
4: Si no me equivoco, estuvo en el ejército y su nombre no era Vicente Guerrero, ¿no?
3: Pero bueno.
4: No, había uno, o sea, que
0: era, no, era Macaulay.
2: Vicente Güemes.
4: Ese era Guadalupe.
3: Vicente Güemes.
2: Hijo, qué pena.
3: Qué ya, vergüenza. Ya, qué vergüenza. A ver, Jan, niñas, déjense Jan de estar secreteando.
2: No están viendo lo que está apuntando.
3: Exacto.
2: La maestra, ¿eh? Tramposas.
5: A ver, Hidalgo no puede ser porque él es como de la patria. Benito Juárez creo que fue en otro momento de la historia de México. Pedro Infante no me hace sentido. Vicente Guerrero, nada más por lógica.
2: Okay,
1: por lógica.
2: Andrea.
6: Yo también me voy con Chente
3: Guerrero.
2: Chente Guerrero, o sea, ya
0: tuteando a los héroes.
7: Y en esta fecha que falta,
2: ¿no? Sí, exacto, que falta respeto. Vas Uriel. Es rápido.
3: Que Uriel, esta acción, Uriel.
8: Yo creo que sería Miguel Hidalgo, no sé, como un icono, un símbolo.
3: De bien, muy bien. Así, muy bien, Uriel. Muy bien, Uriel.
2: Muy bien.
3: Marta,
2: Miguel Hidalgo. La palabra supremo que viene...
0: Marta, del... estás googleando.
2: ¿Sí?
0: Te vi hace rato con el celular que estabas viendo algo. Regresen luego la película y la ven.
2: ¿Verdad que no?
3: Ay, no, no, no,
2: yo no soy tramposa.
3: Sí, no, venga, Marta.
2: Miguel Hidalgo. La palabra supremo viene del latín supre, que es más allá de lo posible.
3: Supre, supremium, suprae, acuérdate.
2: Ok, exacto. Emo... un ser oscuro,
3: solitario, ¿entiendes?
2: Solitario, independiente. Ajá.
3: Como no podía ponerse el pelo en la cara, se lo traía larguito de atrás.
2: Entonces, supremo es casi lo más cercano a Dios.
3: Exacto.
2: ¿Quién nos liberó? ¿Quién nos independizó?
3: ¿Y quién era cura? Y los curas están
2: la
3: cerca de Dios.
2: La respuesta es A. Miguel Hidalgo, Úrsula.
0: Y Rebeca.
3: Comparto la de Marta, excelente. Yo nada más agregaría esa parte de...
0: Yo ya las hubiera mandado a la dirección, a todos.
2: Bueno.
3: Don Miguel Hidalgo, qué frentón.
0: Ok, vamos a ver.
3: Qué frentón se jaló.
0: ¡Rulo!
3: Ya, don Miguel Hidalgo. Ah, también.
7: Ya dígale algo.
0: Rulo, mal.
3: ¡Ah! ¿Ven? Ustedes siempre van...
2: Pedro Infante.
3: ¿Quién dijo?
0: Alex, Jan y Andrea, mal. Uriel, Marta y Rebeca, bien.
1: Casualmente, son los que contestan al final.
3: USA,
1: chance de
3: USA. USA. No es cierto.
0: Yo lo vi googleando, por eso le dije.
3: No estábamos googleando, nadie googleamos.
2: Cero googleé.
3: Nadie googleamos.
2: Mujeres son marionetas. ¿Cómo creen que el supremo va a ser Pedro Infante?
3: Exacto, hombre.
2: Supremo en la música.
1: Pues para el corazón de muchos.
0: Supremo en la corazón de muchos.
3: Benito Juárez era el benemérito de las Américas.
2: Exacto, estúpida.
3: Pues porque ya Vicente tenía, Guerrero ya benemérito. Era el libertador de la patria.
2: Vamos a empezar, Rebeca y yo.
3: Y Pedro Infante, el cantante de México.
1: Perdón, pero a Vicente solo se le conoce por las patillas.
0: Para mí, Cristian Castro.
2: No, Vicente. Vamos a empezar nosotras para que vean que no hacemos trampa.
3: Exacto.
2: Adelante,
3: venga,
2: maestra.
3: Venga, la siguiente.
0: Venga.
3: ¿Quién fue Josefa Quintana?
0: 6. ¿Quién fue Josefa Quintana? A. La esposa de Aldama. B. La hija de Hidalgo. C. La comadre de Allende.
3: Muy fácil. Hidalgo descarta porque Hidalgo no es el cura Hidalgo. Miguel es Hidalgo y Costilla. No es Miguel Quintana. Okay. Entonces no puede ser su hija.
2: Sí. No habrá sido un seudónimo, sobre todo para la batalla de independencia. No, cállate, Rulo.
5: Sí, está copiando, profesora.
3: Es que la parte de Costilla sí me bien brinca. ¿Miguel Hidalgo y Costilla? ¿Por?
2: Costilla. Porque, güey, a ver, ¿de dónde salió Eva?
3: El nombre de una costilla. Sí, claro. Y como es cercano a Dios,
2: güey,
3: dijo...
2: estoy ahogándome y arriba el corrido. No, okay. No puede ser. A ver.
3: Yo digo que la esposa de Aldama, Marta.
2: Doña la Josefa esposa de Aldama.
3: De Aldama. A ver,
2: Josefa. La comadre de Allende, cero. Porque aunque la maestra pasó con un doctorado magna cum laude del Colegio de México, ¿qué va a saber que si la comadre, que la prima segunda,
3: sí, no, la
2: que
3: el chosno?
2: Eso no, cero se me hace. No. La hija de Hidalgo, es que yo no sé siquiera si Hidalgo tenía hijos.
3: Es que creo que sí.
5: Sí, sí tenía.
2: Cállate, Jan.
3: Sí tenía, pero de Hidalgo te digo.
2: Pero
3: Miguel,
2: a ver,
3: Hidalgo,
2: ¿pero
3: y
2: por
3: Costilla?
2: ¿Qué va a figurar tanto la esposa de Aldama? Pues, ¿qué habrá hecho como para que se sepa quién era la esposa de Aldama?
3: No, Aldama era guapo.
1: De hecho, hay un teatro con su nombre, güey.
3: El Teatro Aldama.
2: Sí. Ok, tú dices A.
3: Yo digo que la esposa de Aldama, la señora Josefa Quintana de, okay, Aldama.
2: Yo voy a decir B, la hija de Hidalgo, porque aunque Hidalgo era y Costilla, yo creo que ser,
3: no, pues,
2: un
3: se llamaba
2: como
3: Miguel
2: bíblico.
3: Acuérdate que se llama Miguel.
2: Un rollo bíblico. A mí me late que cuando lo bautizaron entre diezmo y diezmo,
3: yo salí.
2: Le pusieron, ya sabes, por el arcángel San Miguel.
3: Sí, claro.
2: Pero en realidad él se apellida Quintana.
3: Claro.
2: Ese es mi.
3: Puede ser, puede ser.
2: Va Rulo.
3: Va Rulo.
1: Allá voy con mi raciocinio, ¿no?
2: Ok.
1: Como el cura ya salió en varias preguntas,
2: ¿sí?
1: A mí se me hace que no es él. Entonces.
3: O sea, es la hija de Hidalgo.
1: Ah, no es. De Aldama, siento que tampoco. Entonces, por descalificación,
3: te quedas con
1: me
3: eso.
1: Voy a ir, ajá, y como que siento que es más sobresaliente decir comadre de. Ya. Entonces, comadre de Allende.
2: Ok, ya nadie puede contestar.
0: ¿Ya no?
2: No, porque ya nos vamos a quedar, okay, sin tiempo. Quiero la respuesta.
0: Ok. Rebeca.
3: ¿Y Marta?
0: Rebeca mal. Marta, bien.
2: ¡Ah! ¿Qué te dije? Not on my watch. Ok, ¿por qué bien?
0: Pues porque Hidalgo tuvo dos hijas. Una que se murió de...
2: Están fuera de control, te pido una disculpa.
0: Agarraba así.
2: Así una regla, así detrás.
0: Un regalo.
2: Sácalos del salón, sálganse del salón.
3: ¿Dos cuántos hijos tuvo? ¿Dos?
0: A ver. Dos mujeres, una que se murió de chiquita y Josefa Quintana.
2: Ahora, ¿por qué él era Miguel Hidalgo y Costilla y no Miguel Hidalgo Quintana o Miguel Hidalgo...
3: O Miguel Quintana.
0: No, porque acuérdate que él es cura, él no podía tener hijos. Entonces no pueden llevar su apellido, porque son hijos ilegítimos. Llevan el apellido de la mamá.
2: ¿Y cómo se llamaba la amante de Hidalgo y Costilla?
3: La mamá.
2: Ay, la mamá de esta niña Quintana.
0: Algo Quintana, a ver, te voy a buscar.
2: ¿La abuela Quintana?
0: Ahora, ¿cómo de que no?
3: No habrá sido la que manda con yo.
2: Para que si algún día les hacen una pregunta capciosa del cura Hidalgo tenía hijos, ustedes no se vayan con la finta del celibato.
0: No, porque sí tenía. Pero luego, es que sabes que luego dicen que tenía muchísimos hijos, pero no es cierto. Cuando acabó la independencia, te daban una pensión si había sido hijo de un prócer. Entonces todo el mundo inventaba porque
3: era
0: tenía
3: su hijo.
0: Ah, exactamente.
2: Claro,
0: para que te dieran una pensión.
2: Qué chistoso. Oye, ¿por qué no te vemos a ti más seguido si eres tan sensacional?
3: Sí, ya.
2: O sea, les digo una cosa. No, yo voy a ser bien sincera. Yo pasé de noche historia de México.
3: Híjole, yo una parte.
0: Medio México parte, pasó de sí, noche sí, historia de México pasa... porque la enseñan muy aburrida.
3: Sí, sabemos lo que es el plan de Ayutla y el plan de Ayala.
2: ¿Qué libro tuyo vale la pena que lean?
0: Todos.
2: Quieren aprender.
0: Pero para a mí, mis dos favoritos son Ecos de Nueva España, de Editorial Grijalbo, que son 300 años, se llama Los Siglos Perdidos en la Historia de México, de hecho, porque pues en la escuela no te lo enseñan. Y otro que se llama Persecución y Modorra, la Inquisición en Nueva España, que también la Inquisición era una cosa que te mueres de risa. Dices, no puede ser, nada que ver con la Inquisición que la gente se imagina.
3: Ah, pues habrá que hablar de la Inquisición, ¿no?
2: 100%.
0: 100%. Sí, claro.
2: Sí, sí, ¿había sí. tortura?
0: Había tormento, que es una parte esencial del proceso, pero también en la justicia civil. O sea, era parte del proceso para extraer la verdad. No era el castigo por sí mismo.
2: Hablemos de eso también. Bueno, Úrsula Camba, cuentavientes, es maestra y doctora de historia por el Colegio de México. ¿Dónde te pueden seguir?
0: Estoy en TikTok, Twitter, antes Twitter, ahora X, e Instagram como Úrsula Camba, y en Facebook y YouTube como Úrsula en la Historia.
2: Me fascina, porque esa es una forma muy divertida de aprender de historia, que a muchos ya se nos olvidó y otros nunca aprendieron, por ejemplo, Memo. Ok, oigan, gracias Úrsula, un placer tenerte aquí como siempre, hagamos la Inquisición 100%. 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Con esto, una pausa. Hoy 16 de septiembre y regresamos.
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10: Instantes de conocimiento. ¿Qué es la inteligencia artificial? La escuchamos por todos lados, pero ¿realmente sabemos qué es? La IA es una tecnología que permite a las máquinas aprender de datos, reconocer patrones y tomar decisiones sin que alguien les diga paso a paso qué hacer. Funciona gracias a matemáticas, lógica y grandes volúmenes de información, no porque piense como un humano. La usamos todos los días. Cuando Netflix te recomienda una serie, cuando tu celular reconoce tu cara, cuando el buscador de internet predice lo que vas a escribir. O incluso en la medicina, ayudándonos a detectar enfermedades. ¿Y cómo usarla? La clave es hacerle buenas preguntas. Mientras más claro seas, mejores respuestas te dará. La IA no reemplaza tu mente. Potencia lo que ya sabes hacer.
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15: Todos queremos llegar a nuestro peso ideal, pero hacer una dieta sin supervisión profesional puede poner en riesgo tu salud. Restringir alimentos sin control puede causar deficiencias nutricionales, fatiga, pérdida de masa muscular e incluso afectar el metabolismo. 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
16: ¿Cuál fue la primera carretera de la historia? Las carreteras son vías rápidas con uno o más carriles para cada sentido de circulación. Se cree que la primera de todas fue la Vía Apia en la antigua Roma, que fue construida en el año 312 a.C. Tenía 540 kilómetros de longitud y 8 metros de ancho. La primera de la era moderna se realizó en Italia en 1921. Unía a Milán y Verace y recorría 347 kilómetros.
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0: van a tener que ejercitar
1: el
0: oído fino, el oído delicado,
1: exacto, el oído de tísico,
0: exacto, el oído es su banco de memoria. Así como dicen en redes, dime de dónde eres sin decirme de dónde eres.
1: Exactamente.
0: Hoy vamos a hacer un homenaje a los acentos en la República Mexicana.
1: Puro México hoy, México.
0: ¿Cómo pueden saber?
1: Yo puro México.
0: Allá, pues yo que sé, en Durango, en Veracruz,
1: en Jalisco,
0: que somos nosotras chilangas.
1: Exacto.
0: ¿En qué se nos nota?
1: Bueno,
0: tú. ¿O cómo habla alguien y le dices, tú eres regio?
1: Claro. ¿No? Pero tú también, aunque es puro México, ahorita te avientes tu acentazo, pero yo te voy a decir en qué momento.
0: Ok. ¿Va?
1: Primero vamos a presentarnos, compañeros y amigos, compañeres.
0: Digan de dónde son sin decir de
1: empieza,
0: dónde son.
1: Empieza, Monse.
0: Ok, Monse, arráncate.
2: Bienvenida. Vamos, bienvenida. Hola, soy Monse Pastrana. No puedo decir,
0: no
2: de, puedes dónde
0: decir de dónde
2: soy.
0: ¿No?
2: Soy psicóloga, me dedico a la capacitación. Amo la hermana república donde vivo.
0: Ajá.
2: Soy creadora de contenido, difundiendo el lugar donde vivo, las costumbres, qué hacer. En las mañanas estoy en Yucatán y una apasionada de la comunicación. Y si estás poch de un panucho, llámame.
0: Ok, órale. Vas, Nico.
3: Bueno, ¿qué tal? Yo soy Nicolás Letamendi, soy estudiante de la Ibero.
0: ¿De la Ibero? Ok.
3: Quiero mandar un saludo a toda la gente que nos está watchando, en especial, para los del Team Norte.
0: Ajá.
3: Y pues allá de donde yo provengo, ajá, nos gusta el marisco y la chela.
0: ¡Eso! Nos gusta el marisco y la chela. Salime más.
4: A ver, hola, qué gusto estar aquí con ustedes. Yo soy Salim Sadek. Soy abogada, pero estoy estudiando actualmente para ser chef.
0: Ajá.
4: Soy del sureste de la República.
0: Ajá.
4: Y me encanta el pan de cazón.
0: A ver, el acento. Venga. Sergio.
5: Hola, yo soy Sergio Aguirre. Soy actor, soy artista, me gusta mucho componer música. Y solo voy a decir saludo a la plebada y que se arme la carnita asada, sobres.
0: ¡Eso! Ok, Sabrina, venga, tu turno.
6: Bueno, hola, buenos días, soy Sabrina Fernández. Ya me quemé. Soy redactora web, también soy estudiante de Ibero y estoy muy feliz de estar aquí contigo.
0: Muy Marta. Bien, así bien. A ti yo sé de dónde eres. A ver, Rey, ¿de dónde eres?
7: Soy Rey,
0: ¿no
7: Contreras?
0: Puedes decir.
7: Ajá. Me gusta mucho la carne asada, uh-huh, la machaca, uh-huh, y los hombres.
0: Vamos a ver quién es de dónde.
8: Exactamente.
0: A ver, yo estaría confundida con Salime, como que no el acento.
6: Okay.
0: Y con Sergio.
8: Con Sergio.
0: A ver, vuélveme a hablar con tu acento.
8: Con el acento, venga.
5: Yo, pues sobres, o sea, ahorita vamos a estar aquí hablando aquí con Marta y. Pues sí, es que la verdad no tengo tanto el acento, pero ahorita te lo marco más.
0: ¡No, tú! ¡No, tú!
5: Entonces, pero decías que no lo escuchaba.
8: No, claro. No, pero no se logra distinguir de dónde.
5: ¿De
8: creo
5: dónde?
8: Que este lugar sí. Es complicado, ¿eh?
0: Es complicado. Sí, a ver, Salime, dame your best accent.
4: A ver, yo creo que mi acento igual es súper complicado porque muchos lo pueden confundir con un estado que está muy cerca del mío.
0: Ajá.
4: Sin embargo, no.
0: Sin embargo.
4: No lo hablamos igual, pero. Ajá. No sé, por ejemplo, en donde yo vivo hay mucho calor.
0: Ajá.
4: Nos encanta. Bueno, ahorita yo me vine a chanear a ver si por ahí puedes agarrarle qué acento es.
2: Para que no te apeste el chic.
4: Para que no me apeste el chic, exactamente.
0: Es que ustedes son casi guasi, claro, vecinas.
4: Sí, sí, pues casi vecinas.
0: Son casi vecinas.
4: Sí, pero no es lo mismo. O sea, si a mí me dicen.
8: Hay competencia.
0: Mi nombre es Marta y como ustedes saben, yo, aunque tengo pasaporte de este país, yo nací en otro lugar.
5: ¿Algo?
0: Y más que nada, pues todos los que escuchan el programa por wradio.com.mx saben perfectamente que son mis compatriotas de mi país que estén problemados, pues.
8: ¡Eso! Pero ve, Marta puede hablar perfectamente como...
2: ¿Neutra?
8: Neutra, exacto, neutra.
0: Sí.
8: Y tienes el acento... también supermercado, o sea,
0: yo les puedo hacer the best Nicaraguan accent that you can find.
8: Yo soy de Chiapas, yo nací en Chiapas.
0: A ver, habla como chapaneca.
8: No lo tengo.
0: No lo tienes.
8: No, pero puedo decir, ya vos, y ya hay vos. ¿Quién anda el afocador? ¿Quién anda el afocador?
0: Cero es así. Porque Chiapas es muy parecido a Nicaragua.
8: Pero no hablamos, no se habla así, o sea, yo, tú oyes hablar a mi mamá o a mis tías o a mis primos, y mis primos es más, ya hay vos, ¿dónde vas a ir? ¿Quién te va a pasar a traer? Es como cantadito, uh-huh, pero más bien lo distingues con las frases o las palabras.
0: Así las palabras, hay
8: si
0: palabras.
8: Si le dicen, ay, ¿dónde está tu tío? Hay bien bolo ahí tirado en la banqueta.
0: Aparte, no dirían traer, como que la R es el silenciosa.
8: Traer.
0: Y ahí vos, anda a traer el chunche.
8: Ándale, exactamente.
0: Cuidado que ese hombre está bolo, bolo. Ahí está. Mejor hago yo el chapaneco.
2: Sí.
0: Bueno, se los voy a presentar. Empezó hablando Montserrat Pastrana, es de Mérida, Yucatán.
4: ¡Bravo!
0: Bienvenida.
2: Bienvenida.
0: Oye, la primera vez que yo fui a Mérida, sí me quedé en shock con el acento.
2: ¿De verdad?
0: Muy cañón. Y me acuerdo perfecto un maya que me hizo un masaje. En mi vida me ha hecho un masaje tan... pues tan erótico y sensual. O sea, era un mayita de mi estatura. Y entonces en eso estaba yo sentada, acostada en el camastro, y de repente me dice, siéntese. Además que yo no traía brasier ni nada. Entonces yo obviamente continúo a agarrarme mis tetillas.
2: Sí.
0: No, para no quedar al desnudo. Y él estaba parado atrás de mí. Y entonces yo dije, pues ¿cuál masaje va a ser este? ¿Por qué me necesita sentada? Si tenía mi espalda a su disposición, si estaba boca abajo. Y en eso, hagan de cuenta que él atrás de mí mete las manos por abajo de mis chichis y me hacía ríjalas. Y yo decía, ¿pero qué masaje es este? ¿Es el masaje del esternón?
2: Marta,
0: ¿cuál masaje es este?
2: Tengo una pregunta, ¿era chuchulito?
0: ¿Qué es eso?
2: O sea, ¿estaba viejito?
0: No.
2: Abusó.
0: ¿Abusó de mí?
2: O sea,
0: qué triste, fue hace muchos años.
2: Pero logró su objetivo porque nunca lo vas a
0: ayudar. Háblame así de yucateca.
8: Y explícanos qué es el negociante también, porque eso es importante.
2: El negociante es... te voy a decir cómo... O sea, el negociante, dije, guay, qué cosa, no me había dado cuenta de que lo usábamos tanto. Una amiga llegó a vivir, como muchos que ya viven en Mérida, ella es de México, y me habla desesperada, y me dice...
0: Desesperada.
2: Me dice, Monse, ¿qué es el negociante? Y le digo, contexto. ¿Cómo? No, o sea, no es como, el negociante es, no, depende de dónde estás, es lo que es el negociante. Es que la señora que trabaja en la casa me dijo, doña Dani, no puedo trapear porque no encuentro el negociante. O es el trapeador o es el líquido para trapear.
0: Sí.
2: Si estás en tu cama, en tu cuarto, es el control. Si estás acá, acércate el negociante, es acércate el micrófono. Depende de dónde estés.
0: Y entonces el negociante es el artículo... principal para ejercer la función.
2: Como pásame esa cosa.
0: O sea, puede ser, quiero coger, pero no puedo, no tengo negociante.
7: Lo he dicho yo.
0: ¿Puede ser? A ver, todo el mundo usa un negociante, a ver si latina.
8: Pero con tu acento.
0: Un negociante con acento. Exacto.
7: Compita. ¿Cómo se los tacos sabes ahorita?
0: No puedo, pero porque ¿cómo? Me falta negociante.
7: Pero...
2: ándale. Ándale.
7: Pero si es salsa, ¿cómo no?
0: Bueno, ahí está, pero ese es el negociante.
2: Sí, ¿cómo no?
0: Es el artefacto...
2: que sea importante en ese momento, pero que es el contexto es importante. No, no significa algo. Y si se te desnegoció, haz de cuenta que voy a entrar y no sé, se abre mi pantalón o mi tacón, se me desnegoció el negociante. O sea, se me rompió mi tacón. ¡Ay, se me desnegoció!
0: Pero lo usa mucha gente, ¿o es invento tuyo?
2: ¡No!
4: Igual en Campeche.
2: ¡Claro!
4: Se me negoció el negociante.
2: ¿Qué voy a hacer? Ya vamos a entrar al aire.
0: O puedo decir, ay, se me está saliendo el negociante.
2: Sí,
0: el de este.
2: Sí,
0: es el de este. Pero el chunche en Nicaragua. Ok, a ver, Nicolás, eres de Mazatlán, Sinaloa.
9: Así es.
0: Oye, es que es costeño también. ¿Es costeño?
8: ¿No?
0: ¿Qué?
8: ¿Qué es costeño? ¿El acento?
0: El acento es costeño.
8: Pues yo lo siento más así como allá, el costeño es así costeñito.
0: A ver, háblanos con tu mejor acento sinaloense.
9: Pues, ¿qué pasó, plebada? Jálense para acá si les gusta pasar un buen rato aquí en la W Radio.
0: Oye, ¿y cuando estás en la Ciudad de México sí te dicen de dónde eres?
9: ¡Ey!
0: ¿Sí? ¡Ey!
9: En el Uber, que es mi principal medio de transporte, me da pavor manejar acá.
0: ¿Por qué? ¿Por qué? ¿Te parece un horror?
9: Sí. No, es que, pues, allá Mazatlán, pues, es ciudad chica. Digo, ya no parece tan chica porque se viene mucho carro ya.
4: ¡Carro!
9: Ahí está.
0: Claro.
9: Ahí está. Uh-huh. Pero aquí sí es otro rollo. Allá, pues, es... pues no tan intenso como allá, como aquí. Aquí la gente se la vive en friega, allá pues hay mucho tonto, ¿no? Pero
0: sí.
9: Igual no van deprisa.
0: Entonces tú vas en el Uber y
9: lo primero que me preguntan es ¿de Monterrey o de Sinaloa? Y pues yo...
0: A ver, es que tienes razón, sí. Monterrey y Sinaloa se parecen.
8: Anda.
9: Un poco, sí. No, los de Monterrey hablan mucho más golpeado que nosotros.
0: O sea, tipo...
9: ¿Cómo
7: Es más así. Es más como que directo. Hey,
9: es en serio.
7: Es como que entendiste bien.
0: Sí, claro.
9: Es en serio. Así. Ajá. Es, como que tienen un algo ahí, un punch diferente que el sinaloense.
0: Oye, y bueno, ahorita les voy a preguntar a todos porque me causa mucha gracia que todos viven aquí.
4: Sí,
0: sí. Sí. Todos viven aquí.
2: Menos.
7: Sí, sí, sí.
0: ¿Menos?
2: No, yo vivo en Mérida.
0: ¿Tú vives en Mérida?
2: Claro, sí.
0: Hijo,
2: sí.
0: Pero es que tú sí sabes. Regresando del corte, vamos a seguir celebrando a Saltillo, a Campeche, a Mazatlán, a Mérida, Hermosillo y a la Ciudad de México hoy en día.
4: ¡Vamos, puro México!

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2: Nadie tiene el puesto seguro, advierte Felipe Fernando Macías Olvera, quien señaló que el gabinete municipal se encuentra bajo evaluación permanente. El PAN en el Congreso local presentará una queja en contra de Morena por hacer uso las instalaciones de la legislatura para actividades no relacionadas con su trabajo legislativo. Reconoce Luis Nava, titular de la Secretaría de Desarrollo Social del Estado, que no se ha inscrito en el proceso interno de Acción Nacional como aspirante a la candidatura por la gubernatura.
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2: Muy buenos días, soy Yvette Parga Ávila. Vamos con la información más destacada hasta el momento. Los saludo en este 16 de septiembre. Son las 11 de la mañana en punto. Comenzamos Noticias W. Esta mañana se lleva a cabo el desfile cívico-militar con motivo del 216 aniversario del inicio de la independencia de México. La presidenta Claudia Sheinbaum arribó a la plancha del Zócalo capitalino, acompañada de los secretarios de la Defensa Nacional, Ricardo Trevilla Trejo, y de la Marina, Raimundo Pedro Morales, para realizar el acto protocolario de izamiento de la bandera nacional. Posteriormente, la mandataria pasó revista a las tropas de las Fuerzas Armadas que desfilarán, esto en presencia de su gabinete legal y ampliado, así como de los representantes de los tres poderes de la Unión. Antes de dar inicio al paso de los contingentes, la mandataria y los secretarios de Defensa y de Marina han dirigido un mensaje a la nación. Y los contingentes partirán del Zócalo y culminarán su trayecto en Campo Marte. El desfile cuenta con la participación de más de 15.000 elementos, que además mostrarán vehículos, equipo y capacidades desarrolladas para las tareas de seguridad y auxilio a la población. Uno de los momentos cruciales será el sobrevuelo de 99 aeronaves para realizar estas maniobras. Los aeropuertos internacionales Benito Juárez y Felipe Ángeles suspendieron temporalmente sus operaciones de despegue y aterrizaje de las 10 de la mañana a las 14 horas. Miles de ciudadanos se han dado cita para observar el paso del desfile. En otro tema, la Fiscalía de Morelos obtuvo una orden de aprehensión contra el presunto responsable del feminicidio de la joven estudiante española Claudia Tacaronte Aguilera. De esto nos informa mi compañero Luis Alberto Beltrán, nuestro corresponsal allí en Morelos. ¿Qué ha ocurrido, Luis Alberto? Actualízanos la información, por favor.
3: Muy buenos días. Esta mañana el fiscal general de Morelos, Fernando Blumenkron, dio a conocer que existe ya una orden de aprehensión en contra del presunto feminicidio de Claudia Tacoronte Aguilera, quien ya es buscado por las autoridades. Señaló que las labores de investigación, pero sobre todo los videos proporcionados por la ciudadanía, así como fotografías que se compartieron en redes sociales, permitieron a la Fiscalía Especializada en Feminicidios obtener de un juez este mandato para detener y poner a disposición a quien ha sido identificado como Francisco Javier, alias El Trompas. Así lo dijo el funcionario.
4: Ayer obtuvimos de un juez especializado, la Fiscalía de Feminicidios, obtuvo una orden de aprehensión por el feminicidio de Claudia Tacoronte Aguilera en contra de un masculino. El día de hoy, más tarde, vamos a dar a conocer la ficha. Esta persona responde al nombre de Francisco Javier N. y se le atribuye la responsabilidad en el feminicidio de Claudia.
3: El fiscal mencionó que en la búsqueda del feminicida participa el gobierno federal y también la Mesa Estatal de Coordinación para la Construcción de la Paz de Morelos. Hasta aquí el reporte, Iber.
2: Y en temas internacionales, la presidenta de la Comisión Europea, Ursula von der Leyen, sorprendió hoy al proponer que Canadá se convierta en el primer miembro asociado del bloque, una medida destinada a fortalecer sus economías frente a las crecientes tensiones comerciales con Estados Unidos. En este nuevo mundo debemos replantearnos urgentemente nuestras asociaciones y construir coaliciones globales a favor de nuestra resiliencia y nuestras democracias. Así lo dijo ante el primer ministro de Canadá, Mark Carney, quien asistía a su discurso sobre el Estado de la Unión en Estrasburgo, Francia. En los deportes, este miércoles se enfrentan el Cruz Azul ante el Inter Miami por la Campeones Cup 2026, que reúne al último campeón de la MLS con el vencedor del campeón de campeones de la Liga MX. El encuentro será a las 18 horas tiempo del Centro de México, en el Nu Stadium de Miami. Y los Toros de Tijuana son los nuevos campeones de la Liga Mexicana de Béisbol. Aprovecharon la localía en el Toros Mobile Park para dar el grito de triunfo en la Serie del Rey 2026 al imponerse 2-0 ante los Olmecas de Tabasco. Y ya en los espectáculos hay preocupación por Alex Fernández, el cantante de 32 años, hijo de Alejandro Fernández, porque permanece hospitalizado en Guadalajara con pronóstico reservado. Esto luego de sufrir una emergencia médica que lo obligó a cancelar su presentación programada para anoche con motivo del grito de independencia en Culiacán, Sinaloa. Su equipo informó que viajaba en un vuelo privado desde Las Vegas, que tuvo que ser desviado a la capital tapatía para ser trasladado de urgencia.

0: Noticias W. Soy Edgar Gávila, que tengan un excelente día. 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

0: Oigan, siempre hacemos clases de idiomas y entonces traemos a un tailandés, pero a una belga, pero a un turco, pero a un árabe. ¿Y México qué? ¿Y México qué? No será un idioma diferente, pero tiene lo suyo. Tenemos a Salime Sadek.
1: Hola, hola.
0: Campeche, Campeche.
1: Orgullosamente.
0: ¿Y vives acá también?
1: Vivo aquí, me acabo de venir hace poquito.
0: Oye, ¿y Campeche qué onda?
1: Campeche es la ciudad más bonita que vas a conocer.
0: Fíjate que no he ido a Campeche, o sí he ido a Campeche.
2: No hemos ido a Campeche.
0: Espérate, ¿para dónde jala uno cuando va a ir a Bacalar?
1: Tienen que ir a Campeche.
0: Pero cuando uno va a ir a Bacalar, a Chetumal,
1: claro.
0: Ya ves de bolas.
3: Y no sabes la comida en Campeche que me han
0: dicho. Nunca he ido a Campeche.
1: Deliciosa. Pan de cazón, panuchos, cochinita, o sea, de todo. Es una ciudad increíble, la verdad. Es muy chiquita, ajá, pero te la recomiendo. Hermosa, padrísima, y aparte, pues, vecinos de Mérida, Yucatán.
0: Oye, pero no tienes tanto acento.
1: Es que fíjate que, bueno, ahorita me lo está haciendo, pero mucha gente sí me dice que...
2: Es que, ¿cómo no?
4: Sí, muy bien. Hasta puede porque pensar.
0: Aparte, me da una risa. Salime podría ser mi hija.
1: ¿Sí?
0: Es igualita.
1: Es igualita.
0: No. Blanca, de pelo negro, bonita, nariz chiquita. Ay, gracias. Ojo, caucásico,
2: o sea, yo cuando la oí,
0: asiático,
2: yo
0: descendiente.
2: La escuché como... Hay mucha fresada en Mérida. Los chavos sí, sí, ahora, sí, ese acento ya no lo escuchas
4: es
2: tanto.
4: Es que mi sí acento es el acento de la señora. Los ni, o sea, las niñas, ponte, de la edad de mi hija
0: hablan como Sabrina.
4: Eso.
1: No, yo creo que hablan
4: es
1: como
4: así.
1: Yo.
4: Es así. Oye, tía, es que me van a venir a buscar y mi mamá me dijo que si me puedo quedar a dormir, se puede. Así, wow, hablan las
5: niñas.
4: Es una
5: mezcla de muchas cosas.
4: Yucatesas.
5: O sea, más el acento marcado, sí,
0: es,
5: y lo fresa.
0: O sea, es la yucatesa fresa.
4: La yucatesa.
1: La campechana, campechana fresa. Campechana, sí,
0: campechana fresa.
1: No. Pero sí se parece. O sea, la gente de México sí me dice que...
2: ¿La gente de México?
1: Eres, o sea, eres yucateca. Y le digo, es que no conoces el yucateco. O sea, me está escuchando y piensas porque soy del sureste, pero realmente soy campechana. O sea, es
0: ¿y tu mamá cómo habla? ¿Como tú?
1: Sí, idéntico. O, es que el campechano siento que es cantadito igual. O sea, como que al final se escucha así corridito, pero no marcado como el yucateco.
4: Y el yucateco es aporreado. Y el yucateco, me imagino que como todas las ciudades, es depende de dónde vivas, cómo se oye.
0: Ajá.
4: O sea, si tú vas a un pueblito lejano, no les vas a entender nada, porque sabe una cosa, señito. O sea, va a ser, exacto, una cosa rapidísima y no, ajá, vas a decir, ajá, pausa.
0: Ajá.
4: Ajá. Es lo máximo, es divino.
0: Es
4: pero
0: divino.
4: Sí se, pero okay, sí se siente la diferencia. Sí, sí.
0: A ver, Sergio es de Saltillo, Coahuila.
6: De Saltillo,
0: no tengo ni idea cómo se habla en Coahuila.
2: Ay, pensé que ibas a decir, no tengo ni idea dónde está Saltillo.
6: ¿Qué pasó? ¿Qué pasó?
0: A ver, ¿cómo es?
6: No, pues, o sea, en Saltillo, fíjate que, bueno, no sé
0: si... acá? Quiero ver qué tan descompuesto está tu acento.
6: Fíjate que, o sea, llevo aquí desde febrero.
0: Ah,
6: o sea,
0: ¿antier?
6: Acabo...
0: O sea, claro.
6: Sí, acabo de llegar acá.
0: Ok,
6: sí,
0: entonces, a ver.
6: Sí, pues, o sea, la verdad es que allá hablamos, no sé si tengamos el acento tan marcado como los de Monterrey, estamos justo al lado. Pero pues sí, allá tenemos varias cosas, tenemos buen teatro, tenemos buen, pues los zarapes, como diría la canción de que, como un buen zarape de Saltillo, y así, pero...
0: Y perdón, ¿trajiste un zarape de regalo a este programa?
6: Pero claro,
0: yo no veo está... a nadie con una ofrenda.
6: Ahorita está en la troca, cañón. Ahorita te lo traigo.
0: ¡En la troca!
6: En la troca.
0: ¿Tienen influencia de la frontera?
6: Siento que sí,
0: la
6: porque...
0: La troca viene del truck.
6: Sí, justo a veces, yo me encuentro a mí hablando de que medio pocho a veces hablo medio tipo inglés.
0: Ajá.
6: También porque pues mis papás me pusieron en una escuela pues bilingüe y así que a veces mi hermana se burla de mí porque a veces las R's las digo como R.
0: Ajá,
6: y así me dice de que
0: dice?
6: Ah, estamos en la radio y yo de que o sea,
0: entonces tú sí sabes decir McDonald's.
6: McDonald's. Claro.
1: McDonald's.
6: Of course, yeah, sure. McDonald's, sure.
0: Claro. Pero sí tiene la influencia de la frontera.
6: Sí, yo digo que sí,
0: porque
6: la verdad.
0: Si dicen troca.
6: Claro. Sí, pues, o sea, una de las costumbres principales, al menos allá, de que en Saltillo, Monterrey, todos los de ahí que, ajá, están más pegados, pues te vas a McAllen en un fin de semana con los papás y así, se van de shopping y todo.
0: Oye, ¿a cuánto está Saltillo de McAllen, por ejemplo?
6: Pues nos...
0: ¿O a dónde vas? ¿A Saltillo? ¿A McAllen?
6: Normalmente es a McAllen, pero ya, ajá, la verdad casi no he ido.
0: Ajá.
6: Pero nos queda como a 4 horas. O sea, en carro.
0: Cero está cerca, ¿de qué
4: sí
0: me estás hablando?
4: Sí, no es frontera, pero... frontera, ay, sí, como Juárez y El Paso.
0: Lánzate a Capulco de shopping, claro. ¿No? ¿De qué me estás hablando?
1: No, ay, sí está cerca.
6: Sí está cerca.
0: Cero está cerca.
6: Sí está cerca. O sea,
1: es como irte de Campeche a Capulco.
4: No, sí, pero no está...
0: No, hija, es como de ir de México a Acapulco. Nadie va a ir de shopping a Acapulco.
6: De McAllen y la frontera.
3: No, sí, no, claro, pero... de shopping. Sí está lejos para ir de shopping.
6: Sí.
0: ¿Cuánto
3: horas?
0: No, cerca es, güey, 15 minutos.
6: No es como que te vas de que a cada rato.
3: Bueno, si vas a ir a otro lado, pues cerca es Cuerna.
4: Claro.
0: Ajá. ¿No? Exacto.
3: Bueno, claro. Más bien cerca es satélite.
0: Exacto. No, para mí cerca es a Coxpa.
3: Sí, claro.
5: Es que son 4 horas de ida y 4 horas de regreso. Claro. Son 8 horas de trayecto.
6: Nah, pero o sea, no shopping. Es como que te vas a ir de shopping y te regresas el mismo día. Te vas como de unos cuantos días con la familia, así de como
0: eso
6: de vacaciones.
0: Es interesante saber, fíjate, ¿quién en México habla el mejor inglés? Y yo creo que han de ser todos los estados de la frontera.
4: Totalmente. Sí. Siempre. ¿No? Eso, tengo una prima que
7: soy pochísimo.
4: Sí.
0: A ver, eres pochísimo. Sí, give me a five. I feel you, brother. I feel ya. Yeah, sure. I feel ya.
3: Este es Sonora, que yo dije ayer estúpidamente. Sonora, Sonora, ¿verdad? ¿Cómo?
7: Hermosísimo.
0: Oye, yo hablo de Sonora todo el tiempo, Rey.
7: Me encanta.
0: ¿Sabes qué digo? Caborca, Sonora. ¿Qué hay en Caborca? Claro,
7: Caborca?
0: Me causa una gracia.
3: ¿Qué hay en Caborca?
7: Hay muchas fiestas.
0: Hay muchas fiestas.
7: Ahorita estoy modulándome porque yo hago stand-up y normalmente si hago stand-up y hago blog como sonorense se ríen por las razones incorrectas.
0: Ajá, a ver, no, no stand-up. Sí,
7: ¿cómo, ¿cómo están? Bien, hace mucho que vine para acá y la gente ya se está riendo, pero ese no es el chiste.
0: Ajá,
7: el
0: claro.
7: El chiste era como compuesto de algo escrito.
0: Sí.
7: Y lo modulo muy bien, ya no se me nota tanto lo sonorense.
0: No, quiero okay. Sonora full.
7: Bueno, ¿quieres Sonora Sonora?
0: Sonora bueno, Sonora.
7: Hace mucho que llegué, como hace 9 años. Y hace 9 años llegué y me decían, ¿qué alto estás? Y yo, sí, pues sí, comí carne asada de los 2 años, examiné los dientes.
0: ¿Así? ¿Ah, sí. ¿Así hablar?
7: Y los viejitos de pueblos sonorenses peor.
3: A ver, ole.
7: Ay, su chingada madre. No, porque lo quería todo mucho. ¿Para qué chingado? No, que me dijiste nada. Entonces, ¿qué tío? Nada, dijo. Nada más quería expresarse ese autista.
0: Oye, ¿y los chavos en Sonora cómo hablan? Oye, Rey Contreras es de Hermosillo.
7: De Hermosillo. Yo tengo como... Mis amigos, yo soy millennial. Ajá. Tengo como ya 36.
0: Ajá.
7: Tomo mucha agua, pero tengo 36. Y son como... La She es lo único que sostenemos. O sea, ese es lo más hermosillense del mundo, es hablar con la She. Decimos sushi, pero todo lo demás es con She.
0: O sea, ¿cómo?
7: Decimos, que se me antojó un chingo un sushi, güey.
8: Como buen mexicano todavía tiene que decir sushi, güey.
7: Digo sushi. Aquí cuando llegué decía sushi, ¿por qué no está empanizado el sushi? Y los japoneses.
0: Porque
7: no es así nunca.
0: Entonces es che y es she.
7: La she.
0: Ajá. La she.
7: Y también pochos, o sea, como que de repente decimos de que...
0: A ver, dame una pocha.
7: Arizona.
0: ¿Cómo?
7: O sea, pero muy exagerado, como a Phoenix, ver. Arizona. Vamos a ir a Phoenix, Arizona.
0: Claro.
7: Y todos así como de que, sí, pues lo agarraste, ¿no? You take it down. Y como normal de rematar con palabras.
0: ¿Sabes que Rey para mí también es normal?
7: Sí, claro. McDonald's. Yo también he ido a McDonald's.
0: Oye, sí, pochan y es muy, muy normal
7: es
0: hablar
7: estamos
0: Spanish.
7: Estamos cerquita de Nogales, Tucson y Phoenix.
0: Claro.
7: Y ahí nos la llevamos. Yo tengo mucha familia en Phoenix.
0: Claro.
7: Entonces, de chiquito aprendí inglés porque mis primos hablaban inglés.
0: Es que saben que es muy bonito de pochear. Voy a aprovechar que están aquí Sergio y Rey, que son los más pochos de esta mesa. Que entonces uno agarra las mejores palabras del idioma que quieres decir.
7: Sí.
0: No, entonces me volteo y le digo yo, ¿sabes qué?
7: Fuck you.
0: Bitch.
7: Bueno. Yo sí contesto literal, o sea que no, es que no tenemos el servicio tal. Fuck you.
0: O sabes que entonces volteé a esta vieja y me dice, ay, no sé cuánto. Y le dije, I don't think so, bitch. Es precioso.
7: Claro, yo pienso en inglés cuando me enojo.
0: Claro.
7: Como, fuck that bitch.
0: Exacto.
3: O sea, la fuck you. Participar, la siento muy, muy
0: claro. Sí. Oye, nada más una pregunta. Entonces, ¿a dónde van shopping los sonorenses?
7: Vamos al Arizona Mall.
0: Ajá, que está
7: vamos,
0: ¿cuánto?
7: Literal, como a 6 horas, creo.
3: No,
7: si manejas rápido.
0: Están muy malos.
7: Pero
0: o sea, es cerca.
7: Pero en Hermosillo hay un chingo de malls de que hay Galerías Mall, Progreso. O sea, hay un chorro de lugares donde sí puedes comprar. Pero nos mama ir a pochar.
4: Claro.
7: O sea, nos encanta ir a comprar ropa de Estados Unidos porque pues compras 20 cosas más por el precio de lo que te cuesta.
8: Te refieres a la Arizona Mills.
7: No, y nos encanta manejar. O sea, vamos a manejar. Y como no nos para el hocico, estamos todo el tiempo manejando. Así,
8: pues entretienen, güey.
0: O sea, el sonorense habla mucho.
7: Un chingo. A lot.
0: Bueno, y para irnos a corte, Sabrina Fernández es de la Ciudad de México.
5: Hola, Sabrina. Sí. No, pues, O sea, siento que cuando yo me voy de vacaciones, o sea, en la Ciudad de México no siento que se me nota tanto el acento porque pienso que todo el mundo habla
0: no
5: como
0: sabes
5: yo.
0: Qué gravedad.
5: Y me pasó el otro día que fui a Los Cabos y todo el mundo habla pues igual como del norte y tú piensas que tú eres el normal, ¿no? ¿Eh? Que todos sí, hablan sí. mal. Y el otro día estaba en la playa y un señor contestó el teléfono y yo dije, no, y habló igual como de la Ciudad de México y yo, no manches, así me escucho, de mal.
0: Claro, no, no, raro.
5: Es raro, pero sí es muy chistoso. Como
0: no, pero aparte es muy chistoso porque dentro de la Ciudad de México puedes hablar flat, ajá, ¿no? O tú estás hablando con muchas amiguitas,
3: Camila, audio,
0: exacto, esa, ¿no? Que es de, Marta, es que te lo juro que te digo algo. O sea, se me hace muy cañón y le dije, güey, ¿no? No manches. Y les Marta, digo, niñas, sí, es que dejen de hablar así.
2: Es que además, estudié cero y saqué, no, estudié mil y saqué cero. Estudié mil y saqué cero.
0: ¿Sabes qué, mamá? Es que no sé, como que no estábamos vibing.
5: También somos muchos.
0: ¿También
5: vibing? ¿También? Ajá, también me veo. También
0: claro,
5: me veo.
0: También te ves.
5: Sí, sí, sí.
0: Y ¿sabes qué, mamá? Es que you need to flow. Ay, ya, basta, niñas.
5: Y aparte, siento que hablamos con tantas muletillas que no decimos nada.
0: O sea, tipo.
5: Ajá, o sea, tipo, ¿cómo? Va, va, va.
0: Sí. O sea, tipo, ¿cómo? O sea, es que no sé, o sea, tipo. Deja de cantinflar sí. el hilo.
7: A mí me encanta el chilango fresa. El chilango fresa para mí, o sea, la mayoría de los hombres con los que me acuesto, pero el chilango fresa es como de.
5: De tipo.
7: Totalmente.
0: Eres
7: te imaginas que estábamos.
0: Tenemos una comunidad heteroflexible enorme en este programa.
7: Y soy
0: experto
7: de heteroflexibles.
0: Regresando del corte, vamos a seguir celebrando a Saltillo, a Campeche, a Mazatlán, a Mérida, Hermosillo y a la Ciudad de México hoy en día.
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0: hacemos clases de idiomas y entonces traemos a un tailandés, pero a una belga, pero a un turco, pero a un árabe. ¿Y México qué? ¿Y México qué? No será un idioma diferente, pero tiene lo suyo. Tenemos a 6 representantes de la República Mexicana, 7 con Rebeca, que es de Chiapas.
1: 8 con Marta, pero ella es
2: pocha,
1: más abajo.
2: Exacto.
1: Nicaragua, más centro de Centroamérica.
0: ¿Puedo hacer el acento? Claro,
3: claro,
0: que sí.
3: Por supuesto.
0: Sergio de Saltillo, Salime de Campeche, Nicolás de Mazatlán, Monse de Mérida, Rey Contreras de Hermosillo y Sabrina de la Ciudad de México. Les tengo que hacer una pregunta a todos menos a Sabrina.
4: Okay.
0: A ver. ¿Cómo ven

0: O sea, si tú ya estás allá, ya sabes que alguien va a venir y te va a bashamishar. O sea, tiene
1: autorización. Sí. No, si tú entras al último vagón, estás dando a entender que sí, quieres.
2: O sea, ¿no? Solo al último vagón.
1: Al último vagón, en la nochecita.
3: Un señor aquí al lado mío.
4: No, hombre.
3: Con un señor.
1: Con un abrigo.
3: Me empezó a mover la pierna y yo, ¡no!
0: ¡No es cierto!
3: O sea, y literal fue de que, ¿qué pedo, güey? Y viene otra persona y se le... Pues baje y empieza.
0: No, no es cierto.
1: No, no, eso es verdad.
2: Y es milenario.
5: No, espérame, espérame. Silencio. Eran dos hombres.
3: Sí.
5: ¿Ese vagón es un vagón gay?
6: Pues no. Es que normalmente van muchos hombres. No he sabido yo historias de morras.
1: O heterosexuales.
5: Okay, pero no se conocían ellos.
3: Sí, no, o sea, literal llegaron y como que, no sé, o sea, vieron que yo no quería porque yo ni sabía qué pedo. Y llegaron y sobres, empezaron a hacerlo, sí, y yo fue de que, ok, me bajo en esta estación y todo, y me
5: Sergio
3: fui caminando.
5: Sergio de Saltillo, sí. Se pudieron haber agarrado tus partes.
3: Exactamente, sí. Por eso mismo.
6: ¿Y tú qué amigables los chilangos? Qué buena onda son.
5: Okay, son súper amorosos. Ese fue un gran show cultural.
3: ¿Otro? Sí, wow. Pues literal, o sea, también la policía, o sea, por ejemplo, yo soy mucho de que decir, buenos días, ¿cómo están? Les pregunto su nombre y todo, y le dije a un policía de que, oye, ¿cómo está oficial? Buenos días. Y el que tienen de buenos, ¿ves? Y yo de que, bueno, o sea, en su acento, sí, ¿verdad? Sí, sí, pero
1: ¿Qué tienen de buenos?
3: Pero, sí, me dijo eso y me fui corriendo y yo de que, y también me dijeron la otra vez de que iba caminando en la noche. Y me dijeron, oye, tú. Y yo de que, no, o sea, yo estaba de que caminando
5: pasó?
3: Así normal.
5: Buenas noches. Yo de que, Sergio.
3: Bien, sí, de que buenas, aquí buenas está mi billetera. No, pero, o sea, empezaron a decir así de que, hey, como que me estaba sordeando. Y me empezaron a decir, güero, y ahí dije, no, o sea, ahora sí me empecé a ir corriendo porque... Y empecé a escuchar de que pisadas atrás de mí y me fui corriendo.
5: Ok,
3: sí.
5: Temo por la seguridad de Sergio en la Ciudad de México. Mucho Sergio, cuidado.
2: ¿Qué onda?
5: Tienes desconfiar de todo el mundo.
3: ¿Qué?
6: Sí, desconfiar.
2: Y más aquí.
3: Sí, más aquí.
5: ¿Verdad que sí?
1: Y más
5: sí,
1: aquí. La noche es peligrosa, la noche de la Ciudad de México es... Sí, intensa,
3: me,
1: como
3: en
1: que
3: mi segunda semana me di cuenta. Sí. Sí.
5: Pero, sí. Pero dime una cosa. O sea, ¿veniste aquí porque para todos ustedes las oportunidades están en la Ciudad de México?
3: Sí, sí, al menos en lo artístico siento que sí está mucho mejor pagado. Al menos como yo, a mí me gusta mucho más el teatro y el teatro musical. También el cine. Yo siento que aquí hay muchas más oportunidades artísticas.
5: Ah, ¿te gusta el teatro musical?
3: Sí, claro.
5: Cántame.
3: ¿Cuál quieres que te cante?
5: Cántame la de... The sun will come out tomorrow. No, es cierto. A ver, ¿cuál te sabes? ¿Cuál es tu go-to Broadway song?
3: Go-to Broadway song.
5: ¿A ver? Yo no soy la única que habla inglés.
4: Relax, bro.
5: La que te sale así muy cañón.
2: Sí, vas a audicionar ya. Sí. Esa.
3: Bueno, por ejemplo, la que se me viene es la del musical de Book of Mormon.
5: Ah, ok, buenísimo.
3: Muy buena, se llama I Believe, es la de Ever since I was a child I tried to be the best.
5: Wow.
3: So what happened? My family and friends all said I was blessed. But what happened? It was supposed to be all so exciting to see people of Christ, to teach

0: ¡Contratado! ¿No ya me erizó?
1: Y yo estoy temblando por el nervio.
2: ¿Ya tienes chamba?
1: No, no hablemos de eso ahorita.
2: ¿Ya tienes chamba?
1: No, ahorita. Aún sigo buscando y audicionando diferentes cosas, pero.
2: My love, you came to the rap place.
1: Ahí vamos.
2: Oye, hay que conectarlo ya con Go de entrada.
3: Por supuesto.
2: Hay que hablar con Fede González.
3: Claro.
2: 100%. Oye, tú tienes que estar en Broadway.
1: Gracias, gracias.
2: Mira, hay un restaurantito en Nueva York que se llama The Stardust Café.
1: Claro, Stardust.
2: ¿Ya fuiste?
1: Sí.
2: Bueno, pues ahí puedes empezar a meserear y a cantar. Y a ver qué hagas.
1: Bien.
2: Así empieza

0: cualquier obra de teatro, güey. Así empiezan todas las obras de Broadway.
1: Dos cosas que quiero decir. Tienes una super voz, tienes una voz super potente, pero lo más importante de todo es que, a diferencia de Rebeca Mangas, no guashaguasheas.
2: ¿Qué?
1: Cántale.
3: Seguro que hay sol.
1: No, cántale,
3: ven. How I feel my heart is so
4: Rebe, pero es en serio, es de vacilada.
1: Oye, aplausos.
0: Buen truco.
2: Es de vacilada.
1: Oye, Sergio Aguirre es checoaguirre.mx en Instagram.
0: En Instagram.
1: Es increíble. Por si alguien quiere una super voz, sí, algún productor de teatro que nos esté escuchando.
2: Te vamos
1: escuchando,
2: a conectar.
1: Independientemente de que te vamos a conectar, my love.
2: Venga.
1: Nada en el mundo es casualidad.
5: Así es.
0: Sí. Y por sí, eso por algo aquí. Estamos aquí.
1: Por algo estás aquí.
0: Aquí.
1: Y como este programa no lo oye nadie.
2: Exacto, además. Además.
1: Oye, no, felicidades.
0: Ah, muchas gracias.
1: Estás en el lugar correcto.
0: Sí, pues ahí muy vamos. Bueno. Para conseguir
1: si la vemos
0: los sueños.
1: A Bianca Marroquín.
2: Sí, también.
0: Yo de que hoy, bueno, nos vemos. Esto fue tu audición. Esto fue mi audición para el mundo.
5: Voy a hacerme millonario.
1: Oye, 100% te ubico en Avenue Q.
0: He hecho Avenue Q. Es que estaba en una compañía de teatro. Está allá en Saltillo, que se llama Cuarta Pared, y justo hicimos Avenue Q, hicimos In the Heights, hicimos Hoy No Me Puedo Levantar, y ahí estuve en esas obras. Ay, justo.
1: ¿Qué tal la de? It sucks to be me.
0: It sucks to be me, claro.
1: Buenísima. Oye, felicidades, Sergio.
0: Oh, muchas gracias.
1: ¿Qué descubrimientos? A ver, Salime, ¿por qué te viniste a vivir a la Ciudad de México desde Campeche, Campeche?
6: Bueno, yo soy abogada, yo estudié la carrera de Derecho. Ajá. Pero mi sueño siempre ha sido, pues,
1: ay, si ahorita cantar.
4: También yo.
6: No, quisiese, pero no pudiese.
1: ¿Y sentías que hay más oportunidad acá?
6: Pues es que la escuela, yo estoy en el Gordon Blue, que está en la Anáhuac Norte. Hay una en Mérida, pero no hay lo que quería. Yo estoy haciendo un diplomado que se llama Gran Diplom. Ajá. Y pues la verdad es que sí, o sea, me tuve que venir a la Ciudad de México para hacerlo. Hay en mil lugares, pero pues lo más cerca que quedaba de Campechito y de Mérida era Ciudad de México.
1: Oh, es que Salim es una recién nacida de 23 años, claro, repito, podría ser mi hija.
6: Yo, nada, como 5 meses igual.
1: Cinco meses. Sí. A ver, es que me muero de curiosidad. Cuando dijiste me voy a ir a la Ciudad de México, uh-huh, ¿qué te dijeron tus papás? Ay, hijita, por favor, te lo suplico.
6: No, okay, pues es que yo tengo que pedir permiso todavía.
1: Sí, por eso.
6: No avisé.
1: No, pero ¿qué precauciones? ¿Qué
6: no, mi mamá me tiene localizada así en Life360, que es una aplicación.
1: Sí, obvio. Yo, mis hijas también.
6: O sea, también. Mi mamá es de que, por favor, te cuidas, o sea, porque en Campeche.
1: No, pero no, ¿qué indicaciones te dieron?
6: Pues nunca han sido mucho como de darme indicaciones, pero cuídate si sales, si tomas, no tomes mucho, mm-hmm, nunca te vayas sola a ningún lado.
1: Never talk to strangers.
6: Exactamente, no hables con extraños. Que eso está muy difícil, ¿no? Porque siempre
5: no te metas
6: que
5: al último vagón del metro.
4: No, esa es nueva. Esa la aprendiste aquí en esta mesa. Esa es nueva.
6: Esa no me la sabía. Gracias por informarme. Sepas, pero sí, cuídate un montón. Y la verdad es que yo sí soy muy miedosa. O sea, yo sí me cuido. O sea, hago mis cosas y salgo y todo, pero sí llego a un límite donde digo ya. O sea, sé que la Ciudad de México es súper peligrosa comparada, pues, a mi ciudad, a Campechito, precioso, pero sí me cuido, la verdad.
2: ¿Y el choque cultural, que es algo que hayas dicho hoy?
6: No, hombre, el tráfico. O sea, claro, ¿qué onda de que literalmente me voy de que de un lado a otro me hago una ida de Mérida a Campeche?
4: Ay, sí, se lo pones en
6: una
4: escala,
6: hora, ¿cómo?
4: Claro.
6: Una hora. O sea, ¿cómo te vas a hacer una hora de un extremo a otro? Sí. O sea, para mí es loquísimo hacerte una hora. Eso es, creo, que lo más impactante para mí.
1: ¿El tráfico?
6: El tráfico, claro, o sea, ¿cómo una hora? Pierdes tu vida en el carro, o sea, tipo... Sí.
1: Welcome to hell, sister.
6: En Campeche, lo más lejos, está a 10 minutos, literalmente a 10 minutos.
1: A ver, ¿cómo?
6: Que en Campeche, lo más lejos, está a 10 minutos. Entonces, yo estoy acá en Ciudad de México, me hago una hora de Interlomas hasta el sur y digo, Dios mío, o sea, tipo, ya me fui de Mérida a Campeche y regresé. Exacto. O sea, no puedo.
4: O sea, sientes que pierden la vida, sí, porque
6: no
4: en Mérida y en Campeche,
6: no,
4: en un día vas al gimnasio, vas
6: cosas
4: a trabajar, vas al banco, duermes una siesta, tomas un cafecito,
6: justo,
4: con las amigas, o sea.
6: No, o sea, en Campeche no pierdes el tiempo, no puedes perder el tiempo. Y aquí yo siento que la mitad de
4: te
6: tu
4: consume.
6: Tiempo
4: sí,
5: es igual allá, digo, hace unos años, no ahorita, porque ahorita ya hay mucho carro, pero igual,
7: 20, media hora, ya estás de un lado de Mazatán al otro, pues ya estás en carretera Culiacán, pues.
1: Ya bueno, estás en Bronzeville.
6: Bueno, a mí me ha tocado que los Ubers igual como que son muy agresivos, de que
4: no están hartos. No, es que esos tienen la chamba más difícil del país, o sea, están ahí diario. Sí,
6: se enojan así horrible o están de malas, yo no sé qué tienen, qué les hacen de verdad, pero yo voy así en el lugar de que, ay, hola, ¿y usted tiene familia? ¿De sí, que tú,
8: cállate, porque puedo ser su hija. Aparte manejan a 180.
6: Horrible.
8: Unas, o sea, te bajas del Uber cuatro veces, dices, ya vamos a chocar, vamos a chocar. Y estás, así, señor, no suelte la guía, sientes que te estrellas con el panorámico. O sea, es
6: no, una literal. Locura. O sea, literal vas así de que
9: la guía, ¿qué es la guía? ¿Qué es la guía?
8: La guía es el volante. El panorámico es el parabrisas. El capirote es el cofre. Y de pronto empieza a salir humo del capirote. Y tú, señor, páreme, me bajo aquí. La escarpa es la acera. Temes por tu vida.
1: Oye, a ver, ok, vamos contigo, Nicolás. ¿Cuánto llevas acá?
7: Llevo desde agosto del 2019, pero, o sea, no viviendo el tiempo de estudios, pues. Uh-huh. Pero, pues, sí, es la mayoría del tiempo que la paso aquí en todo el año, pues.
1: ¿En todo el año? ¿Y por qué te viniste para acá?
7: Pues, porque fue lo mejor para mí, pues, para mi carrera y así. Bueno, la carrera que estoy haciendo.
1: ¿Qué haces?
7: Comunicación. Estudio comunicación en la Ibero.
1: Ok.
7: Pero, pues, primero quería ir a Monterrey, pero no me aceptaron. Y luego, pues, mi mamá me obligó a tomar un examen de esos que te hacen para...
4: ¿Vocacional?
8: Vocacional.
4: Sí. Me obligaron.
7: De orientación vocacional, porque no creía que yo quería comunicación. Ella dice, no puedes comunicación, tienes que hacer algo de negocios. O sea, quería mandarme con mi hermano a
1: ¿cómo se llama tu mamá?
7: Alejandra,
1: muy mal. El niño estudia lo que quiera.
9: El niño quiere comunicación va a estudiar, punto.
1: Exacto.
7: Ajá. No, y pues ya, orientación vocacional... resultados, le digo yo a mi mamá, bájate, para que veas, porque todos los resultados apuntaban para comunicación.
1: Ajá.
7: Y mi mamá, pero no apunta para otra cosa, y no sé qué, así, todo para no decir comunicación. ¿Y a dónde están las mejores opciones? Le pregunto yo a la maestra. En Ciudad de México, en la Ibero.
1: De ahí es Rebeca.
6: Sí.
4: ¡Regresada, lobos!
9: Porque ¿sabes qué, Nico? La verdad nos hará libres.
7: Exactamente.
1: Shot. Y entonces llevas ahí.
7: Cuatro años.
1: Ah, sí.
7: Ya por los cuatro, creo.
1: ¿Y a qué te quieres dedicar? Yo ya buscándole trabajo.
6: El network.
1: A ver.
7: A mí me encanta mucho lo que son los medios, pues, la tele, esto del radio, le decía a Monse que estaba muy nervioso, pero nervios de los buenos.
1: Sí.
7: Porque, o sea, ya el semestre pasado tuve clase en una cabina de locución y doblaje.
1: Uh-huh.
7: O sea, no es una cabina así en vivo, ni mucho menos, pero es el simple hecho de estar en una cabina... Ya me traía así como que... No recuerdos, porque pues nunca tengo experiencia. Claro. Pero me hacía flashear como momento así de que soy en vivo, no manches, ay, qué fregón.
1: O sea, pero ¿cuál es tu dream job?
7: Mi dream job.
1: Traduce Ray.
7: Mi dream job, pues sería así como que de host de televisión, tipo como Jimmy Fallon, así.
8: Puro sueño grande acá.
7: Me encanta mucho ese rollo de hablar con la gente, ser dinámico en el show para no hacerlo aburrido y que estén nada más ahí dos señores platicando, ¿no? Así, tipo, yo ya sé que Jimmy Fallon no es de lo más agradable porque se le hace a la gente muy fake.
1: Ay, no, yo amo.
6: Ay, yo lo amo.
5: Yo lo amo. ¿Quién no lo ama?
1: Yo lo amo. ¿Verdad? Wey,
4: aparte,
1: sí.
4: Está carita. O sea, también. O sea, es un gran comunicador.
1: Sabrina, podría ser tu padre.
4: Pero está carita. Está carita.
7: Es mi ídolo ese vato junto a Jimmy Kimmel y así. Todos los grandes, lo que hacen con sus programas para que no sea solo.
1: Sí, claro.
7: Un señor hablando a la cámara es lo que a mí me apasiona más, pues.
1: Sí, claro.
7: Que no solo pones tus habilidades para hablar con la gente, sino tu creatividad y así.
9: Bueno, te vamos a conectar, Nico. Y en breve, antes de que mandes a corte, Marta, a ver, ¿cuál fue lo que más te impresionó de la Ciudad de México?
1: Cuando llegaste a la Ciudad de México.
7: Me impresionó, pero de una mala manera, que estaba crudo y fuimos ahí al Fishers, al día siguiente.
1: Sí.
7: Antes de iniciar el primer semestre.
1: Ajá.
7: Fuimos al Fishers y vi yo el menú. pulpo a las brasas. Y dije yo, no, pues, para mínimo no extrañar a ver a qué sabe este. Porque, sí, pues, sí, allá el pulpo a las brasas es de mis platillos favoritos allá, uh-huh, en Mazatlán. Nada que ver.
6: Nada que ver.
1: O sea, el marisco de la Ciudad de México no tiene que ver con el marisco de Mazatlán. No,
7: o sea, ni le llamaría marisco. O sea, era literalmente un pulpo congelado que lo pusieron en agua hirviendo. Así me lo trajeron a más.
1: Toma. Híjole.
7: O sea, moradito y ni siquiera el morado del bueno, pues.
9: Sí, claro.
8: Morado del bueno.
7: Ni se podía masticar, cabrón. Ni se podía masticar.
6: Vetado de Fisher.
1: Bueno, te voy a decir una cosa.
7: No he ido al Fisher desde ahí.
1: Te voy a decir una cosa. Dios te castigó. Te voy a decir por qué. No tienes por qué estar comiendo pulpo.
6: De entrada.
1: El pulpo llora cuando lo matan. Nada más sábetelo. Regresando del corte, Montse, Rey y Sabrina nos van a contar sus shocks cuando llegaron a la Ciudad de México. Y Sabrina, pues, nos va a apoyar a Rebeca y a mí.
9: Sí, claro. No, y Ray, que sí, también haga la imitación que hace de los chilangos, ¿eh? Sí.
1: Regresando del corte, no.
9: Chale, te lo vas a aventar.
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13: ¿Qué es la inteligencia artificial? La escuchamos por todos lados, pero ¿realmente sabemos qué es? La IA es una tecnología que permite a las máquinas aprender de datos, reconocer patrones y tomar decisiones sin que alguien les diga paso a paso qué hacer. Funciona gracias a matemáticas, lógica y grandes volúmenes de información, no porque piense como un humano. La usamos todos los días. Cuando Netflix te recomienda una serie, cuando tu celular reconoce tu cara, cuando el buscador de internet predice lo que vas a escribir. O incluso en la medicina, ayudándonos a detectar enfermedades. ¿Y cómo usarla? La clave es hacerle buenas preguntas. Mientras más claro seas, mejores respuestas te dará. La IA no reemplaza tu mente, potencia lo que ya sabes hacer.
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0: la República Mexicana. Y está con nosotros Sabrina Fernández de la Ciudad, representando a los chilangos, Rey Contreras de Hermosillo, Sonora, Montse Pastrana de Mérida, Nicolás Letamendi de Mazatlán, Salime Sadek de Campeche y Sergio Aguirre de Saltillo, Coahuila. Oigan, ¿en qué nos quedamos? Ah,
1: de por qué Montse.
0: Ah, no, claro, es que tú no te has venido a vivir
1: pero te
0: a
1: quiero
0: México.
1: Contar esa historia porque ese es un poco triste.
0: Venga.
1: Yo siempre quise estudiar comunicaciones y venirme a México y ser muy feliz porque acá están todas las oportunidades, pero como yo soy la chichi del grupo La Abuelita en mi época, o sea, olvídate, para mi papá era el diablo irte a México, y en Mérida si estudias comunicaciones, ¿en qué ibas a trabajar? En dar las noticias en dos canales que habían. Entonces, bueno, ya, estudié comunicaciones, que sí me gustó la carrera, pero esto es mi pasión. Uh-huh. Entonces, ya ahorita, a la tercera edad, hoy me dedico a lo que amo.
2: La tercera edad.
1: Pero lo tuve que buscar, ya sabes, las redes, Facebook, TikTok. O sea, cuando entré a TikTok, la verdad es que muchos se burlaban de ¿qué haces en TikTok? No estás en edad. Y la verdad es que si algo...
2: Oye, estás muy joven, Montse.
1: Yo sé, pero no para empezar, Rebe. O sea, lo que te dicen, o sea, no estás para empezar. Yo digo, a cualquier, en cualquier edad la oportunidad puede llegar. Sí. Y,
0: ay, Montse, me gusta mucho tu forma de pensar. Porque Rebe y yo queremos ser cantantes.
2: Exacto.
0: ¿Crees que es demasiado tarde? ¿Crees que es demasiado tarde?
2: ¿Crees que estamos muy chichis?
1: Muy chichis.
0: Estamos muy
1: chichis. Estamos chichis, pero, o sea, no me siento así. O sea, de verdad, muchas amigas así como que, ay, yo creo que lo sé, que hasta el, así, ternura, que cree que ahorita que está condicionando va a empezar, claro, le quedan 3 días. Y yo sé que, ¿qué? Puedo estar
0: a
1: empezando
0: ver,
1: mi gran carrera.
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1: ¡Bravo!
3: ¡Excelente, babe! El Tony.
0: ¿Eres todavía ágil?
3: Pero claro.
0: Ágil. Muchas gracias.
4: Claro. Nunca es tarde para empezar a perseguir tu sueño.
0: Exacto. Tienes toda la razón, Rebeca.
2: Qué bonito.
0: Es posible que después de este programa...
2: Por supuesto, grabemos un disco.
0: Vamos a triunfar. Rey Contreras, ¿por qué te viniste a vivir a la Ciudad de México?
2: Ray, Marta, Ray.
0: Desde Hermosillo, Sonora. Claro. He's Ray.
3: Ray. Y Eugenio de Les me dicen Ray.
2: Ya ves, Andrea.
0: Claro. He's Ray, darling. He's Ray. He's a ray of sunlight.
2: Es que Andrea es súper fan tuyo y me dice, es que no le digan Ray, díganle Ray. Cálmate,
0: Andrea.
2: Andrea.
0: Ay, Andrea, ni es tu amigo. A ver.
3: Yo llegué de diseñador y fotógrafo.
0: Lo que se nos ofrezca.
3: Lo que se nos ofrezca, claro. Okay. Llegué a trabajar en una agencia y un día me invitaron a hacer un open mic, que es como una noche amateur de estandoperos.
0: ¿Sí?
3: Me subí y me ofrecieron grabar Comedy Central.
0: Comedy Central.
3: Netflix, Amazon Prime, o sea, y Paramount Plus.
0: ¿Cómo te buscamos para que todo el mundo
3: Ray
0: vea?
3: Ray Contreras R.
0: ¿Ah? A ver, tuyo, es que te digo una cosa. Mira, Rebeca y yo somos bien graciosas. Pero así de que nos vamos a parar con un micrófono enfrente a decir un monólogo.
2: ¿Una sarta de?
0: No
3: me
0: podría.
3: Mama, me encanta.
0: ¿Sí?
3: Es mi lugar favorito.
0: Ahora, me mama no es una grosería en Hermosillo, porque
5: no,
0: aquí
5: no.
0: Sí, ¿eh?
5: Sí. Le digo eso a mi papá.
0: Exacto, y te voltea la cara.
2: Pero así es, muy bien. Mira, por ejemplo, en Tuxtla, como se saludan los hombres, es tal cual. Lo voy a decir porque es muy normal.
5: Dilo.
2: Dice, ¿ya hay vos, verga?
5: Ay,
2: así se saluda.
0: O como en Nicaragua, que
3: no
0: dice, ¿ya es hueputa?
2: ¿Anda?
0: ¿No?
2: ¿Anda?
3: Voy para Chiapas en este momento.
1: Y en Mérida, perdón, o sea, eso lo dicen los hombres, pero bueno, también algunas mujeres, es, ¿a dónde se fueron? Se fueron a mamar, van a llegar tarde.
5: Ajá, tomarnos.
0: Es ahí es totalmente
1: están mamados.
0: Normal. O sea, tú le puedes decir a tu papá.
2: También
0: es que sabes que mi hermana no ha llegado, papá, porque anda mamando.
1: Sí, se fue a mamar.
0: Ah, no, ¿cómo crees?
3: Es normal allá.
0: Es que, ¿cómo crees?
2: Imagínate.
5: Se mamaron. Otro contexto. Ajá.
0: En mi caso,
5: no, le digo eso de mi hermana, contexto. Mi papá y no.
3: Sí.
0: Marta, deja de hablar como carretonera.
1: Está feo, pero...
6: A ver, sí es normal, pero tampoco, o sea, a mí igual, si mi mamá me escucha diciendo
1: eso.
6: No.
0: O sea, es como slang.
6: Me dice que te eduqué o que...
3: Sí, no. Es como... Sí, pero es súper normal la palabra verga. Es súper
1: bueno,
3: normal.
1: Horrible.
3: Mi papá dice todo el tiempo... Mi papá dice, mira qué hermosa esa verga y es mi hermana.
1: No puedo.
2: Dios.
1: ¿Es en serio?
2: Okay, usos y costumbres.
0: Es que
2: se vale en el programa porque es obviamente el uso y la manera
3: Dios
2: de
3: claro,
2: expresarse
3: habla,
2: en cada estado.
3: No, así se habla, nadie se sorprende ya.
6: Claro.
5: Qué impresionante.
0: Oye, entonces, ¿cómo acabas en la Ciudad de México haciendo publicidad? ¿Hace cuánto tiempo?
3: Hace 9 años. Llegué a hacer publicidad, diseño y foto y me subí a hacer stand-up. Me ofrecieron Comedy Central a la semana y ya no me bajé otra vez. Grabé Netflix al año, al otro año grabé Amazon y acabo de ganar el año pasado LOL México.
2: Wow. Ah, claro.
0: ¿Qué? Wow. ¡Ah, no! O sea, you
2: O sea, no sé.
1: Es muy famoso.
2: Oye, no sé.
3: I'm famous bitch.
2: Una Oye, lo amamos. Y tienes una parte en tu stand-up en donde super imitas a la chilanga.
3: Sí, hay
2: es
3: tres.
2: Precioso.
0: A ver.
2: Dale.
3: Esa que es...
0: Ok, ¿quién está peor de chilanga? ¿Sabrina, Rebeca o yo?
3: No podría diferenciarlo porque son las fresas chilangas.
1: Claro.
2: Ah,
1: pero,
2: okay.
1: O sea, oye, no hay el...
2: Yo nosotros no creemos que hablamos como fresas.
3: Hablo fresa. Es neutral.
0: Es bastante neutral. A ver, habla tú, Sabrina.
2: Habla, Sabrina.
5: No, sí, yo hablo bastantito fresa. Sí,
0: o sea,
5: no, yo no
3: hablo fresa es como así alargado. Es como, güey, estábamos en la fiesta.
0: ¡Ay, no te amo! Espérate. Momento.
2: ¿Sabes qué? Hagamos.
0: A ver.
2: Hagamos una conversación. Le estás contando a Sabrina.
0: Okay. Sabrina y Rey son mejor amigos.
2: Exacto.
5: Me va a recordar a varios amantes del pasado, ¿eh?
0: Wow. Okay, va, Rey.
3: Fuimos a la fiesta, ¿recuerdas la fiesta? La de Jimena, le decimos Jimo, ¿la ubicas?
5: Ajá, sí, topo,
3: es súper chida. Cada vez que la conoces, Jimo le dices, hola, Jimo, y ella hace... Ah.
5: Ay, súper nice. Sí, súper nice.
3: Yo la amo.
5: La amo.
3: ¿Eres de Ibero o eres de Anáhuac?
5: No, del Ibero,
3: bye,
5: obvio.
3: Bye. El chilango ñero es como el ¿qué dijiste? Y hacen el que es mi sonido favorito que hace el chilango, que significa es mentira
5: cosas.
3: Lo que te acabo de decir.
2: Dale.
0: Entonces, ¿cómo
3: es
0: aplica?
3: Te quiero mucho. Y es como...
5: No, equivocado, es peligroso,
3: sí.
5: Es peligroso.
3: Y hay de todo ahí sexual, es como de y luego el triste, que es
5: Pero
2: el triste.
5: Es como tu tarjeta para escaparte de lo que dijiste, ¿no?
3: Sí.
5: O sea, como, ay, estás bien pendejo, ¿sabes?
0: Sí. Claro, no aplica.
3: Es como broma en serio. Es como el hacemos en lugar de a.
5: Ajá.
3: Y el chilango, según yo, el más neutral es el godín.
2: Ajá.
3: Que es como, oye, te mandé lo de... ¿Sí lo checaste?
5: Ay, qué...
3: No, espérate, sí te lo mandé. Te aviso cuando pase lo de la tanda, porque ya es cumpleaños de Marlon. ¿Te acuerdas de Marlon?
0: ¿Ese
3: cuál
0: encanta. Es?
3: Yo podía... El chilango godín. Godín.
0: El chilango
3: Ese
0: godín.
3: Lo podía escuchar diario yo. Me encanta a mí. ¿Cómo ya? Tranquilo.
0: Es una verdadera joya. Eres un imbécil, ¿verdad?
3: Gracias, yo siempre
0: ¡qué
3: lo agradezco!
0: ¡Belleza! Oye, ¿y tu shock cultural cuando llegaste a vivir a la Ciudad de México?
3: El pedo de que soy alto, que toda la gente recuerda que soy alto, como de que... Es que estás
0: ¿cuánto mides?
3: 1.90.
0: Sí, te digo una cosa.
5: ¿Qué? Dilo, de las chaparritas.
0: ¿Qué? Para las chaparritas.
5: Es un milagro, ¿eh?
3: Sí,
5: milagro,
3: sí, lo sé.
5: Hermoso.
0: No se acepta nada menos que eso, ¿eh?
2: ¡Ah! Claro.
0: Ok, regresando del corte, Rebeca se muere por hacer esto. Adelante, Rebeca.
2: Lo que quiero, ya lo habíamos platicado. Vamos a hacer unas escenificaciones breves entre cada uno, a ver cómo se enojan, cómo ligan, cómo puedes reprender
0: a
2: alguien.
0: Una yucateca peleando, no lo quiero imaginar.
2: Sí, un pleito entre maridos.
0: Exacto.
2: Ahorita vamos a escuchar a Monse y a Ray peleándose y a Salime con Sergio. Igual teniendo una escena romántica.
0: Y Nicolás Letamendi a Sabrina de la Ciudad de México,
2: exacto.
0: Ligando en un bar.
2: Exacto.
5: Bien.
0: Regresamos después del corte.
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10: Reitera Mauricio Curi que la Federación concluirá las obras en la carretera 57 el próximo 30 de septiembre. Identifican zonas críticas de inundación en el estado. Se encuentran monitoreando de forma permanente el Colorado, en el Marqués, la zona del Tremec en la capital, la carretera 57 y Corregidora. Incrementan hasta en un 40% los reportes de baches en esta temporada de lluvias, reconoce el alcalde capitalino.
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8: Proteger la piel del sol en las horas pico entre las 10 de la mañana y 4 de la tarde es fundamental para evitar daños en la piel. 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
13: ¿Cuál fue la primera carretera de la historia? Las carreteras son vías rápidas con uno o más carriles para cada sentido de circulación. Se cree que la primera de todas fue la Vía Apia en la antigua Roma, que fue construida en el año 312 a.C. Tenía 540 kilómetros de longitud y 8 metros de ancho. La primera de la era moderna se realizó en Italia en 1921. Unía a Milán y Verace y recorría 347 kilómetros.
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0: Muy buen día, soy Yvette Parga Ávila. Vamos con la información más destacada hasta el momento. En este 16 de septiembre iniciamos Noticias W cuando son las 11:58. México no se doblega, no se arrodilla y nunca se vende, advirtió la presidenta Claudia Sheinbaum en su mensaje con motivo del desfile cívico-militar por el 216 aniversario del inicio del movimiento de independencia. La mandataria también dejó en claro que nuestro país nunca será colonia ni protectorado de otra nación, esto particularmente ante señalamientos realizados por funcionarios estadounidenses.
1: El 16 de septiembre, Día de la Independencia, es la memoria viva de México. Significa siempre mantener la frente en alto y gritar a los cuatro vientos que México no será nunca colonia ni protectorado de nadie. México no se doblega, no se arrodilla y México nunca se vende. ¡Que viva la independencia! ¡Que viva la soberanía! ¡Que por siempre viva México!
0: La mandataria dirigió este mensaje tras pasar revista a las tropas de las Fuerzas Armadas en la plancha del Zócalo y en presencia de su gabinete legal y ampliado, así como de representantes de los tres poderes de la Unión. Sheinbaum también equiparó las disputas políticas del siglo XIX con lo que ocurre en el presente.
1: Porque la memoria es el alma de los pueblos libres que durante todo el siglo XIX, tal como ocurre en el presente, dos proyectos de nación se disputaban. Por un lado, un bando, el conservador, de corte centralista y monárquico, que en su desesperación aplaudió la bota extranjera y trajo a Maximiliano de Habsburgo. El otro, el de ideas liberales, republicanas y de justicia social, que prefirieron dar la vida antes que rendirse. La gesta heroica de nuestro pueblo, de nuestros héroes y heroínas, es la que hoy nos motiva.
0: El desfile cívico-militar continúa su recorrido del Zócalo a Campo Marte, en donde culminará alrededor de las 14 horas. Cuenta con la participación de más de 15.000 elementos, que también muestran vehículos, equipo y capacidades para atender tareas de seguridad y auxilio a la población. Uno de los momentos cruciales será el sobrevuelo de 99 aeronaves. Y el presidente de Estados Unidos, Donald Trump, destacó en su informe que la labor de su homóloga Claudia Sheinbaum en la lucha contra el narcotráfico al incautar mayores cantidades de drogas, desmantelar laboratorios clandestinos y desplegar recursos adicionales de las fuerzas del orden y militares en la frontera común son reconocidos, pero insistió en que México debe fomentar más la participación del sector privado en esta labor, así como incrementar inspecciones aduaneras e invertir más en sus fuerzas de seguridad. Exigió hacer mayores esfuerzos para combatir a funcionarios públicos corruptos que han ayudado e instigado a los cárteles y traicionado la seguridad y la soberanía de su propio país. Además, mantiene a México en la lista de las naciones consideradas como rutas mayores de tránsito y principales productoras de droga. Y ahora vamos hasta Morelos porque una protesta irrumpió en el desfile cívico-militar de esta mañana en la entidad. Te escuchamos, Luis Alberto Beltrán.
2: Así es, Ivette, integrantes de la llamada resistencia estudiantil de la Universidad Autónoma del Estado de Morelos, irrumpió el desfile cívico-militar en Cuernavaca por los feminicidios de Claudia Tacoronte y otras alumnas ocurridos este año. El bloque estudiantil logró burlar la valla de seguridad y un grupo de mujeres logró ingresar, donde colocó pancartas en el suelo y se acostaron para protestar por la violencia feminicida. Esto generó que el desfile fuera suspendido de manera momentánea, en tanto se llevaba a cabo esta manifestación de los jóvenes y eran atendidos por autoridades estatales. Hasta aquí el reporte.
0: En temas internacionales, hoy el secretario general de la ONU, Antonio Guterres, pidió a los gobiernos que asuman responsabilidades y que impulsen una visión global y coordinada para hacer frente a la amenaza de una inteligencia artificial desbocada. No podemos permitirnos ignorar las preocupaciones que se han presentado, especialmente por quienes están en primera línea del desarrollo de la IA, así lo aseguró con relación a las advertencias de los principales líderes del sector sobre el avance de la tecnología. En los deportes, la Liga MX tiene nuevo líder. Toluca venció ayer al Puebla en su partido pendiente de la jornada 7 de la apertura 2026 y con esos 3 puntos se ubica ya en la cima de la tabla con 19 unidades. Le siguen Chivas, América, Cruz Azul, Querétaro, León, Tijuana y Puebla. El próximo fin de semana se juega ya la jornada 9, en donde habrá clásico Chivas América. Y en los espectáculos, una noticia que sorprendió: después de más de 2 décadas juntos como uno de los duetos más exitosos del pop en México, Jesse y Joy se separan. Jesse Huerta dio a conocer que será una separación temporal, pero indefinida. Aseguró que la decisión de alejarse del proyecto que comparte con su hermana Joy la tomó él con el objetivo de enfocarse en su familia, su bienestar, su salud mental y emocional. Confirmó que cumplirá con las fechas que tienen programadas hasta diciembre próximo.

0: Hasta aquí la información por el momento. Que tengan un excelente día y si están descansando, mucho mejor, sigan con la programación de W Radio. Más información en wradio.com.mx. Ya regresamos, cuentavientes, con Marta de Baile y todo su equipo.
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2: ¿Cómo los he disfrutado? ¡Qué encantadores!
3: Ay,
2: todos.
3: Por
2: nos
3: gracias.
2: Pudo haber gracias. Pasado que nos caen mal.
3: Puede, ¿no? ¿Entiendes? Puede.
2: Pero todos son muy encantadores.
3: Muchas
2: Rebeca.
3: Gracias. Ahora. Es el momento de que saquen sus,
2: bueno,
3: cosas histriónicas. El primer, ajá, la primero que vamos a hacer es que estas manoteos, el primero de Mérida, lo primero que vas a hacer va a ser una representación de lo que sería escuchar cómo hay un pleito entre Ray y Monse, que llevan, ¿cuántos años de casados te gusta, Marta, que lleven Ray y Monse? ¿Unos 8 o 9?
2: Pues 12, ¿no? 12.
3: Ándale, unos 12.
4: Ah, no, ya oxidado.
3: Exacto.
4: ¿No?
2: Oye, Marta, 12, 12, lo que 12 llevo, Sabrina,
3: gracias. 12. Y de pronto, Ray se da cuenta que Monse...
5: ¿Le puso el cuerno?
6: Yo quería pelearme con él.
4: No, al revés, que está enojada.
3: No, que Monse, no, Ray está es el enojado. Que Monse tiene por ahí algo
2: un
3: raro,
2: un
3: que ver.
2: Un que ver.
7: Okay. ¿Podemos decir más palabras?
2: Pues sí, claro.
7: Okay. Es que no hay forma en la que me enoje.
2: Nada más aclara de dónde eres.
7: Ajá. Sonora.
3: Exacto. 5, 3, 2.
2: Ok.
7: ¿Qué pasó, Monse? ¿Cómo estás?
6: Pues bien, Ray.
7: ¿Quieres decir algo?
6: No, la verdad, tranquis, pues, nada que ver. Tranquilo, pero pues yo creo que el que me tiene que decir algo eres tú, ¿no?
7: Porque, pues sí, estoy bien enojado, la neta, Monse. Pues, me sorprendió mucho, te voy a soltar una bomba ahora sí.
6: ¿Me va a soltar una bomba? Pues yo tengo 3 para darte, porque hace meses, si lo sumo, creo que llego al año, que ni me miras a ver.
7: Bueno, eso es porque soy gay. ¿Quién es Jesús? ¿Quién es Jesús? ¿Dónde era Jesús?
6: Mira, Ray, cuando nos casamos, tú sabías. Y yo quería todo contigo y tú me dijiste que ibas a cambiar. Claro.
7: ¿A mi pinche culpa ahora? ¿Tengo una pinche culpa? Yo voy a andar batallando, ahora mejor me la jalo.
6: Estabas. Óyeme, Ray, a mí me vale que se te suba tu guap, pero yo ya estoy harta de que me hagas hacer el ridículo con mis amigas y ni siquiera un bashamish para disimular que sientes algo conmigo. Ay. O sea, yo a Jesús, pero yo tengo la lista que te la puedo sacar ahorita. La lista.
7: Estás loca.
2: Espérate, a ver, espérame. ¿Qué es bashamish?
7: ¿Cómo se me antojó un bashamish?
6: Coquetear, agasajar.
2: Ah, wow. O sea, fajoteo.
6: Fajotero. ¿Qué? Entonces él no me virá a ver qué quieres que haga. Uno no vive solo de sonrisa.
2: Pero ¿cómo es? Claro. ¿No me das un bashamish?
6: ¿No me haces un bashamish? Ajá.
2: ¿Pero es no me haces o no me das?
6: No me das. Lo que sea, no me toquetees.
3: Sí, no me toquetees.
7: Es como un agarrón.
2: Un bashamish.
3: Ahora empiezan a ponerse
2: pelos. No, pero espérame un segundo. Así es un sonorense enojado.
7: Sí, es que primero
6: me
7: es calma.
6: Falta, ¿verdad?
7: Primero es calma. Y cuando ya me suelta la bomba, cuando ella me diga, coge mejor que tú, ahí es donde yo exploto.
2: A ver, dile.
3: Pero estoy enojada, Monse, también.
2: Provócalo.
6: Mira, la verdad, el ridículo debes hacer diciendo lo que estás diciendo, porque él cuando me da su tanda me hace ver las estrellas.
7: Mira, si te entendiera. Me volvería loco ahorita. Bien enojado estoy. ¿Cómo chingado me vienes a decir que va a ser mejor que yo, Jesús? Digo, el Señor Jesucristo a lo mejor sí. Pero yo, ¿qué chingado te dice a ti? ¿Estás loca?
6: ¡Hueputa, ya me dices harta! ¡Ya me hartaste! Y no creas
7: que... ¿Verdad? ¿Te gusta que yo me haga pendejo? Que yo me vaya a trabajar y que llegue aquí con los pinches chavados y ni se parecen a mí.
6: ¿Y ustedes creen?
2: ¡Paren! Estás a 2 de hablar como cubano.
6: Sí, a 2.
7: Se nos van las heces. A los
2: ¿Sí?
7: Se nos van los heces.
6: ¿Y ustedes creen?
8: A los norteños siempre le pasa.
6: ¿Creen que eso que dijo Marta del dedito aplica contigo? No sabe que tienes botox en el dedo y no es natural.
7: ¡Ay, no! ¿Qué te pasa, hija de la chingada?
2: Pero entonces sí se les van las heces.
7: Sí, el
3: señor. ¿Ya enojado?
7: El señor enojado sonorense es no dice las heces. Es como, ajá, no, sí. ¿Por qué chinga tu puta madre, pues? La verga.
8: Sí, ¡órala! Allá en Sinaloa también. A ver,
2: ¡órala!
7: Que me contuve porque decimos mil veces más malas palabras, se me corren.
6: Y yo creo que acá el problema sería cuando se pare, porque es 1.90 y sí. 1.54, se acabó claro, la historia. Sí. Me haces puch.
7: Y no hablemos de la violencia en su
4: nombre. No hablemos. No,
3: una
4: hablemos,
3: otra más. ¿Qué situación quieres? ¿Un ligue entre Nico y Sabrina?
2: Ajá. Nico.
3: ¿Pero en dónde
2: de
3: están?
2: Mazatlán.
4: ¿En dónde estamos? ¿En dónde
2: y Salime.
3: Pon la escena.
2: Ah, Nico y, claro, Nico y Sabrina. Nico de Mazatlán, Sabrina de la Ciudad de México.
8: Solo necesito que aquí mi compa la juegue de mi compa, así de que le voy a decir que le voy a hablar.
3: Ándale.
4: Okay.
7: A ver, compadre, dime.
2: Hazle la segunda.
7: A ver, compadre. Compa. ¿Qué pasó, compa?
8: ¿Qué le parece a esa morra, güey?
7: Que la que anda bailando.
8: Me gusta pa' mí, güey.
7: Ah, pues dale, compa. Culo no.
8: Jalados.
7: Culo si no.
8: Fierro pariente.
7: Sabres.
6: Culo si no.
2: ¿Culo si no? ¿Qué es eso?
7: Culo si no. Miedoso.
3: Miedoso.
4: Ah, tiene okay. Como una connotación.
7: Sí. Es como, venga, es como amigable, pero también es como culo quiere decir, pues.
2: A ver. Corchete.
7: Ah, no me sabía eso.
2: ¿Se dicen más groserías en el interior de la República que en la Ciudad de México?
3: Yo creo que sí.
7: Sí.
2: Digo que libertad.
7: Sí. Yo sí creo que sí. Hay gente más persinada, pero también yo he visto a mi mamá gritar unas cosas de sandeces cuando está enojada.
3: Sí, claro. Le preguntas a cualquiera del interior. Yo tenía una tía que le decías, oye, ¿cuándo? Le preguntó a su hijo un día, ¿cuántas groserías dices, mamá? Puta madre, un chingo.
6: Ah, lo que pasa es que normalmente lo tienes con gente de confianza, claro. Pero si sueltas.
2: Venga, no, me dejaron en shock. A ver, vas, Nicolás.
7: Pues vas, compa.
2: Pero música de ligar, sí, hombre.
4: Venga, romántica. George acá, Michael. Sensual.
2: Ok,
4: algo
2: venga.
4: Sensual.
2: Ah, no tenemos nada. ¿Por qué no oigo nada? ¿Por qué no oigo nada?
3: No tenemos. Ahí está. La bocina.
2: ¿Ya? Es que sí. ¿Otra vez la música de cooperar? No, hombre, sean serios. A ver, no, ponme música de antro,
3: sí,
2: padre.
3: Están en un antro los dos.
7: Sí,
2: ¿estamos produciendo qué?
3: Mango,
2: a ver,
3: venga.
2: Por favor, música de antro. Música de antro.
8: ¿Qué pasa, amiga?
4: Hola.
6: Ay, no. Ah.
8: ¿Qué te trae por acá esta noche,
4: Pues nada, aquí sentada. ¿Y tú qué haces?
8: Nada, nada más te quería decir que, pues allá mi compa, no le hagas caso, está bien suelto el rato. Que allá mi compa y yo te vimos.
4: Ajá.
8: Y pues yo le dije que no soy culo y que iba a venir a hablarte. El vato sí es bien sacatón, así que no le hagas caso a ese cabrón.
4: Ah, ok.
2: Nada más o sea, ¿cómo te sientes con este río de pelareces que te acaba de decir?
4: Impactada. Sí. Yo sí estoy impactada.
2: Exacto.
4: Te escucho.
8: Nada más te quería preguntar una cosita, amiga. ¿Tu corazón por el momento es libre o ya está ocupado?
4: Depende de quién pregunta.
7: Pido una disculpa en nombre de todos los norteños.
8: ¿Cómo que quién pregunta?
4: Depende. No sé.
8: Dale, me presento, mira. Yo soy Nicolás de Tamendi. Soy de Mazatlán, Sinaloa.
4: Ah, mira.
8: Y vine aquí. Vine para acá porque a mí me dijeron que las chilangas no jalan con los mazatlecos.
4: Ajá.
3: Pero te voy a comprobar que sí.
8: Y quiero comprobarles que sí.
4: Bueno, está bien. Te voy a dar chance.
2: ¿Sabes qué, Sabrina? ¿Y sabes qué, Nicolás?
4: ¿Qué?
2: Si siguen así van a estar solteros.
4: No, estoy.
2: A
4: ver, por eso.
3: ¿Qué le contestarías, Salime? Venga.
4: A ver tú.
3: A lo que dijo.
4: A ver, ¿qué haría el Campeche?
5: Yo le diría de.
3: No, tú.
4: A ver, ponte la situación.
5: A ver, pero repítemelo.
8: Ay, no.
3: La última
2: parte.
8: Lo último que...
5: Lo último que le dijiste.
2: Dicen que los
4: las de Campeche no jalan. Las de Campeche no jalan.
8: Dicen que las de Campeche no jalan.
5: Primero yo no soy segundo plato de nueve,
8: Tú
4: y menos
8: me dijiste
4: una chilena.
8: Que te hablara a ti, mija.
2: Pero ¿por qué la agresividad?
8: El problema eres tú.
2: No, es que no, tampoco es así.
5: Tengo que
4: a ver, ¿cómo sería, Marta? Mira. Marta, ponte en esos
2: Salime
4: zapatos.
2: Salime y Sabrina.
4: Enséñanos.
2: Están muy jóvenes.
4: Enséñanos, tú.
2: Échamela.
4: Ya.
2: Vuelve a decir.
8: Tú eres de Ciudad de México, ¿eh?
2: Claro.
4: Claro.
8: A mí me dijeron mis compas allá que las chilangas no jalan con un mazatleco. ¿Qué pasa, pues?
2: ¿No jalan qué?
3: ¡Claro!
2: ¡Es que hombre!
3: ¡Claro!
2: ¡Girls!
3: Claro. Sí, ¡hombre! Sí, ¡avispadas, muchachas!
2: Exacto, ¡hombre! Sí. O sea, exacto. Claro. Ok, ahora eso voy no con nadie, Sergio
3: y Salime.
2: Pero este va a ser un pleito.
7: Sí. Un pleito. ¡Puta!
2: ¿No le avisaste a Salime?
5: ¡Ay, no!
2: No le avisaste.
5: Tiranera, ¿eh?
3: Venga.
2: que sí te dieron el trabajo en Broadway.
9: ¿Ah, qué?
2: Y que vuelas a Nueva York pasado mañana.
5: O sea, ¿pero qué somos?
2: Marido y mujer.
3: Marido y mujer.
2: Y estás embarazada.
9: Está súper fuerte esa historia.
2: Y, sí, está súper fuerte. Sí. Y no le avisaste, sales mañana a Nueva York, ya tienes depa y todo.
6: Desgraciado.
2: Y guess what? She ain't welcome.
9: What?
2: Okay.
9: She ain't coming, what? She ain't coming with you.
2: Sí. She ain't coming. Okay. In more than one way.
9: Oh, wow.
4: Literal.
9: Oye, amor.
5: ¿Qué pasó?
9: Tenía que decirte algo.
5: ¿Y ahora qué me vas a decir? O sea, ¿sabes que estoy embarazada? ¿No estoy de humor? ¿Qué quieres decir?
9: No, pues, o sea, es que... O sea, yo sé que era nuestro sueño tener un hijo, ¿no? O sea, tener ahí el chamaquillo y todo. O sea, que, bueno, es nuestro sueño. Pero, pues, tú sabes que a mí lo que me apasiona... El chile es bravo.
5: ¿Y?
9: Pues me dieron un trabajo.
5: A ver, mi amor, o sea, a ver, yo, mira, yo siempre te apoyo con esas cosas y qué padre, me encanta, pero qué, o sea, ¿qué quieres llegar? O sea, ya dímelo.
9: Sí,
5: ya
9: pues,
5: dije que
9: o
5: no
9: sea,
5: estoy para las largas.
9: No, o sea, es que la cosa aquí es que yo me tengo que ir mañana. A Nueva York. Sí, me voy para allá.
5: A ver, escuche mal, mañana.
9: No, vas. pero descuida, desde allá te puedo apoyar, desde allá puedo estar mandándote dinero para que. O sea.
5: A ver.
9: Para que soportes al chamaco, pues.
6: Sí.
5: A ver, ¿me vas a dejar? Con esta panza.
9: No te voy a dejar. No te voy a dejar. Voy a ir para ganar más dinero.
5: No, mi amor, no.
9: No, pero.
5: Estás re equivocado.
9: Dices que me apoyas y después me sacas con esas mamadas.
5: O sea, tu hijo es una mamada.
9: Salió de un.
5: Llora, Salime, llora.
9: Canta, o sea, Sergio, canta. No, no estaba diciendo eso.
2: Llora, Salime.
9: No estaba diciendo que mi hijo es una mamá, solo estoy diciendo.
5: ¿Por qué me tratas así? ¿Qué te he hecho yo? ¿Qué te he hecho yo?
9: Pues gritarme.
5: ¿Me estás yendo a Nueva York? ¿Estás dejando tu chamaco? No, papi.
9: Cántalo del mormón, Sergio.
3: ¿Sabes qué?
9: ¿Qué? O sea, cántalo del mormón, cántalo.
8: Cántale.
9: Es que yo.
7: Cántale, distráela.
9: Es que yo.
5: ¿Qué? ¡Cállate!
9: ¿Qué?
5: No te soporto ya. ¿Te vas a quedar? Porque te vas a quedar, no importa.
9: No, pues yo me voy a ir mañana.
5: No.
7: Ay, nosotros comiendo papitas.
2: Sí, nosotros así. Oigan. Qué divertido sería un reality así.
6: ¿Vaya?
2: No, o sea, les voy a decir cómo sería el programa. O sea, buscarías a 8 parejas.
3: De diferentes lugares.
2: Ajá. Y la grabación del programa es...
4: La pelea.
2: El momento... En que una le dice a la otra una noticia cañona.
3: Exacto. Oh, claro, eso sería el reality.
2: Pero entonces tú grabas.
3: Todo, claro.
2: Cuando yo le digo a Nicolás, güey.
5: Estoy embarazada.
2: Estoy enamorada de alguien más.
3: Anda, de alguien más.
2: Claro. Pero en la vida real.
5: Sí, por supuesto.
2: O Sergio diciéndole a Salime, güey, me ofrecieron chamba en Nueva York.
3: Me largo.
2: Ajá. Y me largo.
3: Sí, está buenísimo.
2: O Rey oye, diciéndole
3: ya
2: a
3: no lo digas
2: Sabrina.
3: Al aire porque nos
2: mi
3: lo
2: amor,
3: van a ganar.
2: Sé que estamos casados. Sé que nos casamos para siempre. Pero
9: soy gay.
2: Imagínense qué buen reality, ¿no?
3: Estaría increíble. No lo digas más porque ya lo
2: se llamaría la noticia de tu vida.
3: La noticia de tu vida.
2: La noticia de tu vida.
9: La nota.
2: Oigan, qué diversión. Regresando del corte, vamos a seguir celebrando a Saltillo, a Campeche, a Mazatlán, a Mérida, Hermosillo y a la Ciudad de México hoy en día.
5: ¡Bravo, puro
2: en W Radio!
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0: Oigan, siempre hacemos clases de idiomas y entonces traemos a un tailandés, pero a una belga, pero a un turco, pero a un árabe. ¿Y México qué? ¿Y México qué? No será un idioma diferente, pero tiene lo suyo. Tenemos a 6 representantes de la República Mexicana, 7 con Rebeca, que es de Chiapas.
1: 8 con Marta, pero ella es
2: pocha,
1: más abajo, Nicaragua, más centro de Centroamérica.
3: ¿Puedo hacer el acento? Claro,
4: claro,
3: que sí.
4: Por supuesto.
0: Sergio de Saltillo, Salime de Campeche, Nicolás de Mazatlán, Monse de Mérida, Rey Contreras de Hermosillo y Sabrina de la Ciudad de México. Den sus redes para que lo sigan, pues todos los que están en busca de trabajo y de amor.
2: De amor.
0: Sergio, nuestro cantante de Broadway, que ya lo vamos a colocar.
4: Claro, claro. Bueno, yo soy Sergio Luis Aguirre, soy actor y cantante, también compongo. Me pueden encontrar en Instagram como @checoaguirre.mx. Y pues saludos a todos.
0: Eso. Checoaguirre.mx. Muy bien. Ok, next.
5: A mí me pueden encontrar en...
0: Es mi hija, esta es mi hija.
5: Aquí la hija. La pueden encontrar como @salisadecazar. Lo voy a deletrear porque está muy raro mi nombre. SALISADEKAZAR.
0: Okay. Oye, ¿te puedo hacer una pregunta?
5: Claro.
0: ¿De dónde es el apellido Sadek?
5: Libanés.
3: Oh,
5: sí, claro.
1: Campeche, Mérida.
5: Sí, sí,
1: mucho,
5: sí.
1: Mucho.
0: No, es que yo tengo libanés, un fun fact con el apellido Sadek.
5: ¿Cuál?
0: ¿Han visto ustedes cuando pongo mesas que tengo unos monos pintados a mano que les pongo en la espalda como unas flores?
5: Sí, sí.
0: ¿Ah? Si van a mi Instagram.
5: Claro.
0: Y esos monos son japoneses de los 50s, hechos por la familia Andrea.

0: Pues de ahí viene.
1: Sí, de ahí viene.
2: Mira qué interesante.
1: Pues, ¿tus redes, Nico? Mis redes, pues nada más tengo una, Nico Letamendi, Letamendi. O sea, como Nicolás Otamendi, pero en vez de O es L-E, literal.
2: Qué joya.
1: Y no ligo así, no ligo así, fue nada más para el show.
2: Ok,
1: ¿eh?
2: Okay, vas Monse. Monse Pastrana es de Mérida, Yucatán.
3: Monse Pastrana, soy de Mérida, soy psicóloga, conductora, creadora de contenido, todo lo que quieran saber de qué hacer en Mérida, dónde comer, qué visitar, todo.
2: ¿Y cuál es tu Instagram?
3: Monse Pastrana, Instagram y TikTok, que son mis dos así favoritas.
2: Muy bien, oye, es que antes de que se despidan Rey y Sabrina, ya encontré el video que les quería dar.
4: A ver. Claro,
2: que decía Rey que en Hermosillo, Sonora, la palabra con la B es muy normal.
5: Sí, normalísimo.
2: En Nicaragua también. Y les quiero enseñar un video que me mandó un primo en el 2017. O sea, entiendan lo que van a oír. Es un programa de noticias de televisión que están entrevistando a una chava de una colonia en donde hay un problemón porque se está estancando el agua. ¿Ok? Entonces está la reportera, está Monse, preguntándole en televisión en vivo que qué está pasando con esta agua.
4: Suéltalo.
2: Y esta es la respuesta en Televisión Nacional en Nicaragua.
6: Pues qué pasó, que aquí seguimos hartando los mierda, porque compusieron la calle para ni verga, porque ahí está ese cachimbo de agua, mire. Aquí no se come, no se duerme tranquilo, no se baila tranquilo, no se bebe guaro tranquilo, porque ahí está ese cachimbo de agua. En Acali huele a gran puta. Con ganas se lo digo, ahí mandan los cobradores que no tienen culpa, pero sí los que están aplastados ahí así, mandan los recibos de agua que a verga paguemos. Y no se preocupan los hijos de la gran puta de venir a componer ese turcazo de agua podrida. Viene, mire, muy de mañana, va a pagar el agua, que la pague su madre, porque yo no pago agua si no componen esta verga. Ah, entonces ni verga se les paga. Y aquí que no vengan a cobrar ni verga hasta que vengan a comprar. ¡Oh!
3: O sea, fue la palabra que me dijo. Ya no sé de qué era su queja.
2: Es que es el mejor video que he visto en mi vida. Aparte dice dos palabras que es divino.
4: Oye, el hijo de puta.
2: Que esto no existe en México, el hijo de puta. Pero el turcaso.
0: ¿El turcaso?
2: ¿Qué es eso? ¿Qué es eso? Es un horror de palabra.
3: De verdad. No.
2: Solo los nicas que oyen este programa saben el horror. Imagínense lo que es la turca.
0: No, no sé. Ya.
2: Entonces, puedes decir la turca, o te voy a turquear, o un turcazo de agua.
3: Eso ya es más fuerte.
2: Y luego, y también dijo un cachimbo de agua, que cachimbo es un chorro y es algo muy fuerte, muy grande.
4: Madral.
2: Pero también es un madral, o sea, un madrazo, eso es. Yeah. Entonces, tú puedes decir un cachimbo de agua, que es un madrazo de agua, o... te voy a cachimbear.
4: Te voy a cachimbear.
2: O ando encachimbada. Ando emperrada.
4: Puede ser hada.
2: Entonces, ¿sabes qué? No me hables a mí de The B Word. De ahí vengo, baby. Ok. Ray Contreras.
5: Ray Contreras R en todas las redes sociales.
2: Y aparte fue el ganador de
5: LOL 4.
2: Felicidades.
4: Bravo, Ray.
2: De Hermosillo, Sonora. Y my Sabrina Fernández.
7: Hola, yo estoy en redes en TikTok. Me llamo, o sea, mi arroba es Sabris con 3 S al principio y 3 S al final. Y ahí hago reviews de libros. Y si a alguien le gusta leer.
2: ¿De libros?
7: De libros, sí, me gusta mucho leer. Y siento que hay como este gran miedo de que la literatura puede ser muy pesada, pero siento que uno necesita encontrar el libro indicado para que se haga un hábito. Entonces, si a alguien le gusta mucho leer o quiere empezar ese hobby, pues les recomiendo seguirme.
2: ¡Qué padre! Redes. ¡Qué padre que hagas eso!
7: Sí, me gusta mucho leer. Muchas gracias.
2: Muy bien. Muchas gracias. Y ya. Y bueno, ya. Bueno, Rebeca, despídete.
4: No, las despido con...
2: No, tú.
4: Yo. Voy a poner luego el video de decirle Felipe a mamá dónde estamos.
3: ¿Dónde estamos?
4: ¿Dónde estamos? No, decirle dónde estamos, Feli.
3: ¿Dónde estamos, Feli?
4: Que no, Feli, que le digas a mamá dónde estamos, en qué parque.
3: ¿En dónde estamos, en qué parque?
2: Así estás tú. La divin.
4: Yo no tengo tanto acento, tengo más de Mérida, porque
2: tengo
4: papá era
2: acento.
4: De Yucatán.
3: Amo.
4: Y a mí me encantaba, ¿sabes? Esta cosa, porque en mi casa, en Tuxtla, dicen pan. La N es como un.
5: Como cubanos.
3: Lo que pasa pan. Es que no hay N. Pan.
4: Exacto. Pan. Entonces, en mi casa era, ¿quieres pan? Gustavo, que era mi papá, y mi papá le contestaba, sí, por favor, ponle jamón. Entonces era pan y

0: Jamón.
1: Ay, no,
0: jamón. Pan y jamón.
2: Qué belleza.
0: Deja pero bueno. Sí, deja de gritar, Ramón. Pásame el pan. Sí, todo lo
2: pásame
0: N
2: el
0: es
2: pan.
0: Pues,
1: la N
0: con
1: termina
0: M.
1: En M. O sea, no te das cuenta, pero camión, avión. Ajá.
0: Sí, avión. Sí, avión. Ya sí. Me subí al avión. Pásame ese pan. Sí. Sí.
3: Qué bonito.
0: Sí, sí, sí.
2: No, bueno, pero bueno. Yo creo que después de la joya que yo les acabo de poner.
0: Sí, no, no.
1: Sí,
0: ya
1: no, insuperable.
0: No hay quien gane.
1: Me marcó.
0: No hay quien gane, pero fierro pariente.
2: Para siempre.
4: Sentí un truncazo.
0: Fierro pariente.
2: Un truncazo, amor.
0: Oigan, pues seguimos en contacto, ¿no?
2: No, 100%.
5: Creo que yes.
1: Queremos la segunda parte.
5: Otra guerra. Guerra de acentos 2.
2: Exacto. Guerra de acentos 2. Hacemos una pausa, cuentavientes. No se vayan. Ya volvemos en W Radio.
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9: Soy Daniela Anguiano y esto es Música W. De las 50 guitarras de la colección de Eric Clapton, Blackie es la más famosa. Su creación fue a partir de tres diferentes Fender que el guitarrista compró en una tienda de Nashville en los 70. Rodeado de una infinidad de guitarras y al no poder decidir entre varios modelos, la construyó a base de desmontar las mejores partes de cada una de sus favoritas.

ha sido protagonista de las portadas de algunos de los discos más sobresalientes como Slow Hands, Blacklist y Just One Night. El legado de Blackie continuó hasta que en 2004 fue subastada por casi $1,000,000 para financiar el centro de rehabilitación fundado por Clapton, Crossroads Center Antigua, y así se convirtió en una de las guitarras más caras de la historia.

0: Lozano y esto fue Historia Detrás de la Guitarra en Música W.
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2: ¿Sabías que tener una mascota impacta positivamente en tu cerebro y bienestar? Esto sucede gracias a la interacción, lo que aumenta la producción de oxitocina, conocida como la hormona del amor, que reduce el estrés y la ansiedad. Además, cuidar de un animal estimula áreas relacionadas con la empatía y la conexión social. También puedes mejorar tu estado de ánimo y disminuir la sensación de soledad. En resumen, una mascota no solo es compañía, sino un gran aliado para tu salud mental.
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0: se dedican a entender lo que sentimos, queremos, pensamos. Para traducirlo en buenas campañas de mercadotecnia y comunicación, y de vez en cuando nos hace estudios divertidísimos para que sepamos más de cómo somos, pensamos y sentimos. Entonces, hoy vamos a hablar de 5 cosas que salieron en un estudio que nos enorgullecen a los mexicanos y que nos avergüenzan. Guido Lara.
1: Hola, Marta. Todo esto empezó cuando tuve la oportunidad hace ya muchos, muchos años de ser el líder en el desarrollo de la marca México. Uh-huh. Entonces, si ustedes se acuerdan de la marca México, en la letra I viene el sol y la luna.
0: Sí.
1: ¿No? Este sí, mestizaje, sí, sí. Esta mezcla, esta contradicción permanente que somos los mexicanos, ¿no? Entonces, quisiera no perder el tono divertido y alegre que traías en tu examen de historia, que nunca nos supimos bien la calificación, pero creo que aprobaron, ¿no?
0: Aprobamos, sí.
2: Sí.
0: La verdad es que sí.
2: Tuvimos
0: pasamos,
2: dos malas nada más.
0: Sí, pasamos. Pasamos con
1: muy
0: un 8.
1: Bien, muy bien.
0: Muy bien.
1: Entonces, lo primero que nos, empezando con lo que nos da más orgullo, lo que nos da más orgullo a los mexicanos, y esto es son estudios permanentes que hacemos porque estamos siempre en contacto con los mexicanos en cómo consumen, cómo se divierten, cómo piensan políticamente, etcétera, ¿no? Entonces, esta es una visión muy integral del mexicano. Lo que más nos orgullo nos da es la capacidad de reírnos, de divertirnos. Lo acabamos de ver hace unos segunditos, como en el Día de la Patria y hablando de la historia de México, somos capaces de hacernos, de reírnos de nosotros mismos y pasárnosla muy bien, ¿no? Ese es un tema fundamental que nos distingue. De hecho, hay un libro muy bueno sobre para entender el alma y el espíritu de los mexicanos que se llama Fenomenología del Relajo, que lo que hace es, dice, hacer una radiografía de por qué los mexicanos somos tan buenos para el relajo. Y sí, tiene un lado bueno, porque hay alegría y se disfruta la vida, pero tiene un lado muy preocupante, que es al no tomarte nada en serio, la vida no vale nada, ¿no? Si claro, realmente uno quiere entender lo que es México, hay que seguir las letras de José Alfredo Jiménez, ¿no?
2: Claro.
1: Por ejemplo, ahorita vamos a poner otros ejemplos para ver esa forma de ser muy, muy particular de los mexicanos. Entonces, uh-huh, por un lado nos da mucha, mucha alegría y mucho de ser divertidos, optimistas y welcoming, recibimos a todo mundo, pero a la vez eso se vincula con un profundo egoísmo. Y hay una, en los estudios que hemos hecho para la revista Nexos, ellos acuñaron el término de que los mexicanos somos unos liberales salvajes, donde lo que encontramos en estos estudios es que para el mexicano es, más que México, mi patria es mi familia, uh-huh, y solo lo que está alrededor de mi familia es lo que cuido y procuro, pero todo lo demás ya no me importa tanto, ¿no?
0: Okay.
1: Entonces ese es un lado muy delicado de lo que es el mexicano. Por un lado se ríe, pero al reírse tanto falta el respeto y destruye las reglas de convivencia y comunidad. Sería el primer punto, Marta.
2: Bien.
0: Okay. O sea, nos avergüenza un poco nuestro egoísmo. Y algo que se ha estudiado muchísimo, Guido, es que los mexicanos tendemos a ser muy individualistas.
2: Sí. Es así.
1: No somos individualistas para el reventón, para el desmadre, para lo gregario, para irnos al ángel, para apoyarnos en los momentos difíciles. Pero en lo cotidiano, en la hora de construir una sociedad que se preocupe por el bien común, somos profundamente egoístas. Cuando hice este tema de la marca México, hablaba con Germán Dehesa, que es este...
0: Dios lo tenga en su santa
1: este
0: gloria.
1: Tipazo, sí. Inteligente, cronista. Y me preguntaba, oye Guido, ¿por qué crees que en México tenemos los coches más limpios del mundo?
0: Uh-huh.
1: Y le digo, pues no sé, pues porque todos vamos tirando afuera, ¿no? La basura. Entonces ves cómo la gente tira de fuera de su coche, ves cómo
0: qué
1: sale el licuado, la naranja, el chicle, la bolsa de papas. Y es ese tema de, por cuidar el espacio común, descuidamos el espacio colectivo. Ese es un problema muy importante, uh-huh, de los mexicanos y eso nos afecta mucho como país.
0: Ok, el 2.
1: Por un lado, la creatividad. Cuando hicimos la marca México, y eso sigue constante, y tú lo puedes ver perfectamente en los grandes éxitos de los mexicanos, están vinculados a la creatividad.
0: A ver, yo decía hace un momento que ningún meme en el mundo como los memes mexicanos.
1: Son insuperables. la creatividad, el ingenio, la realmente uh-huh. capacidad de recursos, mente rápida, la chispa es increíble. Y esa creatividad también aterriza en lo que somos reconocidos en el mundo. Somos reconocidos, nuestro ícono es Frida Kahlo, un artista, los cineastas que han ganado Óscares y han conquistado Hollywood, los bailarines, los artistas plásticos.
0: Es cierto,
1: tu caso, Marta, todo tu desarrollo de la moda como una propuesta no solo estética, sino de cultura, de sociedad. Entonces, ese es el lado donde somos una enorme potencia. No vas a ver, como sucede en los billetes de otros países, a los científicos, a los racionales, a los luchadores sociales. Entonces, el ángulo donde destacamos en el mundo es la creatividad. Y en ese enorme ingenio, el lado débil del ingenio es que el ingenio no es igual a la innovación, porque es el chispazo para reparar el problemita, el alambrito famoso, ¿no? Pero no es la solución de fondo, no es algo que sea sistemático, disciplinado y permanente.
0: Entonces, nos avergüenza que teniendo todo para ser una potencia mundial, nos perdemos.
1: Nos perdemos, y precisamente porque nuestro principal problema es nuestra relación con el tiempo. Nosotros somos el presente continuo. Todo, no nos importa mucho el pasado. Creo que ahorita acabamos de dar una muestra total de que el pasado no nos importa mucho. Creo que la propuesta de Úrsula es una invitación bien interesante a que seamos prófugos de las monografías, porque nada más seguimos lo que nos enseñaron las estampitas esas y no somos curiosos para ver lo que hay atrás, ¿no? Y entender de dónde venimos. Y tampoco nos interesa mucho el futuro. Estamos súper clavados en el presente. Y el presente es que todo lo dejamos para mañana, y entonces la cantidad de tareas pendientes que tenemos como personas, como familia y como sociedad es enorme, ¿no? Ese problema de no planear, no trabajar, ¿no? Yo, sabes que acá estoy viviendo en Estados Unidos, la enorme diferencia con estas dos culturas es nuestra relación con el tiempo y la planeación y el futuro. Ese es algo que nos avergüenza, el saber que pudiéramos ser algo más y no lo somos porque todo lo dejamos para otro día.
0: Híjole, qué fuerte. Ok, la tercera. Nos enorgullece nuestra casa y nuestra cultura. A ver, explica, sobre todo lo de nuestra casa.
1: Todos los estudios que hemos hecho es ¿qué te enorgullece de México? Me enorgullece nuestros recursos naturales, nuestras montañas, nuestros ríos, nuestras playas, nuestros bosques, nuestra gente, nuestra cultura, etcétera. Eso da un profundo orgullo. Hemos hecho muchos estudios en Latinoamérica y no hay ese orgullo a ese nivel. El orgullo del mexicano por lo propio es enorme. Y el lado peligroso es que tenemos mucho orgullo, pero no lo cuidamos, ¿no?
0: 100%.
1: Ese es el lado que da vergüenza.
0: ¿De qué estábamos hablando el otro día que decíamos que somos malísimos uh-huh. para cuidar nuestros patrimonios?
2: No, porque es la gente... Sí, claro, por supuesto, que hablábamos también de esta parte de por qué somos así. Hicimos toda esta referencia.
0: No, estábamos hablando con alguien que hablábamos de cómo hemos destruido Tulum. Uh-huh. Cómo destruimos
2: claro,
0: Playa
2: cuando estábamos
0: del
2: hablando del Valle de Guadalupe.
0: El Valle de uh-huh. Guadalupe, otro ejemplo que ya está siendo un problema. Somos claro. malísimos para cuidar.
1: Oye, el tema, por ejemplo, ustedes son muy jóvenes, pero pues yo me acuerdo de Acapulco, ¿no? Lo que era ese paraíso, la bahía de Acapulco, y ahora se ha convertido en un destino turístico absolutamente degradado. Uh-huh. Y ya está sucediendo, como dicen ustedes, en Tulum, y esta maravilla increíble del Valle de Guadalupe, pues ya ahí recuerdo que había movimientos para impedir que pusieran un estadio para hacer peleas de box y tal. Es decir, hay lamentablemente un poco respeto al patrimonio y una destrucción terrible. Y no solo al patrimonio cultural, también al patrimonio natural, ¿no? No somos nada respetuosos de proteger al medio ambiente. Ese es otro de los aspectos que no nos da nada de orgullo. Hay conciencia de que lo estamos echando a perder y tronando.
0: Oye, y te voy a decir otra cosa que es vergonzoso. Regatearle
2: ay, sí.
0: a los artesanos indígenas.
2: No, esa es una jaladota.
0: No lo puedo creer. Pero eso sí, nos da un orgullo la artesanía mexicana. Pero ahí vamos a comprarle una pulserita de Shakira Huichola y ahí están regateándoles a los indígenas. Uh-huh. vergonzoso.
2: Que les bajen $3.
1: Sí, ¿no? esa que nosotros encontramos como una de las metáforas claras de lo que supuestamente te enorgullece, pero no actúas en consecuencia, es este tema de sí, nuestras tradiciones, nuestros artesanos indígenas, lo multicolor, el talento, pero no hay reconocimiento al trabajo y algo que se tardaron días en hacer, se lo quieres regatear de una forma que es fundamentalmente una enorme falta de respeto. Y esa metáfora aplica para todo. Pues esos pequeños gestos, esos pequeños actos impactan terriblemente lo que pasa en nuestro país.
0: 100%. Ok, número 4. La gastronomía nos da un orgullo.
1: Así es.
0: Es que para mí la gastronomía mexicana probablemente es la mejor del mundo, para mí.
1: Claro. No, ahí sí es un orgullo. Y además ahí es la belleza de lo mexicano, del cariño, el afecto, el cuidado por la preparación, ¿no? El tiempo que se lleva, el esmero, la precisión, la delicadeza, la enorme sofisticación que hay en cualquier quesadilla de huitlacoche, ¿no? En el plato más sencillo es enorme. Y además, pues las riquezas regionales, o sea, la comida, la gastronomía yucateca, la veracruzana, la oaxaqueña, la de la costa del Pacífico, lo nuevo de la Ciudad de México, la reinvención, es en la cocina, es en el preparar la comida, compartirla y disfrutarla, lo que más une a los mexicanos. Así como estamos terriblemente polarizados en muchas cosas, en puntos de vista, a la izquierda, a la derecha, arriba, abajo, los principios religiosos o no religiosos, a la hora de compartir el amor por la comida es lo que realmente nos une y es un punto importante. Algo que también está triunfando en el mundo es los cocineros mexicanos, ¿no? Los grandes chefs, claro. Pero también lo sencillo y lo básico. 100%. Eso nos da un enorme orgullo.
0: Pero entonces, ¿qué nos da vergüenza de la gastronomía?
1: Vinculado a eso, sí nos da vergüenza no está directamente vinculado, pero tiene que ver con el comer, y es el tema de las tasas terribles de obesidad que hay en el país, de obesidad, de sobrepeso, de diabetes, etcétera. Por ejemplo, ahora en la pandemia estaban vinculados precisamente estos problemas de una alimentación descontrolada que no cuida la salud y es desbalanceada. Tenemos de todo el continente americano, solo en Estados Unidos hay más niños con sobrepeso, y de todo el planeta estamos en el quinto lugar. Entonces, sí hay un tema relevante sobre este terrible amor y maravilloso amor por la gordita de chicharrón y el pambazo y la coca y el botellón de refresco, que sí hay que ponerlo entre paréntesis, y la comida mexicana y la gastronomía seguirá siendo maravillosa, pero sí hay que cuidar ese efecto secundario que tenemos.
0: Ok, y número 5, Guido.
1: Algo que es bueno por un lado y malo por el otro es la relación del mexicano con su familia, ¿no? Entonces, lo positivo es que como familias mexicanas, en términos de participar, convivir, sea un espacio de solidaridad, de cariño, de afecto, de diversión, de convivencia. Además, como decía ahorita Úrsula, es la familia ampliada, son los primos, son los compadres. Eso le da a la gente una base social bien importante, relevante. Muchos estudios de felicidad que se han hecho dicen que lo más importante son las relaciones humanas, ¿no? Y eso nos da un potencial importante. El lado negativo, hay un artículo que escribí en Animal Político que se llamaba "No te preocupes, mijito", ¿no? Entonces, el "no te preocupes, mijito", lo que trae abajo es que también a veces la familia es ese espacio de tolerancia a la mediocridad, de solapar los vicios, los defectos, y protegerlo y por lo tanto mantenerlo. Entonces ahí, no sé, Marta, Rebeca, casos que ustedes conozcan, sepan, donde por un lado la familia es positiva, pero por el otro lado es un espacio que realmente reproduce todos nuestros
0: 100%,
1: males,
0: ¿no? Y yo lo veo de otro ángulo, o sea, son dos ángulos diferentes. Uno es, no te preocupes, mijito, y el santo labregón de 45 años...
2: Viviendo con los papás.
0: Viviendo con los papás, y por qué no mete también a la esposa y a los hijos.
2: Sí, sí, sí.
0: Y la otra cara de la moneda, del peligro de ese... de esa conducta tan tribal que tenemos en México y en Latinoamérica, es el... ¿Tú eres responsable de tus papás?
2: Ah, claro.
0: ¿Tú no puedes hacer tu vida porque tienes que cuidar a tus papás? Oye, tus papás nunca vieron por ellos, nunca compraron un seguro, no tienen gastos médicos, no tienen jubilación. Ah, pero entonces a ti te toca como hijo, pues darles todo lo que ellos no hicieron. Y eso puede ser un gran lastre para mucha gente. Bueno, como agua para chocolate, no nos vayamos lejos.
2: Ándale, exacto. Ahí está el ejemplo perfecto,
1: ¿no? Sí, y es todo esto, estas dificultades de lo bueno, por un lado, que hablábamos ahora que en el desarrollo de la marca México, lo bueno es la familia, los lazos, los vínculos, el afecto, la red de protección. Pero muchas veces va ligado con ese lado oscuro, ¿no? El lado oscuro de no vas a poder tener tu vida porque estás obligado a... cuando quizá, como bien dices, los papás no hicieron nada y se abandonaron. Ahí aquí es un tema de corresponsabilidades. Muchas de... algo que, para, por ejemplo, es doloroso, es irte al extremo donde, por ejemplo, viviendo aquí en Estados Unidos, ves el tema de las familias se rompen. A partir de los 18 años, ahí llégale, haz lo que quieras. Te veo en Thanksgiving, pero poquitos días porque el rato ya me cansé. Y son vidas muy solitarias, muy individuales, muy, muy vinculadas al trabajo, pero no a los afectos. Y pues por eso también pues las tasas de mortalidad, de suicidio acá en Estados Unidos, por primera vez la historia de la esperanza de vida es menor a la que se tenía. ¿Por qué? Porque se suplen con otras cosas, ¿no? Eso es un lado. Pero por el otro, te forzan a salir adelante, a construir, a moverte y a no tener ese lado que, por un lado, es correcto que tengas un apoyo, pero por el otro lado, pues es un paliativo, algo que te impide desarrollarte y crecer. Y sí es delicado eso que señalas, cuando una vida... la ofrenda de alguien más joven que no ha vivido se da porque los padres no tuvieron las precauciones. Hay otras veces donde pues, la solidaridad elemental, y también eso pasa en sociedades más tradicionales, pero por lo mismo quizá más ricas en términos de afecto, más pobres en términos económicos, es el tener el vínculo con los mayores, ¿no? Ese es es otro tema, Marta, quizá para otro día.
0: 100%. Increíblemente, con todo lo que amamos este núcleo familiar tan arraigado que tenemos en México, pues tenemos una violencia familiar vergonzosa.
1: Sí, exacto. La familia. Y bajo el tema de la familia, una de las cosas que estamos viviendo en nuestro país hoy, Jenny, no es nuevo, pero se está exacerbando, es esta terrible violencia en todos los frentes, ¿no? Y ahora con la pandemia está comprobado y medido que la violencia intrafamiliar subió. Y no solo son golpes, hay también temas de abusos sexuales, hay cosas muy delicadas. Cuando nosotros hicimos algún estudio para la Secretaría de Salud sobre el tema de duros, difíciles, sobre temas de abusos y violaciones, pues en todas las sesiones de grupo que hicimos 24, solo en uno o dos no salió alguien que dice: mi esposo me viola, ¿no? Entonces, del mundo idílico de esa familia hermosa y que nos sirve para todo, también hay infiernos que tenemos que ser constantes y verlo.
0: Bueno, pues ahí estuvo. Las cosas que nos dan orgullo y las cosas que nos dan vergüenza de ser mexicanos. Guido Lara es fundador y CEO de Lexia. Lo pueden seguir en Guido Lara en Twitter, porque postea cosas bien interesantes siempre. 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Guido, te mandamos un beso hasta Washington.
1: Felicidades.
0: Bye, igualmente. Son las 12:54 de la tarde en W Radio. Nos vamos, cuentavientes, pero estamos de regreso mañana en punto de las 10 de la mañana. Nos vemos el resto de la tarde en redes sociales. para que no nos extrañen. Y en vivo, en radio, mañana en punto de las 10. No se vayan, mucho más el resto de toda la tarde en W Radio.
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5: Nadie tiene el puesto seguro, advierte Felipe Fernando Macías Olvera, quien señaló que el gabinete municipal se encuentra bajo evaluación permanente. El PAN en el Congreso local presentará una queja en contra de Morena por hacer uso las instalaciones de la legislatura para actividades no relacionadas con su trabajo legislativo. Reconoce Luis Nava, titular de la Secretaría de Desarrollo Social del Estado, que no se ha inscrito en el proceso interno de Acción Nacional como aspirante a la candidatura por la gubernatura.
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7: ¿Qué es la inteligencia artificial? La escuchamos por todos lados, pero ¿realmente sabemos qué es? La IA es una tecnología que permite a las máquinas aprender de datos, reconocer patrones y tomar decisiones sin que alguien les diga paso a paso qué hacer. Funciona gracias a matemáticas, lógica y grandes volúmenes de información, no porque piense como un humano. La usamos todos los días. Cuando Netflix te recomienda una serie, cuando tu celular reconoce tu cara, cuando el buscador de internet predice lo que vas a escribir. O incluso en la medicina, ayudándonos a detectar enfermedades. ¿Y cómo usarla? La clave es hacerle buenas preguntas. Mientras más claro seas, mejores respuestas te dará. La IA no reemplaza tu mente, potencia lo que ya sabes hacer.
8: ¿Cuál fue la primera carretera de la historia? Las carreteras son vías rápidas con uno o más carriles para cada sentido de circulación. Se cree que la primera de todas fue la Vía Apia en la antigua Roma, que fue construida en el año 312 a.C. Tenía 540 kilómetros de longitud y 8 metros de ancho. La primera de la era moderna se realizó en Italia en 1921. Unía a Milán y Verace y recorría 347 kilómetros.
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9: ¿Tu perro destruye cosas o ladra cuando te vas? Podrías sufrir ansiedad. Los perros también sienten estrés, miedo y soledad. La ansiedad puede causar llanto, hiperactividad o conductas destructivas. La solución: rutinas, ejercicio diario, estimulación mental y mucho esfuerzo positivo. En casos severos, un veterinario o etólogo pueden ayudar. Un perro tranquilo es un perro feliz.
10: En la década de los 70 existían varias marcas de juguetes, entre ellas Lili Ledy, Exim, Plastimax, Cipsa, Iga, pero hoy vamos a platicar de una de ellas. Ensueña se caracterizaba por tener los juguetes llamados computarizados. Por ejemplo,
11: en la computadora del Corvette 255 Ensueño puedes combinar hasta 2816 movimientos distintos. El Corvette 255 es un juguete computarizado en sueño.
10: ¿Qué me dicen del Fabuloso Fred?
12: Fabuloso Fred 2, maravilla electrónica con 12 juegos para toda la familia. ¿Tiene?
13: Rompecabezas y béisbol. Órgano electrónico. Ataque submarino.
10: O también juguetes didácticos como...

0: conocer las novedades que traía cada año en Sueño, teníamos que ver los domingos a Chabelo, quien detalladamente presentaba cada uno de esos juguetes.
1: Este es el fabuloso robot 2XL, que es un auténtico campeón de los juguetes electrónicos y es un juguete de más autodidáctico, porque todos ustedes, cuates, basta con colocar su cinta, lo enciende y el robot solito les va a empezar a hacer preguntas.
2: Yo soy 2XL.
0: Ya en el año de 1997, Ensueño se asoció con Mattel hasta que finalmente desapareció.

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3: Un en punto de la tarde. Me da muchísimo gusto saludarle. Estamos transmitiendo en vivo a través de las frecuencias de W Radio. ¿Cuál puente? Impresentable del Duende. Hoy es miércoles 16 de septiembre del año 2026. ¿Cómo le va?
4: Así es, querido Charlie, nosotros trabajando, un placer saludarte también a mi querida Arely Paz y a todo nuestro amable y fiel auditorio. De Así las Cosas con Loret, hay una fiesta en mi cabeza y todos están invitados, querido Charlie. Ah, que ayer te confieso en el castillo, hermano, sí me puse maines, ¿eh? Me puse maines, andaba yo. No, de verdad, no, ¿sabes? Lo que no entendí nunca, Arely Paz, Charlie, es cuando empezaron a gritar, ¡viva la Mafufa! Y yo... No, sí. No entendía como que
5: porque la queremos, pues.
3: Ah, pues cómo no.
4: Sí, estaba muy, muy ¡viva la bruja! Gritaban todos los pues, ¿qué?
3: Ah, pues la gente está tan muy emocionada. ¿Cómo estás, Arely Paz? ¿Cómo te fue de grito?
5: Muy bien, Carlos Duende, de aquí hasta las 3 con mucho que contar. Yo siempre lo digo, Carlos, que después del 15 de septiembre ya viene, pues después de la independencia, el cumple, el Día de Muertos, las posadas, mi cumple, la Navidad, y se acaba ya, el año.
4: Se fue el año.
3: No puedo creer ese deseo.
5: ¿Sí?
3: No puedo creer eso.
5: Lo estaremos viendo, Carlos.
4: La siguiente semana ya a partir el pan de muerto, después ya los regalos.
3: Oye, ¿ya hay pan de muerto?
5: Ya. Bueno, ya hay rosca de reyes. Ya es una grosería eso.
4: De verdad, Charlie, es en serio.
3: ¿Cómo va a rosca de reyes? O sea, la rosca de reyes llega cuando se va el pan de muerto, ¿no?
5: Pues es que la gente quiere vivir muy adelantada como yo.
3: Oye, no he comido pan de muerto esta temporada y ya se me antojó. Bueno, vamos a ver qué.
4: Hay que entrarle.
3: Vamos de una vez a nuestros 5 temas de sobremesa, las 5 cosas que nos parecen las más importantes del día. Hoy, que es 16 de septiembre del año 2026, miércoles.
1: 1.
3: En el día de la independencia de México, el presidente de los Estados Unidos, Donald Trump, lanzó una nueva exigencia para que el gobierno de la presidenta Sheinbaum intensifique la lucha contra los narcopolíticos. El gobierno de Estados Unidos reconoce lo que ha hecho hasta ahora el gobierno de México, reconoce la cooperación del gobierno de México, pero advierte que falta por hacer. México fue incluido nuevamente entre los países identificados por el gobierno de Estados Unidos como los que tienen las rutas de mayor tránsito de drogas, como uno de los países principales productores de drogas. El presidente Trump destacó mayores decomisos, destacó el desmantelamiento de laboratorios clandestinos y el despliegue adicional de fuerzas de seguridad. En el documento, Trump sostuvo que México necesita aumentar las inspecciones en la frontera y combatir la red financiera ilícita. Que si bien es cierto que la colaboración ha permitido eliminar algunos mandos de los cárteles como Nemesio Oseguera, el Mencho, líder del cártel Jalisco Nueva Generación, hace falta hacer más. Trump destacó que durante su administración también se han implementado restricciones en las cuestiones de visas contra familiares y allegados de narcos con el fin de proteger a los Estados Unidos. Trump asegura que México debe tomar medidas adicionales contra las organizaciones narcoterroristas que dominan su territorio. Dice que se necesitan más recursos para las dependencias de seguridad con el fin de fortalecer las estrategias contra los grupos criminales. Que esto en México es insuficiente para que lo que ha hecho México hasta ahora es insuficiente para sostener y ampliar sus campañas contra los narcoterroristas. Que hace falta exponer, arrestar, enjuiciar a numerosos funcionarios públicos. Aquí está la nota, ¿eh? Exponer, arrestar, enjuiciar a numerosos funcionarios públicos corruptos que han colaborado con los narcos. México, le digo que aparece en esta lista de países identificados como los de mayor tránsito y producción de drogas. Pero en cambio, Estados Unidos sacó de esta lista a Venezuela. ¿Sí? Ya sacó a Venezuela de la lista de países que incumplen en la lucha contra el narco, ¿no? O sea, digamos, México México no está en la lista de los países que incumplen la lucha contra el narco, está en la lista de países identificados con rutas de mayor tránsito y producción de drogas. Y luego Venezuela estaba en la lista de países que incumplen en la lucha contra el narco y la sacaron. Esto llega en un momento en donde todo el discurso de la 4T tiene que ver con la soberanía. Es decir, que Estados Unidos se está metiendo. ¿Y por qué? ¿Por qué estamos hablando de esto? Porque en el imaginario de Morena, lo que Morena nos quiere promocionar es que hay casi una invasión estadounidense. Estados Unidos, ¿qué sí está haciendo? Se está metiendo contra los narcopolíticos de Morena. Y es muy interesante cómo en este documento el presidente de Estados Unidos, Donald Trump, lo deja muy claro. Dice, hay una gran cooperación cuando se trata de detener a capos del narco. Mire qué bien, nos ayudaron para matar, para abatir, para neutralizar al Mencho. Ni más ni menos que al Mencho, considerado narco más peligroso de México, líder del cártel Jalisco Nueva Generación. Ah, pero cuando se trata de narcopolíticos, cuando se trata de funcionarios, ahí ya flaquean, ahí ya no jalan. Y entonces, frente a esta presión de Estados Unidos para que el gobierno de Morena actúe contra los narcopolíticos, ¿qué tenemos? Todo un régimen dedicado a consentir a los narcopolíticos, a protegerlos. A decir que la soberanía nacional es que no le quiten las visas y no denuncien en las cortes americanas a los narcopolíticos de Morena. Y en eso llevan 140 días. Y ayer la presidenta de México puso las fiestas patrias al servicio de la propaganda de Morena, porque lo de la soberanía es hasta eslogan de campaña de Morena. Y desde ayer en el grito y hoy en el discurso del desfile el 16 de septiembre, una y otra vez, la presidenta Sheinbaum hablando de la, hablando de la supuesta soberanía. Y le digo supuesta soberanía, pues porque en el fondo, para ellos la soberanía es defender a los narcopolíticos de Morena, que no se meta Estados Unidos con los narcopolíticos de Morena. Ese es el tema. Entonces, ayer el grito y el desfile, Rocío Jardines, platícanos. Ah, no tenemos a Rocío. A ver si logramos establecerla en un instante. Bueno, déjame, voy a pausa en lo que nos organizamos aquí y regreso con nuestra... Vamos primero con Víctor Sandoval para que nos cuente cómo está la cosa en el desfile militar. Víctor, adelante.
6: ¿Qué tal, Carlos? Buenas tardes. Pues continúa avanzando este desfile militar aquí en calles del Centro Histórico y sobre Avenida Paseo de la Reforma, donde me ubico en este momento el pasado que era el Sol Caballito, un contingente de la Marina, enfermeras, así como algunos cadetes. Quiero decirte que incluso debido a la alta temperatura que hay en esta zona capital, los perros prácticamente de búsqueda y rescate de la Guardia Nacional tuvieron que ser sacados precisamente a esta altura porque presentaban algunos deshidratación los perros y fueron llevados ya mejor a un vehículo cerrado para evitar algún daño a los caninos. Pero en general, afortunadamente, el saldo ha sido blanco. Al momento, continúan disfrutando aquí las familias. Tenemos ahí algunos audios preparados que hemos enviado. Escuchemos.
7: Nos gusta, bueno, en lo personal a mí me gusta ver los contingentes, los diferentes contingentes que son, y sobre todo sus uniformes que llevan y a qué es lo que hace cada contingente.
8: ¿Sí?
7: Sí.
9: ¿A usted?
10: De la manera de cómo se organizan para que salga bien el desfile, cómo marchan y todo eso, y todo, ajá, y todo lo que llevan en conjunto.
9: ¿Desde dónde vienen?
10: Desde el Álvaro Obregón.
11: Los aviones, los helicópteros y la emoción de los niños.
9: Sí. ¿Y de los militares?
11: Ah, que están bien guapos. No, también. Que los caballos también están bien bonitos.
9: Sí.
12: De Ensenada Baja California, México.
9: ¿Sí? ¿Qué le parece esto?
12: Ay, está precioso. Todo nos encanta, el ambiente, la gente, todo. Estamos fascinados.
9: ¿Sí? José, ¿qué le parece todo esto?
13: Oh, es que hermoso. Es un orgullo estar aquí y estar orgulloso de nuestro país.
9: ¿Sí? ¿El de Ensenada?
13: Ensenada Baja California.
6: Gracias. Carlos, pues vienen sobre todo personas del interior del país, algunos extranjeros. pero principalmente aquí de los municipios cercanos a la Ciudad de México y de esta ciudad, aquí disfrutando de este desfile que continúa aquí sobre el Paseo de la Reforma. El reporte, Carlos.
3: Bueno, pues estamos al pendiente. Rocío Jardines, ahora sí, las palabras de la presidenta hablando de soberanía anoche y hoy.
8: Así es, Carlos, muy buenas tardes. El llamado a mantener la defensa de esta soberanía ha sido uno de los mensajes principales que la presidenta Sheinbaum ha hecho la noche del 15 de septiembre y este miércoles con motivo de la conmemoración del 216 aniversario de la independencia de México. Y te informo que ayer fue alrededor de las 11 de la noche cuando la primera mandataria recibió la bandera de México de mano de una escolta de mujeres del Colegio Militar. De inmediato salió al balcón presidencial de Palacio Nacional para dedicar a mexicanas y mexicanos el grito que conmemoró en primer lugar a Miguel Hidalgo y Costilla, Josefa Ortiz Reyes Girón, también a José María Morelos y Pavón, Leona Vicario y Vicente Guerrero, entre otros héroes y heroínas. Vamos a escucharla.
14: ¡Y va Gertrudis Boca Negra!
8: Carlos, estas arengas que duraron casi 2 minutos también enaltecieron el trabajo de los mexicanos en el exterior y la soberanía del país. Escuchemos.
14: ¡Viva nuestras hermanas y hermanos migrantes! ¡Viva! ¡Viva la dignidad del pueblo de México!
8: Carlos, y tras el toque de la campana y ondear la bandera, llegó el momento de los fuegos artificiales. La jefa del Ejecutivo Federal vio de la mano de su esposo pues estos juegos y también en los balcones de su izquierda el gabinete legal y ampliado, así como los representantes del Poder Legislativo y Judicial. Y esta mañana fue minutos después de las 10 cuando con un traje rojo llegó Sheinbaum Pardo, pues, junto también a su marido Jesús María Tarriba, quien la acompañó en el templete, y ahí llamó la presidenta Lázaro y los mexicanos siempre a defender la libertad del país. Escuchemos.
14: Es una responsabilidad de todas las generaciones de mexicanas y mexicanos honrar lo que costó vidas, defender la patria, cuidar la soberanía y hacer realidad la justicia social por la que tantas y tantos han entregado su vida. Porque aunque algunos quisieran lo contrario, México no se explica sin su pueblo noble, valiente y trabajador. Tampoco se explica sin su lucha constante por la soberanía y la independencia.
8: Y acompañada también del gabinete legal y ampliado, la jefa del Ejecutivo Federal también enfatizó que México tiene una gran historia por la cual no puede arrodillarse ante nadie. Escuchemos.
14: La soberanía se defiende y la patria justa y digna se construye todos los días. El 16 de septiembre, Día de la Independencia, es la memoria viva de México. Significa siempre mantener la frente en alto y gritar a los cuatro vientos que México no será nunca colonia ni protectorado de nadie. México no se doblega, no se arrodilla y México nunca se vende. ¡Que viva la independencia!
8: Carlos, se inició el desfile con el grupo de paracaidistas del ejército, además de fuegos artificiales que abrieron el vuelo de 99 aeronaves de la Fuerza Aérea. Poco a poco sigue el paso de estos militares que encabezaron los integrantes de la Guardia Nacional, también presentes los elementos caninos, cadetes con águilas en la mano, y algo que ha llamado la atención, Carlos, es el escuadrón de drones de la Secretaría de Defensa Nacional, que también ha estado presente aquí en el Zócalo capitalino. Y Enrique Martínez López, el será quien está comandando este desfile y será quien dé la responsabilidad de dar el parte una vez que concluya este desfile militar, Carlos. Mi reporte.
3: Bueno, muy bien, y estamos al tanto. Muchísimas gracias, Rocío Jardines. Pues ahí tiene usted a la presidenta Sheinbaum. Casi como si hubiera portaaviones gringos aquí en las costas a punto de invadirnos. No, lo único que están pidiendo es que México actúe contra los funcionarios corruptos que se coludieron con el narco, y lo saca hoy en un documento el gobierno de Trump. Para ellos, para Morena, eso es invasión de la soberanía. Porque están en el negocio de proteger a todos los narcopolíticos. ¿Cómo les fue en Sinaloa, Daniela Casanova? 2 años sin grito, 2 veces se cancelaron las fiestas patrias, o sea, sin fiestas patrias, pues no. ¿Cómo estuvo la cosa? Daniela, platícanos allá en Sinaloa. Muy buenas tardes.
15: Hola, ¿qué tal? Muy buenas tardes, Carlos. Anoche regresaron los festejos patrios públicos a Sinaloa con el grito de independencia en Palacio de Gobierno, música, fuegos artificiales y familias que acudieron para volver a vivir esta celebración a las calles. La asistencia, eso sí, fue menor a la que se acostumbraba antes de la ola de violencia. En Culiacán, desde las 5 de la tarde comenzaron a llegar ciudadanos a los alrededores del palacio, mientras que las corporaciones de seguridad ya habían iniciado el despliegue desde las 4 de la tarde. Alrededor de 15,000 elementos de distintas corporaciones de seguridad y cuerpos de auxilio fueron desplegados en los 20 municipios para estos festejos. La gente fue llegando poco a poco. Para las 7 de la tarde ya había más movimiento. Sin embargo, la baja asistencia en comparación con años pasados también se notó en los alrededores. Hubo mucho menos puestos de comida y fueron colocados más alejados de la explanada. En el recinto se observó a personas relacionadas con distintas áreas de gobierno llegar al lugar, tomarse fotografías y después retirarse. Pero también estuvieron familias y ciudadanos que llegaron por su cuenta con sus hijos, con banderas y con toda la intención de volver a vivir una noche del grito después de 2 años que habían sido interrumpidos estos festejos públicos. El grito, Carlos, estaba programado para las 11 de la noche, pero de último momento se decidió adelantarlo. Finalmente, Graciela Domínguez Nava salió alrededor de las 10:15 de la noche a encabezar la ceremonia, convirtiéndose en la primera mujer gobernadora de Sinaloa que encabeza el grito de independencia. Esa mañana, justo, la gobernadora interina informó que el reporte de las celebraciones hasta este momento es de saldo blanco. Escuchemos.
16: Los 20 municipios celebraron, pudieron hacer la conmemoración de la independencia. Hasta el momento todo salió bien.
17: ¿Saldo blanco?
16: Sí, en ese sentido consideramos que teníamos la razón de que teníamos que salir a la calle a recuperar estos espacios. Insisto, nunca vamos a olvidar y a soslayar el dolor por el que Sinaloa ha atravesado, pero justamente tenemos que trascender esta circunstancia.
15: Horas antes de la ceremonia, 2 hombres fueron asesinados a balazos cuando se encontraban en una gasolinera del sector Umaya al norte de Culiacán. Justo esta mañana, Carlos, continuaron las actividades con el desfile cívico o militar. Desde temprano comenzaron a colocarse familias sobre la avenida Álvaro Obregón para ver pasar a los contingentes. Participaron elementos del ejército, Fuerza Aérea, Guardia Nacional, Marina, corporaciones de seguridad pública y cuerpos de auxilio. Así se vivió este regreso a los festejos públicos en Sinaloa, Carlos.
3: Muchísimas gracias, Daniela. Estamos en contacto. En Nueva York hubo un momento histórico porque el alcalde, el muy famoso, el muy viral, Soran Mamdani, también muy controversial, participó en la celebración de la independencia de México en Brooklyn, en Sunset Park. Escuche lo que dijo.
18: A nuestra ciudad para decirles que aquí están en casa. Y siempre estarán en casa aquí. Mantendremos abiertas nuestras clínicas, nuestras escuelas y nuestros refugios para todos, sin importar su estatus migratorio. Y haremos estas cosas porque, cuando veo a esta multitud, lo que veo es una multitud de neoyorquinos. Así que vengo aquí para decirles que estamos orgullosos de ustedes, que estamos agradecidos con ustedes. Y vengo a decirles...
19: ¡Que vivan los mexicanos!
18: Gracias, amigos míos. Es un honor estar aquí.
3: Vamos a una pausa, tenemos más de Sobremesa tras el corte.
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35: ¿Sabías que tener una mascota impacta positivamente en tu cerebro y bienestar? Esto sucede gracias a la interacción, lo que aumenta la producción de oxitocina, conocida como la hormona del amor, que reduce el estrés y la ansiedad. Además, cuidar de un animal estimula áreas relacionadas con la empatía y la conexión social. También puedes mejorar tu estado de ánimo y disminuir la sensación de soledad. En resumen, una mascota no solo es compañía, sino un gran aliado para tu salud mental.
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35: ¿Qué es la inteligencia artificial? La escuchamos por todos lados, pero ¿realmente sabemos qué es? La IA es una tecnología que permite a las máquinas aprender de datos, reconocer patrones y tomar decisiones sin que alguien les diga paso a paso qué hacer. Funciona gracias a matemáticas, lógica y grandes volúmenes de información, no porque piense como un humano. La usamos todos los días. Cuando Netflix te recomienda una serie, cuando tu celular reconoce tu cara, cuando el buscador de internet predice lo que vas a escribir. O incluso en la medicina, ayudándonos a detectar enfermedades. ¿Y cómo usarla? La clave es hacerle buenas preguntas. Mientras más claro seas, mejores respuestas te dará. La IA no reemplaza tu mente, potencia lo que ya sabes hacer.
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3: Una de la tarde.
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3: dos. Bueno, pues ayer Morena le alcanzamos a transmitir la primera de las designaciones, pero fueron 3 designaciones de candidatas y candidatos para las gubernaturas de los estados. Definieron la de Quintana Roo primero, que se la dio Morena pues al Niño Verde, ¿no? Al grupo político del Niño Verde, del Partido Verde Ecologista de México, Jorge Emilio González Martínez. Luego definieron la de Zacatecas, que se la dieron a los Monreal. Pusieron a pues una figura del equipo de los Monreal, que es excuñada de Monreal. Y luego definieron Baja California, en donde la elegida fue una muy cercana a Dan Augusto López. todos los morenistas dicen que hay unidad en el partido, que no están divididos, que están fortalecidos. Pero lo único que se ve cada que anuncian una designación, pues es esa división. Acuérdense lo que pasó hace un par de días en lo de Guerrero, que hasta ahora me parece que ha sido el caso más tremendo. Primero Guerrero y luego Zacatecas, donde se ha mostrado una clara división, una fisura en Morena. Porque en Guerrero, Avelina López, la alcaldesa de Acapulco, desconoció el resultado. Desconoció el resultado.

0: en eso. Pero los que venían siendo, pues digamos que simpatizantes de Rafael Marín Mollinedo, compa de López Obrador, empezaron a gritar fraude y a quejarse. No pasó a mayores. Al final el propio Marín Mollinedo aceptó su derrota y listo. Luego vino el tema Baja California. Y ahí designaron a la senadora con licencia Julieta Ramírez, parte del grupo político del senador tabasqueño Adán Augusto López y de la actual gobernadora Marina del Pilar Ávila. Ella jugó contra la presidenta Sheinbaum en la definición de las candidaturas presidenciales del 2000 para el 2024, que fueron los 2023. ¿Se acuerda cuando las corcholatas que estaban Adán Augusto y Noroña y Ebrard y Sheinbaum? Bueno, incluso a ella la cacharon haciendo guerra sucia contra Sheinbaum, así de guerra sucia, de memes y pone esto, así. La cacharon a ella, Julieta Ramírez. Ella es gente de Adán Augusto. Pues así de vivita y coleando está la barredora. Ahí es el clan de los sin visa, ¿eh? Pues está lo de Marina del Pilar, que le quitaron la visa hace más de un año por una investigación de lavado de dinero. Está la propia Julieta Ramírez, que fue la que Televisa dijo hace un par de semanas que estaba en negociaciones con el gobierno de Estados Unidos para que la perdonaran. Y luego está Adán Augusto López, ¿no? ¿Qué le digo? Tras su nombramiento, Julieta Ramírez hizo un llamado de unidad entre los morenistas que compitieron con ella.
1: Primero que nada, a la unidad. A las y los compañeros que participaron en esta encuesta, las y los invito a que continuemos y superemos el proceso interno, a que caminemos juntas y juntos. Y en Morena, toda persona honesta y de buen corazón que busque servir y no servirse es bienvenida a este proyecto de transformación. En segundo lugar, hago un llamado a la congruencia y al respeto de nuestros principios. A nosotros no nos une la búsqueda del poder por el poder. Muchas gracias por estar aquí en las buenas y en las difíciles. En relación a las acusaciones, hemos señalado con toda claridad la falsedad de las mismas.
0: En Zacatecas no dejaron que otro de los hermanos Monreal fuera el candidato, porque Morena puso una cláusula contra el nepotismo que lo desacreditaba, o sea, ni siquiera lo dejaron competir. Pero le dejaron la candidatura al grupo político de Monreal. Y entonces Ricardo Monreal puso a Verónica Díaz, que ha sido muy cercana a su grupo político, fue encargada de los programas del bienestar en el sexenio de López Obrador, fue su cuñada, o sea, era parte de su familia, o sea, estaba casada con uno de los hermanos Monreal, Luis Enrique Monreal. Y bueno, pues Verónica Díaz fue anunciada como la candidata de Morena a la gubernatura de Zacatecas.
2: Este proceso nos fortalece a quienes militamos, a quienes en su momento decidimos participar en este proceso de selección, y hoy corresponde también hacer todo lo posible y tener la voluntad de todas partes de procesar esta unidad, de consolidarla. Es un proceso novedoso, por primera vez en la historia de nuestro país, Morena y sus aliados, esta coalición transparenta todos los procesos de designaciones.
0: Pues no los transparenta, porque esta es la fecha en que no han publicado ni una encuesta de ningún estado. Hace 3 años, sí, se acuerda que tardaron incluso 14 horas en anunciar todas las candidaturas, porque iban estado por estado y presentaban 3 encuestas por estado. Ahora no ha sucedido nada de esto, y nada más dicen este el ganador y se acabó. Al grado que tras conocerse que Verónica Díaz iba a ser la futura candidata de Morena a la gubernatura de Zacatecas, se escucharon gritos de fraude. Al grado que la dirigente nacional de Morena, Ariadna Montiel, tuvo que hacer un llamado a otro de los contendientes por la candidatura al gobierno, José Narro, a que le dijera a sus simpatizantes que por favor se calmaran.
3: Buenas tardes, compañeras, compañeros. Les pedimos, compañero José Narro, si nos apoya, pidiéndoles a sus compañeros que guardemos la institucionalidad.
0: José Narro dijo que aceptaba los resultados. Dijo que Morena iba a ganar Zacatecas, pero cuestionó la transparencia del proceso. Y dijo, a ver, ¿cómo es posible que un gobierno tan mal calificado como el de Zacatecas logre que su candidata sea la ganadora?
4: Yo espero que ella marque su instancia, y yo creo que la gente pues es libre de opinar, y si hay cierta opinión de mucha gente de Morena en Zacatecas que no está de acuerdo con el monrealismo, ¿no? O sea, que es crítica, como lo dijo el propio Ricardo Monreal. Creo que

0: se agotó la marca. El Zacatecas, él mismo lo reconoció.
1: ¿Qué está haciendo Irregul?
0: El propio gobernador en la encuesta salió mal calificado, muy mal. Entonces nosotros decíamos, pues, ¿cómo es posible que si el gobernador quedó mal calificado, pueda decir que su candidata sale bien calificada?
2: Al grado que el PT no estuvo presente en la designación de la candidata de Zacatecas. Ya ve que la alianza es Morena, PT y Partido Verde. Bueno, estuvo la de Morena, estuvo la del Partido Verde, pero no estuvo presente Giovanna Bañuelos del PT ni representantes de este partido político.
3: Fiscal, sobre Amílcar hay una orden
2: Espéreme,
3: de...
2: espéreme un segundito. No, no hay nada. Espéreme un segundito. Todavía no presentamos esa. Vamos al siguiente tema de sobremesa.
4: Tres.
2: Y ahora sí, escuché usted a la fiscal que le preguntaban a Ernestina Godoy si es cierto lo que se ha filtrado en algunos medios de comunicación. La verdad es que nosotros no lo hemos dicho porque no lo logramos confirmar nunca. Pero algunos medios de comunicación han dicho que Amílcar Olán tiene ya una orden de aprehensión. Que Amílcar Olán, pues siendo el brazo derecho de Andy López Beltrán, tenía ya una orden de aprehensión, pues porque es el que sale en todas las grabaciones confesando todas las trapacerías. La verdad es que a pesar de que pues, nosotros fuimos los que pusimos en el reflector el nombre de Amílcar Olán como este operador financiero de Andy y Bobby López Beltrán, los hijos de López Obrador, y como este orquestador del clan, la red de corrupción y tráfico de influencias de los hijos del expresidente, la verdad es que nosotros nunca pudimos confirmar que Amílcar Olán tenía orden de aprehensión. Otros medios de comunicación publicaron que sí había una orden de aprehensión. Le preguntaron sobre esto a la fiscal Ernestina Godoy y ella dice que no hay orden de aprehensión contra Amílcar Olán.
3: Fiscal, sobre Amílcar hay una orden de aprehensión.
5: No, no hay nada.
3: Sobre Andy.
5: Tampoco.
2: Ah, pues si no hay sobre Amílcar, menos sobre Andy, ¿no? Pues imagínese. En cambio, contra quien sí hay una orden de aprehensión es contra el presunto asesino de la estudiante española Claudia Tacoronte allá en Morelos. Vamos contigo, Luis Alberto Beltrán. ¿Cómo te va? Muy buenas tardes.
6: Carlos, muy buenas tardes. El fiscal de Morelos, Fernando Blumenkron, dio a conocer que ya existe una orden de aprehensión en contra del presunto feminicida de Claudia Tacoronte, quien ya es buscado por las autoridades de los tres niveles de gobierno. Hoy señaló que las labores de investigación e incluso videos y fotografías proporcionados por vecinos en redes sociales, permitió que la Fiscalía de Feminicidios obtuviera de un juez este mandamiento para que se pudiera detener y llevar ante la autoridad judicial a Francisco Javier N., alias el Trompas, este presunto feminicida. Así habló el fiscal Fernando Blumenkron.
7: Ayer obtuvimos de un juez especializado, la Fiscalía de Feminicidios obtuvo una orden de aprehensión por el feminicidio de Claudia Tacoronte Aguilera en contra de un masculino. El día de hoy, más tarde, vamos a dar a conocer la ficha. Esta persona responde al nombre de Francisco Javier N. y se le atribuye la responsabilidad en el feminicidio de Claudia.
6: Y sobre este caso, Carlos, hoy integrantes de la llamada Resistencia Estudiantil de la Universidad Autónoma del Estado de Morelos irrumpieron en el desfile cívico-militar que se llevó a cabo en Cuernavaca, esto por los feminicidios tanto de Claudia Tacoronte y otras alumnas ocurridos en este año. El bloque estudiantil logró burlar la valla de seguridad y cruzaron los cercos de los policías para llegar frente al presidium donde se encontraba la gobernadora acompañada de los titulares de los poderes legislativo y judicial, así como los representantes de las Fuerzas Armadas. Los integrantes de este grupo empujaron a los policías que trataron de impedirles el acceso hasta este sitio. Sin embargo, un grupo de jóvenes mujeres logró ingresar, colocaron pancartas en el suelo y ahí se acostaron para protestar por la violencia feminicida. Esto generó que el desfile fuera suspendido de manera momentánea, en tanto se llevaba a cabo esta manifestación de jóvenes y se atendían por parte de las autoridades estatales. El gobierno del estado, Carlos, dijo que esto es un derecho que se le reconoce y se le respeta la libre manifestación de estos jóvenes. Y ya para concluir, Carlos, te informo que durante este desfile, un elemento de la policía montada de la Secretaría de Seguridad Pública del Estado sufrió un accidente al caer de un caballo cuando participaba precisamente en este desfile. Este incidente ocurrió justo antes de que el elemento pudiera llegar al presidio. A través de un comunicado, la Secretaría de Seguridad Pública dijo que el elemento se encuentra todavía hospitalizado y se encuentra bajo valoración médica. Carlos, es el reporte desde Morelos.
2: Gracias, y estamos al pendiente. 1:36 PM, pausa.
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11: ¿Sabías que tener una mascota impacta positivamente en tu cerebro y bienestar? Esto sucede gracias a la interacción, lo que aumenta la producción de oxitocina, conocida como la hormona del amor, que reduce el estrés y la ansiedad. Además, cuidar de un animal estimula áreas relacionadas con la empatía y la conexión social. También puedes mejorar tu estado de ánimo y disminuir la sensación de soledad. En resumen, una mascota no solo es compañía, sino un gran aliado para tu salud mental.
12: ¿Ustedes todavía utilizan los cheques?
13: Pareciera que este medio de pago está prácticamente de salida, porque otras alternativas lo desplazaron en los últimos años. De acuerdo con la Condusef, entre 2005 y 2020, las operaciones con instrumentos de pago no físico se multiplicaron más de 6 veces, mientras que los instrumentos de pago físico aumentaron
14: menos del 20%.
13: Actualmente, el número de cheques en circulación y el importe en términos reales equivale a 1/4 de lo que alcanzaba hace casi 20 años. Sin embargo, su desaparición no es inminente. De hecho, a pesar de los temores de contagio durante la pandemia, el número de cheques en circulación alcanzó el año pasado 148 millones de piezas, o sea, que se resiste a morir.
15: Y para minimizar los riesgos al momento de realizar transacciones con cheques certificados o de caja, toma en cuenta algunas recomendaciones.
13: Número 1. Es más seguro que solicites al comprador que te pague con una transferencia bancaria a tu cuenta y verificar que la misma efectivamente se realice, consultando en tu banca que se recibió dicho movimiento en firme. Número 2. Si la operación de compraventa la vas a realizar con un cheque, verifica que ya hayan quedado en firme los recursos antes de entregar la documentación del vehículo y ya correspondientes.
15: Número 3.
13: En caso de haber sido víctima de un posible fraude, acude a presentar la denuncia penal ante la agencia del Ministerio Público de tu localidad, incluso porque la unidad puede ser utilizada para cometer algún ilícito. Y número 4. 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
11: ¿Qué es la inteligencia artificial? La escuchamos por todos lados, pero ¿realmente sabemos qué es? La IA es una tecnología que permite a las máquinas aprender de datos, reconocer patrones y tomar decisiones sin que alguien les diga paso a paso qué hacer. Funciona gracias a matemáticas, lógica y grandes volúmenes de información, no porque piense como un humano. La usamos todos los días. Cuando Netflix te recomienda una serie, cuando tu celular reconoce tu cara, cuando el buscador de internet predice lo que vas a escribir. O incluso en la medicina, ayudándonos a detectar enfermedades. ¿Y cómo usarla? La clave es hacerle buenas preguntas. Mientras más claro seas, mejores respuestas te dará. La IA no reemplaza tu mente, potencia lo que ya sabes hacer.
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2: 40.
4: 4.
2: Oiga, la inteligencia artificial ya figura entre los riesgos globales incluidos en el reporte de la ONU 2026. Es una encuesta a 1,300 especialistas de 155 países. Entonces, lo que la ONU les pregunta es, ¿cuáles son los riesgos que ustedes encuentran en los que la humanidad debe concentrarse? El punto crítico es una guerra a gran escala, ¿no? Pero, pues imagínense de qué estamos hablando, ¿no? El 36% de los encuestados ve posible una guerra a gran escala el próximo año. Y el 76% considera que va a haber una guerra a gran escala en los próximos 7 años. la guerra a gran escala está en los primeros lugares en importancia, inminencia, interconexión, falta de preparación. El cambio climático se mantiene como un riesgo que acecha a la humanidad. Y en esta ocasión en la encuesta aumentó considerablemente la preocupación por la inteligencia artificial y por las tecnologías que podrían utilizarse para concentrar el poder. Los especialistas encuestados advierten que todavía existe una baja capacidad para enfrentar los riesgos tecnológicos. La humanidad sigue apostando porque los gobiernos cooperen entre sí. Entonces, pues imagínense, esta preocupación en esta encuesta pues coincide con lo que ha sido el tren de noticias de los últimos días, en el sentido de qué va a pasar con la humanidad, con la inteligencia artificial. Las advertencias de las empresas desarrolladoras de inteligencia artificial de los Estados Unidos y de sus dueños diciendo hay que parar esto. Y una preocupación que el gobierno de Trump no comparte, pero sí comparte el gobierno de Europa, la Unión Europea. Hoy la presidenta de la Comisión Europea, Ursula von der Leyen, se pronunció ante el Parlamento Europeo señalando que el desarrollo de la inteligencia artificial es uno de los grandes retos en Europa, y se anunció la prohibición del uso de redes sociales en toda Europa para menores de 13 años de edad. La Unión Europea se ha pronunciado por frenar el desarrollo de la inteligencia artificial para poder comprender mejor la vida útil de la inteligencia artificial y cómo puede ser de provecho y no de perjuicio para la sociedad. Vamos con Valeria Moy. Valeria Moy encabeza el INCO, el Instituto Mexicano para la Competitividad, y es comentarista financiera de este programa. Valeria, ¿cómo te va? Buenas tardes.
16: Hola, Carlos, buenas tardes. Pues mientras esto sucede y hablamos de inteligencia artificial, la Reserva Federal tomó una decisión que seguramente no le va a gustar al presidente de Estados Unidos. La Reserva Federal subió en 25 puntos base la tasa de interés de referencia para situarla en un rango de 3.75 y 4%. Ya sabemos que Kevin Warsh, el presidente de la Reserva Federal, fue nominado por el presidente de Estados Unidos, y que el presidente de Estados Unidos lo estaba presionando para que bajara la tasa de interés, y pues acaba de suceder exactamente lo contrario. En la verdad es que el comunicado y el discurso que dio Kevin Warsh pues dicen que la inflación está por arriba de donde tiene que estar, que lleva mucho tiempo por arriba de donde tiene que estar, y la única medida que le tocaba, o sea, lo que era evidente que tenía que hacer, era subir la tasa de interés. Así que pues hoy se toma esta decisión. No pensemos que va a tener una incidencia automáticamente y ya mañana se controlan los precios, así no es la política monetaria, pero esto se va a empezar a ver muy pronto en los costos hipotecarios, en el servicio de la deuda, y desde luego al presidente no le va a gustar. El peso está reaccionando como debe suceder, pero no está reaccionando demasiado. Ahorita está cotizando en alrededor de 17 pesos con 25 centavos a raíz de la decisión de la Reserva. Sí se ha depreciado un poco la moneda mexicana, pero bueno, es completamente esperable ante el anuncio de un incremento de tasas en Estados Unidos, porque se abre el diferencial de tasas entre ambas economías. Así que, Carlos, pues sube la tasa de referencia, a ver cómo reacciona el presidente de Estados Unidos.
2: Muy bien, muchísimas gracias, Valeria.
16: Gracias, Carlos, hasta luego.
2: Hasta luego. Cuarto para las dos.
17: Cinco.
2: Mi querido Beto Lati, cerramos contigo.
18: Con todo gusto, Carlos. Esta tarde-noche, Cruz Azul se va a enfrentar, tras tan pocas horas en Florida, al campeón estadounidense, al Inter de Miami. Es la Campeones Cup que enfrenta al monarca de Estados Unidos con el monarca de México. Ya sabes que todo lo que se puede hacer, llevar equipos mexicanos a Estados Unidos, funciona económicamente. Cruz Azul tardó mucho en llegar, finalmente el partido será hoy a las 6:00 p.m. Luis Suárez, el legendario delantero uruguayo, se refirió al equipo mexicano y destacó a estos jugadores.
19: Bueno, sabemos que los últimos años viene peleando siempre ahí en las finales, en México con América, con Toluca, con Monterrey, y después tiene jugadores defensivamente que tienen muy buen pie, como Piovi, como Lira, también jugador muy fuerte defensivamente, tienen gente de mitad de cancha hacia adelante que marca la diferencia y que son los que marcan el ritmo del equipo, pero bueno, también tienen debilidades que son las que nosotros tenemos que aprovechar, como ellos saben que nosotros tenemos debilidades, así que bueno, es una final de cual sea un lindo espectáculo y que la gente se divierta.
18: las palabras de Luis Suárez. Lionel Messi está anunciado para comenzar. Oye, Carlos, noticia justo en este momento. Raúl Jiménez sale lesionado en el partido de Wolverhampton de Copa de la Liga frente a Everton. Esto aconteció hace unos 10 minutos. Es una de esas jugadas en las que uno no termina de entender porque no hay un contacto fuerte, simplemente hay un forcejeo y la rodilla se le va. No hay reporte todavía, pasó hace 10 minutos. Hay convocatoria de la selección para el próximo fin de semana. Veamos qué sucede con Raúl, ya diremos más detalles.
2: Gracias y estamos en contacto. Bertolatti, ahí están los cinco de sobremesa este 16 de septiembre del 2026. ¡Ya llegó el duende!
17: Aquí seguimos, querido Charlie, con más información. Oye, hermano, siempre hemos escuchado que nuestro país es surrealista, que aquí puede pasar de todo, que como México no hay dos. Pero lo que voy a platicarte ya indigna, ya rebasa cualquier cosa que te puedas imaginar. Y es que resulta que en el municipio de Ameca, Jalisco, hicieron una representación de la batalla del castillo de Chapultepec. Pues con motivo de las fiestas patrias, toda esta batalla de los niños héroes y demás. ¿Y por qué no se les ocurrió lanzar desde el balcón del Palacio Municipal a un niño, así como lo escuchas, disfrazado de Juan Escutia, envuelto en la bandera de México, para hacer esta representación? Hazme el favorón.
2: O sea, ¿cuál ha sido el proceso de decisión que llevó a esta gente a determinar que era buena idea aventar a un niño desde un balcón hacia una manta disfrazado de Juan Escutia, ¿no? Oye, pues, mamá, ¿por qué no aventamos a un niño? Oye, sí, qué buena idea, cabrón. Sí, sí, sí. Imagínate. ¿Y desde dónde? Pues lo aventamos aquí en el balcón, mano. Tú lo agarras y luego que abajo estemos varios. Órale, sí, se va a ver a todo. O sea, ¿qué es lo que lleva a que concluyas? Qué buena idea, vamos a aventar a un niño desde el balcón y ojalá lo cachemos abajo, ¿no? Porque pues, si no, va a correr el destino de Juan Escutia, ¿no?
17: Es correcto, hermano. Sí, de verdad, es increíble. Sin palabras, lanzaron desde el primer piso del Palacio Municipal de Ameca, Jalisco, a este niño con su disfraz de cadete del Colegio Militar, te decía, representando a Juan Escutia, y envuelto en la bandera nacional, cayó sobre una red colocada por adultos como medida de seguridad. Afortunadamente no sufrió lesiones, pero quiero que escuches el audio, porque además hay como un narrador, ya sabes, contando la batalla de los niños héroes del 13 de septiembre de 1847 y demás, y hasta se escucha el grito de la gente cuando lanzan al niño. Escucha, por favor.
20: Las familias y a nuestra tierra no permitirán que sea olvidada. La tradición cuenta que Juan Escutia se envolvió en la bandera y se lanzó desde el castillo. Aquel episodio se convirtió en uno de los símbolos más conocidos del heroísmo de los niños héroes. La evidencia histórica sobre este hecho es pesada para ser discutida.
17: ¿Qué tal? Y todavía aplauden y demás. No. Sin palabras, hermano. Aventando a un niño para simular a Juan Escutia. Bueno, ¿qué te puedo decir? Charlie, en otro tema, Richard Millán, alcalde del municipio de Elota, Sinaloa, se volvió viral en las redes sociales, llamó mucho la atención en redes sociales por el atuendo que eligió para dar el grito en su municipio, para festejar las fiestas patrias. Oye, ahí están las imágenes, no sé si las has checado, pero yo cuando lo vi dije, este es Maximiliano. No, qué cosa. Yo pensé que era un capítulo de la telenovela.
2: Todo el mundo saca muchas de sus frustraciones, ¿no? O sea, hombres y mujeres de la política que se ve que de niños no los disfrazaron lo suficiente y que dicen, ahorita hay que disfrazarnos, ¿no?
17: Es correcto, hermano. Yo te confieso que cuando vi el video, yo dije, nada, este es un capítulo del Vuelo del Águila, de alguna telenovela, alguna cosa así. No dije, yo dije, a lo mejor es Senda de Gloria, no sé, algo. Yo dije, pero no, era el alcalde de Elota, Sinaloa, Richard Millán, que, por cierto, aquí abro el paréntesis, trae, pues, acusaciones por parte de la Auditoría Superior del Estado de ahí de Sinaloa por el desfalco de 14 millones de pesos que no han sido aclarados. ¡Ojo! Hay otro tema más con este alcalde, con Richard Millán de Elota, Sinaloa. A principios del año pasado, no sé si lo recuerdas, este señor fue acusado, pues, de que estaba haciendo caravana con sombrero ajeno, por decirlo menos, porque presentaba ahí, en su, en el Palacio Municipal, pues, un regalo de una réplica de la silla presidencial que había instalado en el despacho del ayuntamiento. Así, la famosa silla con el águila, con incrustaciones de chapa de oro y demás. Entonces fue muy criticado porque presumía de un regalo de la silla presidencial. Pero bueno, ahora vamos a escuchar cómo invitó al grito este personaje ayer por la noche. Escuchemos.
0: Amigas y amigos elotenses, los invitamos a celebrar y festejar juntos el 216 aniversario de nuestra independencia mexicana. Estamos a muy pocos minutos de gritar a todo pulmón, ¡Viva México! Soy el presidente constitucional del municipio de Lota. Los invitamos a este honorable ayuntamiento, a la plazuela municipal. Estamos a muy pocos minutos, vénganse a celebrar y a festejar nuestra independencia mexicana.
17: Bueno, y mientras, ahí están las acusaciones por el desvío de 14 millones de pesos por parte de la Auditoría Superior del Estado de la Cuenta Pública 2025. Es lo que tenemos el día de hoy, querido Charlie.
2: ¡De regreso a las cloacas!
17: ¡Regresaré!
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28: Reitera Mauricio Curi que la federación concluirá las obras en la carretera 57 el próximo 30 de septiembre. Identifican zonas críticas de inundación en el estado. Se encuentran monitoreando de forma permanente el Colorado, en el Marqués, la zona del Tremec en la capital, la carretera 57 y Corregidora. Incrementan hasta en un 40% los reportes de baches en esta temporada de lluvias, reconoce el alcalde capitalino.
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31: ¿Ustedes todavía utilizan los cheques?
32: Pareciera que este medio de pago está prácticamente de salida, porque otras alternativas lo desplazaron en los últimos años. De acuerdo con la Condusef, entre 2005 y 2020, las operaciones con instrumentos de pago no físico se multiplicaron más de 6 veces, mientras que los instrumentos de pago físico aumentaron
33: menos del 20%.
32: Actualmente, el número de cheques en circulación y el importe en términos reales equivale a 1/4 de lo que alcanzaba hace casi 20 años. Sin embargo, su desaparición no es inminente. De hecho, a pesar de los temores de contagio durante la pandemia, el número de cheques en circulación alcanzó el año pasado 148 millones de piezas, o sea, que se resiste a morir.
33: Y para minimizar los riesgos al momento de realizar transacciones con cheques certificados o de caja, toma en cuenta algunas recomendaciones.
32: Número 1. Es más seguro que solicites al comprador que te pague con una transferencia bancaria a tu cuenta y verificar que la misma efectivamente se realice, consultando en tu banca que se recibió dicho movimiento en firme. 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
33: Número 3.
32: 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Realiza las transacciones en lugares públicos y con vigilancia que garanticen tu seguridad
33: y no te arriesgues.
1: Luis Potosí esconde entre sus calles un lugar de descanso, de tranquilidad, donde te puedes sentar y refugiarte del ruido citadino. A este sitio se le conoce como el Callejón del Cariño. Se encuentra muy cerca de la Plaza del Milenio, entre la Avenida Venustiano Carranza y Francisco I. Madero. En el siglo XIX, cuando la ciudad de San Luis Potosí aún era muy pequeña, había una pulquería de no muy buena fama, cuya dueña era doña Isabel Bedoya, a la que apodaban la Gallinosa. Los desórdenes en ese callejón eran constantes hasta que un mal día, doña Isabel, la Gallinosa, acabó muerta. Pero no así su fama. Aunque el ayuntamiento despejó la zona, los habitantes de San Luis Potosí, en memoria de doña Isabel, nombraron a este corredor como el Callejón del Cariño.
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2: Crímenes atroces. ¿Qué hay en la mente de los asesinos más crueles? Así se llama el libro que, bajo el sello editorial Grijalbo, está publicando Enrique Zúñiga. Él es licenciado en psicología por la UNAM, es maestro en criminología del Instituto Nacional de Ciencias Penales, se ha desempeñado como criminólogo. Muchísimas gracias por tomarnos la llamada, muy buenas tardes y enhorabuena por la obra.
3: Muchas gracias, Carlos, por la invitación.
2: A ver, platíquenos un poco de su trayectoria, porque leo aquí que lleva más de 20 años recorriendo los pasillos de las prisiones de máxima seguridad y entrevistando a miles de prisioneros.
3: Así es, Carlos. El libro pues surge justamente de esta experiencia de trabajar durante años en prisiones, en primera instancia trabajando directamente como criminólogo y posteriormente trabajando como visitador de prisiones, ¿no? Y dentro de esta oportunidad, de este aspecto laboral, pues tuve la oportunidad de platicar con muchas personas privadas de la libertad, que muchos lo hacían de manera voluntaria, te contaban su historia fuera de esos marcos, vamos a poner, institucionales, sino que abiertamente. Y muchos de ellos también, pues, platicabas dentro de lo que es la institución, ¿no? Dentro de análisis concretos que tenía que ver, pues, con sus casos, ¿no? Y derivado de eso, pues, surge la pregunta de por qué mata a una persona. Es algo que venía trabajando yo desde la licenciatura, pensándolo, tratando de resolverlo. Y, bueno, hasta que se dio la oportunidad de elaborar este texto, en ponerlo en un marco más firme, más pensado, y bueno, es como emerge, ¿no?
2: De las personas que entrevistó, ¿quiénes son, digamos, que los más conocidos, los asesinos más conocidos con los que usted se topó?
3: Pues es hay una relatividad, pero bueno, hay perfiles que pude llegar a conocer, entrevistar, Miguel Ángel Trevino, 40, Daniel Arismendi, los delincuentes de viejos, como se les conoce, Andrés Caletri, tuve oportunidad de conocer a Juana Barraza y un grupo de personas que, bueno, que son considerados como esos perfiles, y personas que en realidad no son consideradas, no son vistas como altos perfiles criminales, y sin embargo, bueno, pues llegaron a cometer muchos delitos, ¿no? Que pues, los guardan, ¿no? Quedan para ellos, y la autoridad muchas veces pues no tiene ni siquiera conocimiento, pero que al final ellos manifiestan que los cometieron, ¿no?
2: a usted se lo contaban y esto no era inculpatorio para ellos, es decir, no quedaba constancia en un acta ministerial, no los podían acusar de nada de lo que le contaran a usted, ese es el punto.
3: Sí, la cuestión es que muchas veces cuentan esas historias y no sabes la realidad, sí es real a veces o a veces es una ficción, ¿no? Sin embargo, pues muchos de ellos podía precederles, como dicen en las cárceles, ese cartelón, y al final del día pues ocurría, pero pues no había ninguna diligencia, ninguna investigación en la materia, ¿no? Ellos, muchas personas llegaban ahí por crímenes menores, es decir, robo de autopartes o que habían lesionado a alguien y al final contaban historias de todo lo que habían realizado, ¿no? Entonces puede quedar como una cuestión totalmente o una entrevista pues dentro del marco institucional, pero pues al final es algo que no tienes ese lugar, ¿no?, de correr una investigación y no sabes si en realidad están diciendo unas personas que fue así, ¿no?, que sucedieron esos hechos, pero pues la mayoría de los de los casos, la mayoría pues que platicaba con ellos iban por homicidios, no asesinatos. Bien.
2: De alguna, me imagino que usted llegaba y pues de pronto si se sentaba frente al Mocho Orejas, pues había los secuestros que había cometido, o Caletri, o la Mataviejitas que nos acaba de mencionar, pero ¿hubo algo de las confesiones que lo agarró fuera de base, como se dice, o sea, que le sorprendió cuando alguien le confesó algo en particular y dijo, wow, esto sí no lo sabía, esto no lo veía venir, algo así?
3: Pues fíjate que no, ellos, muchas de estas personas, estos altos perfiles que están como muy muy cuidados en las instituciones, se manejan bajo una algo que se le conoce como el discurso jurídico, ¿no? Hay una construcción que ellos van llevando a cabo de mantenerse en esa narrativa de manera general sobre lo que hicieron y difícilmente rompe con ese esquema. En otros, por ejemplo, yo un libro antecedente de este que tiene que ver con una historia es cuando algunas personas que participaban en ciertas masacres en prisiones, pues te iban contando qué ocurría en las cárceles, por ejemplo, la masacre de Topo Chico, poco antes de que se cerrara, te contaban algunas personas cosas que pues tú no sabías, ¿no? Y que en la realidad nunca contaron ante la autoridad y que, bueno, en ese libro que se llama La pelea por los infiernos, narro, por ejemplo, ¿no? Y que retomo parte en este libro respecto a las masacres en las prisiones, y que, bueno, que narraban y que te contaban y que, bueno, al final coincidían en muchos puntos, algunas cosas quizá un tanto fantasiosas, pero muchas cosas coincidían en cómo se dieron los hechos, ¿no? Entonces, yo podría escribirlo ahí, de repente algunas personas que tenían cierto conocimiento, no siempre liderazgos, pero que te daban esa oportunidad, y los perfiles que tú mencionas, ellos es una cosa curiosa porque siempre se mantienen en esos márgenes, ¿no? En la verdad jurídica, y difícilmente entran o abordan esta parte que dentro de la ciencia, del conocimiento, de la psicología, de psicoanálisis, te dicen la verdad subjetiva, nunca entran por ese camino que te vislumbra más el escenario de quiénes son frente a los actos que hicieron, ¿no?
2: Enrique Zúñiga, autor del libro Crímenes Atroces que hay en la mente de los asesinos más crueles, dice usted que el asesino nunca es un monstruo, que es un humano muchísimo más normal de lo que quisiéramos aceptar. ¿Nos puede elaborar un poquito más sobre esa idea?
3: Dentro de la lógica del análisis que muchas veces se lleva a cabo de los crímenes, nosotros siempre nos perdemos en la sangre, ¿no? Siempre nos volteamos a ver la complejidad de lo monstruoso y ahí evidentemente que no podemos entrar en análisis a detalle porque se pierde justamente en lo monstruoso, en lo mitológico, en el mito, ¿no?, que emerge. Y ahí pues es donde todos no logramos dar explicación a muchas cuestiones. Y sin embargo, muchos de los actos, el acto de asesinar, pues radica en la simplicidad de lo humano. Es decir, el matar es una de las conductas pues que siempre ha estado presente en las sociedades, pero que en estos momentos, y emerge este libro, se crea este libro con esa idea de la actualidad, se normaliza el matar, ¿no? Entonces, nosotros estamos en escenarios donde pues no estamos viendo, vemos crímenes que tienen crueldad, que hay atrocidad, pero no radican o no están radicadas en manos de monstruos, ¿no? Sino precisamente de personas que muchas veces son más comunes y corrientes de lo que nosotros quisiéramos entender, ¿no? Lo que platicábamos frente a esos escenarios de muchas veces entrevistar a personas que te dicen es que los actos que cometieron pues fueron monstruosos, son cosas que ni siquiera podrías entender. y que te cuando platicas con ellos te encuentras la realidad de una ficción y que es una persona que pues sí cometió esos crímenes, pero es un humano. O sea, esa mitologización a su alrededor pues se va difuminando, porque pues termina haciendo actos que muchas veces pues radican justamente en esa normalidad, ¿no? En esa parte o en esas conductas pues que cometen o que cometemos como personas o como muchas veces raza humana, ¿no?
2: Otra de las cosas que usted dice que me llamó la atención es que sus crímenes responden a lógicas sociales bien claras. ¿Qué quiere decir eso?
3: No podemos hablar de la violencia individual sin que haya un enganche, un entrelazamiento con lo que es la violencia comunitaria, la violencia social, la violencia del poder, la violencia simbólica. Y muchas veces nosotros estamos en un marco donde, por ejemplo, cuando yo hablo asimetría de poder en el matar, puedo explicar de cómo es posible que a un niño puedan asesinarlo, su padrastro pueda asesinarlo en su casa, hasta el punto de ver cómo es posible que se estructure toda una lógica de muerte, que vayan matando a niños con misiles, ¿no? Entonces esa asimetría del poder nos muestra justamente ese escenario de una lógica, lógicas sociales, de cómo hay enganchamientos entre estas formas de violencia, ¿no? La violencia que es individual, que se va enganchando y que al final del día pues obedece a una lógica que está inscrita en las claves de lo social, ¿no? En las claves sociales, vamos a entenderlo en ese sentido. Yo lo platico muchas veces de cómo en la sociedad anteriormente había una violencia hacia la mujer en la cual se le violentaba, se le golpeaba, ¿no? Los padres golpeadores, abuelos golpeadores, pero no las mataban. Y ahora, sin antecedentes de violencia, de repente en una relación, un hombre termina matando a una mujer por celos, podría entenderse, o por el simple hecho de que ya no quiso tener una relación con él, ¿no? Entonces ahí obedece a estas lógicas o a estas claves sociales, ¿no?
2: Dice usted que la atrocidad, el crimen, no es un simple arrebato de locura, sino un acto que contiene un mensaje preciso y muchas veces un mensaje calculado. ¿Cómo está esto?
3: Sí, la atrocidad nosotros justamente en esta noción de verlo todo dentro del monstruoso, la sangre, pues nos perdemos, ¿no? Entonces vemos y dicen, por ejemplo, volviendo hacia actos muy muy crueles, ¿no? Quien corta una cabeza, por ejemplo, uno puede entender y decir, bueno, pues es que le cortó la cabeza y es algo pues que habla de la violencia brutal del crimen organizado de algunos grupos, pero pues que también lo podemos ver dos vertientes, tanto una vertiente, vamos a ponerle, del poder, que nos muestra una pedagogía del terror, es un mostrar, un mandar un mensaje, pero también dentro de una vertiente subjetiva, ¿no? ¿Quién tiene la capacidad para cortar una cabeza? Incluso si uno hace análisis, que aquí en el libro hay un análisis de esos lenguajes o esas alocuciones del decapitamiento, pues no se establece como algo actual, sino que ya viene de tiempo, e incluso pues yo haciendo este análisis veía algunos videos y que a quienes se les enseña a cortar cabezas y no todos pueden, ¿no? Y hay gente que lo intenta, lo está intentando y pues el maestro llega y básicamente le corrige porque está infringiendo un dolor que no era necesario en ese momento, y entonces terminan quitándole la vida a quien le cortan la cabeza, dándole un golpe con un cuchillo en las vértebras, por ejemplo, ¿no? Entonces, bueno, la atrocidad en ese sentido, pues se inscribe en esta parte, ¿no? De lo que menciono, ¿no? No son cuestiones delirantes, no son cuestiones desorganizadas, sino que muchas veces están totalmente establecidas, ¿no? Como una masacre también, no, nosotros nos volteamos a ver la sangre, pero no vemos quién calcula, y alguien que organiza y calcula y que ve que va a haber un impacto, que va a tener un impacto, y entonces, bueno, ahí es donde nosotros pensamos que, o se piensa que ya no hay, o sea, no hay una noción nada más de lo sangriento, de la atrocidad totalmente desbordada o locura, sino que muchas veces dentro del acto también hay cierta noción de calcular el efecto que va a generar, ¿no?
2: Pone usted varias categorías del análisis de estos asesinos tremendos. Hay dos por las que le quiero preguntar. Primero, el overkill, el sobrematar. ¿Cómo se define esto?
3: El overkill es una, pues una, vamos a poner una palabra usando los sajones, en inglés, que significa el sobrematar, y que tiene que ver con llevar a cabo ya con un desenfreno el matar, y o que ya no tiene sentido lo que ha, lo que, bueno, más bien tiene un sentido, pero ya no sigue en una muerte, ¿no? Por ejemplo, muchas veces puedes encontrar casos donde a una persona le dan puñaladas y de repente le ponen una granada en la boca y se la hacen estallar, ¿no? Entonces eso ya pierde la lógica nada más del matar, sino que ahí hay una implicación del sobrematar, ¿no? De llevar a cabo un acto más allá del matar, el perderse, ya no haber una frontera, no haber un límite, traspasarlo, ¿no? O sea, por poner en ese sentido se entiende el sobrematar, y podemos encontrar muchos casos referenciados, ¿no? De crímenes que están o que se realicen bajo ese contexto, ¿no? Ahí es donde lo entiendo y donde trato de compaginarlo con esta parte de la atrocidad, ¿no?
2: ¿Y qué es esto del necrocapitalismo?
3: Pues es una lógica donde se instaura la muerte como una forma de gobierno, una forma pues pegada a lo que es el capital, lo que tiene que ver con las economías, donde pues las personas tenemos un valor de intercambio. Incluso pues dentro de esto hablamos de la chatarrización de poblaciones que son fluctuantes o que son matables, como son las personas privadas de la libertad, que pueden ser asesinadas 40 personas en una masacre, en una cárcel, y la sociedad pues termina diciendo, ah, bueno, pues eso sucede porque viven ahí gente violenta, cuando pues la realidad es que obedece a una lógica de un poder que los mata, y que muchas veces mata de manera, se le conoce como el genocidio por goteo, mata poco a poco a personas que están privadas de la libertad, y que al final pues termina haciéndose un conteo pues mayor, ¿no? En nuestro capitalismo pues funge en ese sentido como una forma de gobierno en la cual pues se administra ya no la vida sino la muerte, y que donde todos estamos en un rango cercano a morir, ¿no? La cuestión es, ahora ya no es ver un horizonte donde hablábamos del el bien vivir, sino ahora es un horizonte del bien morir, ¿no? Y que busquemos esta forma de que si mueres, no termines pues en una fosa, se podría entender en ese sentido, ¿no? Que mueras y que tengas la oportunidad de ser enterrado de manera digna, ¿no? Sí. Entonces, el necrocapitalismo gestiona pues justamente estos proyectos de vida, que lo podemos ver en las poblaciones migrantes, en las personas en situación de calle, en las personas que se encuentran privadas de la libertad, ¿no? En los jóvenes que están o que viven en barrios pauperizados, ahí en el necrocapitalismo pues vemos sus huellas, ¿no? Esa es la idea, y dentro de los márgenes estadísticos, pues muchas de las personas que son asesinadas pues están justamente inscritas en esas nociones, ¿no?
2: Y por último, como especialista en estos temas, y creo que mientras hemos escuchado la entrevista, todos estamos pensando en lo que acaba de suceder con este asesinato en Atizapán del músico de la banda Camilo VII, su esposa, su hija, la nana de la hija, la mascota. Es decir, ¿qué le dice, qué lee usted como especialista de este caso en particular?
3: Fíjate que he estado siguiéndolo, he estado leyendo lo que se ha publicado, incluso escuchando, y la mayoría se ha enfocado en hacer pues un análisis donde pues él básicamente veía a las personas en un sentido de subjetivizarlas, ¿no? O de situación subjetiva, donde pues valen, esas vidas valen para el dinero, ¿no? Una persona que en su estructura subjetiva pues ya llevaba a cabo pues estafas, no tenía empatía por el resto de las personas, o sea, un perfil que lo pone justamente pues capaz de llevar a cabo ese tipo de acciones, ¿no? Y eso, bueno, desde un sentido jurídico pues la autoridad lo determinará, ¿no? Qué fue lo que sucedió en el evento. Se puede especular, pero bueno, pues al final la autoridad tendrá que hacerlo, ¿no? Sin embargo, para mí creo que él incluso en sus entrevistas podría hablar de la realidad, o sea, podría confirmar estas historias, que sería que hablaría de esta verdad jurídica, y no hablaría realmente de los motivos que subyacen, ¿no? Yo creo que más bien esa familia implicaba ya algo, él tenía una implicación ahí en su mundo subjetivo, en su mente, y la cual pues ya nada más corrió ese escenario, ¿no? Él cuando llega a ese lugar, independientemente de que pudiera narrar o decir que todo le salió de las manos, esa familia para él ya tenía una implicación, había en ese mundo, en ese grupo, algo que ya lo tenía sujeto, y pues decidió en un punto pues que iba a cometer este tipo de acciones, ¿no? ¿Por qué? Pues porque por lo que se ve ya iba organizado, había organizado y había planeado, quizás no como no pensó que sucedía de esa manera, pero ya había algo en su subjetividad que lo tenía en un amarre con esa familia, ¿no? Con la persona que traía la situación con el chico que era como la víctima primaria. Y bueno, pues yo creo que eso es una de las cuestiones que está implicada, ¿no? Y de ahí en adelante, pues vemos también el manejo de la información de alguien que comete un crimen de esta manera, pues inmediatamente llama la atención también por la calidad pues económica de las personas sobre las que se comete, porque aquí en nuestro país, como en muchos otros lugares, ese tipo de noticias llama la atención cuando hay eventos también trágicos, hay masacres, hay muertes que se efectúan de esa manera y no generan tanto ruido, ¿no? Pero pues al final del día se compagina también con esta parte de lo que veníamos hablando, estas claves de lo social, este enganchamiento entre una violencia individual de la mano de una violencia social, de una violencia comunitaria, y que nos vislumbra y que nos pone frente a un escenario donde matar pues genera pocas ocasiones ya un impacto, ¿no? En esta ocasión lo generó, pero muchas veces el hecho de matar o este tipo de eventos se diluye entre un par de muertos, no puede entenderse así.
2: Enrique Zúñiga, quien es autor del libro Crímenes Atroces, que hay en la mente de los asesinos más crueles, maestro en criminología y política criminal, gracias por estos minutos para W Radio y muy buenas tardes.
3: Gracias por la invitación, Carlos, hasta luego.
2: Hasta luego.
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0: ¿Sabías que la depresión post-vacaciones existe y es una sensación frecuente al regresar a la rutina tras un periodo de descanso? Se puede manifestar con falta de motivación, cansancio o tristeza. Para combatirla, es importante retomar las actividades gradualmente, mantener hábitos saludables y buscar apoyo si es necesario. Incluir actividades que resulten placenteras durante el día puede ayudar a mejorar el estado de ánimo. Recuerda que esta situación es temporal y con tiempo y cuidado podrás recuperar tu bienestar.
15: Soy Daniela Anguiano y esto es Música W. Una de las guitarras más famosas en la historia de la música es la Telecaster de Keith Richards de los

tipo, pero hay una a la que le tiene un cariño especial. Se trata de McCover 1970. Esta guitarra fue un regalo de Eric Clapton cuando cumplió 27 años. Su apodo se originó del título de la novela David Copperfield, escrita por Charles Dickens, en la que el personaje

0: Brown Sugar, Before They Make Me Run y Honky Tonk Women. 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
1: Hace 40 años se fundó una revista del máximo prestigio en México. Este país vio la luz en abril de 1991 y la fundaron pues personajes de la talla de Federico Reyes Heroles, Adolfo Aguilar Sincer, Jorge Castañeda, Santiago Krill, Lorenzo Meyer, Carlos Monsiváis, Carlos Payán, Jesús Silva Herzog Flores. Imagínense el nivel que traía esa revista, que desgraciadamente nos cuenta Federico Reyes Heroles, llega a su fin, desaparece la revista Este País. Federico, qué gusto saludarte, y ¿cómo has estado?
2: Bien, Carlos, y no puedo dejar de felicitarte por la labor que estás haciendo en estos tiempos, o como diría Octavio Paz, días nublados, ¿no?
1: Días nublados.
2: Para
1: días
2: la República.
1: Hoy han sido días nublados para la industria editorial en todo el planeta, para los periódicos, para las revistas. Cuéntanos el recorrido de Este País. ¿Fue una agonía complicada?
2: Pues mira, yo te diría que el grupo fundador incluía, y quiero mencionarlos, a personajes como Víctor Urquidi del Colegio de México. Hay varios personas que han fallecido, que eran Carlos Fuentes, en fin, ¿qué te puedo decir? Gente muy muy destacada, Roger Bartra. Bien. Entonces había de todo. La idea fue precisamente que creáramos un espacio donde pudiera ver lo que no se estaba produciendo en México, que en ese momento eran encuestas y prospectiva. Y así nació, por eso tantas personas del Colegio de México, demógrafos, muchos de nosotros no nos conocíamos, Carlos, es increíble, nos conocíamos profesionalmente por lo que producíamos, pero no nos habíamos tratado. Dijimos, bueno, hagamos una especie de cooperativa en donde por $150 tú seas miembro y tengas voto pleno. La estructura fue algo muy innovador, diría yo, porque hubo varios ofrecimientos de personas que llegaron y decían, yo le pongo, no sé, 5 millones de pesos de los de aquel entonces, ¿no? Y entonces, en una estructura tradicional de un corporativo, pues hubiera sido el socio mayoritario. Y eso lo impedimos y dijimos, no, esto es un voto, una acción, un voto. Y en la asamblea así se vota, así se ha mantenido esto permanentemente durante 35 años. Entonces no hay dueño, nadie de los que se ha aproximado a Este País ha tenido algún ingreso de la publicación, lo cual nos ha permitido pues navegar en tiempos muy difíciles. En algún momento el patrocino González Garrido nos declaró enemigos personales del presidente Salinas, ¿sabes el favor?
1: Órale.
2: Por publicar estadística. Te recuerdo que Carlos Salinas era un apasionado de las encuestas,
1: ¿sí?
2: Pero privadas, no de las encuestas públicas. Y fue cuando hicimos la primera encuesta aquella del...
1: ¿Salinas fue el primero que empezó a hacer encuestas desde la presidencia para medirse, o ya antes de La Madrid, eso, de López Portillo?
2: Yo me imagino que de La Madrid tendría algunas, pero no tenía tanto interés.
1: Ajá. Salinas frecuencia, método y la incorporó, digamos, que la toma de decisiones fue Salinas.
2: Sí, uh-huh. sí, y entonces, pero ya después, digo, había una relación, incluso en el Consejo de Administración inicial estaba Óscar Espinosa, que era gente cercana a Salinas, y entonces decíamos, bueno, ¿para qué hay interlocución? Pues no se trata aquí de salir a aventar jitomatazos, sino de discutir por qué las cifras no cuadran, por qué las cifras, con lo que estamos viendo ahora, desde el petróleo, del huachicol, etcétera, ¿no? Y teníamos expertos realmente muy notables que aportaban sus materiales de manera gratuita. Entonces la revista se sostenía con muy poco dinero del sector privado y dinero del sector público, más las suscripciones, más los trabajos especiales que hacíamos. Pero llevamos 8 años sin recibir un solo centavo del sector público. Entonces, y tenemos además la impresión de que el sector privado, a partir de lo de los lineamientos, pues estar con un enorme resquemor, ¿no? De,
1: sí,
2: ay, ¿con quién me voy a meter, mano? No vaya a ser que me multen a mí medio, ¿no? Uh-huh. Por una opinión que es de alguien que se transmite ahí. Bueno, el ataque el otro día a Radio Fórmula, fue abierto, Fórmula, con el nombre y apellido, ¿no? Ya nos estamos acostumbrando a eso. Y este país sí, era una revista que se dirigía a sectores de...

0: veces lo que ocurre es que cuando renuevas un consejo, hay experiencias que se pierden porque no están presentes los que la vivieron. Y todo eso le dio, el consejo lleva reuniéndose 36 años, ¿no? Le dio una confiabilidad muy particular. En ese momento solo la Universidad de Colima tenía un centro de estudios de opinión pública. Y el único lugar donde se hacía prospectiva era el Centro Barrosierra, que dirigía Antonio Alonso Concheiro. O sea, imagínate de qué país estamos hablando, ¿no? O
1: claro,
0: sea,
1: claro.
0: Nada que ver con lo que estamos viendo ahora, ¿no? Y así nació a contracorriente y se conservó, yo te diría que con total independencia, a sabiendas de las molestias que causaba en ciertos sectores. Por ejemplo, José Ramón Cosío comenzó a publicar con nosotros, y publicaba unos artículos, pero bravos, en contra de las decisiones de la Corte, ¿no? No nos querían nada en la Corte por las columnas de José Ramón. Y así te podría yo seguir enumerando. Jesús Silva Herzog Márquez comenzó publicando con nosotros. Y ha sido muy bonita la reacción en las últimas 48 horas de personas
1: que super
0: no sabía que habían publicado por primera vez en este país.
1: Ah, mira.
0: Sí. Sí, curiosamente ahora me vengo a enterar, pero pues se publicaron tantos materiales, se publicaron 10,000, imagínate, es como el Auditorio Nacional lleno.
1: Claro.
0: Con una pluralidad, el sector educativo tenía una predilección por los estudios de este país, porque llevaban estadística y entonces con frecuencia teníamos evaluaciones del sistema educativo. Entonces ha sido una historia, pues es una historia triste, en tanto que, bueno, el mundo ha cambiado. Triste no para este país revista, que somos un granito de arena, pero para el país en el sentido de que esa pluralidad que fue tolerada, incluso te diría yo hasta cierto punto fomentada desde el poder, pues ahora es persecución, mano. No, nos digo, ¿por qué persecución? Porque son señalados los grupos y además lo dicen en las mañaneras con toda claridad. Fulano de tal, pues tú eres un caso, sí, ¿no? Entonces,
1: están deliberadamente extinguiendo el pensamiento profesional, ¿no? O sea, es decir, si tú, por más que presentes pruebas, videos, documentos, lo que quieren es extinguirte, ¿no? O sea, erradicarte de la discusión pública. Ya no digamos por una opinión, por algo que documentas, ¿no? Por un estudio, por una encuesta, por un video, por un contrato que exhibes. Entonces, es la descalificación total, ¿no? O sea, es taparse los ojos ante la evidencia, ¿no?
0: Y fíjate que lo que desconcierta mucho además es que se lancen cifras que son obviamente insostenibles y que se refuten los que las publican. Entonces estamos peor que en el 94. En el sentido de que, caray, no hay el menor respeto por la información. Hay un desprecio por la información y una tergiversación brutal. Entonces, pues sí es una pena, mano, que desaparezcan foros, que además, si tú lo revisas, rara es tu
1: vida. Oye, ¿no se van a algo digital o algo así que a lo mejor no tenga los costos que tiene lo impreso y demás?
0: Mira, vamos a conservar la fundación de este país, que es una fundación que creamos hace 20 y tantos años, y hacer estudios o tracks a la medida. Por ejemplo, ahorita hay una discusión, ¿qué tanto daño ha hecho en lo que Ignatieff, el autor fantástico canadiense, llama el sistema operativo? ¿Por qué vemos a la gente en la Ciudad de México, sobre todo en la Ciudad de México, que se pasan los altos enfrente de las patrullas, se baja a golpear al vecino del coche, le avienta el coche? O sea, ayer me encontré una pipa de gas en sentido contrario. O sea, la autoridad no existe. Bueno, pues eso es parte del síndrome, digamos, de ruptura del sistema operativo. Entonces queremos hacer investigaciones, pero que nos las pidan a la medida. Tenemos los mecanismos, tenemos a los profesionales. Por ejemplo, en el Consejo de Administración actual está Edmundo Berumen, que es un gran muestrista a nivel nacional e internacional, es encuestador de la ONU. Ya es un hombre mayor, pero es una gente que sabe de hacer muestreos en situaciones muy difíciles. Hace poco, cuando lo de Somos México, me habló Guadalupe Acosta y me dijo, oye, no tenemos conteo. ¿Podrá Berumen hacerlo? Le hablé a Berumen un domingo en la noche y me dijo, si salimos el martes, y llevó sus segundos

0: pensarlo, y me dijo, si salimos el martes, yo les tengo resultados el domingo.
1: Wow.
0: Y tuvo los resultados antes que el INE, y tuvo resultados con más precisión que el INE. O sea, ese es el calibre de los personajes que están allí, ¿no? Entonces, es una pérdida que repercute en que vamos a tener menos información. Mira, 30,000 visitas al mes no son poca cosa, ¿no? Teníamos, y además muy especializados, ¿no? De gente que entra a ver ciertos materiales específicamente, ¿no? Y los lee porque son, todavía publicamos materiales más largos, porque pues, si nos atenemos a las 3.5 cuartillas de Newsweek, pues no publicaríamos ensayos muy, muy breves. Entonces, para muchos académicos del Colmex, de la universidad, del Poli, para muchos era una salida a sus materiales. Entonces, pues es una tristeza, mano. Sí, es una tristeza. Y más te digo por el contexto, porque el contexto es de francamente, no nos gustan sus cifras, mejor que desaparezcan las cifras, ¿no?
1: Sí,
0: Pues
1: sí,
0: qué
1: sí.
0: barbaridad, ¿no?
1: Qué cosa. Pero a ver, hay una corriente de digamos, se junta la crisis de la industria editorial, que es internacional por la aparición de todos los medios digitales y demás, con un apetito claro de censura y de intimidación, ¿no? O sea, es decir, esta parte en donde yo a lo mejor soy un empresario privado que quisiera desde una fundación financiar este tipo de proyectos científicos, intelectuales, culturales, pero híjole, como están estigmatizados desde la mañanera, porque ahí escribe
0: Exacto.
1: tal o cual o aquel, híjole, no va a ser que luego me visite el SAT y me diga, ah, con que financiando a Rey Ceroles, ah, mira,
0: Ah,
1: ¿no?
0: exacto. Exacto. Entonces, bueno, sin ir más lejos, el día de ayer dos empresarios me dijeron, sí, te apoyamos precisamente en esto del tejido social, pero no voy solo, ¿eh? Imagínate, empresarios grandotes. Entonces, pues tienen temor, sí, de que pueda haber alguna represalia en contra de la empresa, porque ahora ya incluyeron a la empresa, ¿no? No solo es opinión y la veracidad de la información que estés dando a conocer, sino es la empresa, nos vamos sobre la empresa. Y mira, ¿sabes qué? A nivel nacional, pues los grandes medios tienen cómo defenderse, pero los medios, por ejemplo, radiofónicos, para estar, como dices en tu programa, el que más me gusta es la radio, ¿no? Bueno, pues las radiodifusoras locales juegan un papel muy importante, pero tienen muy poco capital, mano. Entonces, pues se van a autoinhibir de publicar ciertas cosas. Entonces es un ambiente que pues, difícilmente vamos a revertir desde las revistas de este país, ¿no? Ya es consecuencia de lo mismo. Si no habíamos tenido, vamos a decirlo así, no habíamos tenido problemas porque no, como no es un negocio, cuando había ganancias, pues todo se reinvertía en investigación.
1: Qué cosa.
0: Pero pues así es esto, mano. Ya llegó un momento en
1: Oye,
0: donde ya no
1: pues
0: nos
1: que
0: daba.
1: quede el recuerdo maravilloso, ¿no? Que queden las anécdotas gratas, que quede la plataforma que
0: Claro.
1: le echó reflector a algunas de las grandes mentes y grandes plumas que hoy, en contra de viento y marea, con la estigmatización, como le quieras llamar, siguen diciendo las cosas, ¿no? Siguen diciendo las
0: Pues
1: cosas
0: sí.
1: como lo dijeron desde un principio, ¿no?
0: Fíjate, hicimos la primera encuesta Cárdenas Salinas, y ya Cárdenas venía alto, creo que venía como en 38. Uf, se armó un revuelo, ¿no? ¿Y qué le hacemos? Pues ese es el resultado, ¿no? Bueno, pero se pusieron furiosos con la revista. Y como esas te puedo platicar varias que pues, generaron, pues sí, encuestas y estudios, ¿no? Que generaron enojo. Pero bueno, uno está para cumplir con el auditorio, sea radiodifusor, sea vía la televisión, sea escrito, pues esa es nuestra función, mano, ¿no? Y
1: Pues,
0: entonces, triste.
1: qué cosa lo que nos está tocando. Federico, te agradezco muchísimo y te mando un abrazo
0: No, a ti. Te mando un abrazote y felicidades por tu trabajo,
1: y
0: mano.
1: enhorabuena por todo lo que ha significado este país. Un abrazo.
0: Dios, cuídate.
1: Hasta luego, Federico Reyes Heroles, quien nos cuenta de este ocaso de este país, una revista emblemática del pensamiento en México.
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7: Soy Daniela Anguiano y esto es Música W. Tenemos que hablar de Olivia Dean, la joven promesa del soul.

Out. Su música recuerda al Motown de los 60, pero renovado, con letras que hablan del amor propio, el empoderamiento femenino y, por supuesto, el estar enamorada.

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3: Todos queremos llegar a nuestro peso ideal, pero hacer una dieta sin supervisión profesional puede poner en riesgo tu salud. Restringir alimentos sin control puede causar deficiencias nutricionales, fatiga, pérdida de masa muscular e incluso afectar el metabolismo. Además, seguir dietas extremas o de moda puede generar efectos rebote y dañar tu relación con la comida. Una alimentación saludable no es igual para todos. Debe adaptarse a tus necesidades. Por eso, siempre es mejor contar con el acompañamiento de un nutricionista o médico especializado.
4: ¿Cuál fue la primera carretera de la historia? Las carreteras son vías rápidas con uno o más carriles para cada sentido de circulación. Se cree que la primera de todas fue la Vía Apia en la antigua Roma, que fue construida en el año 312 a.C. Tenía 540 kilómetros de longitud y 8 metros de ancho. La primera de la era moderna se realizó en Italia en 1921. Unía a Milán y Verace y recorría 340.
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7: Vamos a los deportes con Alberto Lati, querido Beto. Adelante.
8: Con todo gusto, Carlos, y ya con el grito de Viva México, con el grito patrio, pero en términos futboleros y con gol. Aparece Armando la Hormiga González para hacer su primer gol europeo en su primera aparición con Olympiacos en certamen continental, es la Europa League. Olympiacos recibiendo en el puerto del Pireo al Jagiellonia, equipo polaco, cayendo por cero los gabros, como se conoce Olympiacos, los boquerones, las anchoas. Y el empate a uno lo hace Armando la Hormiga González al cierre de la primera mitad, todavía en el primer tiempo. Aprovecha un rechazo del portero, bien posicionado, bien ubicado, instinto, olfato, tener el tiempo y espacio perfecto para caer justo a donde el balón iba a dirigirse, y de esa manera hace el empate a uno. Ya salió de la cancha, entró en su sitio Roman Yaremchuk, el delantero ucraniano. Olympiacos todavía está empatando a uno con Jagiellonia, busca la victoria. Titular también hoy en Europa League, Mateo Chávez, el gran amigo de Armando. Recordamos que en la Copa del Mundo hicieron pues su saludo al estilo anime que comparten la vocación y la pasión otaku. Lo habían preparado pensando que sería por un gol de la Hormiga. El que anotó fue Mateo. Pues Mateo hoy titular con el conjunto del AZ Alkmaar, la visita al Sunderland, el equipo del norte de Inglaterra, al estadio, al Stadium of the Light. Pierde 1-0 de momento Mateo, que es titular desde un inicio en este partido. Carlos, también en este momento el conjunto de Wolverhampton ya perdió el partido 1-0 frente a Everton. Te decía antes en la sobremesa que el Wolverhampton vio salir de la cancha a Raúl Jiménez por una lesión. Todavía esperamos reporte. La rodilla izquierda, va conduciendo un balón, recupera y de inmediato frena, estira, hace una flexión y sale de la cancha. No parece tan aparatosa, esperemos reporte. El Barcelona, jugando justo ahora, está derrotando 4-1 al Racing de Santander. Y mientras todo fue diciendo, con el Barça ganando 4-1, el que mencionaba, el ucraniano Yaremchuk, ya dio la vuelta para que Olympiacos esté derrotando al Jagiellonia. Ahí al minuto 85 el cuadro de Olympiacos ganando, ya con la Hormiga sustituido ya en la banca tras haber hecho su primer gol. Carlos, dos temas más si me lo permites. El primero, Toros de Tijuana, campeón por tercera ocasión en la Liga Mexicana de Béisbol, se impuso en la Serie del Rey a Olmecas de Tabasco en el sexto de la serie. Enhorabuena para Toros de Tijuana con un temporadón corroborado, ratificado con esta corona en la Serie del Rey. Y la última, gran polémica se ha dado en el fútbol español por una iniciativa que tuvo una serie de empresarios en la Comunidad Valenciana, ubicada al oriente del país, de que se portaran casacas antes del partido, pues teniendo solidaridad con la gente de Ceuta, con los que se ha vivido con la migración masiva de personas de Marruecos. Lo hizo Levante el fin de semana, su rival el Barcelona no quiso hacerlo, y el día de ayer lo hace el Elche, también de la Comunidad Valenciana, frente al Madrid. Los elementos del Madrid salen con la playera, pero tres de ellos deciden llevarla doblada para que solamente se lea la mitad del mensaje y no quede claro el apoyo a Ceuta o se disimule. Y los jugadores fueron Vinicius, Kylian Mbappé, y Konaté, el defensa central. Hay polémica porque no lo quisieron hacer. El Madrid ha dicho que cada quien era libre de hacer lo que quisiera en esta situación. Cierro, Carlos, con el reporte. Olympiacos se mantiene 2-1 arriba. El Barcelona se mantiene 4-1 sobre el Racing de Santander. Goles del Barça: Joao Cancelo, el portugués, un autogol de Villalibre del Racing, Rafinha, y posteriormente aparece Lamine Yamal. 4-1 está ganando el Fútbol Club Barcelona, Carlos.
7: Muchas gracias, Beto. Un abrazo. Alberto Lati, aquí en W Radio.
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7: 101 preguntas de historia de México que todo mexicano debería saber. Tengo en la línea al doctor en historia por la UNAM, Carlos Silva, quien está publicando este libro bajo el sello editorial Grijalbo. Doctor, muchas gracias por tomarnos la llamada. Muy buenas tardes.
9: Muchas gracias por la entrevista, Carlos. A tus órdenes.
7: A ver, ¿cómo escoge usted estas 101 preguntas? Porque tratándose un doctor en historia, me imagino que pues ha de tener 12.500. ¿Cómo las baja a 101?
9: Yo creo que, para ser honesto, los historiadores de formación histórica como tal no somos especialistas en todos los temas, pero sí tenemos la idea de llegar a las fuentes, exactas, analizarlas, reflexionarlas y poder crear procesos que puedan dar a entender momentos claves de este proceso tan largo que ha sido la historia del país.
7: Ahora, ¿cómo está estructurado el libro en términos temáticos?
9: A partir de los cortes tradicionales, desde la época prehispánica, un poco antes de la época prehispánica, de cómo se empiezan a conjuntar, luego pasamos por la época de la conquista, la época virreinal, el siglo XIX, la parte de llegar a la revolución y el México posrevolucionario hasta la modernidad, hasta nuestros días. Son básicamente los cortes tradicionales de la historia de México para poder entender los procesos.
7: ¿Qué propuesta histórica plantea, doctor, en términos de si están reescribiendo, recontando la historia, sacándonos de los libros de texto, de los héroes de bronce, que esa siempre ha sido una crítica un poco a la historia contada desde el gobierno, en los libros de texto, en la educación, etcétera, etcétera? ¿Qué va a encontrar el lector?
9: Mira, yo creo que aquí, como dice el subtítulo, yo creo que los mexicanos por obligación deberíamos de saber cosas básicas, no ser especialistas en la historia, porque pues eso no lo podríamos ser, pero sí lo que va a encontrar es acercarse a hechos fundacionales y fundamentales que han dado razón al desarrollo del país. Pero aquí lo importante, Carlos, en este formato que hicimos, que se pensó que podía ser a través de preguntas, es un libro de divulgación, aunque tiene toda la estructura de investigación sólida, responsable, con fuentes de primera mano. Tuvimos la oportunidad de hacerlo con un lenguaje de divulgación para no especialistas.
7: Ah, muy bien.
9: Entonces, ¿Qué
7: a ver, póngame algunos ejemplos de preguntas.
9: Te podría decir, yo creo que ¿cuándo se funda la Secretaría de Educación Pública? 22 de septiembre de 1921. ¿Qué puedes encontrar en esa pregunta? Te tienes que regresar a, si quisieras entender, la puedes leer de manera independiente y entender cómo funciona la fundación de educación pública con Vasconcelos. Si te quisieras regresar a los antecedentes, te tendrías que ir a 1857, de la promulgación de la Constitución, con un programa que intenta federalizar la educación desde el sistema básico hasta el nivel medio, digamos hasta la preparatoria. Después viene la fundación de la universidad en 1910 y luego ya la fundación ya con estos conceptos muy bien desarrollados por Vasconcelos y que empiezan a operar. Es un proceso largo que se tiene que entender, pero por eso uh-huh. es importante que no se entienda de manera independiente cada una de las preguntas. Son uh-huh. temas, pero sí tienen un proceso para atrás y para adelante.
7: Por ejemplo, hay una que dice: ¿cuál fue el sentido real del juego de pelota?
9: Tenemos que entender que la, En el caso específico de la cultura prehispánica, en el juego de pelota no solamente no lo podemos entender como una cuestión de diversión, tenía una cuestión de venerar, una especie de veneración, porque y tenía su premio y su castigo, ¿no? Porque aquellos que perdían regularmente también perdían la vida. Entonces, eran manifestaciones más bien muy ligadas a la religiosidad de las culturas prehispánicas.
7: Doctor, muchísimas gracias por estos minutos para W Radio y enhorabuena por la obra.
9: Gracias, Carlos, a ustedes por la entrevista.
7: Hasta luego. 101 preguntas de la historia de México bajo el sello de Grijalvo.
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7: El resumen de lo que tenemos justo en este momento. Arely Paz, vamos contigo.
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11: 2:49 p.m. La información en W Radio. La gobernadora de Morelos, Margarita González Arabia, aseguró que se hará justicia en el caso del feminicidio de la joven Claudia Tacoronte y que se actuará contra quien atente en contra de la paz de los morelenses. A través de sus redes sociales, la mandataria pidió a la población colaborar para ubicar y detener a Francisco Javier N., alias El Trompas, identificado como presunto responsable del crimen. En Xalapa, Veracruz, fue localizado sin vida un niño de 4 años, identificado como Daniel Maximiliano, quien había sido reportado como desaparecido el pasado 13 de septiembre. El menor fue encontrado dentro de una vivienda, oculto en bolsas de basura. Por estos hechos fueron detenidas 3 personas, el padrastro del niño, Gilberto N., la madre, Ana Susana, y Fernanda, la hermana del padrastro. De acuerdo con la Fiscalía General del Estado, los 3 serán presentados ante un juez de control por su probable participación en los delitos de privación ilegal de la libertad. Estados Unidos informó que destruyó un buque en el Océano Pacífico vinculado al grupo criminal de los Choneros. El Comando Sur informó que están ejerciendo presión implacable sobre los narcoterroristas y que están golpeándolos donde más les duele. Los Choneros son una organización terrorista que opera desde Guayaquil, Ecuador. El fiscal federal de Estados Unidos, Aaron Reins, informó que el gobierno de Donald Trump acusó a un sicario mexicano de estar vinculado a Los Metros, una facción del Cártel del Golfo. José Ángel Flores fue detenido por la patrulla fronteriza. En conferencia informó que el mexicano enfrentará cargos por organización terrorista criminal.
12: This kind of charge wouldn't have been possible.
11: Este tipo de acusaciones no habrían sido posibles sin la orden ejecutiva del presidente Trump, quien firmó desde el primer día una administración mediante el cual se designó a organizaciones como el Cártel del Golfo como organizaciones terroristas extranjeras. El presidente Trump tenía absoluta razón cuando dijo que los cárteles, como el Cártel del Golfo, han llevado a cabo una campaña de violencia y terrorismo en todo el hemisferio occidental, desestabilizando la región y también la frontera. Mientras Trump le hace fuchi a Canadá, la presidenta de la Comisión Europea, Ursula von der Leyen, invitó a Canadá para que sea el primer miembro asociado de la Unión Europea. Lo que dicen será una oportunidad comercial y de desarrollo frente a los embates comerciales. El famoso futbolista del Real Madrid, Kylian Mbappé, explicó por qué decidió no mostrar completamente la camiseta de la campaña Todos Somos Caballas, lanzada en apoyo a los habitantes de Ceuta tras la crisis migratoria registrada en la frontera con Marruecos. El delantero del Real Madrid dijo que tiene toda la solidaridad con Ceuta y todas las víctimas, pero que también quiso expresar su preocupación por los migrantes que han perdido la vida o viven en condiciones muy complicadas. Mbappé aseguró que no quería establecer prioridades entre distintos sufrimientos. La polémica pues es por la imagen que se ha vuelto viral en donde el futbolista pues utiliza la playera a la mitad del cuerpo. 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Hasta aquí la información, Carlos.
7: Gracias, Arely.
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7: Muchas gracias, Arely Paz, por todo el día de hoy.
11: Gracias, Comán Rico.
7: Gracias, querido Duende. Impresentable del Duende. Muy buena tarde.
13: Igualmente, querido Charlie. Buena tarde.
7: Y sobre todo, muchas gracias a todos ustedes por habernos escuchado. A nombre de todos los que hacemos este programa. Mañana en punto de la 1 aquí les esperamos. Soy Carlos Loret de Mola. Muy buenas tardes.

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2: Nadie tiene el puesto seguro, advierte Felipe Fernando Macías Olvera, quien señaló que el gabinete municipal se encuentra bajo evaluación permanente. El PAN en el Congreso local presentará una queja en contra de Morena por hacer uso las instalaciones de la legislatura para actividades no relacionadas con su trabajo legislativo. Reconoce Luis Nava, titular de la Secretaría de Desarrollo Social del Estado, que no se ha inscrito en el proceso interno de Acción Nacional como aspirante a la candidatura por la gubernatura.
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4: Los pagos sin contacto se posicionan aceleradamente en México. Y aunque no hay un porcentaje público de participación, la tasa de crecimiento es de más de 100%. Aquí te cuento 5 cosas que debes de saber del contactless.
5: Número 1.
4: La modalidad está diseñada especialmente para realizar operaciones de montos bajos para que sea más rápido y fácil para todos los clientes.
5: Número 2.
4: Las autoridades no fijan un tope máximo, sino depende del banco, el comercio, el emisor de la tarjeta y el historial de pagos, pero en general es de hasta 1,000 pesos.
5: Número 3.
4: Este límite es por razones de tu seguridad. En caso de robo o pérdida de la tarjeta, las compras mantendrán ese monto máximo en tanto no reportes el plástico, pero también si son varias compras, se reportan y entonces pedirán el NIP.
5: Número 4.
4: Si excedes el límite máximo, la terminal te va a pedir que pagues de manera tradicional, es decir, ingresar la tarjeta y teclear tu NIP.
5: Número 5.
4: Si de plano no te sientes seguro con esta tecnología, puedes deshabilitarla directamente en la opción de todas las tarjetas en el sitio de tu banco o también en tu sucursal. Y recuerda, las finanzas nos harán libres.
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7: ¿Sabías que la imagen personal es fundamental en el ámbito profesional? Esto sucede ya que es una herramienta poderosa para comunicar sin palabras en el entorno laboral. No se trata solo de vestir bien, sino de transmitir confianza, profesionalismo y coherencia con nuestros valores. Cuida tu postura, lenguaje corporal y expresión facial, ya que todo comunica. Elige estilos y colores que reflejen tu personalidad y el mensaje que quieres proyectar. Una imagen alineada con tus objetivos puede abrir puertas y fortalecer tu presencia profesional. Recuerda, proyectar quién eres realmente genera confianza y respeto.
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4: ¿Cómo les va? Qué gusto saludarlos. Muy buenas tardes. Bienvenidos a Claro Sports en W Radio. Miércoles 16 de septiembre. Toda la gente que está en su casa descansando, paseando, disfrutando de este día festivo, pues sigan disfrutando y gracias por acompañarnos. Ya lo escucharon, tendremos en exclusiva, en unos minutos nos enlazamos hasta Cuapa para platicar con Carlos Álvarez, el jugador del América, uno de los refuerzos más esperados, que más expectativa ha generado, ha creado. Ya nos escucha ahí Carlos Álvarez, en minutos estamos en directo hasta Cuapa para platicar con él. Tantas preguntas y tantas dudas respecto a cuándo podrá ya tener sus primeros minutos. Bien, el Clásico Nacional parecería el escenario ideal para él. Y información de última hora, antes de saludar al Capi Beltrán, antes de saludar a Beto Lati y a Miguel Gurwitz, malas noticias para Rafael Márquez en su debut como técnico de la selección mexicana. Raúl Alonso Jiménez acaba de salir lastimado del partido de Copa en Inglaterra y las noticias no son del todo alentadoras. Estará fuera unas semanas, de 3 a 4, de 2 a 3, dependerá de su evolución, pero es un hecho por una lesión en el ligamento colateral medial que no vendrá a la fecha FIFA, no está en condiciones para venir a la fecha FIFA de septiembre y octubre, así que la primera baja, podríamos decir, confirmada de Rafa Márquez en esta convocatoria. Se le puede sumar Julián Quiñones, adelantaba TUDN que no está al 100%, podemos confirmarlo que tiene una lesión también Julián Quiñones y está en serio riesgo que pueda venir a la fecha FIFA. Y César el Cachorro Montes no estuvo convocado con su equipo el Lokomotiv, me informan y me dicen que quizás podría venir aunque no tenga minutos, pero que es difícil que tenga participación por una lesión. Así que por lo pronto, tres malas noticias para Rafa Márquez. Estaremos analizando y estaremos también actualizando las novedades y algunos otros nombres que pueden ser novedades para Javier Aguirre, para Rafael Márquez. Ahora sí, Capi Beltrán, Beto Lati, qué gusto saludarlos. Metió gol Hormiga González.
5: Sí.
4: Beto,
5: ¿cómo estás? Gusto, Ale, un placer, Capi, querido compadrito Miguel Gurwitz. Lo de Raúl es una pena. Es una jugada que tú, Joaquín, que has jugado al máximo nivel, nos podrás explicar. Normalmente uno pensaría una patada. No. Las peores lesiones son con patadas. No. Llega a recuperar un balón, hay un pequeño forcejeo, porque es un deporte de contacto, y Raúl no se tira. Queda parado, flexiona la rodilla izquierda, se mantiene en pie, la vuelve a flexionar, y ya luego recibe la atención, no en llanto, no en drama. Quedaba claro que no era lo peor o el peor de los escenarios, pero que sería una lesión. Y ya podemos confirmar que es muy remoto, por no decir imposible, es muy difícil que Raúl esté en la convocatoria inicial de Rafael Márquez. Lo esperable es que se pierda este fin de semana, que es la última actividad a nivel de clubes, antes de la fecha FIFA, que es más larga. Se pierde la fecha FIFA y está de regreso al terminar. Eso esperaríamos, es el escenario más lógico. Armando González, el olfato. Es que solo le empujó, que querían que la fallara. El primer partido falló, así lo mataron, ¿eh?
6: Sí.
5: Tiene un instinto, un manejo del tiempo, sale de la cancha, entra por él, su competencia por ese puesto, Yaremchuk, el ucraniano, que hace el gol de la victoria para Olympiacos, maravilloso para Olympiacos, que estos dos delanteros estén afinados, pero debuta en torneo continental haciendo gol la hormiga González.
4: Ahí. Sí, mira que esta fecha FIFA típica, Capi Beltrán, pues es buena en lo individual para Raúl Jiménez, ¿no? ¿Por qué? Porque sí, se va a perder este fin de semana, se perderá la fecha FIFA, que son casi dos semanas, y a nivel individual y a nivel su club, pues posiblemente puede estar pronto de regreso y no tiene tanta inactividad con su club. Para la selección, la peor noticia posible. ¿Cómo estás, Capi?
2: De acuerdo, Alex. Bien, muy bien. Muchas gracias. Un placer acompañarte a ti, a Beto, a Miguel y a toda la gente que nos sigue en Claro Sports por W Radio. Es una pena, ¿no? Lo de Raúl, más allá de... Ya platicaron la mecánica de la jugada, una jugada donde, pues sí, te gana la posibilidad de quedarte con la pelota, pero... La verdad es que Raúl seguía con ese gran momento que mostró en el Mundial, ¿no? O sea, se quedó en los Wolves, hacía goles, la gente lo quiere mucho. Estaba peleando con el Everton, que hoy es de primera, y la posibilidad de seguir vivos en la Carabao Cup. Yo creo que Wolves va a competir por regresar rápido, ¿no? Y Raúl es una pieza fundamental. Y como dices, a nivel de clubes, tal vez se pierde un partido, ¿no? Que es el del fin de semana, porque se vuelve a tener este tiempo de fecha ayuda para su recuperación. Lo que sí es igual es que, pues, imagínate, perderte el inicio de un nuevo proceso de selección nacional con Rafa Márquez, con tal vez nuevas caras, con la referencia que hoy Raúl representa para los jugadores jóvenes, pues seguramente Rafa no estará muy contento, pero evidentemente lo principal es la recuperación del jugador, ¿no?
4: Miguel Gurwitz, ¿cómo estás? Gusto saludarte, Miguelón. Hay veces que las malas noticias para unos, desafortunadamente, no voy a decir son buenas noticias, pero representan oportunidades para otros. Raúl Alonso Jiménez, lastimado, y la hormiga González haciendo goles. Miguelón, ¿cómo estás?
6: ¿Cómo estás, Ale? Un abrazo para ti, para Beto, para el Capi. Pues sí, digamos, es la gran ventaja de tener dos delanteros en buen momento. Lástima lo de Raúl, igual iban a estar los dos, pero esto abre la puerta a otros delanteros para tomar un sitio, por lo menos, que si está Raúl Jiménez... seguramente no iba a estar vacante. No es grave, ¿no? Lo de Raúl. Decía el Capi, lo de Wolves para regresar a la primera división. Es la segunda división más difícil de todo el fútbol. Okay. Es la segunda división con mejor nivel, sí. La más peleada. No es que el equipo que desciende normalmente tiene las de ganar. Se juega diferente y es, insisto, la Liga Premier, la mejor liga del mundo. Y la Championship es la mejor segunda división del mundo, y te diría que mejor que muchas primeras divisiones, claro, del mundo.
5: Incluso, güerito, a nivel industria, se plantea, sí, que es la segunda liga del mundo de fútbol. ¿Sí? A nivel industria, no dije que el nivel sea mejor que el de España, no. La industria, claro, del Championship, lo que mueve el Championship fin de semana, la tiene consolidada como la segunda liga más relevante del planeta, ¿eh? Que quise matizar para que no me digan, claro, estás diciendo que es mejor. No. Estoy diciendo que a nivel industria, esto representa el Championship, en el que, por cierto, todavía queremos ver a Edson Álvarez.
4: Que no ha estado convocado.
5: Y solo en Copa de la Liga unos minutos.
4: No, sí, estará, y tampoco estará en selección ni nada. Sí. Serán sí, unos días, semanas sumamente complicados. 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Bueno, la idea era arrancar este programa hablando de la Campeones Cup, pero...
5: Sí, pero bueno, es que la jornada de miércoles estuvo muy intensa, ¿eh? Entre Copa de la Liga, que por cierto el Manchester United iba ganándole 2-0 al Brighton, terminó perdiendo 3-2. Entre lo que acontece en Europa League, ya mencionamos lo del gol de la hormiga, Mateo Chávez también titular con el AZ, que sin embargo pierde su partido el conjunto neerlandés frente a Sunderland.
2: Ayer entre Johan.
5: Sí, entre lo de Raúl en evidentemente Copa de la Liga contra Everton, que pierde. Pues hay mucho tema. El Barça, por cierto, iba goleando. Gol. Salió lesionado Joan García, su portero. Entró Chesney a la cancha.
4: Mala noticia.
5: Falló penal Lamine Yamal. Hay mucha actividad hoy.
4: Muchísima actividad, y por eso viajamos hasta Miami con José Armando Rodríguez, que está listo para el Campeones Cup después de la odisea y el desastre que ha sido que se lleva a cabo este partido. Armando, qué gusto saludarte. José, platícanos la expectativa. Hay mucha gente que estará asistiendo al partido, boletaje agotado. ¿Cómo llegó Cruz Azul?
7: Bueno, ¿qué tal? Un gusto saludarlos a todos. Pues llegó con la demora que todos saben, pero digamos que el mensaje inicial ha sido de no poner.
4: Estamos teniendo problemas, José, perdóname. Perdóname, José, no te alcanzamos a escuchar bien. Si nos ayuda la producción y logramos solucionar, perdón, regresamos contigo. Algún problemita ahí de audio, pero bueno, vamos a escuchar rápido a Joel Wiki. ¿Qué dijo antes de enfrentar al Inter de Miami?
5: Que Wiki, por cierto, se juega un trofeo más, entendiendo lo que esto representa.
4: Sería ya no valdrá en 2-3 meses.
5: Ya no valdrá el decir es que el avión, ya no valdrá decir nada. Es un trofeo como tal y así es el fútbol, ¿no? Evidentemente, enfrentando al campeón, al Inter de Miami.
4: Escuchemos a Wiki.
8: Como bien sabemos, ¿no? Está de más no hablar de él, es un gran jugador, esa es la realidad. Pero lo que a mí me interesa mucho es que el equipo sea consciente de lo que nos estamos jugando. Estamos jugándonos no solamente un título más, sino nuestra consolidación como institución. Creo que el partido pasado fueron casi 70, 80 minutos donde el equipo mostró muchas cosas muy importantes. Al final de cuentas nos costó el cierre, pero más allá de la oportunidad de enfrentarnos a un gran jugador, para mí es, creo que la oportunidad de poder ganar el título y enfrentarnos a un gran equipo como es Inter de Miami, es consolidar lo que hemos venido haciendo y sobre todo darle esa alegría a la gente, ¿no? Creo que eso para mí es importantísimo, sobre todo que nuestro equipo sienta que podemos ganar todo, ¿no? Esa es una sensación para mí importante y creo que hoy lo estamos logrando.
4: ¿Pasa algo si no gana este título Wikicapi?
2: No. A ver, Joel ha obtenido mucho crédito con lo que ha...
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0: A ver, ya la League Cup ya incomodaste un poquito a los equipos estadounidenses. Un poquito. Haz este partido, por lo menos una sede neutral, ¿no? Ponla en Houston para que por lo menos Miami tenga que viajar y
1: de acuerdo, o sea, completamente de acuerdo.
0: Es un tema. Ahora, yo estoy con ustedes, creo que hoy el Fútbol Mexicano ha dado un golpe de autoridad en ese aspecto y está en un mejor momento. Yo creo que hoy Cruz Azul, a pesar de que juega en Miami, es mejor equipo que el Inter o atraviesa un mejor momento. Y yo nada más, comentando lo de Miguel, creo que a Joel se le ha dado valor. Inclusive cuando entró en esa mala racha, ¿te acordás de tres partidos perdidos al hilo o algo así? Nuestro debate aquí era de no va a pasar nada, es el tiempo.
2: Aquí hubo voces diciendo, ahora sí ya se mostró que no
0: es hombre para Cruz Azul. Pero por el tema de Cruz Azul, que de repente la misma directiva, la máquina, es se empieza a estresar un poco cuando es una rachita así. Pero Joel ha enderezado el camino y el equipo está jugando bien otra vez. Yo creo que hoy, no es que salga como favorito como tal, pero creo que sí está atravesando un mejor momento que Inter de Miami.
3: Sí, y te diría, Leagues Cup, en general, ya las comparaciones que hacían entre México y Estados Unidos, hay que sumar a la selección.
1: Sí, sí, por eso.
3: O sea, le podemos sumar a la selección, porque Pochettino, mira, con todo y que el proyecto funcionó a medias, tampoco es que haya tenido un gran mundial Estados Unidos, se fue vapuleado por Bélgica con un escándalo de por medio con la tarjeta. Y regresando a lo de Luis Suárez, pues es lo mismo de Cruz Azul, O sea, no, si la pierde, o sea, si la gana Cruz Azul, pues ¿qué vamos a decir? Lo que es un trofeo medianamente de chocolate, punto. Está lindo ganarle un partido a Messi, ¿no? Al Inter Miami con estas figuras, pero si se pierde no pasa nada.
2: Ya tenemos a José Armando otra vez, porque me interesa, José, regresando contigo, que me digas qué tanta expectativa hay allá. Este torneo, bueno, lo sigo diciendo torneo, esta final se disputa allá porque en teoría representa un negocio importante. ¿Los precios están altos, elevados, los boletos están agotados o realmente no está siendo expectativa?
4: Bueno, mira, te voy a decir que la realidad es que en este momento el partido está casi agotado, okay. Lo cual, digamos que lo tomamos como una sorpresa aquí en el sur de la Florida, pero la gran mayoría de los aficionados que han comprado boletos son de Cruz Azul, son mexicanos. En los alrededores del estadio, ahora es muy temprano, pero en los alrededores del estadio hay mucha camisa azul. Yo diría que hoy Cruz Azul juega de local en Miami, y a partir de ahí, quizás por el feriado, la independencia, qué sé yo, hay un interés muy grande dentro de la comunidad mexicana. No tanto dentro de los aficionados de Inter Miami, que siguen muy dolidos porque el proceso que recién termina de Ángel Guillermo Hoyos ha sido nefasto. Este es un equipo que está en duda para la Concachampions del próximo año. ¿Ustedes se imaginan el equipo de Lionel Messi fuera de la Concachampions? Bueno, esa es la situación en la que está Inter Miami. El público no está contento con este equipo. Y hoy yo estoy convencido de que va a ser una buena entrada, pero en gran parte gracias al aficionado mexicano.
2: Perfecto, José. Pues muchísimas gracias y muy pendientes de tus reportes, enlaces y de todas las entrevistas que tengamos ya con el campeón. Que, por cierto, Messi tendrá su despedida con la selección de Argentina.
4: Por supuesto que sí. Un fuerte abrazo y aquí continuaremos en cobertura permanente.
2: Gracias, José Armando. Desde Miami, la Campeones Cup. Este día a las 18 horas, Inter de Miami contra Cruz Azul. 3 de la tarde con 18 minutos. Pausa, volvemos con más.
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8: Reitera Mauricio Curi que la federación concluirá las obras en la carretera 57 el próximo 30 de septiembre. Identifican zonas críticas de inundación en el estado. Se encuentran monitoreando de forma permanente el Colorado, en el Marqués, la zona del Tremec en la capital, la carretera 57 y Corregidora. Incrementan hasta en un 40% los reportes de baches en esta temporada de lluvias, reconoce el alcalde capitalino.
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0: una matraca. Gritando y sí, sí. O sea, se le revolvieron los tiempos, Ale.
1: Me confundieron los.
0: Sí, sí, sí fue cierto, Ale. Y exigiendo pozole.
1: Y a ver, ha sido una. Pues. Todo mundo hemos dicho, pues, ¿cómo que 15 de septiembre? Si eso fue en verano, ¿no? O sea, creo que sí. ¿Sabes qué, Capi? Y no lo digo de broma. Yo hace años que no veía un 15 de septiembre que en las calles hubiera tantas playeras de México.
2: Sí.
1: O sea, es que la gente veías ya... a la gente con su playera roja o con las mujeres peinadas o el que quisiera ponerse muy
0: patriótico
1: lo hacía. Pero la playera de México apareció otra vez.
0: Todo el mundo tiene.
2: Es que esa, todo el mundo tiene porque es una inversión buenísima. ¿Y sabes qué pasó? Las escuelas, te lo hablo con el siguiente caso de mis hijos, hicieron un evento el 15 de septiembre porque hoy es feriado. Y dijeron que podían ir con
1: playera,
2: o sea, motivos mexicanos, y todo mundo claro. Sacó su playera de México. Entonces mis hijos fueron con la playera de México en la escuela.
1: Sí, Miguel, ¿tú hiciste algo por allá?
3: Me hubiera gustado hacer algo, pero aquí me tienen trabajando, entonces, ¿qué te digo?
1: ¿No podías hacer algo?
3: No pudo, o sea, la intención, digamos, la intención, la sed de la mala está.
1: Okay. Pero... ¿Es que te impide que sea hoy?
3: Pero con como mi inicial, M aquí.
1: Bueno.
0: Son 2 horas más en Miami, 5:25. Le da tiempo a Miguel de tomarse un par de mezcales, irse al estadio a ver a Cruz Azul.
1: Ir al estadio a ver el partido.
3: ¿Le da tiempo?
0: De los dos mezcales, compadre, eso, rápido, ¿no?
3: No, sí, pero ¿cómo sabes que me da tiempo?
2: Te lo echas en el estadio.
1: Bueno, perdón, vamos a ir con Carlos Álvarez, que está escuchando lo que estamos platicando y creo que no le interesa del todo. Carlos Álvarez, nuevo refuerzo del América, viajamos hasta Cuapa. Muchísimas gracias, Carlos, por tu tiempo. Primera pregunta, concisa. ¿Por qué América y por qué México?
4: Exclusiva.
5: Bueno, pues principalmente porque es un proyectazo y porque vengo al mejor equipo de México, al que más ha ganado y vengo con ganas de ganar títulos y aportar al equipo.
1: Carlos, ¿nos puedes llevar al momento clave? Me imagino fue una negociación, ida y vuelta, rumores, pero ¿cuándo finalmente dices sí, quiero ir al América?
5: Sí, bueno, tanto la familia como yo lo pensamos mucho y todos estuvimos de acuerdo en que era el sitio ideal para seguir creciendo, el sitio en el que queríamos dar el siguiente paso hacia adelante, y estamos muy felices todos por la decisión. Y como bien te he dicho antes, con ganas de aportar mi granito al equipo y que podamos hacer historia aquí en este gran club, bueno, el mejor club de México.
1: Entiendo, Carlos, tenías otras opciones allá en Europa, otras alternativas. ¿Por qué decidiste por esta?
5: Bueno, lo que te he dicho, parece que me reitero, pero al final es un club tan grande que es muy difícil decirle que no. Entonces creíamos que era el momento de salir y de dar un paso hacia adelante. Este club apostó por mí y la verdad es que estoy muy feliz de poder haber llegado a Ciudad de México y en concreto al América.
0: Carlos, ya estás dentro, me imagino que te habrán contado algo. ¿Qué es lo que más te ha sorprendido del club, del América, del estadio, tus compañeros, el ecosistema, lo que has encontrado, Carlos?
5: Pues con la masa social que tienen, que es increíble, pero sobre todo con el gran grupo que hay. Al final, cuando sales de casa, por así decirlo, tienes un poco de duda, de no saber qué te vas a encontrar en el vestuario, de cómo van a ser los compañeros, y la verdad que todos se han portado conmigo magnífico. Son grandísimas personas, me han ayudado en el tema de la casa, en el tema de la adaptación, en todo. Así que les estoy súper agradecido y eso ha sido lo más gratificante.
0: A ver, supongo que te habrás dado cuenta de que el nombre de tu compatriota Álvaro Fidalgo está hiper presente, incluso ahora con el número, además de decirte que estás en el lugar ideal. Platícame.

0: de todo lo que rodea este club.
1: Carlos, Joaquín Beltrán de este lado, bienvenido a México. Hablando ya de lo futbolístico, ¿qué consideras que le puedes aportar al equipo, ya viendo cómo juega América, lo que pretende Almada? ¿Qué le vas a aportar al América?
0: Bueno, yo creo que le puedo aportar al equipo muchos recursos ofensivos. Creo que mi último pase puede ser importante para el equipo, que puede aportar mucho. Y sobre todo, pues yo creo que puedo aportar el ser determinante en acciones ofensivas y crear para mis compañeros, incluso para mí.
1: Oye, Almada es un tipo muy intenso, muy exigente, lo conocemos acá en el fútbol mexicano. Quizá esto no es nuevo para ti porque vienes de Europa, de un fútbol de élite. ¿Pero te ha sorprendido que incluso perdiendo e incluso ganando Almada sigue intenso igual?
0: Sí, al final es verdad que es un entrenador muy exigente, pero creo que al final nos está llevando por el buen camino. Estamos demostrando que estamos ahí peleando con todos y queremos aún así dar otro saltito más para poder ser incluso más importantes dentro de la liga.
1: Oye, Carlos, y ya que conociste a tus compañeros y entrenas con ellos, ¿hay alguno que te haya sorprendido en la cancha de lo que has visto?
0: Bueno, la verdad es que tanto Brian como Zende me han gustado muchísimo. Me parecen que son dos futbolistas extraordinarios y espero poder asociarme bien con ellos y que nos entendamos dentro del terreno de juego y que podamos dar muchas alegrías al club.
2: Viene Chivas, tú sabes a nivel mundial lo que significan las rivalidades, los clásicos. Alguien se acercó contigo para explicarte lo que representa el clásico nacional, enfrentar al Guadalajara.
0: Bueno, sí, la verdad es que el ambiente se va notando durante la semana, también me lo han explicado muchos compañeros de partidos anteriores, pero es verdad que vengo también de un sitio donde yo soy, de Sanlúcar de Sevilla, que en el que también los derbis se viven muy, muy fuerte, y creo que eso también lo puedo llevar a inculcar, me puede facilitar un poco lo que es a la hora de entender la importancia que tiene un partido de este calibre.
2: Oye, parece que todo está listo para que ya tengas tus primeros minutos, nervioso de que esto pueda llegar en pleno clásico, tu debut en el fútbol mexicano con América.
0: No, al revés, me motiva mucho porque creo que puedo aportar cosas y voy a estar preparado. Decidí darme la oportunidad de debutar y poder ayudar al equipo, que sobre todo es lo más importante al final, cada uno pongamos nuestro granito para que al final hagamos de todo eso una gran victoria.
3: Estamos hablando con Carlos Álvarez, refuerzo americanista. Para cerrar esta parte de preguntas, Carlos, ¿te ves mucho tiempo en América? ¿Tu idea es, pues, afianzarte, consolidarte en este club?
0: Bueno, al final yo vengo aquí para crecer, para seguir aumentando a nivel de fútbol en mi carrera futbolística y nunca se sabe lo que depara el fútbol, pero la realidad es que estoy en el sitio en el que quería estar, estoy muy feliz y espero poder conseguir sobre todo títulos, que al final es aquí a lo que vengo.
3: Vamos a hacer ahora una dinámica rápida, ¿no? Preguntas y respuestas rápidas. ¿Tacos o paella?
0: Paella.
3: ¿Picante o sin picante?
0: Sin picante. He de decir que no he probado todavía los tacos, entonces paella.
3: No, pues difícil. ¿Extremo derecho o enganche?
0: Las dos.
3: ¿Gol o asistencia?
0: Asistencia.
3: ¿Qué es lo que más te ha sorprendido de México, del país?
0: Pues me ha sorprendido sobre todo el club. Me he encontrado en un club increíblemente grande, mucho más de lo que yo incluso pensaba.
3: Si tienes que elegir a un compañero, ya te preguntaba Joaquín Beltrán, pero el que más te haya sorprendido en los entrenamientos.
0: Brian.
3: ¿Con qué compañero te sientes más identificado de lo que has visto, que crees que te puedes entender mejor con él en la cancha, Carlos?
0: Yo creo que Zende, tenemos los dos la forma de ver el fútbol muy parecida.
3: Guillermo Almada, en una sola palabra.
0: Intensidad.
3: ¿América es más grande de lo que imaginabas?
0: Sí.
3: Para tu primer clásico, ya en el clásico, ¿gol o asistencia para ganar el partido?
0: Gol.
3: Dentro de unos años, aquí ya te la cambié un poquito, cuando los americanistas vean el número 8 de Carlos Álvarez, ¿qué te gustaría que dijeran de ti, de tu paso por el América?
0: Pues que fue un futbolista que lo dejó todo y que dio grandes noches al club.
3: Excelente. Gracias, muchas Carlos. Gracias. Un fuerte abrazo. Listo, Carlos Álvarez, rápido,
2: qué
3: conciso.
2: Qué interesante conversación con él.
3: Y bien, ¿no, Miguel?
2: Lo tenía claro.
3: Sabe lo que dice, lo que quiere y a dónde va.
4: Y poco tiempo, ¿no? Poco tiempo, pero le faltan los tacos. Pero cuando le pediste una palabra para Almada, creo que todos hubiéramos pensado en la misma. Sí, o sea, sí, poco sí. Tiempo y ya sabe de qué estilo es su entrenador.
3: Es un buen momento para que debute, más allá de que él te dijo, claro, sí. Estoy motivado, ilusionado.
2: Sí, sí lo es. Que es un...

0: Clásico es el momento clave.
1: Sí lo es, porque es un futbolista que además uno espera que asuma mucha responsabilidad. Hay futbolistas que dices, es un prospecto, vamos a darle tiempo. Es un tipo que ya en España demostró cosas importantísimas y se espera de él eso. Y qué mejor momento que este, ¿no?
0: Sí, que a mí,
1: me llamó la atención que la tenía tan clara con México, ¿eh? No, yo ya estaba decidido que venía para acá.
0: Sí, es bueno lo que le preguntas de Fidalgo. Dice, a ver, Fidalgo me lo
1: reafirmó, sí, pero
0: yo ya sabía lo que quería.
1: Sí.
0: Que no, yo no entiendo esa comparación, Capi, de Fidalgo y no. O sea, solo porque son españoles,
1: mediocampistas, ¿no? Españoles.
0: Sí, pero no juegan, pero, o sea, no son la misma posición, no llegan en la misma circunstancia. Carlos llega que mañana o el domingo o el sábado tendrá que marcar diferencia y eso espera ya la afición americanista. Lo de Fidalgo era una
2: apuesta en su
0: apuesta
2: momento.
0: Completamente, nadie sabía absolutamente nada de lo que iba a aportar. Para mí son muy distintos. Lo que sí no va a poder evitar cargar con la comparación.
2: A ver, no va a poder evitarlo por lo que dejó Fidalgo en México.
0: Exactamente.
2: O sea, de cómo llegó Álvaro a cómo se fue es una cosa impresionante. Lo que dejó en América, lo que representa para la afición del América, ¿no? Ahora, en el análisis, ¿qué es lo que nos corresponde? Pues sí, la única situación parecida es que son españoles. Porque sí son mediocampistas, pero Álvarez es un tipo más ofensivo, ¿no? De mayor presencia diaria, que juega atrasito del 9, que pone el último pase de gol. Y Fidalgo es un tipo que te saca la pelota desde atrás, que se iba con los centrales, que hacía jugar a los demás, que también de repente tenía presencia diaria, eso sí no lo niego. Pero yo creo que son condiciones distintas, ¿no? Y el tema es ese, ¿no? Como ya triunfó un español de manera muy reciente en el América, pues la gente está esperando que rápidamente Carlos, pues, trascienda de igual manera.
3: Yo lo que creo, como lo compara la gente, es... en este caso sí creo que había mayor conocimiento de quién era. En el caso de Fidalgo llegó con un antifaz, dijimos, ¿y él quién es, no? O sea, ¿de dónde salió?
0: Sí.
3: Pero no tiene nada que ver. O sea, no tiene nada que ver uno con el otro. Distintas posiciones. Es como, digamos, llegaron dos argentinos. Sí, pero uno era medio de contención y el otro el extremo izquierdo. No tiene absolutamente nada que ver. Insisto, lo único es que los dos llegan con algunos signos de interrogación. De más allá de que sepamos un poco más de Carlos, el signo de interrogación es raro ver un español joven en México. Eso, punto número uno, es muy raro. Y dos, vamos a ver cuáles son las condiciones, pero no tendríamos por qué estarlo comparando.
1: O sea,
3: no.
1: Si de algo teníamos información que debutó contra Real Madrid, un partido de Copa.
0: Copa.
1: Contra Almería, no me acuerdo contra quién fue. Debutó ahí. Y le perdimos la pista como muchísimos canteranos, la mayoría del Madrid no llegan. Uh-huh. ¿Sí? Y de repente escuchamos su nombre. Con Carlos sí ha tenido momentos demasiado lúcidos en el fútbol español. Demasiado, ¿eh?
0: No, por eso se espera mucho de él y tendrá que...
1: Y el precio muy diferente, ¿no? Mucho más caro Carlos respecto a Fidalgo.
0: Ah, bueno, pues cinco realmente. Veces.
2: Sí, sí.
0: Cinco veces, tal cual. Bueno, son las 3 de la tarde con 35 minutos. 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Pausa, volvemos con más.
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0: breves.
1: Los Toros de Tijuana son los campeones de la Liga Mexicana de Béisbol. Con una blanqueada combinada de solo 3 hits, la escuadra astada derrotó 2-0 a los Olmecas de Tabasco en el sexto juego y se quedó con la Serie del Rey 2026. Gilberto Celestino fue la figura al batear el sencillo remolcador de las 2 carreras de la victoria, mientras que Adonis Medina se llevó el triunfo en la loma y Hernán Pérez fue nombrado el jugador más valioso. La Fórmula 1 reveló su calendario oficial para 2027 con grandes novedades. El campeonato contará con 24 fechas y aumentará a 10 sus carreras sprint, incluyendo por primera vez en la historia el mítico circuito de Mónaco. Además, se confirmó el regreso de Portugal y Turquía al calendario. Por su parte, el Gran Premio de México se llevará a cabo del 29 al 31 de octubre en el Hermano Rodríguez. En información del ciclismo, después de imponerse el pasado fin de semana en el Gran Premio de Montreal, el mexicano Isaac del Toro ya piensa en su próximo reto, los campeonatos mundiales de ciclismo que se cumplirán en Canadá, los cuales se llevarán a cabo del 20 al 27 de septiembre.
2: 3:40 PM, estamos de regreso y en cuanto me diga la producción vamos a ir hasta Atenas porque Dani Reyes está con Armando La Hormiga González después de que anotara su primer gol en la Europa League. Si lo tenemos, productora, me avisas y vamos con Dani Reyes. Vamos con Dani Reyes.
3: Estamos con Armando González después de este debut en Europa League. Mejor imposible, diría yo, ¿no?
4: Sí. Con una victoria creo que muy importante. Lo necesitábamos como grupo y pues también gracias a Dios un gol.
3: ¿Cómo fue el momento del gol? De hecho, a ver, quiero que lo veas. Lo grabé desde... Sí, mira. También el festejo, ¿eh?
4: Sí, mi reacción fue agarrar el balón para ir rápido al medio campo, pero vi que ya todos se quedaron a festejar y dije, bueno, pues vamos a festejarlo, porque yo quería agarrar rápido el balón para ir a buscar el otro gol, pero muy agradecido con Dios por estas oportunidades tan bonitas que primero jugar en Europa y luego ya pues poder seguir metiendo goles.
3: En ese momento del festejo, ¿qué se te viene a la cabeza?
4: Pues se me viene a la cabeza todas las veces que de niño veía la Europa League, veía la Champions y quería jugar en estos escenarios y gracias a Dios me puse en estos escenarios tan bonitos y yo voy a seguir trabajando para seguir dando mis mejores versiones y actuaciones.
3: Y sobre eso, vi también cuando salías del túnel con la música de la Europa League, te vi bastante emocionado. También, ¿qué pasó por tu cabeza en ese momento?
4: Sí, pues me acuerdo de los himnos, de todo, estaba yo muy, muy feliz, muy agradecido, tío. Simplemente le estaba pensando gracias a Dios por este escenario, ahora toca disfrutarlo y hacer lo que yo sé hacer.
3: Oye, y además, ¿cómo es el destino? Hoy tú haces tu debut en la Europa League, tu amigo Mateo Chávez también hace su debut como titular incluso contra el Sunderland.
5: ¿Cuánto quedaron?
3: 1-0 perdieron, pero jugó todo el partido, por lo menos Mateo Chávez. Por lo que vi, no vi el partido, pero vi las calificaciones, jugó bien.
4: Ahorita le mando mensaje al Tilas.
3: ¿Y qué también, qué te parece eso? Que los dos hagan su debut en la Europa League en el mismo día.
4: Pues no es algo que no se haya pasado, nosotros debutamos el mismo día en Primera División, entonces yo también muy contento que él ya había jugado torneos con la Conference, pero también que juegue un torneo también tan importante como Europa League, me da mucha felicidad y me pone muy contento por él.
3: Y hablando de otras cosas, ayer 15 de septiembre, ¿cómo festejaste? Supongo que bueno, pues no hubo pozole, ¿algún giro o cómo lo festejaste?
4: Pues no hubo ningún giro, la verdad. Ya ahora sí encontré unas tortillas ahí como de harina en la tienda y me hice unos tacos para cenar y pues eso fue mi festejo mexicano y también pues para mí es un día muy especial porque hoy cumpleaños mi mamá y mamá te quiero mucho, feliz cumpleaños y ese gol fue para ti mamá.
3: Eso te iba a decir, no se necesita explicar a quién me ha dedicado el gol, ¿verdad?
4: Sí, obvio, también para no solo para mi mamá, también para todos los mexicanos, creo que poner el nombre de México en alto es una de mis metas y me pone muy contento que el día de hoy en la Independencia de México pueda meter gol para demostrar que los mexicanos somos capaces de muchas cosas y también obviamente para mi mamá que hoy es su cumpleaños, te digo.
3: Y sobre lo de México, nuevo proceso con Rafa Márquez, ¿qué esperas de que aparte se vienen los partidos pronto, ¿qué esperas de esto?
4: Espero lo mismo, que mostramos en el Mundial, que tenemos nivel para luchar tú por tú con grandes selecciones, yo lo creo así, lo veo en mis compañeros, lo veo en el cuerpo técnico que ha llegado y el que estaba también. También creo que tenemos una gran selección, entonces solo me queda aportar lo mío.
3: Ya para ir acabando, mucha gente en México está muy pendiente de todo lo que está pasando contigo, también nosotros en Claro Sports, mucha gente está suscribiendo, una locura, gente que está suscribiendo a Claro Sports Premium, nosotros vamos a poner una camisa tuya, nada más necesitamos tu firma y nosotros la regalamos a alguno de los miembros, ¿te parece bien?
4: Sí, se arma, se arma.
3: Buenísimo, vamos. Perfecto, muchas gracias y muchísima suerte en estos próximos días.
4: Muchas gracias, estás muy bien.
3: Gracias. Las palabras de la hormiga González.
2: Dale, Dani, ahorita regresamos contigo. ¿Qué tal?
0: Me va a encantar regresar con él porque quiero que nos compartas, ¿estás de acuerdo, Ale?
2: Sí.
0: ¿Cómo lo sintió? Pero la ligereza que tiene la hormiga, la manera que conecta. Oye, es que sí fue curioso en el festejo porque mete el gol, toma la pelota con prisa al medio campo y de repente la avienta y se pone a abrazar compañeros.
2: Sí, sí, sí, ¿no? Sí. Tiene ángel, hoy dirían los chavos, Miguel, tiene aura la hormiga.
0: Los chavos.
5: Te digo una cosa, además de aura, es un chavo muy bien educado.
0: Sí.
5: De muy buena familia, muy educado, muy consciente, muy aterrizado. Desde que estaba en el Guadalajara, era impresionante, como te decían, es el único que lleva su pesa en la comida, ¿no? Uh-huh. Para, digamos, la ingesta de calorías, de proteína. De buena familia, muy bien educado. Más allá de Laura, tiene bases muy, muy sólidas.
2: Dani, regresamos contigo solo para agradecerte y despedirte. Tienes muchos otros compromisos y enlaces y gracias. Extraordinaria chamba, mi Dani, como siempre.
6: Abrazo. Y sobre lo que decía Miguel, aquí también está su papá, Armando González. Lo saludamos, como se puede imaginar, muy contento. Les mando un abrazo y nos vemos muy pronto.
2: Perfecto, Dani. A conseguir esa playera, a ver cómo la haces, pero ahora la consigues. Ya la prometiste a los miembros de Claro Sports Premium. Fuerte abrazo, Dani Reyes.
6: Se hace, no hay ningún problema. Abrazo.
0: Ya escribió Félix, yo creo, diciendo ya me suscribí. Ya está viendo, se la queda, ¿no?
2: Esa es la idea, ¿no, Capi? No. Que además de...
0: ¿Que se la quede Félix es la idea?
2: No.
0: ¿Ah?
2: Que además de ver los partidos...
5: Félix es... ¿Ves qué fácil es? No pone tantas trabas para regalar una... ¿Ves? Se arma. Solo dijo dos palabras.
0: Se arma.
7: A ver, yo voy nada más a defender una postura nada más de Félix, Miguelón. O sea... Se arma, pero la bronca es que tiene que ser con uniformes actuales, porque si a mí me pides una playera de cuando yo jugaba firmada, ya no te la puedo dar, ya no hay. Pero si firmas una hoy, yo también jalo, se arma.
2: Pues ahí están los que nos escuchan y son fans de la hormiga.
7: Ya sabes, vayan a
2: Claro Sports Premium y se pueden
0: y llevar. Ya explicaremos la dinámica a través de los que estén suscritos, reiterando, tienen que ver los temas, porque la suscripción les va a permitir seguir al Olympiacos partido a partido.
2: Correcto.
0: Sin interrupciones. Sí, con la pantalla limpia a través de este nuevo servicio que estamos dando en Claro Sports, además por un precio sensacional. Y si consideran todo lo que van a conseguir de contenidos, reitero, pantalla limpia sin interrupciones.
2: Capi, ¿hasta dónde le puede dar a la hormiga? ¿Está haciendo más de lo que esperábamos en este arranque?
7: No, la verdad, a ver, después de la racha que tuvo, ¿no? De no hacer goles con Chivas, sus pocos minutos en el Mundial... Sinceramente, creí que le iba a costar un poco más de trabajo adaptarse. Y no porque no lo fuera a lograr, ¿eh? Me parece que de repente hay futbolistas que llegar a un país nuevo, a un fútbol diferente, les cuesta trabajo. Aquí la hormiga se adaptó de volada. O sea, el primer partido falló una clarísima. Y el siguiente, a mí algo que me, y lo he comentado ya varias veces, a mí algo que me sorprende muchísimo, además de la educación y lo que comentaba Miguel, en lo cual estoy completamente de acuerdo, es la capacidad mental de Armando. O sea, Armando falla una jugada clara de gol y no se queda él solito recriminándose y volteando. Él ya está pensando en la que sigue, se para, se voltea y a lo que viene. Y vaya, la adaptación ha sido espectacular, además es un tipo que tiene olfato de gol y está mostrando contundencia. Entonces da muchísimo gusto ver que se adaptó de manera rápida y esto le puede ayudar evidentemente a tal vez, digo, todavía es muy temprano, pues estar poco tiempo, ¿no?, en el Olympiacos pensando en una liga más importante o un equipo más importante.
2: Sí, es muy temprano, Miguel, pero... Si sigue así, será inevitable, no por él, sino que alguien más se fije en lo que está haciendo la hormiga, que todos sus goles, Miguel, pues han sido o rebote o estar muy bien ubicado y desmarcado. Bonitos, feos, valen lo mismo. Y si tienes a alguien que siempre está en constante roce con el gol, porque además falla otras tantas, ¿no? O sea, qué mejor.
5: Tú cuando fichas un delantero, no fichas un artista del gol, un músico del gol o un obrero del gol. Tú contratas goleadores, punto. Y tiene un gran mérito saber estar en el momento justo. O sea, no tiene ninguna clase de mérito, ¿no? Lo de la hormiga. De hecho, todavía doble crédito para él, porque hay que recordar que quien lo llevó se fue.
2: Sí.
5: Imagínate el nerviosismo de llegar, tener dos semanas, decir, quien me trajo ya se fue, ya lo corrieron. Y a lo mejor el que llega ni siquiera me conoce.
7: Exacto.
5: Entonces... Repito, doble mérito de lo que está haciendo Hormiga.
2: Ahora, se lesiona Raúl, ya lo dijimos que desafortunadamente no estará en la fecha FIFA. Santi Jiménez ya está teniendo minutos, pero no lleva 90 minutos Santi Jiménez desde no sé cuándo. O sea, la verdad es que no tengo el dato, pero antes del Mundial con el Milan no jugó 90 minutos. No. En el Mundial no jugó 90 minutos.
7: Desde la lesión del Milan,
2: con el Porto no ha jugado más de 90 minutos. no hay ni para dónde hacerlo.
0: Ha entrado como relevo en un
2: titular
0: partido
2: de la selección, ¿ves?
0: Sí lo vio venir y creo que es el momento adecuado. ¿Qué viene este fin de semana? Está muy pendiente la gente. El domingo lo tenemos en esta pantalla, enfrentando a Levadiakos, este equipo en el que pasó Alan Pulido. Fue el primer lugar en el que estuvo Pulido en Grecia. Es el colero de la liga griega, o sea, es un rival que parece accesible. Y podemos entender que si hubiera llegado un futbolista a México, de cualquier lugar del mundo, y llevara en el equipo más popular, uno de los dos más populares, porque eso es Olympiacos, cuatro goles al cabo de tres semanas en nuestro fútbol, sería una sensación, ¿no? O sea, hay que dimensionar, cuatro goles lleva.
7: Totalmente.
2: Lo está haciendo de maravilla. Capi, ¿tiene que ser titular con la selección?
7: Sí, claro.
2: Sin duda.
7: O sea, dadas las circunstancias y los momentos, totalmente. O sea, yo sería Raúl, porque Raúl está viviendo un momento también espectacular. No, pero hoy creo que, digo, más allá de que da gusto que Santi esté volviendo a jugar y todo eso, y que ojalá ya no se lesione y que sea más constante, el que atraviesa el mejor momento y el que está en un mejor momento es Armando González.
2: Y de eso se trata, Miguel, aprovechar las oportunidades. Nadie desea que Raúl Jiménez y Armando el último, que Raúl Jiménez se lesione, pero así es la cosa, Miguel, y ahora aprovecharla.
5: Y como técnico, aprovechar los momentos. Aprovechar los momentos que viven, porque ¿cuántos técnicos no llevan, digamos, no convocan a jugadores que están en Europa, pero que llevan un mes sentados o con 10 minutos en los últimos, 5 partidos? Acá traes un futbolista activo que está, digamos, en muy buen momento y que te llena ese hueco que deja Raúl Jiménez.
2: De acuerdo. Miguelón, gracias. Capi.
5: A ustedes.
0: Provecho.
7: Gracias, buenas tardes.
2: Muy movido este día. Váyanse a disfrutar, a descansar. Beto, puedes seguir con tu domingo miércoles.
5: Puedes regresar al gym.
0: Hay que seguir trabajando.
5: Puedes regresar al gym.
0: Y Miguel por sus mezcales y a ver a Cruz Azul.
2: Yo también nada.
0: Sí. ¿A los mezcales o a Cruz Azul?
2: Fuerte abrazo a todos. Gracias. Excelente miércoles. Quédense en W. Quédense en el 7:30 de AM. Quédense en Claro Sport. Nos saludamos el día de mañana.
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0: La presidenta de México, Claudia Sheinbaum, reiteró el llamado a defender la soberanía al encabezar el desfile militar con motivo del 216 aniversario de la independencia de México, que culminó con saldo blanco.
1: Es una responsabilidad de todas las generaciones de mexicanas y mexicanos honrar lo que costó vidas, defender la patria, cuidar la soberanía y hacer realidad la justicia social por la que tantas y tantos han entregado su vida, porque aunque algunos quisieran lo contrario, México no se explica sin su pueblo noble, valiente y trabajador. Tampoco se explica sin su lucha constante por la soberanía y la independencia.
0: La Fiscalía de Morelos identificó y emitió una orden de aprehensión contra Francisco Javier N., presunto responsable del asesinato de la estudiante española Claudia Tacoronte. Así lo confirmó el fiscal de Morelos, Fernando Blumenkron Escobar.
2: Ayer obtuvimos de un juez especializado, la Fiscalía de Feminicidios, obtuvo una orden de aprehensión por el feminicidio de Claudia Tacoronte Aguilera en contra de un masculino. El día de hoy, más tarde, vamos a dar a conocer la ficha. Esta persona responde al nombre de Francisco Javier N. y se le atribuye la responsabilidad en el feminicidio de Claudia.
0: Inició la suspensión de líneas telefónicas celulares con terminación 2, que no vincularon datos hasta este 15 de septiembre. La Comisión Reguladora de Telecomunicaciones recordó que aún es posible hacer esta vinculación del número con la CURP a través de las compañías telefónicas, como parte del plan que busca combatir su uso en extorsión y otros delitos. Y en información del mundo, la Unión Europea presentó un plan para prohibir las redes sociales para los menores de 13 años, donde solo se permitirá el acceso limitado y supervisado hasta los 15. La presidenta del conglomerado de países, Ursula von der Leyen, detalló que de acuerdo con esta propuesta, el acceso de estos menores sería de solo una hora por día. Muchas gracias por escucharnos. Yo soy Cintia Sánchez y los invito a seguir en la programación de W Radio con La Corneta.
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6: Ya. Ya todo chido, ¿no? Todo bien, a gusto.
4: Amanecimos. Eso está bien, amanecimos. Aquí sigue todo, no pasa nada.
6: Y amanecí otra vez.
4: Pues de modo, yo creo que...
6: Entre tus...
4: No.
6: Brazos, güey.
4: ¿Piernas? Brazos es la canción. Tú me querías decir no sé qué cosa, pero callé tu boca con mis besos.
6: Besos, yo creo que es besos.
4: Y así pasaron muchas, muchas horas.
6: ¡Ay!
4: ¡Ay, ay!
6: ¡Ay, hasta se levantó a estar en el Tenampa! ¡Y ahí van echándonos tequilas!
4: ¡Ay, a ver!
6: ¡Es viernes! Como siempre, aquí en La Corneta. Es viernes, siempre es viernes en este programa. ¡Salud!
4: Es un programa de miércoles hoy.
7: Desperté llorando de alegría.
6: Ay, qué bueno.
4: Llorando por lo bajo.
6: Qué ganas de ponerme como Alejandro Fernández.
4: ¿Qué tal, güey? ¿Por qué le hacen eso? O sea, ¿por qué lo graban cuando está... A ver, borrachos del
6: está
4: mundo.
6: Está cantando música tradicional.
4: ¿Quién no
6: mexicana,
4: ha estado borracho?
6: Rancheras,
4: está ¿quién tequila? No ha estado borracho? ¿Y cómo lo molestan? ¿Y cómo se quejan? Ay, está pedísimo. Pues sí, ¿qué? Es un charro que va a cantar canciones de amor y desamor. Se echó sus tequilas, ¿qué? Es su hígado.
6: Totalmente.
4: Es su cirrosis, o sea, déjenlo.
6: Anda chido, no lo toquen. Es que vimos en la mañana un video de Alejandro Fernández saliendo de un concierto así hasta el...
4: Gracias por ahí los panes.
6: Pidiéndole selfie, déjenlo en paz. Ya cantó el señor, ya déjenlo que disfrute su borrachera.
4: Ahora, es difícil, ¿eh? Yo la verdad es que cuando tocaba en mi grupete de rock, me ponía hasta el... pero después del concierto, terminando, no durante. Ahora, los cantantes es otra cosa, porque...
6: No. Yo fui a varios de tus conciertos y empezaban desde antes de que de salía el escenario, bueno, ya estaban
4: pero
6: bebiendo.
4: Pero unas chelitas y así, o sea, leve.
6: Cervecita, ¿no? Que no es alcohol.
4: No me podía yo poner muy borracho porque pues tenía que interpretar unas canciones en mi instrumento, ¿no? Entonces es difícil tocar borracho y no regarla.
6: ¿Y cantar no? ¿Cantar es menos difícil?
4: Cantar creo que es menos difícil borracho, porque digo, y le mando un saludo a mi querida Dafne, pero yo me acuerdo que había unos conciertos que Dafne, la vocalista de los Rehabs, se echaba sus tequilones y yo la veía que nomás se detenía del micrófono, güey, porque sí, ya la veía yo más para allá que para acá de pronto, a veces.
6: Colgada del micrófono, así.
4: Y estaba cantando Led Zeppelin.
6: Canciones,
4: ¿no?
6: De Led Zeppelin, sí, que son dificilísimas.
4: Bien. Son difíciles, pero bueno, dejen al señor que se emborrache si quiere. No lo molesten. No lo toquen, como dijo Dado, no lo toquen que anda chido. Sí. ¿No?
6: Y si van a la estaca, tampoco lo molesten. No, no le digan, ¿dónde dejaste al Videgaray? Y esas cosas.
4: Qué mala fama me he hecho yo solo ya en el aeropuerto. Una pareja muy amable se acerca el güey, pero con una... ¿Podría yo tomarme una foto contigo? No quiero molestar. Yo sé que no te gusta. Yo, güey, ya, sácate la foto. Es broma. En realidad si no te me
6: gusta, lo que le gusta al estaca es que cuando se toman fotos con él lo abracen. Eso le encanta.
4: Si son más altos que yo, por favor abrácenme, sobre todo si hace calor, para sentir su sope mojado sobre mi hombro. Hijos de la carajo, güey. Si saben que están sudados, no hagan eso. Eso sí me molesta para que vean.
6: O agárrenlo de la cintura y así fuertecito jálenlo hacia ustedes y van a ver cómo se pone de amable.
4: Si son mujeres, sí. Si son mujeres, adelante. Tóquenme como quieran.
6: Ay, ¿a poco no te gusta así una sabrosadita fuerte? Que sientes un brazo
4: de un güey,
6: musculoso,
4: ¿no? De un güey de un camión de basura. El güey de la basura que te pide una foto. Saludos a toda la gente que recoge la basura, que tiene las manos todas pringadas y está recogiendo bolsas y bolsas de quién sabe qué.
6: Nada como el güey que le sacaba la basura al estaca allá en Chicago.
4: Sí.
6: Aarón, creo que se llama, ¿no?
4: Pero salió traicionero luego.
6: Andrés Mora, sí. Sí.
4: Ya se fue a la burger.
6: Que un día, pues que te cambiaste de casa, ¿no? Pero un día
4: salió
6: José Ramón dijo...
4: No, pero salió ojete. Luego en redes sociales se portó medio mal, así que adiós.
6: Uy, qué lástima. El estaca dijo, no, yo ya esta semana no bebí nada, no sé qué. Y el güey de la basura me manda una foto por redes sociales. Pues yo recogí dos botellas de vino, una de ginebra, puso una foto.
4: En la defensa del camión de la... En mi defensa...
6: De todo lo que no habías tomado esa semana.
4: En mi defensa, ese bote de basura se había llenado durante no solo el fin de semana, sino la semana anterior. O sea, estrictamente el fin de semana no me tomé todo eso.
6: Pero qué balconeadota.
4: Es que tuve fiesta. Sí. Porque sí, sacó dos botellas de champaña, una de ginebra, cervezas. O sea, no, bueno...
6: Lo bueno es que ya no toma el estaquita, ¿verdad? Pero miren lo que saqué de su bote.
4: ¿Qué tipo?
6: Lo que te fue a sacar del bote.
4: Pero te digo, luego se portó muy hojaldra y ya lo mandé a la burger.
6: Qué lástima.
4: No leo nada de lo que manda.
6: Bueno, damas y caballeros, tenemos mucha información que compartir con todos.
4: Porque recuerden, amigos, cuando se van a la se fueron para siempre, que no se les olvide.
6: No hay nada que pueda hacer para congraciarse contigo.
4: No hay
6: el basurero
4: perdón.
6: De Chicago, no hay perdón.
4: Soy una basura de ser humano, no hay perdón.
6: Hablando
4: nadie.
6: Hablando de basura.
4: Exacto.
6: No, pues todo el mundo tiene derecho a equivocarse una vez, ¿no?
4: No hay perdón para nadie. ¡Al carajo!
6: Tú mismo le pediste perdón al doctor García.
4: ¡Al carajo!
6: Tuvo que interceder por nosotros, Moisés Muñoz, y
4: no,
6: finalmente
4: pero
6: ya
4: no,
6: se logró.
4: Pero no me porté hojaldra, o sea, nada más hicimos un chiste, quién sabe qué, pero hay gente que se porta hojaldra, o sea, que hace cosas ojetas, y cuando una vez que pierden mi amor, no lo recuperan.
6: Bueno, hablando de majaderías, precisamente, hoy hablaremos del verdadero significado de algunas groserías mexicanas.
4: Sí,
6: quien ha seguido este programa, pues sabe que ya lo hemos hablado en otras ocasiones. Explicamos cuál era, en qué parte del barco era el carajo al que mandaban a los marineros que se portaban mal.
4: Bueno, y incluso la ver, o sea, también. La gabe.
6: Exactamente. Varias groserías vienen del lenguaje de marineros.
4: El término marítimo, efectivamente. Porque un barco bergantín, eso es lo que tenía, ¿no? Tenía gas.
6: Así es, y un bergante pues era alguien que venía como del ámbito de los marineros y que no era muy confiado.
4: Sí, no, el bergante era precisamente el que atacaba al barco, o sea, se acercaba al otro barco y al abordaje, ¿no? Y llegaban los bergantes. Y los bergantes venían en las vergas de los barcos, que precisamente así es como se llaman los travesaños que están en el mástil, se descolgaban de la acá y te caían.
6: Suena muy grosero, sí, pero es específicamente el lenguaje náutico.
4: Ahora ya entiendo, ya te cayó la ver. Es que se soltaba del mástil y te caía encima.
6: Entonces, ahora la envergadura.
4: Y si te cae doblada, quiere decir que ya viene rota. Entonces te caen dos pedazos de madera. Exacto. La envergadura.
6: Largos, anchos y pesados.
4: Es el.
6: El ancho, ¿no?
4: El ancho del barco, sí.
6: La envergadura de un pájaro.
4: Es lo profundo. Sí, la envergadura de las alas. Uh-huh.
6: La envergadura de las alas de un pájaro es que cuánto miden extendidas las alas.
4: Lo bueno es que los burros no vuelan, porque imagínate la envergadura de burro. Es terrible. Lo bueno es que no vuelan, de veras. Porque si no serían muy peligrosos.
6: Las profesiones inciden en el grado de alcoholismo.
4: ¿Ah, sí?
6: ¿Cuáles son las profesiones más alcohólicas en el mundo y en nuestro país?
4: Yo estoy seguro de radio, que esta es una de ellas. Pues pregúntale a Toño Esquinca. Pregúntale a... ¿Cómo se llama el...? Sí, ¿no? Sí, es Esquinca.
6: Al burro Van Ranken.
4: No, ¿quién fue el que se fue a... Que de plano lo agarraron hablando con un perro y diciendo que era Dios y...
6: Toño Esquinca.
4: Es Esquinca, ¿va? Sí, pues pregúntenle a Esquinca por el alcoholismo de los locutores. Y a mí. Bueno, y a Eduardo. Y a
6: Facundo.
4: Y a Facundo, sí.
6: Bueno, ¿dónde dejas a Gabriela Bargentin? Que no la hace feo al distinto.
4: ¿Qué tal, güey? ¿Qué tal?
6: Y Risco. ¿Qué tal la última vez que lo vimos?
4: Ahí en el tenis.
6: Hasta un beso me dio, Risco.
4: Qué bárbaro. ¿Un Risco beso?
6: Sí, risquísimo. Algo que esos detalles no se olvidan, mi estaca.
4: Qué bárbaro, qué bonito.
6: Ese cariño genuino que brota exclusivamente del alcohol.
4: Qué bonito.
6: Súper se agradece.
4: Sí.
6: ¿Qué me dices genuino de Loret de Mola?
4: También, Carlitos, sí.
6: No,
4: sí,
6: la verdad que sí, Carlos nunca lo he visto así servido.
4: Yo he departido con él alguna vez en una de esas fiestas de Televisa, pero no se emborracha mucho.
6: No se pierde, no, no es como
4: uno. No se pierde, no se pierde, pero sí, ya estaba flameado, cómo no. Y de hecho tuve el gusto de tirarle un poco de tequila de mi boca a su traje.
6: ¿Perdón?
4: Es que estábamos haciendo gorgoritos de tequila y le cayó un poco al pobre Carlos.
6: Pobre Carlos, qué culpa.
4: Uh-huh. Bueno.
6: Sí, tenemos 8 años en este programa, una disculpa.
4: Sí. Pero bueno, pues así lo quieren. 51. Nosotros querríamos hacer otro tipo de programa, pero al público lo que pida.
6: No, yo no quisiera hacer otro tipo de programa. Sí,
4: yo
6: sé,
4: tampoco, pero...
6: No, este es el que necesito hacer.
4: Mire, nomás le estoy haciendo aquí a la mouse. La neta, ni
6: lo
4: ganas,
6: que hay, don.
4: Ni puedo tampoco hacer otro tipo de programa. O sea, sí, a mí de plan sí se me sale lo grosero.
6: Que te pusiera serio ahí. Pues, ¿por qué no pides que te inviten un día a tercer grado y ahí despotricas de la 4T?
4: En tercer grado. Solamente si me puedo sentar junto a Denise. Si no, no. Denise me perturba muchísimo. Y además, ese gesto de disgusto que tiene siempre me
6: superpone. Sí, de que todo el mundo es un idiota.
4: Sí, esa mirada.
6: Y se está dando cuenta y le está molestando lo idiota que eres.
4: Exacto. Entonces, no sé por qué, pero me pone mal, Denise. Y que lo sepas, Denise. Me
6: mal,
4: da pena.
6: ¿Mal o mal bien?
4: No, o sea, mal muy bien. Sí. Acá viéndome con cara de que bruto, ¿quién es este idiota? Este ignorante, este grosero.
6: Bueno, que
4: este
6: te inviten pelado a la mesa riñoña.
4: No sé.
6: Ah, ya hay buenos comediantes.
4: Yo quiero ir con Denise.
6: Prefieres otro tipo de comediantes como Denise Merker.
4: Como Denise Merker. Exacto. Alta comedia.
6: Altísima. No, si la sabes leer, sí tiene su comedia, ¿eh?
4: Sin duda, claro. Bueno, además están ahí, no sé, Polo también, pues es bien chistoso. ¿A poco no?
6: No, el doctor Leopoldo Gómez es chistosísimo.
4: El doctor Leopoldo Gómez es chistosísimo.
6: Pero en corto sí es, sí tiene su
4: estoy sentido, ¿no? Claro, por eso lo estoy diciendo, sí es chistoso.
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0: que los pulpos no son de este planeta, sino que son extraterrestres que llegaron a la Tierra en forma de meteoros.
1: Ok.
0: Pues lo encuentro muy complicado de comprobar esta teoría.
1: Lo que sucede con los pulpos,
0: como todos los demás seres de este planeta.
1: Sí, lo que sucede es que evolutivamente sí son realmente diferentes, distintos. Todos los cefalópodos, no solamente los pulpos, los calamares, los pulpos, las sepias, realmente muy ajenos a las demás formas de vida que habitamos este planeta.
0: Pues sí, pues muy si te distintos. Vas a las profundidades del mar, también encuentras unas cosas extrañísimas que parecen de otro planeta.
1: Pero, por ejemplo, ¿tú sabías que los pulpos tienen varios cerebros? Varios cerebros. Tienen,
0: que tienen la cabeza llena de excremento.
1: Bueno, es que ¿cuál es la cabeza de un cefalópodo? Porque la bolsa esa que ven ustedes arriba no es su cabeza. Eso más bien es un sistema ahí de propulsión y están ahí también el sistema
0: respiratorio. Ahí tiene el estómago, ¿no?
1: Sí.
0: O sea, ahí tiene todo. Porque pues los demás son tentáculos.
1: No todo. Y luego tienen un pico filosísimo.
0: ¿Sabes cómo copulan los pulpos?
1: Pues yo me imagino que tienen un pulpopito. No sé cómo se llama, un pulpito.
2: La tiene enorme.
1: El pulpo, sí.
0: Claro, los pulpos lo tienen gigante.
1: Según sé, o creo saber, los cefalópodos, no sé si copulen, o sea, tienen un ovopositor, o sea, tienen, no sé, son animales realmente distintos.
0: Son fantásticos.
1: Y lo que sí son es muy inteligentes. ¿Sabes qué? Me cuesta trabajo porque me gusta mucho el pulpo, me gusta comerlo. Pero al parecer son muy, muy inteligentes los pulpos. Recuerdan a las personas, tienen comportamientos complejos, aprenden.
2: Juegan. 18 de 17 juegan. Equipos.
1: Ahí está luego no saben, pulpo. Las matemáticas no las conocen, no las manejan bien.
0: Pero se les complica en ocasiones. Pero
1: el
0: bueno.
1: Pulpo sí era de otro planeta, sin duda, ¿eh?
0: Sí, sin duda. Un saludo hasta donde quiera que se encuentre. Y la homofobia, según un nuevo estudio, está relacionada con bajo coeficiente intelectual.
1: Pues sí, y no me sorprende nada.
0: Habría que
1: no
0: ver.
1: Me sorprende nada.
0: ¿Tú has conocido pues gente inteligente homofóbica?
1: Déjame pensar en las personas homofóbicas que conozco. Y no son muy inteligentes. Pueden ser abusadas. O sea, yo conozco un güey que es muy abusado. Muy, muy. Y es un tipo...
0: Exitoso. Esteban Arce.
1: Pues no me gusta decirlo así por nombre.
0: Es un hombre muy inteligente.
1: Es un hombre
0: muy inteligente. Tiene una mente muy rápida.
1: Y además lo estimo, de verdad. Si nos estás oyendo, yo lo quiero al Esteban. Pero pues luego cuando dice las cosas que dice, pues dice, sí, híjole, güey, no. No va por ahí. No hay que hacer eso. Pero bueno, le mando un abrazo más bien. Lo dejamos en paz. ¿Por qué lo tienes que sacar así al balcón de esa manera, güey?
0: Bueno, porque él le ha expresado su homofobia públicamente y mi opinión, un hombre inteligente.
1: Sí, es un ejemplo de una persona inteligente, pero que luego...
0: Y que además es buena persona.
1: Sí, sin duda, pero luego dices, güey, ¿por qué? Si al señor le gusta por el fufu, pues déjalo, güey, no te la va a clavar a ti. Sí, no te la va a dejar caer a ti, güey, no pasa nada.
0: Exacto. Pero bueno, esto te va a encantar, mi estimado. Destaca la extraña dieta de ayunar.
1: Ajá.
0: Y tomar solo cerveza, el gran secreto de los monjes.
1: Ayunar y tomar solo cerveza.
0: Solo cerveza.
1: Wow, eso no creo que sea bueno.
0: Habría que probarlo durante una semana.
1: Yo lo he hecho cuando por ejemplo voy a México y estoy lejos de mi familia y nadie me va a regañar. Sí, me levanto y me sirvo una cerveza a las 9 de la mañana,
0: Fíjate que
1: antes
0: yo de adolescente hice un viajecito a Acapulco con algunos amigotes.
1: Ajá.
0: Y no teníamos nada de lana y lo que teníamos lo gastamos en cerveza y viví como 4 o 5 días sin comer tomando pura cerveza. Y la cerveza es muy nutritiva.
1: Es el pan líquido, es la bebida generosa de los pueblos fuertes.
0: O sea, si estás tomando cerveza de hambre no te mueres en un ratote.
1: Ok, y además se te olvida un poco el hambre.
0: Sí, estás siempre ahí medio jaladón.
1: Además.
0: Pero luego ya dices, hay unos taquitos, ¿no?
1: Estás a medio chiles. Sí, pero una cerveza en ayuno, si usted puede estar en su casa, que nadie lo va a molestar, un sábado. Y te levantas de la cama, así sales, están los pajaritos y el sol, y te bajas una chela, el día empieza, pero poca madre. O sea,
0: mejor aún lo que hacíamos algunas veces, sábado de ir a jugar fútbol tempranito en la mañana.
1: Ah, claro.
0: Sin desayunar. Ajá. 90 minutos de juego, todos sudados, y terminado el partido una caguama cada quien, en ayunas, para hidratar.
1: Para empezar, exacto. Lo malo es que eso lleva a un día totalmente alcohólico, o sea, de chupar todo el día.
0: ¿O nunca te has echado después de correr así 10 kilómetros?
1: Sí.
0: Fondo una cerveza.
1: Yo una vez corrí una...
0: Una mareadencia exquisita.
1: Yo corrí una carrera cuando vivía en El Paso, Texas, que se llamaba Run for a Margarita. Y entonces corrías tus 10 kilómetros y te recibían con una jarra de margarita, de tequila con Cointreau y con... O sea... Un madrazo de alcohol. Fondo la margarita, porque además traes una sed.
0: Te da un estado delicioso.
1: Te pone hasta el dedo en 2 segundos.
0: En dos segundos.
1: De pronto estás sobrio y de pronto estás hasta el
0: soque. Y todo cansado de correr. Sí, y así todo flojito. Listo para una siesta de todo el domingo.
1: No, ¿cuál? Listo para unos mariscos.
0: O para prenderla.
1: Unos mariscos y otras chelas y luego ya los fuertes y unas cubitas de postre. Y así, ¿no? Y por ahí de las 3 de la tarde ya estás guacareando. Delicioso. Riquísimo.
0: Y fragante. Bueno, y tenemos top 10 el día de hoy. Ya saben que somos sus tías, la tía Lala y la tía Pepa, que los asesoran en la vida. Somos coaches de vida.
1: Coach de vida.
0: Sus coaches de vida les dicen, háganlo.
1: Pagarle a un güey para que me diga cómo vivir mi propia vida. ¿Qué estupidez es esa?
0: Yo nunca lo he entendido.
1: Yo tampoco.
0: Pero bueno, habrá quien le sea útil. Este programa, recuerden, no juzga.
1: Es que no sé pensar, entonces te voy a pagar para que me digas cómo tengo que hacer mis cosas.
0: Si estoy viviendo
1: el favor,
0: mi propia vida.
1: Pero necesito que alguien me ayude con mi propia vida porque no puedo. A ver.
0: Es por eso que el top 10 del día de hoy se llama...
1: Soy un imbécil.
0: Bueno, se puede llamar también el estaque es un imbécil, lo acaba de declarar.
1: Se llama... Mi tía dice... Mi tía Denise dice... Que no
0: mi
1: le
0: tía
1: gusta.
0: Dice... ¡Ay, sobrino, muévete más rico!
1: ¿Qué?
0: Oye, yo sé que no te gustan estos terminajos porque eres bien mamila y solo tú puedes usar términos en inglés y los demás fregamos, ¿no? Pero ¿nunca tuviste una tía que fuera así como tu crush?
1: Sí, cómo no. O sea, una tía que me ponía así, mucho. Sí, tenía.
0: Ay, esta tía me perturba.
1: Tenía una tía y
0: ¿le
1: luego
0: dedicabas
1: también...
0: algo a la tía?
1: Sí, claro. Y había, pero no tía, o sea, no familiar. Había una tía de cariño que estaba bastante sabritas. Y luego, sí, claro.
0: Ah, si era de cariño, era legal, pues qué.
1: Sí, no había, no, o sea, mis tías, no, las hermanas de mi mamá, no.
0: No, bueno, no. Espérate, estate quieto, no menciones nada, güey. No. ¿Por qué tienes que personalizarlo?
1: Ninguna.
0: Déjalo ahí.
1: De
0: ese tamaño, ya. Que las conozco a las dos. Bueno, a una la conocí. Entonces me perturba que digas estas cosas.
1: Pues es que no, nomás para que no se vayan a confundir, ¿no? Ay, ese güey que estoy diciendo en el radio, no.
0: Mi tía dice, ya vas a cumplir 30 años y ni novio tienes. Se me hace que eres lesbiana, te vas a quedar a vestir santos.
1: ¿Qué? Se me hace que eres lesbiana, te vas a quedar a dormir hoy aquí. Más bien.
0: Aquí en mi cama, conmigo.
1: Aquí
0: vente.
1: En mi cama, sí. Hace frío.
0: Vamos a desvestir santas.
1: Vamos a desvestir santas, me encanta. Te vas a quedar para desvestir santas.
0: Santas pirujas.
1: No. Mi tía dice, los tiempos de Dios son perfectos. Sí, ahorita es tiempo de que... No. Como que te veo más gordito.
0: Como que te veo muy repuesto.
1: Ay, subiste de peso, ¿verdad?
0: ¿Y la novia para cuándo, mijito? Y ya llegas con la novia. ¿Y la boda para cuándo, mijito? Y ya llegas con el certificado de matrimonio. ¿Y el hijo para cuándo, mijito? Y ya tienes el hijo. ¿Y el otro para cuándo? ¡Ya, tía! Haz lo que quieras tú con tu vida.
1: ¿Y para cuándo te mueres, tía? No.
0: ¿Y el funeral para cuándo, tía?
1: Exacto. ¿Cuándo te mueres, hija de la...?
0: Bueno, ahí lo tienen. Ese es el top 10 del día de hoy. Mi tía dice, si quieren participar, es muy sencillo, a través de @lacornetafm.
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8: Nadie tiene el puesto seguro, advierte Felipe Fernando Macías Olvera, quien señaló que el gabinete municipal se encuentra bajo evaluación permanente. El PAN en el Congreso local presentará una queja en contra de Morena por hacer uso las instalaciones de la legislatura para actividades no relacionadas con su trabajo legislativo. Reconoce Luis Nava, titular de la Secretaría de Desarrollo Social del Estado, que no se ha inscrito en el proceso interno de Acción Nacional como aspirante a la candidatura por la gubernatura.
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0: temprano para la canción. Beber es un gran placer. Eso no se puede dejar de cantar.
1: El agua es para las ranas y para los sapos que nadan bien.
0: Y así, ¿no? Es muy bonito. Así venían, ¿no? Una vez más en el barco de los españoles en la tormenta.
2: No venían con esa canción. Venían
0: con la cabra.
2: La cabra, la cabra, la bruta de la cabra. Algunos han ido cantando en las galeras mientras remaban.
0: Imagínate ver galeras viniendo hacia ti.
2: Imagínate ver galeones
0: borrachos. Ver galeones atacando.
2: Ver galeotes.
0: Atacando tu costa. Ver galeotes, claro.
2: Pues sí, me imagino que venían tomando vino y brandy.
0: No, yo creo que venían muriéndose de hambre y todos jodidos, llenos de escorbuto, hartos de estar tragando tortuga verde podrida. O sea, han de haber llegado chusque, pero pinole.
2: Seguro venían tomando alcohol, porque yo leí alguna vez la biografía de, la creo que autobiografía de Benjamin Franklin. Ajá. Y decía que algo que le llamaba mucho la atención es que las clases bajas, los obreros, bien allá pues cobraban su raya, le estoy hablando del siglo XVIII, los 1700, y él se daba cuenta que muchos de los obreros, en cuanto cobraban, en la mañana desayunaban con dos cervezas, y así se la llevaban todo el día de trabajo, borrachos. Se dio cuenta que entraban además en un ciclo en el cual no podían escapar porque ya eran alcohólicos, y ellos mismos pensaban que para aguantar las jornadas necesitaban el alcohol. Y okay, no se daban cuenta que al revés, que se iban mermando cada vez más y cada vez más.
0: Claro. Y él casi no tocaba el alcohol. Cirrosis, me imagino, ¿no?
2: Sí, después estaba cirrosis y ya te...
0: ¡Voy por mi dosis! La adicción es una...
2: ¡Cirrosis!
0: Es una cuestión real. Y la adicción al alcohol es una cuestión...
2: Sí, lo sabremos nosotros.
0: Muy difícil. Pues yo sí, o sea, yo me considero un adicto funcional, ¿eh? Desde hace mucho tiempo. O sea, yo soy adicto al alcohol y creo que tú también.
2: No, al alcohol realmente no. O sea, yo sí puedo pasar un mes sin tomar alcohol, ni me entero, ni cuenta me doy.
0: ¿A poco? ¿Hace cuánto que no pasas un mes sin tomar alcohol? Yo en los últimos 12 meses de tu vida
2: no tomé nada.
0: Yo en los últimos 12 meses de tu vida te he oído referir alguna peda cada semana.
2: No, cada semana no, a lo mejor cada mes. Pero no agarro tan seguido. Digo, cuando la agarro, eso sí no lo dudo. Pero yo sí puedo pasar semanas y no me acuerdo que existe.
0: Yo
2: o sea,
0: no
2: lo
0: porque
2: extraño.
0: Tengo que hacer mis cócteles bombivantes del mundo y compartirlos con ustedes. Entonces es por eso que bebo, yo no bebería por gusto. Lo hago nada más por hacerle sus cócteles.
2: Ahora bien, si hablamos de otras sustancias, ¿verdad? Son...
0: Pues sí, ¿verdad? Ya estamos hablando de otra cosa. Pero bueno, la nota que les vamos a compartir el día de hoy es... ¿Cuáles son las profesiones más alcohólicas? Por lo menos en Inglaterra, que es de donde nos llega esta nota. Pero ¿quién
2: locutor
0: es
2: de radio.
0: Más? Locutor de radio, bueno, pregúntale a Skinka, pregúntanos a nosotros, pregúntale a...
2: Al alcoholicazo de Jordi Rosario.

0: A Jordi Rosado, que por eso siempre tiene la nariz así. No es cierto, así nació
1: Jordi. No, Jordi no es muy borracho.
0: Creo que no es muy borracho, ¿ah?
1: El Burro Van Rankin, ese sí que le gusta el frasco.
0: Así es. Esteban Arce, que le gusta el vino de consagrar. Esteban Facundo.
1: Y bueno, ya habíamos hablado de Gabriela Barker, tiene sus famosísimos whiskoles, ¿no?
0: Así es.
1: Investigadores de la Universidad de Liverpool. Y allá en el Reino Unido, ¿eh? No crean ustedes, no, nada que ver con tiendas departamentales.
0: Investigadores de Liverpool. ¿Y esos que investigan o qué? ¿Cuántas tacitas teníamos de las de Marta de Baile? No sé, güey.
1: Ah, Marta de Baile Home. La de baile también le infla, ¿eh? De repente.
0: Ya sacó lentes, güey. Ahora tiene Marta de Baile Eyewear.
1: Es un genio. Por eso es nuestra gran líder.
0: Es un pequeño demonio del
1: y la obedecemos sin chistar, ¿eh?
0: Evidentemente.
1: Lo que diga Marta de Baile es lo que haremos hoy
0: si
1: y siempre.
0: Marta dice, láncense de ese tercer piso ahora mismo, imbéciles.
1: Nos lanzamos, encantados.
0: Adiós,
1: de la vida.
0: Porque seguramente es algo bueno para nosotros. Oh, gran líder, desde aquí te rendimos pleitesía y te obedecemos ciegamente.
1: Bueno, los investigadores de Liverpool encontraron que los trabajos clasificados como ocupaciones comerciales calificadas, como por ejemplo los trabajos de construcción y manufactura, tienen más probabilidades de estar asociados en el consumo excesivo de alcohol. Es decir, lo que decía Benjamin Franklin no ha cambiado. Así las es. Clases obreras consumen más alcohol, por lo menos en Inglaterra.
0: Bueno, y es que también, yo creo que en todo el mundo, también es el escape más barato, ¿no? No te puedes ir de fin de semana, no tienes muchas vacaciones, a lo mejor vives con muchas otras personas, pues ¿qué te queda? Drogarte con alcohol en este caso, ¿no?
1: Inglaterra es la cultura del pub. El
0: Somos
1: pub, que es como si fuera un lugar de reunión familiar. O sea, a los pubs entran niños, se hacen fiestas infantiles incluso, pero es ir a beber. O sea, y la así comunidad es. Sí tiene su pub de su colonia, en donde se reúnen y platican.
0: Así es.
1: Reunirse alrededor del alcohol y no del té es algo central para los británicos.
0: Pero ¿sabes qué? Eso no es nada más una cuestión británica. Yo estoy impresionado desde que vivo en Estados Unidos, y más ahora que me mudé al norte, a Illinois. O sea, en Texas chupan, sin duda, chupan y fuerte. Los gringos son bien pedotes. Sí. Pero aquí no sabes cómo le inflan, güey. Y hay un bar cada dos cuadras. Pero hay un bar cada dos cuadras. El día que vengas, el día que cualquiera de ustedes que escuche este programa visite la casa de todos ustedes,
1: muchas
0: gracias.
1: La mansión
0: que me compró Enrique Peña Nieto.
1: Señoritingo.
0: Hay un bar, o sea, hay uno. Si camino en cualquier dirección, encuentro un bar en mi cuadra. Y estoy en una zona residencial, ¿eh? Pero hay bares en cada pinche esquina. Son bien borrachos.
2: Y dispensarios de marihuana legal es lo
0: también,
2: que le interesa acá
0: también,
2: a Arizona, ¿no? Porque.
0: También.
2: De legal.
0: Legal.
2: ¿Y qué está buena?
0: No le he probado, es que a mí no me gusta la marihuana. Entonces
2: yo
0: no
2: le recomiendo una que le dicen Mango Kush.
0: No, sí, yo sé, pero ya sabes.
2: Júmele, no hagas siempre, pues, para que huela por lo menos,
0: ¿no?
2: Hombre.
0: Ya le ha dicho Videgaray que no me cae bien la marihuana, ¿no? Y mire que lo he intentado. Periódicamente me regalan una poca, la fumo y me da una paranoia espantosa y tengo que jurarme a mí mismo, ¿por qué haces esto?
1: Y
0: ¿no te gusta?
1: Dos, tres días y otra vez lo vuelve a hacer y así lleva décadas.
0: Sí, y no, nada más no me gusta la marihuana, no me gusta.
1: Bueno, ¿quiénes son los más borrachos en Inglaterra al menos? Los taberneros, o sea, los que trabajan en los pubs, sí. Los que trabajan, y me imagino que aquí en México pasa lo mismo, los antreros, los bartenders y meseros y así, pues también le inflan fuerte, ¿no?
0: Sin duda, pero bueno, mira, los trabajos clasificados en general como ocupaciones profesionales, como los médicos y los maestros, beben un poco menos, pero también son bastante borrachos.
1: Los que menos chupan son el clero, o sea, los padrecitos.
0: Eso dicen.
1: No, es que Inglaterra recuerda que no es católica, mayoritariamente
0: claro.
1: Son anglicanos,
0: son protestantes,
1: entonces ellos sí respetan muchísimo lo del alcohol, porque los padrecitos aquí en México son bien borrachos.
0: Y además, ¿qué tal? ¿A poco no te acuerdas de esa bella escena en un restaurante del padrecito rodeado de
1: señoras nice del Pedregal?
0: Señoras nice del Pedregal de cierta edad, ya se las imaginarán, ¿no?
1: Claro, y llega el estaca. Hola chicas, buenas noches. Y todas las sesentonas estas. ¡Ay, muchachos!
0: Eso es una cosa que les recomiendo que hagan, porque es sacarle una sonrisa a alguien y no estás molestando a nadie. Me resulta harto divertido saludar a señoras de 50, 60, 70 años como hola chicas.
1: Hola chicas, ¿qué tal chicas? ¿Cómo están?
0: Hay unas señoras de 60 años, espectaculares, sí, sí, sí. Además. O sea, no falta tanto para que esas chicas no. ya estén de mi rodada.
1: Así es. Pero bueno.
0: ¿Llegarás? Sí, tú porque encontraste un agujero en la Matrix, güey. Pero
1: No, cuando Sofía tenga 60 años, yo voy a tener 83.
0: Tú vas a estar muerto, güey.
1: No, yo creo que a los 83 espero todavía seguir por aquí.
0: Yo creo que 83 sí llegas, se me hace. Haces ejercicio, te cuidas, está bien.
1: Digo, los imponderables de la vida, puedes hacer todo el ejercicio y cuidarte y no tomar alcohol y no fumar toda tu vida y morirte de enfisema pulmonar o de cáncer de pulmón sin haber fumado.
0: Sí, o puedes encontrar en el campo un burro con rabia y morir ultrajado.
1: Tocar una piedra del espacio. O sea, eso es lo nunca nadie sabe, ¿no? Pero bueno.
0: ¿No preferirías morir ultrajado por un burro?
1: No, fíjate que esa es de las muertes que menos se me antoja.
0: Con sus pezuñas agarrándote de la espalda. Bueno, no te puede agarrar con pezuñas, ¿verdad?
1: Bueno, les decía, entonces, los que menos beben son los sacerdotes, allá de la iglesia anglicana, los físicos, los geólogos, los meteorólogos y los médicos.
0: ¿Esos no beben?
1: Esos son los que menos beben. Los científicos en Inglaterra, porque aquí en México yo conozco una cantidad de doctores que le inflan durísimo. Uh-huh. Es más, creo que no conozco uno que no.
0: Sí, creo que en México es poca la gente la que no bebe, ¿no? O sea, que de plano no bebe nada. Yo solo conozco alcohólicos que dicen ya no voy a beber. Solamente. Pero en general en México nadie le hace el feo a un chupetín.
1: Fíjate que voy a decir algo a lo mejor políticamente incorrecto, pero una persona que no bebe nada y que no es un exalcohólico, a mí no me da confianza. Siento que hay algo que quiere ocultar o que peores vicios tiene o que no se puede controlar después de que toma alcohol y no sé. Me genera cierto resquemor alguien que no toma nada.
0: Nunca.
1: Que no dicen ni un vinito aquí con la comida. Es que
0: no. Agua de limón, por favor. Doble.
1: Yo prefiero una horchata. ¿Y quién no?
0: Pues todo el mundo, ¿no?
1: Pues no sé. La verdad no te sé decir porque nunca he participado.
0: Bueno, a ver,
1: en la creación.
0: ¿Qué es un bebedor, un consumidor fuerte de alcohol? Dice por aquí que los bebedores empedernidos se definieron como mujeres o hombres que... a las mujeres, vamos a hablar exclusivamente de mujeres, que consumían más de 35 unidades de alcohol del Reino Unido por semana.
1: No sé 35 qué es tragos.
0: No, son unidades de alcohol. 50 unidades para los hombres. Una unidad de alcohol en el Reino Unido son 10 mililitros. 8 gramos de alcohol. ¡Hombre!
1: Es poquitito, pero de alcohol puro.
0: Sí.
1: O sea, considera que...
0: En uno solo de mis cócteles...
1: La cerveza trae 6%.
0: Sí, pero yo en uno solo de mis cócteles ya me fundí lo de la semana, güey.
1: Estaría interesante, pero ¿sabes qué? Los vamos a tener que dejar con la duda.
0: ¿Hacer un recuento de cuánto alcohol bebemos?
1: Así es, ya ni modo, va a tener que ser en otra ocasión porque el tiempo, el pasado nos alcanza.
0: No puede ser. ¿Otra vez, Martí? Me lleva.
1: Así es, doctor.
0: Tenemos que regresar al presente de ayer.
1: Send me back to the future. Back to the past.
0: Bueno.
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0: Hola, ¿qué tal? Muy buenas tardes. Se registra una temperatura en la Ciudad de México de 21 grados. Yo soy Rubí Santiago y esto es Noticias W. La presidenta Claudia Sheinbaum reafirmó este miércoles que México no será colonia ni protectorado de ningún país y reivindicó la defensa de la soberanía nacional durante el desfile cívico-militar conmemorativo del 216 aniversario de la independencia de México.
1: De que la libertad se conquista, la soberanía se defiende y la patria justa y digna se construye todos los días. El 16 de septiembre, Día de la Independencia, es la memoria viva de México. Significa siempre mantener la frente en alto y gritar a los cuatro vientos que México no será nunca colonia ni protectorado de nadie. México no se doblega, no se arrodilla y México nunca se vende. ¡Que viva la independencia! ¡Viva! ¡Que viva la soberanía! ¡Viva! ¡Que por siempre viva México!
0: Autoridades de Morelos identificaron al presunto responsable del asesinato de la estudiante española Claudia Tacoronte, ocurrido en Cuautla, y emitieron una ficha de búsqueda. El fiscal general del estado, Fernando Blumenkron, informó que se obtuvo una orden de aprehensión en contra de Francisco Javier N., alias El Trompas. El sujeto es buscado en Morelos y en otras partes de la República. El Trompas sería el sujeto que aparece en un video ingresando a la Casa de Cultura de Cuautla y huyendo instantes después tras supuestamente atacar con un arma blanca a Claudia Tacoronte en un presunto intento de asalto. Proponen tasa cero de impuestos para Internet, celular y plataformas educativas digitales. Jaime Obrajero, cuéntanos.
2: ¿Qué tal, Rubí? Buenas tardes. Así es, el diputado federal Rubén Moreira propuso modificaciones a la ley del impuesto al valor agregado, al IVA, para establecer una tasa cero a los servicios de Internet de uso doméstico, telefonía celular de uso familiar y plataformas educativas digitales. El legislador del PRI resaltó que actualmente el acceso a la tecnología, la conectividad y la educación en línea ya no representan un lujo, sino necesidades básicas tan indispensables como la electricidad o el agua potable. Explicó que datos del INEGI revelan que en México existen 100.2 millones de usuarios de Internet, algo así como el 83.1% de la población que usa el Internet, y 98.6 millones de usuarios de telefonía celular, de los cuales el 95.1% se conecta principalmente desde su hogar. Rubí, este es el reporte que tenemos.
0: En temas internacionales, el presidente de Estados Unidos, Donald Trump, alabó en una declaración publicada este miércoles la labor de su homóloga mexicana Claudia Sheinbaum en la lucha contra el narcotráfico, pero insiste que se debe fomentar más la participación del sector privado en dicha labor, así como incrementar inspecciones aduaneras o invertir más en sus fuerzas de seguridad. El republicano destacó el aumento de la cooperación en materia de seguridad entre Estados Unidos y México. Hasta aquí la información. 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
4: Sí, esas son las rutinas que hemos utilizado históricamente en este programa, chichis, caca, pipí, y pues parece haber resultado en una carrera de casi 20 años en el radio. Las palabras altisonantes.
8: Oiga, señor Sextor, ya anda mal de la neurona porque son casi 30, ¿eh?
4: ¿Qué? No, ¿cómo crees, güey?
8: O sea,
4: ¿Cómo cree usted?
8: Le recuerdo, la corneta inició en 1997. Pero antes usted y el Arizona hacían el programa ese malísimo, sí, del Divino Diván.
4: Donde sus problemas se esfuman y se van, o sea que en realidad...
8: Ese inició en el 1993, si no me recuerdo.
4: Son casi 30 años, de verdad.
8: Casi 30 años, sí. Madres. O sea, ¿cómo se va la vida? Bien dicen, ¿no? Que no es lo mismo los tres mosqueteros que 30 años después, ¿no?
4: No. ¿Y por qué eran los tres moqueteros, eh? Yo no entiendo.
8: Porque tenían mosquetes, no moquetes.
4: Bueno, está bien, sí es cierto, mosquetes. Pero tenían mosquetes, que no eran espadachines. Tenían floretes, ¿no?
8: Sí, eran
4: espadachines. Porque un mosquete es un
8: como un rifle antiguo.
4: O sea, los mosqueteros eran una división del ejército.
8: Es correcto, la Guardia Real... Si
4: como
8: no
4: los carabineros, ¿no?
8: Los que cuidan al rey.
4: Exactamente, los que cuidan al rey, pero según yo... Y además no eran tres, eran cuatro. Arthos, Portos, D'Artagnan y Aramis, güey. O sea, eran cuatro güeyes.
8: Sí, sí, sí. Pero ¿por qué estamos hablando ahorita de Alexandre Dumas?
4: Dumas, que además de todo, según aprendí, no lo sabía yo hasta que vi una película, Alexandre Dumas era un hombre afrodescendiente.
8: ¿Así? ¿Ah, no lo sabía.
4: Tú? Sí,
8: no.
4: Era un afrodescendiente, era un hombre negro... que además de todo había estado en el ejército, cuyo padre había sido vilipendiado y molestado porque era negro y también era un militar de alto rango. Y Alexander Dumas, cuando escribió esta historia de los tres mosqueteros, ¿sabes dónde aprendí eso? En una película de Quentin Tarantino. Y después corroboré el hecho y me pareció harto interesante.
8: Y no era Alexander Dumas, ¿no?
4: Dumas no, eso es D-U-M-B-A-S-S. No, ese es otro, este es Dumas.
8: Oye, sí, es cierto. También el autor, por cierto, del Conde de Montecristo.
4: Así es, el Conde de Montecristo. Que también
8: fíjate
4: es
8: que
4: muy bueno.
8: No lo veo del todo de color, ¿eh?
4: Bueno, lo
8: de
4: que
8: hecho,
4: pasa es que...
8: Era... estoy viendo unas fotos de él y no era un hombre de color.
4: Estaba mezclado. No, sí era un hombre de color. Era afrodescendiente. Lo que pasa es que era... O sea, no era... Había una mezcla en su familia. Pero lo hacían menos porque Alexander Dumas...
8: Sí, era como mulato.
4: Oye,
8: ¿quién escribió
4: Papillón, güey?
8: No sé quién escribió.
4: Nosotros luego hicimos nuestra adaptación, que era Pepillón. Que Pepillón
8: que es otra... Exacto, otra fuga de una prisión.
4: Así es, así es. Y Pepillón también, escapa. ¿Nos buscas Pepillón nuevo? No estará
8: pues
4: por ahí
8: ya nadie
4: Pepillón.
8: Se acuerda.
4: Sí, pero está bien. Yo quiero oír Pepillón. Porque Pepillón también escapa de la cárcel metiéndose, escondiendo la llave de la celda en donde no pegue el sol. Y acaba metiéndose el penal entero por ahí.
8: Sí, pero era de otra época.
4: ¡Pepillón!
8: Al rey Charrier, por si te preguntabas. Porque sí te lo preguntabas.
4: ¿Charrier?
8: Charrier.
4: Ahí está. Vamos a oír Pepillón y luego seguimos con esto. Pon Pepillón.
8: En honor a Pepillo Origel.
4: Ponlo.
9: Las mariposas son libres.
10: Pepillón no lo era.
9: Encerrado, desnudo, durante años en el closet, maquinó el escape del siglo.
10: Logró esconder un desarmador en el único sitio donde nadie hurgaría.
9: ¿Dónde?
10: Ahí. Pepillón lo usó para escarbar cada noche el hoyo que le daría su libertad.
9: Su hoyo liberador se ensanchaba y se alargaba hasta que se convirtió en un boquete descomunal.
10: Con gran arrojo atravesó su hoyo de lado a lado hasta encontrarse con la gigantesca arma de su celador.
9: ¡Ay! Instintivamente la agarró y se la guardó.
10: ¿Dónde?
9: Donde siempre. Pepillón, en un arrebato de genialidad, escondió también las llaves, los barrotes de la ventana, el camastro, la tubería del baño, el baño entero, los guardias y todo el penal.
10: Con semejante carga tras de sí, emprendió la añorada salida del closet.
9: Juan José Orinel es...
10: Pepillón.
9: La mariposa libre.
11: Coming soon in DVD.
8: Coming soon in DVD, ya ni DVD size.
4: Ya ni DVD size, güey, exacto. Así de bien.
8: Con razón
4: este
8: no nos quiere, Origel, güey.
4: Sí, son 30 si años eso. De este programa, güey. Los DVDs dejaron de existir hace... O sea, hay gente viva que no vio los DVDs. Gente que está oyendo este programa que nunca vio un DVD.
8: Así es. Pero bueno, regresemos a la rutina chichica capipí, porque encontramos una nota muy interesante. El verdadero significado de las groserías mexicanas.
4: Porque desde que somos chiquitos, nos enseñan a que no debemos decir groserías. Está mal decir groserías. Debemos de aprender a respetar a los demás y a ser tolerantes y sobre todo bien educados. Pepito, no vuelvas a repetir eso. ¿Cuál fue la primera grosería que dijiste en tu casa?
8: No recuerdo.
4: Yo sí recuerdo muy bien porque me llevé un, o sea, me llevé un castigo terrible. Porque llegué, yo había oído la palabra UTA. Y llegué
8: las cuatro letras.
4: Y se lo dije a mi mamá, en la mesa. Y yo recuerdo...
8: No me digas.
4: Era raro que me castigaran físicamente, pero recuerdo que mi padre me llevó hasta mi cuarto y nunca toqué el piso. Desde la mesa del comedor hasta mi cuarto, y era una casa grande, no toqué el piso porque me llevó a patines.
8: Le hiciste eso a tu propia madre.
4: ¡Cállate! Tenía yo como ocho años, ¿no? Nueve, no me acuerdo, pero sí.
8: Y te sí, bueno, te ganaste esa patiza loca.
4: Es que tenía yo ganas de estrenar la palabra. Dije, ¿y qué pasa si digo eso? Y ya vi lo que pasó, me súper
8: ya me acordé yo la mía. Ya me acordé la mía. Tengo yo un primo, el clásico primo más grande que te enseña todo, ¿no?
4: Claro.
8: Que me enseñó a pintar cremas y me enseñó a decir groserías y demás. Y un día me enseñó una porra.
4: Uf.
8: Y llegué yo a mi casa y le dije a mis papás, ah, mira, ya les voy a cantar lo que me enseñó el primo. Ya lo iba a balconear a mi pobre primo Enrique. Ay, ay, ay.
4: Enrique, el que yo me acuerdo. Enrique.
8: Claro, el que tú conoces.
4: Ese, güey.
8: Sí.
4: Ok.
8: Era el mejor primo que tener, porque de verdad era, se le ocurrían las mejores travesuras y todo. Pero bueno, y llego y empiezo con mis papás. México, México, ra, ra, ra. Ráscame los huevos, que tengo comezón y ya no me los rasques, que ya se me quitó.
4: Y por ahí te regañaron.
8: Y nada más vi la sonrisa congelada de ambos.
4: Así.
8: Como digo, no los insulté, yo solamente estaba diciendo algo que yo no sabía qué significaba ni nada, ¿no?
4: Ok.
8: Y entonces ya me explicaron que eso no lo dijera enfrente de la gente, que era una mala palabra.
4: Me imagino que después tu primo gozó muchísimo al saber el problema en el que te metió con su porra.
8: Supongo que sí. Pero bueno, pues yo le agradezco ese y tantas otras enseñanzas a lo largo de la vida. Pero bueno,
4: vamos a escuchar algunas de las groserías que decimos en México. Algunas de ellas en desuso por pues por cuestiones de corrección política. Son parte de nuestro lenguaje. Vamos, por ejemplo,
8: ¿cuál,
4: a analizar... No, vergante es una grosería muy antigua. Está totalmente... es anacrónica.
8: Sí.
4: Un vergante es una especie de ladrón, ¿no?
8: Sí, y un tunante.
4: Un tunante. El tunante, entiendo el vergante.
8: Solamente está ahí el tunante. La única ocasión en la que se escucha es en la letanía.
4: Que yo tengo...
8: No sé, un tunante.
4: Pues sí, yo lo que sí ya sé del vergante es que era parte de la tripulación de un barco de guerra, un bergantín.
8: Sí, sí,
4: ya
8: sí, eso lo
4: dijimos, ¿no?
8: Sí.
4: Y entonces se descolgaba de la verga, del barco. Eso es lo peor, porque imagínense un
8: terrible en el abordaje
4: descolgándose de la verga, que son los travesaños estos que están en el mástil, para caerte encima con su puñal.
8: Con su cimitarra.
4: Exacto.
8: En bueno, la mano.
4: No sé si una cimitarra, bueno, solo que fuera un barco árabe, ¿no? Una cimitarra.
8: Sí, perdón, es que yo le crecí leyendo Los Tigres de la Malasia.
4: Exactamente, la cimitarra es un arma de
8: que no se usaba en Los Piratas del Caribe.
4: No, no,
8: ¿quién
4: no,
8: sabe?
4: No, no.
8: ¿Alguna habrá
4: en
8: llegado?
4: En todo caso, un florete o una espada, no sé. ¿Cómo se dirá? ¿Existe el rapier? Porque ese es el cuchillo, porque usaban una espada y luego un cuchillo corto, que en inglés dice la palabra es rapier, que de ahí viene la horrible palabra rape.
8: Sí, muy fea,
4: es
8: violación.
4: La violación. Pero el
8: ¿nunca has jugado una cosa que se llama Assassin's Creed?
4: He visto a mi hija jugarlo y es violentísimo.
8: Date un llegue, es increíble.
4: Sí, bueno.
8: Ahí vas con tu espada y con tu puñal.
4: ¿Matando gente?
8: Ajusticiando gente. Sí, yo también lo he jugado con mi hija.
4: Wow, Assassin's Creed. No, un día me voy a sentar a jugar esa cosa. Pero bueno, Joto.
8: No te vas a arrepentir.
4: Bueno,
8: ¿perdón?
4: Joto.
8: ¿Qué quieres?
4: Joto es la palabra que vamos a analizar. Es una grosería, evidentemente, en desuso, porque pues, es denostar a una persona homosexual. Es para lo que se usa.
8: Lamentablemente no está
4: veces
8: en desuso. Debería estar en desuso.
4: Bueno, hombre,
8: es una palabra que hay que erradicar.
4: Ya no se dice eso, pues. No, incluso a tus amigos, porque, bueno, luego... Yo tengo unos amigos que primero me dan la confianza, ay, como eres tú, no importa, y luego lloran. Entonces,
8: yo tengo
4: ya,
8: otra tía, ya me da pena estar balconeando a familia, pero ajá, que me acuerdo claramente, y seguro tú también tenías tías que decían cosas por el estilo.
4: Ajá.
8: Es que recuerden que nosotros venimos de los 70, ¿no?
4: Sí, sí, sí.
8: Y que se referían de repente a personas que eran gays.
4: ¿Gays?
8: Son, decían... Ay, es mariconcito, pero
4: jotito,
8: casi no se le nota. O es jotito. Y como que ella sentía que haciéndolo chiquito le
4: ya
8: quitaba
4: no
8: un poco lo ofensivo, pero creo que lo hace más ofensivo, ¿no? Todavía.
4: ¿Sabes qué? Yo oía a mis tías decir truco.
8: ¿Truco?
4: Ese es truco.
8: Nunca lo había oído.
4: Truco, es, me imagino que viene de truculento. Pero ah, es truco. Entonces, es truco. No, hombre, él es truco. Ay, es que qué guapo, sí, pero es truco. Entonces, pues, ya.
8: Es mariconcito, pero es buena gente.
4: Es maricón. Bueno, oye, mi tía, ¿tú te acuerdas de mi tía? Que usaba otra palabra que decía. Decía cosas como, bueno, él era negro, pero con alma de blanco. ¿Qué?
8: Pero ella sí venía del pasado muy remoto,
4: del,
8: ¿no?
4: Del pasado remoto.
8: Ahorita tendría como 100 años, yo creo.
4: Sí, mi tía murió a los casi 90 años ya hace mucho tiempo. Rato. O sea, venía de plano de otro mundo.
8: Y era todo dar, la verdad.
4: Sí, era muy divertida, sobre todo cuando estaba borracha. Pero bueno, actualmente se utiliza en México esta palabra, la palabra joto, como una palabra despectiva que hace referencia a alguien afeminado o a una persona homosexual. Bueno, a un hombre homosexual en realidad, porque no se dice jota, ¿no?
8: Bueno, se dice jotas, pero no para referirse a una lesbiana.
4: La palabra nació en 1910, cuando los homosexuales eran recluidos en la crujía J de la antigua cárcel de Lecumberri. Entonces, a los que los metían a los homosexuales
8: los mandaban a la crujía o a la celda J.
4: Entonces ya eran jotos.
8: Así es.
4: Bueno, en la cárcel ya me la sabía.
8: Había todo tipo de reos, por lo que eran separados en áreas dependiendo su peligrosidad. Cada área recibió una letra distinta y en el área de la letra J había muchos homosexuales que eran ingresados en la cárcel por realizar escándalos en la vía pública, que supongo que en esa época era caminar contoneándose.
4: Nada más.
8: Porque sí, no se veía ni un besito. Estamos hablando de 1910, hace 111 años.
4: Pero te metían a la cárcel nada más por ser abiertamente homosexual. O sea, si le dabas un beso a tu novio en la calle, inmediatamente te ibas al bote.
8: Y dice la leyenda que esas
4: porque
8: personas...
4: Porque no se les fuera a antojar a los demás, ¿verdad? Bola de homosexuales reprimidos.
8: Sí, nunca lo he entendido. Pero bueno, normalmente las personas que se encontraban en la crujía J eran más escandalosas que el resto. Gritaban y bailaban, pues se la pasaban bien. Por lo que frecuentemente eran callados con los gritos de... ¡Callen a la Jota! ¡Callen a los Jotos!
4: Ok, ya. Entonces de ahí viene.
8: Y de ahí se formó esta palabra que, insisto, debemos dejarla ya en el olvido.
4: Bueno, pendejo. Y no estoy hablando a ti, vamos a hablar de esa palabra.
8: La qué
4: palabra
8: mala leche la tuya, qué saña. Bueno, vas, dejo.
4: Lo quería ganar porque ibas a hacer lo mismo. Eso es como.
8: Esa sí, no tengo idea, ¿eh? No tengo idea del origen de esa palabra.
4: Eso es como en Assassin's Creed, que hay una pistola en la mesa. Alguien la va a agarrar y te la va a disparar, güey. Entonces, ni modo, lo tuve que hacer. Ok, el origen de la palabra viene del latín. Pectiniculus, que quiere decir pubis. Y culus pequeño. Ándale. Los ratones, el nombre en latín de los ratones es musculus. Porque pequeños. Culus es pequeño.
8: Culus es pequeño. Ay, hasta ahorita nos venimos enterando. Culus es pequeño.
4: Culus es pequeño. Muy bien.
8: Bueno, bonito. Entonces, esta palabra, dejo, que ahora es usada como una grosería, en realidad se refería al vello púbico.
4: Ok.
8: Y eso, en algunos lugares de Sudamérica sí le llaman a un... Dejo,
4: a un pelín.
8: A un pelín, exactamente.
4: O sea, me voy a
8: también a un niño.
4: Me voy a arrancar los... quiere decir que me voy a arrancar los... Ok.
8: Y si hablas con un argentino, lo irás a decir, cuando era yo pendejo.
4: Exacto, y es cuando es un niño. Y lo corriges, pero che... Si vos no has dejado de
8: pero
4: ser un pendejo.
8: ¡Lo seguís siendo!
4: Mira, ¿por qué no platicás con tu pendejo interno?
8: Tú en el fondo siempre serás un pendejo.
4: Exacto, porque es niño. Es un niño chiquito.
8: Era empleado originalmente para referirse a adolescentes que ya se sentían adultos, ¿no? Tú eres apenas un...
4: Tú eres eso. Un pobre pendejo. Ajá.
8: Sí, ya. Y la Real Academia Española de la Lengua incluye tanto el significado de pelo que nace en el pubis o las ingles, así como de hombre tonto, cobarde o adolescente. Actualmente esta palabra es empleada en México para referirnos a prácticamente cualquier mexicano.
11: Eres un estúpido.
4: No es tan duro estúpido como... Si le hubiera dicho, no. Eres un pendejo, ahí sí ya se arman los madrazos.
8: Yo me acuerdo que estábamos grabando en Argentina, no me acuerdo si estabas tú o no, que había un chamaquito de audio, que era casi adolescente, ¿no? Y decían, ¿y el pendejo de audio? Y yo, a ver, ¿dónde está el de audio?
4: Sí, y nadie chistaba.
8: Nadie se ofendía. Él llegaba corriendo, señor, sí, no.
4: Y le podía decir, óyeme, pendejo, ¿me traes una taza de café? Y te la traía. Era muy divertido, sí, me acuerdo.
8: Muy divertido.
4: Ese sí. Acabó siendo muy amigo de nuestra co-conductora, de Melina Dionisiu, según tengo entendido.
8: Ah, pues, ni tan
4: pendejo. Saludos a Melina.
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0: como un calificativo light.
1: A mí me gusta mucho soquete. Esa o soperútano.
0: Soperútano. También es muy buena. También está súper olvidada, ¿eh? Está ahí en el chifonier, en el mismo cajón, en donde está tunante.
1: Pero ahí, decirle ahí soperútano a alguien, a ver, soperútano. Porque además no es realmente ofensivo, pero sí es a ver, ¿no?
0: Lo que no sé ni cómo se escribe, ¿con S o con Z?
1: Que soperútano debe de ser con S.
0: Es con S. Se denomina soperútano a una persona de escasa inteligencia o capacidad intelectual reducida.
1: Soperútano.
0: Sinónimo tonto.
1: Sí. Mira tonto. Ok.
0: Mira soperútana.
1: Fíjate, dicen que soquete, esta palabra viene del árabe sukwat, que quiere decir desecho u objeto sin valor. Fue documentado por primera vez en 1655 cuando se hacía referencia a un pedazo de madera que sobraba al cortar una viga.
0: Eso es un tarugo.
1: Sí.
0: Un tarugo es un cacho de madera, un sobrante.
1: Ahí están los tarugos, ¿no? Exacto. Usa los tarugos para la chimenea.
0: Ok, entonces también puede ser un pedazo de pan grueso e irregular, un soquete. Okay. La Real Academia incluye estos dos significados, así como persona de mala traza, especialmente si es rechoncha.
1: ¿Un gordo? Ajá, pues es un insulto específico para alguien gordo, soquete.
0: Pero sobre todo persona que tarda en comprender.
1: Ok, soquete.
0: Y bueno, no tienen muy claro si viene del árabe o si viene del celta, zuca.
1: ¿De veras del celta? Bueno, es que muchas de estas palabras, claro, vienen de España y sí tendrían influencia celta o árabe, cualquiera de las dos es válida. Actualmente en México se utiliza como sinónimo de tonto. Es una grosería no tan fuerte, pero me gusta, soquete.
0: Así es, soperútano.
1: Bueno, ahora, tenemos más.
0: Idiota.
1: No
0: eres un idiota.
1: Así, no me digas así.
0: Eres un estúpido, ¿no? Eso es lo que dice.
1: Del latín, idiota, y del griego, idiotez. Idiota, por su raíz en griego, quiere decir lo privado, lo particular, lo personal. En un inicio, la palabra también se utilizó para hablar de aquella persona que solo se preocupaba de sí misma y que no prestaba atención a los asuntos públicos o políticos. Este idiota no tiene idea de lo que hacen en el gobierno.
0: No se entera.
2: ¡No sean idiotas!
1: ¿Ves? Bueno, ahí está. Él está pidiendo que no sean idiotas, o sea, que no ignoren las realidades del mundo, ¿no? No sean idiotas.
0: ¿Podemos oírlo, por favor, diciendo que despertemos?
2: ¡Bola de idiotas, despierten!
1: ¿Qué tal? Pero ahí está más que bien utilizada la palabra idiota, porque Schoebel, si mal no recuerdo, en esa arenga...
0: Estaba hablando
1: grito,
0: de que no funcionaba la página para registrarte en las vacunas, las 24 horas que no funcionó.
1: Estaba hablando de política, Schoebel.
0: Sí.
1: Lo que sí es que casi se le bota una vena, o sea, casi tuvo un evento cerebrovascular.
0: Se truena las cuerdas vocales.
2: ¡Cállense, idiotas! O algo así.
0: A ver, bola de idiotas, despierta otra vez.
1: Viene.
2: ¡Bola de idiotas, despierten!
1: ¡Despierten! Ya, casi llorando.
0: Bueno. La palabra idiota se convirtió en un insulto durante la antigüedad grecorromana porque la vida pública era muy importante para los griegos y para los romanos. Por lo tanto, ser idiota comenzó entonces a emplearse como lo que conocemos actualmente, una persona que carece de inteligencia, aunque su origen haya sido una persona que no se entera de la cosa pública,
1: okay,
0: de la política.
1: Entonces, un idiota. Cuando alguien dice, a mí la política no me interesa, le puedes decir, bueno, idiota, luego nos vemos.
0: Está pues te bien, acabas idiota. De definir a ti mismo como un idiota.
1: Hablemos de otra cosa, idiota, porque no tienes idea.
0: Bueno, imbécil.
3: Entonces voy a esperar que aquel idiota termine de hablar para poder contestarte.
1: Idiota.
0: Idiota.
1: Suena bonito, idiota. Tiene esa contundencia de la T, esa súper bien marcada. Idiota.
0: ¿Sabes qué? Me gusta una grosería. Bueno, su equivalente en alemán. A que ver. Es blöd.
1: Blöd. ¿Qué quiere decir?
0: Idiota.
1: Idiota. Pero tiene que ser con esa como U, ¿no? Blöd.
0: Con
1: U. Es como hacerte. Blöd. Blöd.
0: Soy bien, suena que están diciendo yo también
1: suena
0: soy
1: bien. Bueno, a ver, imbécil.
0: Espérame, viene... ahí voy.
1: Viene del latín imbécilis, que quiere decir débil en grado sumo, muy débil. Ok, la Real Academia lo incluye como adjetivo que quiere decir aleado, escaso de razón.
0: En español comenzó a utilizarse alrededor de 1524, pero fue hasta el siglo XIX que la Real Academia ya utilizó el significado. Por su origen latín, este que quiere decir débil, se extendió a débil mental.
1: Esa también me encanta. Bueno, ¿qué eres, débil mental o qué?
4: Yo fui el imbécil.
0: ¿Quién está hablando ahí?
1: No sé quién es, Jordi Rosado.
5: Sergio Mayer.
1: Sergio Mayer.
0: A ver, ¿qué dije? ¿Tú qué fuiste, Mayer?
4: Yo fui el imbécil.
1: Ok, está bien. Gracias, Mayer. No es nada imbécil, Mayer, ¿eh?
0: No es nada imbécil. Pero bueno, alguna imbecilidad habrá hecho en su vida.
1: Seguro, todos hemos hecho alguna, ¿no?
0: Pues sí, imbécil es una palabra muy usada en México. Es muy agresiva, ¿no?
1: Imbécil. Es que sí, ese es un imbécil.
0: Sí, es un grado duro de imbecilidad.
1: Sí, sí, o sea, a ver, ¿eres imbécil o qué? Es que imbécil ya invita ya de plano a la franca agresión, ¿no?
0: Y bueno, es que si te digo, a ver, imbécil. Mira, a ver, imbécil. Idiota.
1: Sí, no, también. Ya es así, de, a ver
0: estúpido.
1: Tantito, sí.
0: A ver, soquete. Sí.
1: Soquete de...
0: ese es mucho más
1: grave. Soperútano todavía, pero ya un haber imbécil.
0: A ver, tontito.
1: Tontito de espadas, hasta risa da, ¿no? Pero un haber imbécil, sí, ya es cuando la gente baja, ya sabes que te ve por debajo de las cejas y que perdón, ¿qué me dijiste, güey?
0: Así es. Y luego sigue, mira, pende.
1: Que tú sabes que eso el otro día lo estuve buscando, porque para el box muchas veces tienes que bajar la cabeza por si entra un guante que te dé en la frente. Y entonces estás viendo casi por debajo de las cejas. Y en el lenguaje corporal, imagínenlo ustedes, cuando alguien se enoja realmente con... O sea, es una
0: baja la cabeza y te mira así.
1: Bajas la cabeza y te mira por debajo de la ceja, quiere decir que está protegiendo el testuz, pues, si fuéramos toros.
0: La nariz.
1: Está protegiendo su cara porque está listo para golpearte. O sea, cuando alguien les baje la ceja, ya valió madre.
0: Ándale.
1: Ya valió madre. Sí, sí, sí. Exacto, si les bajan la ceja, ¡mueh!
0: Se está perdiendo la tradición del beso pipo y me preocupa, ¿eh?
1: Lo puedes seguir haciendo. ¿Cuándo vas a
0: hacer? Yo lo hago con todo.
1: Pero un alto ejecutivo de alguna televisora, ¿no? Así.
0: Eso lo quiero ver, ¿eh? A ver si tan sabroso.
1: Así, un alto ejecutivo de alguna empresa. A ver, Mitch.
0: Creo que al único que le tengo la confianza es a Reglero, güey. No se me ocurre otro que le podría hacer así, otro ejecutivo que podría yo decirle.
1: Así se puede, a mí sí se me ocurren algunos.
0: No lo digas. Bueno, vamos entonces a la que sigue. Che estaca, vas.
1: A ver, che, quiere decir alguien que es despreciable o muy merino. Muy merino, me gusta la palabra merino.
0: Pero merino, según tengo yo entendido, es como una especie de borrego.
1: Es una especie de borrego y es un tipo de lana, pero merino también es una persona de mala reputación, según entiendo la palabra, merino. Una persona de, o sea, despreciable.
0: No nos quedemos con la duda, pero sigue, bueno, mientras.
1: Así como una persona de baja calidad, de bajo costo o muy pobre. Sí, hasta esto está bien pinche, ¿no?
6: Oye, mamón.
0: Sí, algo de baja calidad.
1: De acuerdo con la RAE, o sea, la Real Academia, pinche quiere decir miserable o tacaño en Costa Rica, en El Salvador y Nicaragua, mientras que en México quiere decir despreciable o ruin.
0: Sí,
1: se cree
0: chafa.
1: Que el término pinche puede haber nacido en tiempos de la hacienda y en el latifundio, y que los peones la utilizaban para describir el resentimiento que sentían hacia sus amos, para los cuales trabajaban, pues, por paga nula, ¿no?
0: Ahora, falta el significado más conocido de esta palabra, que es asistente, sí, de cocina.
1: Sí, el pinche. El sous-chef, que suena un poquito mejor, ¿no? Ese es el pinche.
0: No, pero es que el pinche y el sous-chef no son lo mismo.
1: ¿Cómo no?
0: El sous-chef es el segundo de la cocina.
1: Por eso, pero es el
0: pinche. Es el que lava los trastes.
1: Pero el sous-chef es, mira, yo voy a hacer lo importante, güey, tú pica estas papas y pica esta cebolla y me tienes todo listo y picadito y organizado, güey.
0: Pero abajo del sous-chef está el pinche.
1: O sea, ¿hay uno todavía más abajo?
0: Hay más abajo, sí, hay jerarquías.
1: Lávame los huevos.
0: A menos que la cocina sea muy pequeña y entonces sous-chef y Chepín son lo mismo, ¿no?
1: De ahí venía Chepina, la famosa cocinera.
0: Chepina Peral.
1: Ahora, yo siento que es como un potenciador, che, ¿no? No, es que estuvo muy pinche, cabrón. O sea,
0: es un adverbio que califica al adjetivo, sí.
1: Exacto, es un adverbio, es un potenciador de la palabra. Es como echarle gasolina al fuego.
0: Estás bien pinche feo.
1: Sí, ¿por qué no engas a tu pinche madre, no? O sea,
0: bueno, ahí sí es adjetivo, pero sí se puede usar también.
1: Es un potenciador. Te voy a
0: calificador
1: poner una pinche madriza que vas a ver. O sea, es más fuerza todavía.
0: Y una palabra que es parte central de la historia de México, que es única y original de este país, es la gadachín.
1: La gadachín. ¿No te acuerdas de los abuelos de Andrés? De Andrés, sí, nuestro amigo.
0: Sí,
1: tenían un libro grandotote azul en su sala, en el lugar donde más se veía, que tenía un lomo así, y en letras grandes y blancas decía, la chingada.
0: Sí, pues es que es un concepto tan mexicano. Octavio Paz le dedicó un capítulo entero en El laberinto de la soledad así a esta palabra.

0: Académico y escritor Darío Rubio dijo que esta palabra tiene su origen en el náhuatl del sustantivo xinachtli, que quiere decir semilla de hortaliza, xinachtli, lo que sería la propuesta etimológica para la palabra xingaste.
1: Ok.
0: Y Octavio Paz efectivamente retomó la idea de Rubio y el origen de la palabra náhuatl, pero el origen realmente es incierto. Lo que sí es seguro es que es un término que está íntimamente ligado a nuestra cultura.
1: Digo, porque ya ingué paleta.
0: O ya te ingaste, son cosas totalmente diferentes.
1: Te voy a ingar.
2: A la ¿qué? La...
1: ¿Cómo se le desgarra la voz, güey? Se desgañita. A ver, otra vez.
2: A la chingada.
1: Eso es lo último.
0: Eso
1: que
0: es
1: se oye
0: desgañitarse, cuando... tal cual.
1: Sí, o sea, cuando vas a chocar, a lo mejor lo último que gritas es...
2: A la chingada.
1: Y ya le das a la pared.
0: Calla, que en mi último aliento voy a oír a Schwebel decir...
2: ¡A la chingada!
1: Me está dando un infarto, me voy a ir.
2: ¡A la chingada!
0: Y tarde o temprano todos nos iremos.
2: ¡A la chingada!
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5: Reitera Mauricio Curi que la federación concluirá las obras en la carretera 57 el próximo 30 de septiembre. Identifican zonas críticas de inundación en el estado. Se encuentran monitoreando de forma permanente el Colorado, en el Marqués, la zona del Tremec en la capital, la carretera 57 y Corregidora. Incrementan hasta en un 40% los reportes de baches en esta temporada de lluvias, reconoce el alcalde capitalino.
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0: Bonita canción de Los Peludos de Culiacán. Los Peludos de Culiacán es un nombre muy sugerente, pero la imagen que genera, no sé, güey.
1: Es brutal, es brutal.
0: Es terrible. Ese me lleva. Creo que ellos utilizan este instrumento de percusión, el gamborímbaro. Este. Que es como una marimba, pero es una marimba de mierda, de baja calidad, ¿no?
1: Y Los Peludos sí. de Culiacán hacen música de retaguardia, no de
0: sí,
1: vanguardia.
0: Sí, sí, no de vanguardia, de retaguardia, así es.
1: Pero Los Peludos
0: ¿Y sabes Culiacán... cómo llevan el tiempo?
1: ¿Cómo?
0: Con las nalgas. El escucho de tía justa.
1: Chicloseando.
0: Chicloseando. Oye, ¿cómo se ha popularizado ese horrible dicho que creo que ya mencionamos en este programa de estar haciendo chile con la cola? Que es enojarte. Lo he visto mucho en Twitter. Que sigan haciendo chile con la cola, derefachos. Chile con la cola, me encanta esa imagen de alguien haciendo chile con la cola.
1: Pues o sí, sea, sí, te, es que arde.
0: Que, o sea, te arde el fúfaro.
1: Efectivamente. Yeah. Bueno, regresando a Los Peludos de Culiacán, eran unos visionarios.
0: Sí.
1: Poca gente los conoce, muy poca gente, pero estaban haciendo canciones hace 20 años que harían sonrojar a los reggaetoneros de hoy en día.
0: A Molotov, o sea.
1: Al Grupo Marrano.
0: A todos ellos los hubieran hecho pedazos porque Los Peludos de Culiacán tenían el bizcocho de tía justa, tenían. Quítame el fondo. No te sientes ahí, guarachapachón, siéntate en que está cabeza. Un padre dijo una monja. Y, o sea, eran muy buenos. Estoy sintiendo bien, padre. Eran buenos.
1: No te sientes ahí, guarachapachón.
0: Además, guarachapachón.
1: La imagen que te genera un guarache pachón.
0: Un guarache pachón, ya ten mi chile que está cabezón. Es muy bonito, es una gran rima.
1: Estaba el diablo un día sentado en la banqueta, escupiéndose las manos. Para hacerse unas...
0: coplas.
1: Unas coplas, exactamente.
0: Unas coplas.
1: Unos poemas, unos versos.
0: ¿Por qué no me la coplas?
1: Unos endecasílabos.
0: Qué bonito.
1: Bueno. ¿Por qué estamos hablando? Ah, claro, las bueno, tías, la tía Lala, la tía Pepa,
0: tía, así es.
1: Hay tías
0: la
1: muy
0: tía
1: famosas,
0: justa.
1: La tía Toro.
0: La tía Toro, ¿esa cuál es, güey?
1: Pero no las sé, tías, pero así se apellida. Tía
0: Toro. Las tías han ganado una muy mala fama en esta época moderna y millennial. ¿Qué? Pues de andar mandando piolines y de andarse metiendo en lo que no deben. Y,
1: pero o sea, es verdad, eso es una realidad. Yo
0: no
1: tengo una tía que la
0: tías.
1: Tengo silenciadísima en WhatsApp.
0: Porque manda piolines. Miles.
1: Miles. Pura buena onda. Pero
0: y perdón, pero tu tía es medio bruta.
1: No, no, no.
0: No, es inteligente.
1: Sí.
0: Porque dicen que las personas menos inteligentes son las que más comparten frases motivacionales.
1: Sí.
0: Dicen,
1: sí,
0: según
1: sí,
0: estudios, que las personas con un menor cociente intelectual tienden a gustar mucho de las frases motivacionales.
1: Y tienen sus cuentas de redes sociales llenas de frases motivacionales.
0: Llenas de fotografías de atardeceres con gaviotas y una frase. Y yo me acuerdo que antes, a falta de ese tipo de cosas, había pósters que vendían en la iglesia del Pedregal que traían frases trilladas, estúpidas, lugares
1: ambiguas,
0: comunes, ambiguos, lugares comunes. Con atardeceres y una gaviota, ¿no? Y o unos caballos en una montaña, una imagen de esas que dices, bueno, ¿y esto qué? ¿Qué? Eso bueno, que digo, está bonita la foto, pero
1: le gusta.
0: ¿Qué?
1: Ahora,
0: sin
1: esto
0: duda.
1: No quiere decir que si usted en sus redes sociales la retaca de frases motivacionales tenga una inteligencia menor.
0: Pero es probable.
1: Ese
0: no quiere decir que
1: no
0: lo sea.
1: No es un hecho. También hay gente inteligente que las comparte. Pero,
0: sí.
1: Según ese estudio, pues hay probabilidades de que la persona no sea realmente muy brillante.
0: Sí, hay bastantes probabilidades de ello. Entonces, si usted lo hace, no lo haga porque parece un idiota. Resista la tentación de hacerlo.
1: Pero sobre todo, a nadie le importa.
0: No, si a usted le gusta una frase motivacional, píntela en su pared. Póngala en un cuadro en la entrada de su casa. Cuélguela en el refri.
1: Todo mundo se la brinca. Todo el mundo ve eso y piensa...
0: ¡Ruta este güey!
1: Y lo quita rápido. Uh-huh. O esta persona,
0: ¿por qué?
1: Esta mujer, o esta tía, o este tío.
0: O lo que sea.
1: Cada quien está en su derecho de poner lo que quiera en sus redes
0: eso
1: sociales.
0: Eso sí. No, yo nomás digo...
1: Tú estás en tu derecho de destilar ponzoña,
0: sí,
1: como
0: yo,
1: lo haces.
0: Mira, yo mi Twitter ya prácticamente no pongo nada que no tenga que ver con críticas a todas las estupideces que veo al gobierno hacer. Ya, sí, en eso es mi Twitter.
1: Sumamente monótono.
0: Dejó de crecer.
1: Pasa lo mismo, ¿eh? Pasa lo mismo que con las frases motivacionales.
0: Sí, ya
1: la
0: nadie lo ve.
1: La gente nada más no los ve,
0: sí.
1: Se los brinca.
0: Yo, es un lugar donde ventilar mi enojo.
1: Tu frustración.
0: Bueno, también lo hago aquí y en la televisión. televisión y con quien quiera hablar conmigo el día que quiera, ¿no? Pero pues sí, no lo puedo evitar, ya.
1: ¿No te cansas de tanta ira?
0: Ponía yo otras cosas antes, ¿no? Pero ya di, pues a mí vale madres, el Twitter para eso lo quiero, para despepitar.
1: Mejor regresémonos al top 10 del día de hoy, que se llama...
0: Mi tía dice. Mi tía Lala dice que el gobierno hace un muy buen trabajo y que es objetivo. Mi tía Estaca dice que todo está mal.
1: Que todo lo que hago, que todo lo que hace, que todo está mal.
0: Y no sé por qué. Saludos. Bueno, mi tía dice.
1: Déjate ahí que se te va a caer, mijito.
0: Ya no te estés jaloneando eso. No le hagan caso. El pelo se cae si le sigues.
1: No se cae. Bueno,
0: Mi tía dice, ¿y tu amiga la que siempre venía?
1: ¿Ya se aburrió de ti o qué pasó?
0: Pues es que sí te quedaba grande, la verdad. Sí, pues guapa y lista y con un gran futuro, ¿tú qué? ¿No?
1: Mi tía dice, ay, como que te veo más gordito, más repuestito. Ya se metió ahí otro personaje que no tiene nada que ver, Eduardo, con un rallador de queso.
0: Esa raqueta de tenis no va ahí, úsala para jugar, las pelotas no se guardan ahí, se guardan en el tubo.
1: Bueno, guárdatelas en el bote si quieres.
0: En tu boquete. Bueno, ya. Vamos entonces ya de una vez, ¿no? Al top 10 del día de hoy. Mi tía dice, esta es la número... 10. La número 10, mi tía dice...
1: Tía Prieta. Es la tía Prieta, ¿no?
0: Ah, sí, sí. Yo sí tenía un tío Prieto, ¿sabes? Le decían el Prieto.
1: ¿Y su esposa no era la tía Prieta?
0: Pues es que nunca jamás le dije a su esposa la tía Prieta y fíjate que no sé si mi tío Prieto sigue con nosotros porque es un familiar lejano. Okay. Me caía muy bien, por cierto, muy bien. Y no sé si a la tía Prieta nunca le dije tía Prieta. No.
1: Bueno, la tía Prieta dice... Mijito, no hay lugar más seguro para guardar el monedero que aquí en el chichero.
0: Solamente que sea aquí en el agujero. No, no es cierto. No, tía, no.
1: Pero sí, es una alternativa muy funcional. Pero sobre todo las mujeres que portan...
0: que cargan...
1: amplio frontispicio.
0: Sí.
1: Pues pueden
0: guardar hasta... Aunque es un poco sucio, ¿no? El dinero está sucio.
1: Si está dentro del monedero, no hay problema, ¿no?
0: Pero dentro del monedero va a parecer que tiene un tumor ahí, en un cáncer de mama.
1: Depende cómo esté eso de generoso.
0: Y sobre todo, cómo esté la firmeza.
1: Y también de aguado.
0: Exacto. Porque hay unas que puedes poner ahí una bola de boliche que igual se acomoda, ¿eh?
1: Sí, que puedes poner una moneda de 10 centavos y se nota.
0: Que ya es pura piel, pues. O sea, que es como una bolsa desinflada. Oye. Sí pasa.
1: Bueno, vamos entonces a la que sigue, que es la número...
0: 9. Que estás ahí y dices, ay, qué bonitas orejas tiene mi cocker. Ah, no, son tus chiches. De las de oreja de cocker. Sí las hay, ¿eh? Tienen lo suyo.
1: Y luego también, si están muy grandes y muy colgadas, en la parte inferior se puede hacer ahí un doble fondo, un escondite.
0: Sí,
1: en el pliegue.
0: Sí,
1: tremendo.
0: Sí, abajo. Ahí puedes poner un libro, un diccionario y se queda. Sí.
1: Depende de quién. La enciclopedia.
0: Es que hay tantos tipos. Es un tema tan amplio ese de las sheshes. Sí, sí. Porque hay unas muy... Y hay de todas, ¿eh? O sea, yo no le hago el fuchi a ningún tipo. Todos los estilos me gustan.
1: ¿Y a estas, por ejemplo?
0: No, bueno, ese es un asco, güey. Esa es tu porquería. La cochinada que hace este güey de levantar, sacarse y enseñarlos. ¿Qué cosa?
1: Es que sé que te provoca algo.
0: ¿Qué?
1: Pero te provoca.
0: Asco, asco. Lo que me preocupa es asco. Me desagrada, güey. Sobremanera. Sí. Es horrible. Pero bueno, ya. Lo bueno es que le puedo tapar aquí a la camarita, güey. Vamos pero a la que sigue.
1: No más, güey.
0: No, me da asco, güey. La número
2: 8.
1: Lo que te choca, te checa. Espérate, nunca dimos la 9, güey.
0: Esa es de tía. Lo que te choca, te checa es de tía, güey. Lo que te choca, te checa, ¿eh?
1: Nunca dimos la 9. Espérate, vamos a regresar.
2: 9.
1: Gracias. La tía dice: hola, mijito. ¿Y la novia?
0: ¿Y el drogadicto de su hijo, tía?
1: Drogándose con su novia.
0: Estaría peor. Él drogándose sí con tu novia. Drogándose con tu novia, ¿sabes?
1: Drogándose con tu exnovia. Con tu novia, mejor aún.
0: Sí.
1: Bueno, ahora sí, ya te andaba nuevo. Echa el 8.
2: 8.
0: Es el chocho. Vaya, digo, el ocho viene esta que se...
1: Me encanta esta llama, frase. Mi tía dice... Tú niega que fuiste a la fiesta aunque traigas el calzón lleno de confeti. Tú no fuiste.
0: Me gusta eso. Aunque traigas el calzón lleno de confeti, tú no estuviste en la fiesta.
1: A la fiesta.
0: Punto. Okay. Y no te bajes de ahí, ni un ápice, no te muevas.
1: Ahora, ya para que traigas el calzón lleno de confeti,
0: es que sí fuiste. Qué fiestón. Fiesta. Sí. Bueno, y espérate, el confeti además se mete en todos lados, ¿eh? Si llegó al calzón...
1: Llegó
0: al calzón. Ayer, digo, mañana o pasado sale un cachito de confeti, quién sabe de dónde. Volteas y ves algo verde en... No, horror. Bueno, mi tía dice, esta es la número...
2: 7.
0: La número 7, mi tía dice, ay, mijita, ¿y este cómo se llama?
1: ¿Ya con otro?
0: Sí, pero me gusta más. ¿Y este cómo se llama? Presentándose con él.
1: Cambias de novio, pero como de ropa interior. Ah, no, que ni usas, ¿verdad?
0: Ay, ¿tú no te pareces? Ah, no, es que tú no eres. ¿Cómo estás? Mucho gusto. Soy la tía Josefa.
1: Ay, mijito, hace tanto... Ah, no, ¿verdad, Tini? Nunca te había visto.
0: No, tú eres sí, otro.
1: Te pareces mucho al otro ya.
0: Pero
1: este.
0: No te pareces al de ayer. Qué raro.
1: Mi tía dice, me quitas ese centro de mesa y vas a ver la madriza que te pongo, ¿eh? No lo toques, ni lo voltees a ver.
0: No me toques mis pajaritos de Yadro.
1: Híjole, los pajaritos de Yadro, qué ganas dan de agarrarlos a batazos, ¿no?
0: Son feos. ¿Sabes lo que hizo? ¿Tú te acuerdas de y te platiqué muchas veces de mi tío Julio?
1: Que no, sí, pero un segundo, nada más que no sepan, el Yadro son estas figuritas que venden como en Sanborns, que son todas lisitas de porcelana, que tienen escenas así bucólicas, una rubia en el bosque y un güey tocando la flauta.
0: Eso. Un fauno y así una patinadora. Y las hay, ¿no? En todas las casas por ahí hay una de esas. Pues un día el tío Julio, que era bastante dado a las bromas, regaló en Navidad un perro, un setter irlandés como de 60 centímetros de Yadro, con un pato, una cosa, o sea, pinche a más no poder, horrible. Y con toda pompa y circunstancia sacó el regalo para mi papá en Navidad, ¿no? Así, toma, aquí está, este es para ti, José Ramón. Y todo el mundo con una cara así de, güey, no más, ¿qué es eso? Pues aguantó la broma horas, y lo puso en la chimenea y así, aquí está. La cosa más horrible del mundo. Ya entrada la noche, creo que hasta lo acabaron rompiendo, pero era una broma. Pero qué bruto, qué cosa tan fea.
1: Gracias, sobrino.
0: Sí, todo mundo haciéndose güey. O sea, todos así, ay, qué bárbaro, está bien. No, es que lo traje de no sé dónde, decía el tío. Era una basura horrible. Pero bueno, fue buena broma, la neta, ¿eh?
1: Sí, ya me imagino. Bueno, vamos a ver qué sigue, que es la número...
2: 6.
0: La número 6, mi tía dice...
1: Uy,
0: si supieras, ¿qué? Si supieras que al que le dices tío es tu papá.
1: Uy. Pero también me gusta la opción B.
0: A ver, échala.
3: De la mayonesa tía. McCormick.
0: Eso dice mi tía.
3: Hellmann's, qué bruto, güey.
0: Ay, qué bruto soy. Me encanta cómo se duele Pedrito Sola. Ay, qué bruto soy.
2: 5.
1: Número 5. Mi tía dice, ay, ese ha subido tanto de peso que ya se me está haciendo panzanocha. No, lo leí mal.
0: Es que he subido tanto de peso que ya se me está haciendo panzanocha. Para el que no la conozca, ustedes la han visto mil veces. Sobre todo en oficiales de policía que les hacen la mala obra de ponerlas en pantalones muy ajustados de telas casi plásticas. Es la tela más barata que hay. Pobres policías, me cae. Están en el cal, en el rayo del sol. Y entonces son policías de estas que pues a lo mejor no tienen mucho tiempo de comer en su casa ni de hacer ejercicio. Y tienen
1: pero
0: un vientre muy abultado.
1: De las policías. Hay mucha gente que
0: no,
1: tiene panzanocha.
0: No, yo sé, panzanocha.
1: Yo creo que se explica.
0: Que no sabes si viene o va. Que si la ves de frente no sabes si se rompió la espalda y giró totalmente. O qué onda, porque no sabes si viene o va.
1: Sí, si la ves así, sin ver la parte del torso, dices, ¿está de espaldas o de frente?
0: Y a mí lo que me pasa cuando veo una panzanocha, a alguien portando una panzanocha, digo, ¿y cómo se verá eso sin ropa, güey? O sea, eso al natural debe de ser una cosa dantesca, güey. Así de decir, güey, que esto es un cuadro de Jerónimo
1: Bosch, hombres,
0: ¿o qué?
1: Sí, de ahí que los abuelitos usen tirantes.
0: Sí, lo que sucede es que cuando es más ancha, ya de plano es más ancha tu cadera que tus hombros. Pues
1: Humpty Dumpty.
0: Sí, o sea, el ángulo es, o sea, de plano se caen. Pues esos cuerpos de barriga de antaño, así de... No sé, es...
1: ¡Ah, qué bien me le he pasado!
0: ¿Pero no será incómodo? Yo siempre me he preguntado, sí. Digo, yo tengo la necesidad de hacer ejercicio porque me estoy desvencijando poco a poco, ¿no? Y bajo de peso muy fácilmente, pero cuando tienes una barriga así gigante, debe de ser muy incómodo, güey. Andar cargando un güey, es como traer un güey ahí enrollado en tu cintura. ¡Llévame a comer! ¡No, güey! ¡No, quítate, suéltame!
1: Un niño de 4 años todo el tiempo ahí agarrado a tu panza.
0: ¿Nunca has visto una radiografía de alguien obeso, así, que se ve el esqueleto y luego se ve el resto del cuerpo? Se ve rarísimo, güey. Traes otro güey ahí alrededor. No sé por qué andan cargando a otro humano ahí, o el equivalente de, pero en grasa. Pero bueno,
1: mi tía dice. Mi tía dice, cuando te toquen y aunque te quites, ¿eh? Cuando no te toquen y aunque te pongas.
0: Pero de si nalga. Me pongo, ¿me tocas? ¡Ay, no!
1: Vamos a la que sigue, la número...
2: ¿Cuatro?
0: La número 4, mi tía dice...
1: ¿El sobrino o la tía?
0: Oye, sobrino, ¿vas a la guerra o qué?
1: No, tía.
0: ¿Y ese riflote?
1: Ya sálgase, tía, me estoy bañando.
0: ¡Ay, qué aguado!
1: Pues, ¿qué esperabas? Mi tía dice, ¡buenos días, tardes ya!
0: ¿Por qué? ¿Cuál es la necesidad de esa corrección? ¡Tardes ya! Pero eso es como de que se están diciendo flojo, ¿no? Buenos días, bueno, tardes ya para estar dormido.
1: No, y tú pero con un dolor llegas de a una cabeza. Dependencia de gobierno y dices, buenos días, tardes ya. Contesta la dependienta.
0: Te corrige. Cállese.
1: Ah, sí, perdón, buenas tardes, son las 12:01.
0: Okay. Pero tardes ya al fin, ¿qué se le ofrece?
1: Así es, sí, ya
0: que tiene un
1: violincito
0: en el escritorio de peluche.
1: No, es que no trajo la documentación completa.
0: Con una banderita con una frase motivacional. No, un violín es de escritorio con su banderita acá. Bueno, vamos a la que sigue, que es la número...
2: ¿Tres?
0: La número 3.
1: Mi tía, híjole, dice...
0: Me encanta desayunar viendo al negro, a Isaac, que es muy chistoso. Muy ocurrente.
1: Ay, el negro. Saludos al negro Araiza.
0: Sí.
1: Y al negro González Iñárritu.
0: Y al negro Avences.
1: Y al negro Porvenir.
0: Y al negro que hacía guantes en el centro también.
1: Claro.
0: Hay que mandarle un saludo.
1: ¿Cómo se me fue? Bueno, me regresó, ni modo, ¿qué le hacemos?
0: También está el negro que hacía cobijas.
1: Sí,
0: que lo extraña, seguro.
1: También,
0: ¿no?
1: En el centro, ¿no?
0: Sí, sí, sí. Bueno, por detrás de clavería estaba ese.
1: Muy bien, vale. Vamos entonces, finalmente a la número...
2: ¿Dos?
0: Finalmente la número 2. Mi tía dice, ¡ay, qué fea palabra es esa! Por favor, no vuelvas a decir pene enfrente de mis 9 hijos. ¡Grosero!
1: Ay, yo tengo un problema con el alcohol, porque cuando tomo vino, mis piernas se pelean y se separan.
0: Y mis nalgas de plano me desobedecen. Ese dicho me encanta y lo decía una amiga mía, guapísima, por cierto, una actriz, no les voy a decir quién, pero... Ay, por favor, no me dejes tomar, porque te juro que me desobedecen las nalgas.
1: La tía dice...
0: Y sí, sí, sí le desobedecían.
1: Es común, ¿no?
0: Sí, sí, sí, sí.
1: Digo, eso actúa en hombres y mujeres.
0: Pero un espectáculo, ¿eh? Majestuoso. Una mujer realmente guapa, pero qué bruto. Se le metía el demonio.
1: Creo que sé de quién hablas.
0: No sabes de quién hablo.
1: ¿Eso crees?
0: No sabes de quién hablo.
1: Sí sé.
0: Dejémoslo en paz. Vamos a lo que sigue.
2: ¿Uno?
0: Finalmente la número 1. Mi tía dice...
1: No, mi tía dice, cuando los hombres pegan cuernos, el moco se les va para abajo.
0: ¿Qué?
1: ¿Qué?
0: ¿Qué? ¿Qué? ¿Qué? Cuando los hombres pegan cuernos, el moco se les va para abajo. Órale.
1: Cuando los hombres pegan cuernos, cuando ellos ponen cuernos o se los
0: ponen.
1: Pues
0: yo creo que ponen cuernos, no, pues pegan, ponen.
1: Cuando los hombres ponen los cuernos, el moco se les va para abajo.
0: ¿Será? El moco de guajolote. ¿De qué moco estamos hablando? Es que esta es la cosa.
1: ¿Del de guajolote?
0: No sé. Los mocos de guajolote son como las babas de perico. Sí. O sea, no existen.
1: No, el moco de guajolote está, salta a la vista.
0: Sí, ese lo ves, ahí está. Y hay unos que dices, ¡órale! ¿Eso qué es eso, güey? ¿Qué es? ¿Quién pidió shabu shabu? ¿Qué es eso?
1: Mi tía dice...
0: A ver, déjame desenrollar este pergamino, a ver qué dice. Otra, son los rollos del mar muerto, hija, no más.
1: Digo, tía, ¿cuál hija?
0: Perdón, sí, cierto.
1: Mi tía dice, muévete más rico, sobrino, más.
0: Uy. Muévete más rico, sobrino. Más grande,
1: pero bueno, ya nos estamos pasando el tiempo, nos tenemos que ir porque si no el nuevo se pone muy mal.
0: ¿Sabes qué? Nos tenemos que ir ya porque tenemos que ir al programa.
1: Tenemos que ir al pasado.
0: Tenemos que ir al pasado. Adiós, Martí.
1: ¡Doc! ¡Doc!
0: ¡No! ¡Bye, Martí! ¡A la chingada! ¡Bye!
4: En este instante se va la meme en la corneta.
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6: ¿Cómo le va? Muy buenas tardes. Bienvenido, bienvenida a esta jornada informativa. Son las 6:00 p.m. con un minuto en el tiempo del centro de la República Mexicana. Y a mí me da mucho gusto saludarle a través de las señales de W Radio. Usted nos sintoniza en el 107.9 de frecuencia modulada y el 1310 de amplitud modulada en la zona metropolitana, 1030 de amplitud modulada en la ciudad de León, Guanajuato, y el 90.1 de frecuencia modulada en San José de Iturbide. Todas ellas son señales de W Radio. Le estaremos acompañando desde estos momentos y hasta las 8:00 p.m. Tiempo suficiente para dejarle bien informado, bien informada del acontecer político, social, económico, cultural del estado de Querétaro y del resto de la República Mexicana. Así que, si me lo permite, vamos arrancando rápidamente con un resumen. El presupuesto estatal para el próximo año podría mantenerse igual al del 2026, advierte el secretario de Finanzas.
7: En general, un 3.8, lo que nosotros vemos es que no va a poder superar el presupuesto del siguiente año. Sin embargo, como siempre lo hemos dicho, será un paquete económico y un presupuesto muy responsable que tenga como propósito cubrir la necesidad de las familias de Querétaro.
6: Este jueves 17 de septiembre, el presidente municipal de Querétaro, Felipe Fernando Macías Olvera, rendirá su informe de actividades ante el Cabildo Municipal.
8: Lo que hemos hecho en estos 2 años de trabajo, estamos muy felices de que Querétaro va por el camino correcto, también con muchos retos, muchos problemas, enfrentándolos todos los días, pero mañana será un gran, gran día de anunciar lo que hemos venido realizando por la ciudad.
6: Acción Nacional puede contender sin alianzas en el 2027, considera Mauricio Curi, gobernador del estado.
9: Sí, las alianzas siempre son buenas, sin embargo, eso lo deciden los dirigentes de mi partido. Yo en el 2015 ganamos solos, en el 2021 también, todo eso le corresponderá al partido. El partido está muy fuerte.
6: Será hasta el 15 de octubre que la federación entregará formalmente la carretera 57, informó Eric Gudiño, titular de la Secretaría de Gobierno del estado.
10: Fecha de inicio nos habían dicho que era el 30 de septiembre, sin embargo ayer nos comentaron que terminan la obra el 30 de septiembre, pero sin embargo requieren 15 días más para que el concreto que se está poniendo en la 57 quede fraguado. Como